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Patinadoras, patinadores, bienvenidos, bienvenidas a una nueva entrega sonora y sensorial inspirada hoy en el esfuerzo, ese en concreto que no siempre se ve recompensado ni siquiera reconocido. Saludos de Jesús Bombín, curador de la selección musical de A lo Loco y con patines aquí en Radio 3 que hemos titulado como música de gota gorda. Hoy nos hemos inspirado en esa expresión coloquial que es sudar la gota gorda, que significa básicamente esforzarse mucho, afanarse o trabajar duro con fatiga para intentar conseguir algo que no siempre se consigue. Un concepto que está asociado también al proceso de pasar calor extremo o realizar un gran desgaste físico y mental para lograr un objetivo. Ambos procesos los sufrimos en estos días calurosos, que haremos más livianos, por supuesto, con estas canciones de diferentes esquinas del planeta. Hace un telediario tuvimos el placer de entrevistar en esta santa casa, en el programa Hoy Empieza Todo, que dirige Marta Echeverría, a Camilo Lara, del Instituto Mexicano del Sonido, y a Eblis Álvarez, cabeza pensante de la banda colombiana Meridian Brothers. Juntos acaban de publicar con sus respectivos proyectos pues este disco conjunto que se llama Ruido Tobar, inspirado en el cantante y actor mexicano Rigo Tobar, y en la música, digamos, transfronteriza que reinventa las tradiciones tropicales que unen a México y Colombia. Lo que vamos a escuchar es un tema, es una de las dos canciones donde participa Beck en este disco. Se llama Cumbia Beckiana, y decir que los vimos tocar en la Sala Bat de Madrid en un estupendo concierto en donde había muchísima gente, y eso que jugaba esa noche nuestra selección con Bélgica, lo cual indudablemente pues quitaba gentío. Seguiremos con el nuevo single de The Allergies, que últimamente no paran de publicar cosas. Ya saben, The Allergies, ese dúo de productores y remezcladores de Bristol. Vamos a escuchar este Leave Me Alone, y a la voz encontramos a Sisa Jade. Y cerraremos con Previsoire, un proyecto que no tenía el gusto. Es un quinteto de pop folk, aunque por supuesto es mucho más que esa etiqueta. Cantan en inglés, en francés, tienen influencias variadas que vienen de la música americana, el bluegrass y otro tipo de derroteros pantanosos. Esto se llama I'm Tired y es su nuevo single.

Y aquí nos adentramos en esta segunda porción musical y sensorial en A lo Loco y con Patines, aquí en Radio 3, en este programa que hemos titulado como Música de Gota Gorda. Vamos a arrancar con una banda de rock alternativo y post-punk, son británicos, nos gustan mucho y se llaman Yard Act. New Beginnings, pues es uno de sus últimos singles, en concreto el próximo adelanto de lo que va a ser su nuevo trabajo de estudio, un disco que va a llevar el nombre de You Are Gonna Need a Little Music, que va a salir a la venta el próximo 17 de julio, en un par de días, y que ha sido grabado entre Los Ángeles y Leeds. Además tiene la peculiaridad de que toda la banda ha estado en el estudio tocando en directo, lo cual le da una esencia, un sonido y un timbre muy particular. Seguiremos con el nuevo single de uno de los artistas, yo creo que más prolíficos del soul bonitista y del pop bonitista de estos últimos años. Estoy hablando de Benny Sings, el cantante y compositor, también productor de los Países Bajos, que por cierto en el mes de noviembre vendrá a nuestro país a actuar y seguro que presentará canciones como este nuevo single llamado Parachute. Y cerraremos con un soul blandito, muy bien facturado, ese soul que gusta a todos por igual, sin querer, por supuesto, quitarlo el mérito. Se trata de Lenny Williams, un grande que los seguidores del soul funk conocerán bien, pues fue el cantante de esa poderosísima banda de soul funk llamada Tower of Power. Esto es un nuevo single que va a formar parte de un nuevo álbum en solitario que lleva por nombre Chicken Neck.

Y que nos adentramos en esta tercera porción musical y sensorial en A lo Loco y con Patines en Radio 3, en este programa que hemos titulado Música de Gota Gorda, que habla del esfuerzo, de ese esfuerzo que a veces nos empeñamos en conseguir algo y realmente no logramos de alguna manera conseguirlo. Para arrancar vamos con esa banda londinense de afrofunk electrónico que es Ibibio Sound Machine, que acaban de estrenar otro de los adelantos de lo que va a ser su sexto álbum de estudio, que va a ver la luz en el próximo mes de septiembre. El tema seleccionado, Give Me Peace. Recordamos que los podremos ver en directo en el Donostia Jazz al Día en el mes de julio, a finales del 22 al 27, y ya en septiembre, el 5 concretamente, en Santa Cruz de Tenerife, en un festival que se llama Fe. Y seguiremos con otro de los adelantos de lo que va a ser el nuevo disco de ese colectivo británico que nos gusta, es Ra Collective, que bueno, nos gusta más en disco porque una vez lo vimos en directo, aunque no sirva de precedente, y nos parece que son mucho más brillantes cuando entran en el estudio de grabación. Esto se llama Well Organized, donde cuentan con la participación vocal de Lila Ike, la cantante de Manchester de origen jamaicano. Y para cerrar iba a poner el último single que acaba de publicar Seu Jorge, el brasileño, que acaba de lanzar una canción que se llama Los Ladrones de Agua, un bonito título, pero me he declinado finalmente por un tema de su último trabajo de este mismo año, The Other Side, donde cuenta en esta canción con la participación, bueno, es en el disco donde cuenta con la participación de Beck, de María Rita y de Zap Mama, y concretamente en esta canción llamada Cuando Llego, lo acompaña la insuperable Marisa Monte.

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1: Y ha llegado el momento de la despedida por hoy, aquí en A lo Loco con Patines en Radio 3. Lo vamos a hacer con dos canciones de temática bastante diferente como de costumbre. Primeramente nos vamos a lanzar al abismo de la pista de baile con una canción muy bailona, de esas de gastar zapatilla, a cargo del el colectivo DCJP Band, que es un proyecto de Kentucky, aunque no estoy totalmente conocido porque no hay mucha información, a pesar de que publican muchas cosas. Se conocieron mientras estudiaban y bueno, los unía eso sí los sonidos que venían del soulful, funk, soul, jazz, disco, etcétera, etcétera. Son 9 músicos talentosos, productores, que acaban de publicar este We Must Believe, que es un nuevo tema en formato maxi single. Y para cerrarlo haremos con una canción épica, lírica y dramática muy larga, interpretada por ese cantante británico que nos gusta mucho, que es Jonathan Jeremiah, que acaba de publicar un disco en directo en el Live at Royal Theatre Carré, un teatro neorrenacentista, lo he dicho bien, que está situado en Ámsterdam, que por lo visto es la caña, he oído muchas veces que es maravilloso y bueno, y que estamos deseando conocer. La canción que vamos a escuchar se llama Happiness, es de un disco originalmente de 2011 que llevaba el nombre de A Solitary Man y que ahora Jonathan Jeremiah le da pues ese punto y esa diversificación de la

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¿Qué pasó por ahí? Muy buenas a todos. Está Alejandro del Castillo en el puente de mando. Sigue aguantándome el hombre, ¿eh? Ahí estoicamente. Pues vamos con lo que vamos. Dale a la manivela, Alejandro.

Mis tres hijos, my three sons, luego entre paréntesis, revolve around the earth. Eran The Individuals. Estamos con el cuarto y último CD, me temo, de la maravillosa caja o cofre que adquirió mi amigo Julio, pues hará ya como más de 6 meses, creo que la compró por internet allá por las navidades pasadas, creo recordar. Y bueno, lo hemos estado tirando durante, pues a CD por mes. Empezamos evidentemente hace 4 meses. Y nada, que ya llegamos al cuarto CD, que es evidentemente, han seguido un poco la cronología, ¿no? Acuérdate que el título era CBGB and Omfug, a New York City Soundtrack, o sea, la banda sonora de la ciudad de Nueva York en las fechas, claramente, pues eso, que siguen, ¿no? 75 al 86, 11 años. Y bueno, le hemos descubierto el eclecticismo que había, que bandas de todos los colores y haciendo todo tipo de estilos. Y donde la cosa se abre hasta la experimentación. Bueno, claramente aquí ya lo que tenemos es post-punk. Sí, y bueno, continuamos con temas de New Wave, como lo que acabas de escuchar, así en plan power pop. Pero hay fricadas, ¿eh? Hay cosas bastante excéntricas, algunas de ellas tan chirriantes que, lo siento, he tenido que dejarlas fuera. Quizás ya no soy tan joven para estas cosas. Pues nada, hemos escuchado a los Individuals y vamos ahora con el grupo de una mujer, por lo menos la cantante es una mujer. Igual es toda la banda de chicas, es que no tengo delante el libreto, que por cierto viene profuso de información. Hay una reseña de cada corte

con una foto que es o de la portada del single o de la portada del álbum, de donde han extraído la canción, lo cual es muy útil. Bueno, que me enrollo como las persianas, pues Say Not To, entre paréntesis, Saturday's Girl. Y ellas son Human Switchboard.

sus arreglos de saxo. Esto era pop, ¿no? Básicamente. Sí, hay cosas que ya no recuerdan absolutamente nada, ni al punk, ni al rock and roll ese setentero furioso, ¿no? Y distorsionado. Pero bueno, también hay evidentemente una incursión ya poderosa de teclados, de sintetizadores, de las baterías esas hexagonales terribles, ¿no? Con ese sonido como de escoba. Bueno, los 80, ¿qué te diga? Que no sepas a estas alturas. Bueno, pues eran Human Switchboard con Saturday's Girl. Vamos ahora con Information, también hay una cantante fémina. Ellos son Disturbed Furniture.

Para quien estuviera cayendo en el agujero negro no pasaría casi nada, pero para el observador lejano, es decir, para nosotros, el tiempo prácticamente se para. Es como si no cayera nunca, pero el que está cayendo allá está viendo el universo mucho más rápido, de otra manera, prácticamente la historia del universo.

Y acabamos de escuchar a los Necessaries con su Back to You. Bueno, estamos con el cuarto y último CD de los, pues de los cuatro, evidentemente, que traen, que trae un cofre que también con un libreto estupendísimo y bien profuso de fotos y textos, pues sobre la increíble movida que había en Nueva York entre 1975 y 1986. En los primeros CDs, pues de vez en cuando te aparecía una banda famosa, ¿no? Mink DeVille o los Ramones o los, no sé, pues Johnny Thunders, cosas de estas. Pero claro, en el cuarto CD ya no conoces ni ni a tu tía ya. Es alucinante. Lo único que conozco de todos los 25 cortes, los 25 participantes de este cuarto CD, es una grabación de 2 minutos y medio, una canción, mejor dicho, de los Sonic Youth, que no conocía, de hecho, The World Looks Red, debe ser de la primera época, evidentemente, y una rareza que escucharás en breve, que no llega ni a 2 minutos, de los Beastie Boys, que, como bien sabes, no empezaron haciendo hip hop, ni mucho menos. Eran unos macarras de Aquí te espero. Bueno, pues acuérdate de Fight for Your Rights, ¿no? Que es así que tuvo difusión con el videoclip que ponían en la MTV a todas horas. Bueno, pues vamos con una instrumental que me ha fascinado, que sobrepasa los 5 minutos. Esta es otro significativo ingrediente de la evolución de ese post-punk en el que nos encontramos. Las duraciones. Pasamos de la urgencia de los 2 minutos a temas hasta de 5 minutos 20 segundos, como esta instrumental, Open House, de James Blood Ulmer.

músicas con atmósfera, como esta instrumental muy, muy intensa. Y bueno, pues con unos cambios de ritmo, el baterista prodigioso. Bueno, era Open House de James Blood, Blood como sangre, en inglés, con dos O's. James Blood Ulmer, como el director de cine alemán, Edgar Ulmer. Y vamos con Khmer Rouge y una canción titulada Hinterland.

Deception, de nuevo una cantante fémina. Glorious Strangers se llamaban estos. Muy buenos también, ¿eh? Con un punto inquietante y oscurillo en muchas de estas canciones. Vale, pues ahora te vamos a poner un doblete. Vamos a ponerte dos por el mismo precio que si fuera una. No te vamos a cobrar suplemento. Es que vamos por fin con, antes de que se nos pase el tiempo, con esa cosa del que suena como a primer single de los Beastie Boys, que empezaron muy pronto, como bien sabes, año 80 o por ahí. Pues Egg Raid on Mojo. Ya digo que no dura ni dos minutos, así que la vamos a mezclar con otra, con otros cafres que ya te avisan porque el nombre tremendo, Vatican Commandos. La canción Housewives on Valium.

Pues las amas de casa chutadas de Valium. Y lo de antes, pues ya te decía, los Beastie Boys con Egg Raid on Mojo. Esto último era de los Vatican Commandos. Y no sé si todavía no te hemos puesto los Sonic Youth, ¿no? Vamos a esperar un poquillo. Que sé que sois muy, muy fans de los Sonic Youth. Por lo menos las pocas veces que los he puesto ha habido respuesta. Vale, pues vamos con la 21, que también tiene sus 5 minutos y pico, muy narrativa. También me pega de banda sonora. Bueno, ella es Nona Hendrix, pero no se escribe igual que el apellido del famoso guitarrista. Este es un Hendrix que también empieza por H, pero que acaba en Y y una X. Escuchamos Transformation.

Y como esta pieza, ya te digo que era narrativa, atmosférica y duraba más de 5 minutos o por ahí, pues volvemos a ponerte una traca de dos buenos petardos. mira, se me habían escapado los Bad Brains. Estos también los conocemos todos. Bad Brains con Banned in DC. O sea, prohibido en DC, en DC. Vale, y después de los Bad Brains, con un pildorazo de no, que no llega a 2 minutos, creo recordar, iremos con Reagan Youth, la juventud de Reagan, con una canción titulada No Class.

CBGB and On Fugue, el New York City Soundtrack 1975-1986. Te recuerdo que este cofre que adquirió mi amigo Julio el año pasado, pero como primicia, porque está fechado en el 2026. O sea que no fue el año pasado, realmente lo dio de comprar en enero. No pudo ser en Navidades, puesto que aún estábamos en el 2025. Esto es una pedagullada, pero bueno. Que vale, que en compensación por las tonterías que estoy diciendo, vamos con la canción de Sonic Youth, que para variar es bien cortita. 2 minutos y medio dura The World Looks Red.

Se nos queda en el tintero el Assassin de Rat at Rat R, pero nos despedimos con una cosa ciertamente sorprendente en esta recopilación. A mí esta instrumental la veo claramente influida por músicas africanas. Con eso ya te lo digo todo. Ellas son The Ordinaires y la instrumental se titula Grace. Ha sido un placer, que vaya muy bien. ¡Chao!

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Neil Larsen, uno de nuestros pianistas, teclistas favoritos, con su primer disco, el que editó en 1978, Jungle Fever, Fiebre de la Jungla. Ahí estaba este paseo, Promenade, una batería fantástica, la de Andy Newmark. En el álbum también colabora Michael Brecker en los saxos, en el bajo está Willie Weeks y, cómo no, en las guitarras su compañero, con el que formó parte previamente de Soul Survivors, el gran guitarrista Buzz Fillin. Con Neil Larsen hemos comenzado estas canciones íntimas, Javier Ollero ahí en el control técnico y hablándote Santiago Alcanda. Vamos con Pink Floyd. ¿Recuerdas el álbum de 1977, Animales?

a shelter from pigs on the wing. Pigs on the Wing, con cerdos en las alas, ahí esa portada inolvidable, ¿no? De esa fábrica de Battersea Power Station en Londres. Y que, bueno, este fue Animals, el décimo álbum de Pink Floyd, ahí con todo ese concepto de Roger Waters. Y, bueno, era toda una crítica sociopolítica o una revisión o un análisis sociopolítico con bastante punto poético, en el que había canciones maravillosas como la que escribían juntos Waters y David Gilmour, aquel Perros, Dogs, los teclados maravillosos de Richard Wright, en fin, Pink Floyd, un clásico, y la segunda parte realmente de Pigs on the Wing. Vamos ahora con Kate Bush. Kate Bush, en sus orígenes, bueno, era muy jovencita cuando ya querían grabarla discos. Ella quiso madurar, dar clases de voz y de danza, y finalmente pues Dave Gilmour la apoyó para publicar su primer álbum. En el año 2005 Kate Bush publica su álbum Ariel, y está una canción que a mí bueno, tiene ese punto también Peter Gabriel, ¿no? Kate Bush y Peter Gabriel tienen mucho paralelismo en el estilo, en la búsqueda y en la vanguardia, por decirlo de una manera también, ¿no? Kate Bush, How to Be Invisible, cómo ser invisible.

Evermore, ese amor que se profesa para siempre. Gino Vannelli, en una grabación publicada en 2009, A Good Thing, era un libro disco también, y que, bueno, también tuvo su formato estándar cuando se publicó el CD en aquel momento, y que Gino Vannelli, este italo-canadiense, nacido en Montreal, establecido en Portland, Oregón, y que sigue de gira con su último álbum hasta la fecha, titulado The Life I Got, la vida que tengo junto a mis seres más queridos, to my love, my most beloved. Es Gino Vannelli en el año 2009 y el tema Evermore. Bonnie Raitt, un álbum titulado Nueve Vidas, editado en 1986. Un álbum que no tuvo mucha repercusión en Estados Unidos, pero tenía unas canciones, por ejemplo esta, Crimen Pasional, Crime of Passion.

Crime of Passion, Bunny Raitt, en su álbum Nueve Vidas, editado en 1986. Y vamos con algo más reciente, de 2026, el álbum nuevo de Kacey Musgraves, Middle of Nowhere, en medio de ningún lugar, en medio de la nada. Y esta canción, mi canción favorita de este álbum. Oído ya todo el álbum, esta es mi canción favorita, Chica la más solitaria, Loneliest Girl, Kacey Musgraves.

La voz de Jude Cole para el nuevo álbum de Steve Porcaro, The Very Day. El tema Two Time Lover, amante por dos veces. Y bueno, una canción que compusieron conjuntamente Steve Porcaro y Jude Cole para el nuevo disco de Steve Porcaro. Jude Cole, otro gran artista de California, aunque nacido en Illinois, pero asentado en California, formó parte de la banda de Moon Martin, de los Ravens, también de los Records, los de aquella canción Starry Eyes. Bueno, pues ahí Jude Cole. Y ya que estamos, vamos a escuchar el primer álbum que editó Jude Cole en solitario. Lo editó en 1987 y, bueno, una batería potentísima, el sonido poderosísimo de este músico que también ha ejercido de productor y de manager para otros artistas. Jude Cole, buen amigo, por cierto, del actor Kiefer Sutherland. Jude Cole y este Walls That Bend.

cuestión de paredes, paredes o muros que se curvan, ¿no? Que se doblan. Youth Cole, en su primer disco editado en 1987, producido por Rush Titelman, que entonces seguía siendo todavía un pope en el sello Warner, y que, bueno, produjo a Randy Newman o al propio Paul Simon o a James Taylor en los años 70. The Youth Cole a The Innocence Mission. El primer álbum de Karen y Don Peris lo editaron en 1989, se titula así, The Innocence Mission. Estaba también este, el muro de las ovejas negras, Black Sheep Wall, The Innocence Mission.

Black Sheep Wall, año 1989, la misión de la inocencia, de Innocence Mission, ahí liderada por el matrimonio Karen y Don Peris. Vamos ahora con Shelby Lynn. Shelby Lynn, que publicó su sexto álbum en 1999 y, bueno, se presentaba ella, ¿no?, titulando el álbum Yo Soy, I Am Shelby Lynn. Ahí había varias canciones compuestas también junto a Bill Bottrell, que era el productor que había estado también trabajando en aquella época con Sheryl Crow. Y este es probablemente un álbum del que Shelby Lynn se siente más orgullosa. De hecho, hubo recientemente una publicación, una reedición deluxe, ¿no?, con temas añadidos. Escuchamos el tema compuesto junto a Jay Joyce por la propia Shelby Lynn y titulado Dream Song.

Una maravilla esto que hemos descubierto reciente de Sofiane Pamart con la australiana Sia. El tema titulado Give Me Love Orchestra, Dame Amor Orquesta. El sonido que nos recuerda un poco también a Salif Keita en algunos de sus temas, ¿no? Yo creo que hay una influencia ahí muy clara, ¿no? De Sofiane Pamart y Sia vamos a otro dúo, el que grabaron en 2023 Shy Girl y Björk. Björk hizo la remezcla de este éxito de Shy Girl, este Wall, I See It From Your Side. Bueno, lo veo desde tu lado. El sonido de Shy Girl y la canción junto a Björk.

The Money Girl, una de nuestras canciones favoritas de los últimos tiempos, sin duda alguna del álbum definitivo, último de Stephen Bishop, que sigue de gira veraniega, y el tema The Money Girl, que aparece en ese álbum editado en octubre de 2025, Think, como pensar, pero con M. Y Stephen Bishop, que cantó con su buen amigo Phil Collins en el disco de mayor éxito de Phil Collins, el de In the Air Tonight, el de 1981. Había una canción ahí que se llamaba This Must Be Love y que la cantaban juntos. Pero en ese mismo álbum, Face Value, de Phil Collins, aparecía esta canción con la que nos vamos a despedir, Javier Ollero, ahí en el control técnico, y quien te ha hablado, Santiago Alcanda. You know what I mean. Ya sabes a qué me refiero. Phil Collins cierra hoy este El Radar Pop, Radio 3.

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Un regreso después de 7 años, el de The Twilight Sad, un álbum en el que se incluye este Designed to Lose, para abrir estas 6 de la mañana hoy en Nanana de Radio 3 y Arte. Los buenos días, vamos a avanzar con canciones hasta que sean las 7 de la mañana o, como te decimos siempre, en este trance entre el sueño y la vigilia. Ahora con uno de nuestros favoritos de siempre, con unos Nation of Language, que son los responsables de I'm Not Ready for the Change.

La nostalgia, cómo no, cubre una vez más una canción de Nation of Language. Ese es precisamente su hábitat. Escuchabas en Nanana de Radio 3, I'm Not Ready for the Change. Es un caramelito más que encuentras en Dance Cold Memory. Este es el título de su último trabajo. Reinterpretar los 80 también ha sido la última aventura de Matt Berninger, la voz sin pérdida de The National. No lo ha hecho especialmente en Get Sunk, su último trabajo en solitario, sino en esto que vas a escuchar hoy en Nanana de Radio 3, esta versión que hace del Blue Monday de New Order.

Ese recuerdo borroso, distorsionado, claro, de los 60, que hace Stephen Merritt en Distortion de The Magnetic Fields. Es como Big Star, pero enterrado en una maraña de guitarras destartaladas. Así suena California Girls, la versión más sucia posible de las September Girls. Si el 69 Love Songs de The Magnetic Fields es uno de tus discos fetiches, supongo que no tendrás que hacer demasiado esfuerzo para escuchar completo otro disco que tiene esa idea sonora como referencia. Te hablo de Diamond Jubilee de Cyndi Lee.

No lo vas a encontrar en streaming y hacerte con él en físico es complicado, lo que suele también significar que será caro. Pero puedes escucharlo en Bandcamp todas las veces que quieras o todo el tiempo que tengas, porque Diamond Jubilee es un triple álbum que supera de largo las 2 horas de duración. Son 32 canciones soterradas en una producción lo-fi. Escucharlo es como escuchar a alguien tocar a través de una pared y es un viaje maravilloso que te recomiendo si tienes el tiempo para dedicárselo. Una de esas canciones es If You Hear Me Crying y su responsable de toda esta aventura es Cindy Lee. A todo esto, una guitarrista como proyecto con esos pronombres en femenino, una guitarrista virtuosa, invitada también a otra canción que nos enamoró ya hace un tiempo, es Defense, el tema con el que se cierra el que es el último disco en solitario de Panda Bear.

Defense es un broche maravilloso a un disco delicioso. Esta canción, Defense, es la colaboración de Cindy Lee a la guitarra de este tema para Sinister Grift, el primer disco en solitario para Panda Bear desde 2019 y un álbum en el que esa luminosidad pop que imprime a sus composiciones esconde un poco sabor amargo y angustiado de sus letras, en este caso sobre el paso del tiempo y sobre envejecer. Bueno, pues ya que hemos mencionado a Panda Bear y vamos hablando de algunas girls, ¿por qué no escuchar un My Girls? Pero en este caso, de parte de Animal Collective.

El resurgir de The Strokes envueltos en bastante autotune aquí en Going Shopping, esta canción con la que anunciaban Reality Awaits. Apuntaba a ser uno de los discos del verano. Vamos a ver qué pasa. Primero lo esperábamos para finales de junio, finalmente, o por el momento, su fecha de publicación es el 24 de julio. Esto es en nada. Lo próximo ya lo tienes completo y ya te confirmo que nos ha encantado. For Love of Grace and Hereafter es el regreso de Ice Age. Hoy en Nanana de Radio 3 escuchas Ember.

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Un poco dramático al corte más singular de Tom Pitamp, el nuevo disco de A$AP Rocky, y lo hace aquí. Es Rovery, tan cinematográfica, tan melancólica. Básicamente es una pieza de jazz porque creo que la habrás reconocido, cabalga sobre ese icónico estándar del jazz, que es el Caravan. En concreto está en la interpretación a piano de Thelonious Monk del 55. Escuchas Radio 3, esto es Na Na Na, ahora con el sonido de Duran Jones and the Indications.

0: Duran Johnson, The Indications, le ponen un poquito de dulzura a esta mañana de miércoles en Na Na Na. Son cálidos, son siempre románticos, suavecitos como siempre. Y así suenan Duran Johnson, The Indications, también en Let's Take Our Time, una de las canciones que sigue la estela a ese disco de 2025, aquel Flower Moon. Bueno, pues otra perlita, un poco en esa misma vibra, en este caso de un Jaylen Ngonda, que ya se ha convertido en una de las voces más características del nuevo soul, con un falsete inconfundible. Debutó en 2023, tiene un álbum editado en este mismo 2026, pero en este caso nos vamos a quedar con uno de esos caramelitos que no han entrado en ninguno de sus álbumes, esta balada en la que se asoma el reggae y que es All About Me.
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Sexistencial es la mezcla de existencialismo y de hedonismo. Se dan la mano en el título de ese nuevo álbum para Robin. Es uno de los discos de baile más divertidos de la temporada. Escuchas todavía de fondo en Nanana de Radio 3 Talk to Me, en el que regresan también la diversión, la liberación y ese entusiasmo, ese baile desprejuiciado que Robin ya había consolidado en su trilogía En Body Talk. Bueno, pues una más para llegar a las 7 de la mañana hoy en Nanana de Radio 3, y es Toxic de Britney Spears.

y hola de nuevo, 7 de la mañana, 6 si estás en Canarias. Bienvenido, bienvenida a la segunda hora de Nanana, este programa de canciones bonitas en Radio 3, que ya es una forma diferente y única de darte los buenos días.

El verano es una época buenísima para las canciones de Lana del Rey, para las suyas tantas que hacen referencia al verano y también para las versiones que firma como esta, la que hizo del Doing Time de Sublime y que incorporó a Norman Fucking Rockwell, su álbum de 2019. Con él te damos los buenos días y la bienvenida a esta segunda hora de Nanana en Radio 3, que sigue ahora con la música de Baby Rose.

la preciosísima voz de Baby Rose, una de las más interesantes del nuevo soul, siempre sonando su música como rescatada del pasado. Algo importante para el soul es esa sensación de anhelo o de deseo, que es en realidad el tema que hila cada una de las canciones de Journalism. Este es el nuevo trabajo de Baby Rose, un tercer álbum ya para ella, que tienes completo, que te recomiendo porque es una delicia y del que hoy escuchabas But Never Mind en Na Na Na de Radio 3. Pues hablando de voces deliciosas, la suya también, la de Olivia Dean en Man I Need.

El Billy, protagonista de esa canción, de este Billy Come Back, es una estrella del karaoke. Se sabe todas las canciones, las canta por todos nosotros. La canción en sí podría ser un futuro éxito de karaoke. Todos sabemos, tú lo sabes y yo también, que esto no va a ocurrir. Lo que sí será es uno de los temas que esté en el próximo disco de Nate Amos en solitario. A él le conoces como parte de Water From Your Eyes y en solitario como This Is Lorelei. Y tendrá un nuevo disco, The Singer In My Band, el próximo mes de septiembre. Y su carta de presentación era ese pegadizo, algo melancólico, pero suficientemente enérgico, Billy Come Back. 7:15, 6:15 si estás en Canarias. Lo que ya empiezas a escuchar en Nana de Radio 3 es Os traigo amor, Ángel Stanich.

No es lo mismo la fuerza del romanticismo del principio de una relación que un bombardeo de amor. Esto lo hemos aprendido ayer mismo con nuestra psicóloga, con Rosana Corbacho, en Disociadas Vivas, esa sección de Nanana, para entender esos autodiagnósticos que nos hacemos en lo efectivo o emocional. Pero en este caso, para Block Party, hay una línea finísima entre hacerlo en bombín y tener ese comportamiento ultra romántico, porque lo que recorre de fondo en una nueva relación siempre es un miedo, te diría casi un terror, a que esta vez tampoco sea, ya que nos hagan daño. Y de eso va Love Bombs. Es uno de los adelantos de Anatomy of a Brief Romance. El 11 de septiembre será el nuevo disco de Block Party. Este, Bliss, ya lo tienes completo. Es nuevo álbum para Temples.

El último álbum de Temples es Bliss, un disco en el que se estrenan como productores, y eso es importante porque el sonido, la densidad de sus producciones siempre ha sido un rasgo característico en la música de Temples. Es parte de lo que nos contaban en una entrevista que mantuvimos con dos de sus miembros, con James y con Aidan, y que puedes recuperar en podcast siempre que quieras en rtve.es/nanana. Ahí tenías Megadeth. Por cierto, lo próximo llega este viernes.

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Si quieres una prueba de cuántas ganas tengo de escuchar completo el nuevo disco de Charlie XCX, lo tienes en Que creía que salía este viernes y lo hará dentro de una semana. He tenido que confirmarlo porque de verdad esperaba que fuera este, pero no, será el 24 de julio. Se va a hacer larguísimo. Music Fashion Film es uno de los estrenos de la temporada. El giro hacia ese rock music de parte de Charlie XCX. Y esto también es nuevo, se titula OTA, con la firma de Villano Antillano.

0: before.
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2: Hola, buenos días. Mi nombre es Pablo y como recientemente Leire ha estado viendo en directo a Lorde, voy a proponer como canción de luz, que además creo que a nivel de título también está un poco vinculada. Y como se va desperezando la canción, creo que el Solar Power es una candidata magnífica. Un saludo y gracias por el programa.
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0: Los coros de Phoebe Bridgers y de Clairo apoyando Solar Power. Efectivamente, no se os pasa nada. Y esta también es una canción buenísima para abrir esa ventana y que entre un rayo de sol musical, que es lo que te pedimos en esta seccioncita, que es un rayito de luz. Vuestra propuesta de hoy era Solar Power, esta canción que daba título a ese álbum de Lorde en el que estaba más luminosa, más enamorada y, bueno, a lo mejor un poco fumada. Es posible también. Un álbum que ha sido un pequeño plof dentro de su carrera. Era vuestra propuesta en esta mañana, esas que nos mandáis con nota de voz al WhatsApp de Nanana al 630-645-630. Te lo vuelvo a decir por si tú también tienes tu propuesta y quieres que la escuchemos juntos aquí a esto de las 7 y media cada día. 630-645-630. Y como todos los días, vosotros hacéis una propuesta y nosotras os hacemos otra. Y el caso es que cuando salió este Solar Power de Lorde, mucha gente dijo que en el fondo había prácticamente una inspiración, digámoslo así, del Freedom de George Michael, pero ella misma se encargó de aclarar que en realidad esa inspiración era otra.
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0: Es el Loaded de Primal Scream lo que inspiró a Lorde a hacer ese Solar Power y es nuestra propuesta como rayito de luz de hoy. Si tienes la tuya, mándanos esa nota de voz al 630-645-630.

de vista porque van a ser uno de los protagonistas de este próximo otoño con un nuevo trabajo. Lo están empezando a enseñar con esto, que era Party Lines. 7:45, 6:45 en Canarias. Escuchas Radio 3 en directo, escuchas Na Na Na con la música de Vivo Belgrado.

gira hacia la oscuridad para Viva Belgrado, pero haciéndolo tan bien como siempre. Un andalucito más anuncia mientras el Guadalquivir fluye y fluye y fluye. Este será el quinto trabajo de Viva Belgrado, una de las bandas más importantes de la escena nacional. Algo que ya tienes y que ha sido uno de nuestros álbumes favoritos de la última temporada es el que han publicado El Diablo de Shanghái. Este trabajo es Testamento.

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Ellos son Confidence Man y son australianos, pero en esta nueva canción están reivindicando el sonido de John London y ahondan en esa propuesta de club en la que están trabajando desde su último EP. Ese sample vocal del Say a Little Player de Bomb the Bass sostiene un argumento más, la verdad, para querer estar siempre de fiesta con ellos, con Confidence Man. Y la verdad es que la visión del Londres de Lily Allen era muy diferente, pero suena así. En Na Na Na de Radio 3, para llegar a las 8 de la mañana.

Bueno, Bad Romance por las razones obvias, pero por una más quizás menos evidente. Nos estamos guardando superestrella para el próximo lunes. No hemos conseguido tener una mejor canción para la selección, pero a estas alturas ya da un poco igual si este domingo España va a jugar su segunda final de un Mundial 16 años después. España desarmó ayer a Francia con 2 goles y jugará contra Inglaterra o Argentina. Esa otra semifinal que se decide esta noche a partir de las 9 en la 1 de Televisión Española. No hubo prórroga, así que lo que se trasnochara ayer ya es responsabilidad de cada uno y el sueño que tengamos en esta mañana de miércoles. La segunda estrella está 90 minutos, nada más. Nos la jugaremos el domingo en Nueva Jersey y así el lunes podremos escuchar Superestrella. Pero por ahora aquí tienes Besito de Jude Line sonando en Nanana 8 y 6, 7, 6. Si estás en Canarias, buenos días desde Radio 3.

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Red Morning Light, esa puerta de entrada a Youth and Young Manhood, un álbum de Kings of Leon. Esto lo conoces muy bien, es Catch This Fist, Sunwet Lake.

Wetlek, como siempre, tirando a dar y planteando en Catch This Fist una reflexión, que es el origen del nacimiento de esta canción. Es a la vez una necesidad y no es una invitación a la violencia. Se plantean, Wetlek, una duda. ¿Sabrías dar un puñetazo? Si te haces esa pregunta y te respondes a ti mismo, a lo mejor si eres un hombre dices, sí, claro, y si eres una mujer, ni te lo has planteado. Pues eso es lo que hablan, ¿no? De lo que hablan Wetlek. A lo mejor, siendo mujeres, nos vendría bien al menos saber hacerlo. Escuchas Radio 3, esto es Na Na Na, y esto es Sun Has Set, y es la canción con la que se anuncia el próximo disco de Be Ba Do Bee.

En Pylon hay una promesa de distorsión, de electricidad y de tensión. Hay una promesa también de resucitar el emo y el grunge de los 90 con una mirada proyectada al futuro. Ese álbum será el nuevo para Viva to Be y estás empezando a descubrirlo con San Hasset, lo que escuchabas todavía de fondo en Naraná de Radio 3. Este es un paseo con muchísimo gusto por un pasado reciente, por el de The Walkmen. Escuchas ya The Rat.

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2: Situación de pobreza significa que está atacando directamente a elementos esenciales de la vida de las personas, de los hijos, y además suele generar tensiones familiares serias, porque hay un permanente no a un montón de cosas, y eso también hace que digamos que la vida sea como mucho más dura, ¿no? Soy Carlos Usías, soy presidente de la Red Europea de Lucha contra la Pobreza y la Exclusión Social en España. También soy presidente en nombre de la Red Española, de la Red Europea a nivel europeo, ¿no? La diferencia esencial es que la pérdida de poder adquisitivo puede ocurrir a cualquier ciudadano. Eso significa que o bien con los ingresos que tienes puedes adquirir menos productos o menos consumibles de los que necesitas, de los que habitualmente estás consumiendo, porque han subido los precios. Por ejemplo, la inflación generalmente genera una pérdida de poder adquisitivo, o bien que tus ingresos han bajado, y eso también hace que tu poder adquisitivo haya disminuido.
3: Nos estamos confundiendo, y nos estamos confundiendo mucho, cuando llamamos pobreza a lo que es desigualdad en la distribución de la renta. Luego, hay otra parte muy importante, es que nosotros, entre el 2001 y el 2007, tuvimos un incremento de la riqueza imaginario, porque simplemente fue un espejismo causado por la combinación de las burbujas financiera y inmobiliaria. Soy Gonzalo Bernardos, profesor de Economía de la Universidad de Barcelona. A partir de 2021, el país que sí que funciona, lo hace muy bien, la coyuntura económica internacional le favorece mucho. Lo que sucede es que en este periodo tampoco hemos visto una mejora del poder adquisitivo, pero sí que hemos reducido mucho la desigualdad.
2: Si en España se retirasen todas las ayudas que da el Estado, y en el Estado incluyo a gobierno central, comunidades autónomas y ayuntamientos y demás, si se retirasen todas las ayudas que se dan, tendríamos unos 10 millones más de personas en situación de pobreza. Por eso lo que tenemos que hacer es mejorar los sistemas de prestaciones, mejorar los sistemas de ingresos de las familias, porque eso se está demostrando en los últimos años, que cuando se mejora el sistema de prestaciones también ayuda al crecimiento económico y al desarrollo de la economía. No es una carga el tener las prestaciones sociales, se convierte en el motor de desarrollo económico, y eso es especialmente importante que lo tengamos en cuenta.
3: Yo estoy muy preocupado por la pobreza de verdad. Gente que trabaja mucho y que se le paga muy poco, y gente que se aprovecha de ello. Es la moderna explotación. Nosotros nos hemos de cuidar de dos cosas. La primera, que los que vengan del exterior vengan a trabajar. La segunda, de ofrecerles unas ayudas en el momento inicial de cuando lleguen, para que no puedan caer en la pobreza y para que no puedan ser explotados por los demás.
2: Los salarios han subido, en los últimos años en torno a un 15%, la vivienda ha subido el 40%. ¿Esto qué hace? Y además, la que más ha subido ha sido la vivienda en alquiler. ¿Esto qué hace? Que las personas que tienen, que no tienen recursos o ingresos suficientes para obtener una hipoteca y poder adquirir una vivienda, tienen que ir a la vivienda de alquiler. Es decir, los que menos recursos tienen que ir al modelo de vivienda más caro.
3: Yo digo que ha cambiado la forma de coger y hacer las cuentas de la familia. Hace 40 años era, yo gano 2.200, he de ahorrar y de limitar mis gastos a 1.500. Ahora soy, yo gano 2.200, trabajo 8 horas, pero para vivir como yo creo que tengo que vivir, necesito 2.700 euros. ¿Me planteo ahorrar? No. ¿Me planteo bajar el nivel de vida? Tampoco. Y entonces, ¿cómo puedo gastar 2.700 euros si solo gano 2.200? Pues recurriendo al primo de Zumosol, que son los padres.
2: La pobreza termina siendo invisible y vergonzante. Y eso es un elemento que hace que muchas veces no la veamos tanto. Y luego algunos responsables políticos que dicen aquello de que yo no veo tantos pobres, ¿no?, mirándose a los pies, pues tenemos personas en situación de pobreza, en riesgo de pobreza y exclusión social en España, más de 12 millones de personas. Y no están por los suelos las personas, están con toda su dignidad, hablando, andando por la calle y en sus casas. Pero eso sí, sin recursos, y esos responsables políticos lo que tenían que hacer era dotar de esos recursos para que esas personas dejen de estar en esa situación. Y hay que ver por qué cada calle pasean ellos para no ver a tantas personas como las que estamos viviendo en estas situaciones tan dramáticas.
3: Las redes sociales lo primero que te hacen es incitarte a viajar de forma impresionante, porque generan un tercer motivo para viajar, que es: lo he de poner en las redes sociales y he de fardar delante de mis amigos conocidos y también delante de los extraños. Las redes sociales podían ser muy positivas, pero tal y como están instrumentadas, que prácticamente tú puedes estar en el anonimato total, se convierten en muy negativas.
2: Hay dos maneras que se afrontan la pobreza, ¿no? Una es afrontar las consecuencias y el daño que genera la pobreza, que son las medidas paliativas, que son muy necesarias, muy positivas, pero que dejan a la persona en la misma situación de pobreza que estaban, aunque está en la mejor situación personal, y se palía el sufrimiento, los comedores escolares, las ayudas al transporte, etc. Pero luego hay otras medidas, otras políticas que son para erradicar la pobreza, que tienen que ver con el tema de la vivienda, con el tema del empleo, las rentas mínimas, que tienen que ver con la prestación de servicios sociales, tienen que ver, en definitiva, con las políticas económicas y fiscales, ¿no? Y no se deben de confundir, porque muchas veces pensamos que luchamos contra la pobreza cuando solamente la estamos paliando. Y eso es especialmente importante. La pobreza no es un castigo divino ni es un accidente meteorológico. La pobreza es consecuencia de las decisiones políticas y económicas que se toman desde los gobiernos, nacionales, regionales y locales. Por lo tanto, si son consecuencia de decisiones políticas, también son decisiones políticas las que pueden erradicar la pobreza.
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0: Un poquito de French Touch para joven y salvaje. A ella, la responsable de esa voz, la reconocerás, es Bibi Tricks. Algunos dirán de fraseo indolente, otros directamente que no tiene ningún talento, pero es la invitada a joven y salvaje. Este primer caramelo de Hermoso, el que va a ser el nuevo disco de Benny Blanco, el marido de Selena Gómez, vaya. 8:31, 7:31, si estás en Canarias, de un Benny Blanco a un Chico Blanco, que tiene algunas novedades.
1: Hola, hola, ¿qué tal? Soy Chico Blanco y mando un saludito para Nanana en Radio 3. El tema Special Place es el que cierra mi álbum y es como la conclusión al disco que juega con bastante más influencia de Vieja Escuela. La idea era como si generar la foto de un sitio donde estás bien, donde estás a gusto, donde los problemas no te pueden afectar y acabar como con buen rollo, con buena vibra. El disco como creo que se debe acabar cualquier fiesta, ¿no? Como el sabor de boca, pero que os guste. Un saludo.

Primera vez aquí en Nanana de Radio 3, Special Place suena todavía de fondo, es una colaboración con la productora y DJ canadiense Regular Fantasy y es la canción que va a cerrar Amnesia. A partir de esta misma noche será el primer disco de Chico Blanco. Chico Blanco es un artista inclasificable de una versatilidad infinita, es uno de los creadores más influyentes, una nueva generación nacional de artistas electrónicos. Tenemos el ojo puesto en Chico Blanco desde hace mucho tiempo y nos interesa muchísimo lo que ha formado para Amnesia, ese álbum en el que ha cristalizado una visión de éxitos de baile y también de cierta nostalgia que conecta Berlín, Ibiza y esa sensibilidad mediterránea en un álbum sobre estados de ánimo. Un trabajo sobre euforia, olvido y deseo que parece que tiene una pinta perfecta para el verano. De parte de Chico Blanco, ahí tenías ese Special Place, ese último adelanto antes de que esta misma noche salga completo Amnesia. Y si no puedes esperar, en rtv.es/nanana tienes una sesión exclusiva para Nanana con su firma, la de Chico Blanco. 8:37, 7:37 en Canarias. Quienes se asoman por aquí ya son Hot Chip en este One Life Sun.

It's So So Quiet es la cara menos Björk de Björk, y por eso, y un poco por la publicidad también, es su canción más reconocible. Hoy sonaba Björk en Na Na Na de Radio 3 porque ha puesto en marcha un festival. Algo bastante esperable por su parte. Uno que tendrá una única jornada y que coincidirá, por supuesto, con el eclipse solar total. El 12 de agosto tendrá lugar ese festival Ecolalia, que tiene también esa, comparte ese título con el último proyecto, esa exposición y ese proyecto de toda esa imaginería alrededor de la propuesta creativa de Björk, y va a celebrarlo con ese festival que tendrá lugar, por supuesto, en Islandia. Que tiene uno de esos carteles increíbles, entre ellas presente en ese festival Ecolalia de Björk, Caitlin Aurelia Smith.

En España se va a ver maravillosamente, pero irte a un festival barra rave curado por Björk en Islandia durante ese eclipse para ver, por ejemplo, a Arca, a la propia Björk encabezando esa única jornada, la del 12 de agosto, y también a Caitlin Aurelia Smith. La escuchas en Nanana de Radio 3 con este GTP. Es una de las canciones que adelantan Rain Is Not Just Music, el álbum que publicará el próximo 2 de octubre.

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1: Tom Miss se suma a Nugenea en esta deliciosa On and On, que para estas alturas de la mañana ojalá te tenga ya despierto y con esa vibra que tendrías de vacaciones, frente al mar, disfrutando de la brisa. Así que una más en este caso para conseguirla. Jungle pone la última de hoy en Nananade Radio 3 con Someday, Somewhere.

0: Son las 9, las 8 en Canarias.
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0: Y recuerda que luego a las 11, 180 grados en Radio 3.
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Muy buenos días. Bienvenido a Hoy Empieza Todo. Gracias por elegir Radio 3. Un espacio en el que oler a verano es bien. Todos los días encontramos asuntos que te ponen el cuerpo entre vacacional y hedonista. ¿Qué es lo que sucede con el festival del que hablaremos hoy? La mar de músicas, por supuesto, será nuestro primer argumento. Bueno, en realidad esto que está pasando es la constatación de que hablemos de lo que hablemos, hoy es probable que solo pienses en dos cosas, o en el partido o en el Omega. Dos hechos felices de anoche que ojalá vivieras con la intensidad que merecen, pero habrá más de lo que ocuparse. Así que volvemos a nuestra sintonía habitual de Alberto García. Pero tenemos multipantalla y comentarios y conversaciones cruzadas todo el día. Bueno, tendremos más asuntos de los que hablar en este programa. Por ejemplo, la IA parda. Esa sección de Libertad Mález que repasa noticias y asuntos originados por la IA. Hoy relacionados con los sesgos de género o el Agora Ciudadana por la Cultura Palestina, que es un encuentro organizado por el Ministerio de Cultura que se celebra en distintos espacios de Madrid. El Thyssen, el Círculo de Bellas Artes y el Museo del Prado. E incluye una conferencia ministerial que se abre hoy. Una de las invitadas es una DJ gallega de origen palestino, que es DJ Saya, y nos contará su papel en este encuentro. Hablaremos también del Dansaneu, ese festival que se celebra en el Pirineo catalán, con la danza como eje principal, pero también propuestas como la del escritor Paul Wash, el de Napalm en el corazón o Reliquia, que se une a la pianista Clara Pella en uno de los espectáculos que la verdad es que despiertan más ganas. Aloma cierra la temporada con Sobre arte infantil, de Raúl Herrero, un libro que repasa el arte hecho por niños y los movimientos artísticos que han logrado recuperar esos elementos. Es un ensayo que viene salpicado de ilustraciones de diferentes años de Hermes Antonio Herrero, su hijo, con quien también hablaremos. Está Juan Orejudo en el control de sonido y este que cosecha agave, es decir, embriaguez futura, en el arranque. Es el gimador de Morgan.

En unos días, del 23 al 25 de julio, se celebra otra edición del Enclave de Agua, un festival que se celebra en Soria y que propone unir ritmos de blues, de soul, de funk, de rock y de afrobeat con la naturaleza y el río Duero. Están en su 19ª edición y cuentan con artistas como London Afrobeat Collective, Dani Nelo, Juan Celada, Shirley Davis y un largo etcétera, entre los que están Morgan, que es uno de los cabezas de cartel, con El Gimador, una de las canciones que encuentras en su último disco, Hotel Morgan. Lo siguiente lo firma Benny Blanco, productor discográfico estadounidense, y la rapera Bebetrix, se titula Joven y Salvaje.

0: Cuando pensamos en Cartagena, pensamos en un puerto, en el Teatro Romano. Cuando pensamos en Ecuador, pensamos en la línea del Ecuador o en los Andes o las Galápagos. A simple vista parecen dos lugares sin demasiado que ver, pero ambos llevan siglos viviendo de mirar al mar, uno al Mediterráneo y otro hacia el Pacífico. Dos puertas de entrada y salida por las que han pasado comerciantes, migrantes, música y mucha cultura. María, buenos días.
1: Buenos días, Marta. Quizá por eso tenga sentido que este año la Mar de Músicas haya elegido Ecuador como país invitado, porque los puertos no solo mueven mercancías, también mueven canciones, historias e identidades. Durante unos días, Cartagena cambia de océano sin moverse del mapa y convierte el Mediterráneo en una pequeña ventana al Pacífico. Para conocer de cerca el contenido de la Mar de Músicas 2026, charlamos con su director, Eugenio González. Buenos días, bienvenido a Radio 3.
2: Buenos días, María. Buenos días, Marta. ¿Qué tal estáis?
0: Muy bien. No sé si habías pensado también en esa línea de puntos que unía Ecuador y Cartagena, de la misma forma que lo ha hecho María, como para dedicar a este país esta próxima edición de la Mar de Músicas.
2: Bueno, pues eso siempre lo teníamos ahí presente también, pero también la presencia tan importante de la comunidad ecuatoriana que hay en nuestra ciudad, en Cartagena, en nuestra región y en toda España. Ya no son como el número mayor, ¿no?, de comunidad migrante, pero sí que ha sido muy importante, sobre todo a partir de esa gran oleada que hubo migratoria a final de los años 90, ¿no? Y es una comunidad muy presente, que conviven y viven con nosotros y a la que apenas conocemos, ¿no? Y ese ha sido uno de los leitmotiv de este festival, de esta programación, ¿no?, que es conocer a nuestros vecinos a través de una forma maravillosa como es la cultura, y conocerlos pues a través de la música, del arte, el cine y la gastronomía.
1: Claro, Eugenio, decías que además de conciertos contáis con cine, con gastronomía, literatura, con arte. Buscáis que el público conozca un país entero y no solo su banda sonora, ¿no?
2: Pues sí, la parte musical es la parte más importante del festival, ¿no? Desde que empezó el festival hace ya 31 años, la música es lo más importante. Pero cierto es que como festival público que somos, queremos hacer una muestra, ¿no?, más amplia y conocerlo íntegramente, lo que podemos, ¿no?, a través de otras secciones, para tener una visión más global con el cine, con el arte y sobre todo con un programa literario que hemos hecho este año, que yo creo que tenemos aquí a lo mejor de la literatura ecuatoriana, que casi todas son chicas, casi todas son mujeres, y están aquí durante 4 días mostrándonos esa gran creatividad literaria que hay en el país andino.
0: Dedicáis esta edición de la Mar de Músicas, como decimos, a Ecuador, aunque no solo Ecuador está presente en la Mar de Músicas. De hecho, estamos escuchando ya de fondo a Lila Downs, la mexicana, que es premio La Mar de Músicas de este año. Hay artistas también de Marruecos como Rachid B, o yo que sé, está Zoe López, en fin, hay un montón de artistas muy diferentes, o Rodrigo Cuevas, y una presencia también importante de la música ecuatoriana, que no sé si ha sido difícil de cribar y de traer a España, porque creo que no son artistas especialmente conocidos, ¿no?, o tan notorios como otros nombres que estamos mencionando. Eugenio.
2: Bueno, Marta, tú que nos conoces muy bien después de tantos años, ¿no? Sabes que nos gusta poner el foco donde normalmente no se pone el foco en el resto de programaciones de festivales de España. Y cuando nos dirigimos la mirada hacia Ecuador, sí sabíamos que queríamos hacer un festival ecléctico y luego también un festival que sirva para romper los prejuicios. Ecuador es un país muy pequeño, rodeado de dos gigantes como es Perú,

0: y es Colombia, y es un país muy diverso, ¿no? Donde las sociedades, pues hay población indígena, población afroecuatoriana y hay población mestiza, y eso queda muy bien reflejado en su música. Entonces, es una música muy diversa y queríamos hacer una visión del Ecuador contemporáneo. Que no se quedara la gente que puede tener el prejuicio de un sonido más folclórico, que también va a estar porque viene un grupo como Mazapas que se han dedicado a través de la población indígena quichua a hacer investigaciones de danzas y músicas tradicionales, pero vamos a tener uno de los grupos de rock latinoamericanos que más está despuntando ahora mismo, como es Lolabum, y son ecuatorianos. Vamos a tener la música urbana de Machaca, que es un cantante que creo que va a tener mucho recorrido tanto en todo lo que es Sudamérica y lo que va a ser en Europa dentro de este mercado global de las músicas latinas. Tendremos a Margarita Lasso, que posiblemente representa ese gran sonido ecuatoriano como es el pasillo. Tendremos música electrónica, tendremos a La Torre, que por ejemplo ha sido pues la artista ecuatoriana la primera que la plataforma Colors ha puesto dentro de su plataforma. En fin, son 10 grupos que van a servir para que la población, el público que venga a la Mar de Músicas, se quite los prejuicios y se quede, yo creo que, un poco empatado, ¿no? Por la diversidad y por la buena música que se hace en Ecuador.
1: Seguro que es así. La Mar de Músicas se celebra en Cartagena. Estamos hablando con su director, Eugenio González Cremades. Comienza en nada y en Radio 3 tendremos un resumen, un especial de todo lo que allí va a suceder, con algunos especiales dedicados a algunos conciertos. Pero nos decía María Eugenio que bueno, hay escritoras realmente interesantes en esta selección de La Mar de Músicas. Y a ti te han llamado la atención dos en concreto.
2: Eso es, habéis reunido a Mónica Ojeda y Gabriela Alemán, dos de las escritoras ecuatorianas con mayor proyección internacional. ¿Qué tienen sus obras que las han convertido en imprescindibles para entender la literatura latinoamericana de hoy?
0: Pues mira, de Gabriela Alemán no te puedo hablar mucho, fui a la conferencia que dieron, pero Gabriela Alemán no he sido lector de Gabriela, pero sí de Mónica Ojeda, que es una escritora que me ha gustado muchísimo siempre, y tiene esa parte de obra negra, ¿no? Como la etiquetan a veces de gótico andino, ¿no? Su obra. Y yo a todo el mundo animo a que la descubran, que descubran a Mónica Ojeda, que lean Mandíbula, que es un libro que aquí en España fue bastante popular y que en Ecuador creo que está siendo como el libro de referencia, ¿no? De la nueva literatura ecuatoriana, y que se acerquen a él porque es un libro maravilloso.
2: Así es, también en el cine latinoamericano podemos ver que aborda cuestiones sociales un poco duras. Vemos un poco en Viejos Malditos también, pero hace contraste con otras un poco más de humor, como Nosotros, mi papá y el perro. ¿Ha buscado la Mar de Cine equilibrar esa mirada con películas que también hablen de esperanza o de humor?
0: Hay que tener en cuenta que en Ecuador, pues como hemos mostrado, hay de todo, ¿no? Hay música, cine, arte, literatura, pero es un país que le queda un trabajo bastante importante que hacer en el desarrollo de lo que es la industria cultural. La cinematográfica es una industria que todavía tiene mucho, mucho por hacer, igual que la musical, que pues es muy poco conocida, tiene muy poco circuito. Y lo que hemos intentado con la programación de cine es traer lo mejor que hay del cine ecuatoriano, y muchas de esas películas pues han pasado por grandes festivales como San Sebastián, Cannes y Venecia. Y pues igual que hemos hecho con la programación musical, hemos querido hacer una muestra diversa de lo que ha pasado cinematográficamente, pues a las películas que te has dicho, pues por ejemplo también proyectamos la primera película LGTBI con temática LGTBI que se hizo en Ecuador. Entonces, pues igual que hacemos con la programación musical, intentamos hacer con la cinematográfica, y es hacer una programación bastante diversa.
1: Quedan 2 días para que arranque la Mar de Músicas en Cartagena, del 17 al 25. Esta es la 31ª, ¿verdad?, edición del festival, Eugenio. Lleváis ya 31.
0: Estamos convirtiendo, creo que, en uno de los festivales más abuelos, ¿no?, de España, ¿no? Aquí seguimos, y es un milagro, ¿no?, que 31 años después, pues la Mar de Músicas siga celebrándose, siga siendo un festival, yo creo que bastante actual, y sigue atrayendo a público no solo de nuestra región, sino de toda España e internacionalmente, que vienen sobre todo a descubrir, ¿no?, la cultura de un país distinto.
2: Sí, mencionabas que era un logro. La Mar de Música siempre ha defendido ese mestizaje. En un momento en el que el mundo parece cada vez más polarizado, ¿la música puede seguir siendo un punto de encuentro? Bueno, la música o la cultura en este caso.
0: Pues lo es, sin duda. Nosotros estamos aquí para tender puentes, para quitar prejuicios y quitarlos de una forma maravillosa, que es a través de la cultura. Hacemos un trabajo, yo creo que muy bonito para concretamente para eso, para que el diálogo y la cultura pues se den la mano en descubrir nuevas sociedades.
1: Recordamos que se celebra dentro de 2 días, arranca este festival, la Mar de Músicas. Toda la información está en la completísima web que tenéis, Eugenio. Radio 3 estará ahí presente y anunciaremos convenientemente esos especiales que se realizarán de los conciertos. Antes de despedirte, ¿tú a quién le tienes más ganas?
0: Pues mira, este año tengo muchas ganas, que va a ser yo creo que el concierto que menos gente va a ir, porque coincide con la final de fútbol, y hay un grupo de Grecia que se llama Etela, que tengo muchísimas ganas de ver, porque va a ser pues no sé si es su primera concierto en España o será de las primeras, pero también tengo muchas ganas de ver a grupos ecuatorianos como Lola Boom o Machaca.
1: Pero tendréis un ojo entonces el domingo, ¿no?, puesto en el partido.
0: Pues sí, yo creo que tendremos que tener el móvil abierto.
1: Es inevitable.
0: Sin sonido, claro, y disfrutar de la música, de la que puede ser una combinación muy bonita.
1: Eugenio, gracias por tu tiempo y que tengáis buen festival.
0: Y muchas gracias a vosotros siempre por el apoyo.
1: Adiós.

Ahí está el valenciano Siena con doble N. Publica el segundo single de lo que va a ser Linces, un nuevo disco, un adelanto en el que vuelca esa rabia que surge al enfrentarse a personas que eluden el daño que causa a quienes les rodean, dice Siena sobre este tema titulado Afilado. Tiene concierto Siena hoy mismo en Burgos, en el Museo de la Evolución Humana. Estará en noviembre actuando en Toledo, en Valladolid y en León. Lo siguiente lleva por título No te atreves y es lo que firman Dear Joan. ¿Lo quieres entender?

0: Me he equivocado de pronto. Le he pedido que me resumiese, que pensara en mí, no por mí. No sé qué le he dicho, vaya, y ya he empezado a alucinar. Vamos. 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Mira cómo
1: vengo amasando la masa. Libertad Márez, muy buenos días.
2: Buenos días, Marta.
1: La IA la ha liado muy parda esta semana, sí, ¿no?
2: Bueno, la semana pasada no estuvo mal, pero esta semana también.
1: Promete.
2: Sí, porque se ha montado un debate muy interesante en el programa y además no lo hemos provocado nosotros esta vez, que han sido los propios oyentes. Como pasó, creo que fue con lo del castuense, ¿te acuerdas? Nosotros lanzamos un tema, ellos empiezan a opinar.
1: Es
2: luego,
1: ¿verdad? ¿Era el castuense? ¿Por qué? ¿Qué había pasado?
2: Pues creo que un oyente había dicho aquí, o un entrevistado, creo...
1: Ah, sí,
2: creo
1: sí,
2: que el de
1: ya
2: Cerbatana,
1: me acuerdo. Era la gente de Cerbatana, sí. Hablando de si se había o no perseguido, o si era una lengua que había quedado condenada a la extinción por falta de apoyo o por represión en la época de la dictadura, y había un oyente que hablaba eso, de lenguas, dialectos, formas de hablar, y...
2: Sí, pero
1: eso,
2: ese
1: montón de debate interesante, sí.
2: Bueno, pues esta semana ha pasado con el feminismo, que estuvimos el otro día hablando con Lionel Delgado,
1: ¿sí?,
2: sobre el libro que había escrito sobre las... Bueno, pues los
1: Tristes y salvajes.
2: Exactamente, los nuevos machismos, los nuevos feminismos.
1: Vale.
2: Y pues se ha liado, exactamente. Al final, si tú no intervienes, pues podemos estar debatiendo hasta el fin del mundo, porque un oyente manda su opinión, otro oyente responde al oyente. Bueno, el tema de esta semana, como digo, era el feminismo. Y mientras escuchaba a la gente, pensé, pues qué buen tema para traer a la sección de IA, porque sí, aunque muchas personas no lo sepan, la inteligencia artificial también tiene sesgos de género. Eso sí, cada vez menos, o eso intentamos. Primero vamos a entender qué es un sesgo de género.
1: Venga.
2: Un sesgo aparece cuando una inteligencia artificial discrimina o refuerza un estereotipo sin que nadie se lo haya pedido, pero es un estereotipo ya existente. Y esto tiene mucho que ver con la forma en la que la inteligencia artificial aprende. Todos hemos usado el buscador de Google, que es pues más o menos parecido también como cuando escribes en WhatsApp. Empiezas a escribir una palabra y antes de terminar ya te propone cómo cree que va a acabar la frase.
1: El autocompletado este.
2: Sí, pero es justamente porque durante años este tipo de sistemas, igual que muchos modelos de aprendizaje o machine learning, como se llaman ahí en intelectual, funcionaban aprendiendo patrones y probabilidades a partir de millones de ejemplos. Y la semana pasada, no sé si os acordáis, cuando hablábamos de las fresas embarazadas. La inteligencia artificial, esta es buenísima, ha conseguido estudiar cómo se embarazan las fresas.
1: No me pronuncio. En la vida privada de las frutas no me pronuncio.
3: ¿Puedes plantear la pregunta
1: de las fresas?
2: Que te la repita, claro.
3: Sí.
2: ¿Cómo se puede embarazar una fresa?
3: No, pero ¿quién se lo plantea esto?
2: La inteligencia artificial.
1: Ese era Nacho,
3: sí,
1: mostrando su
3: sí.
1: estupor.
3: Sí.
1: Y pensando que sí, que se podía embarazar una fresa, que formaba parte de nuestro concurso.
2: Pues es que este caso explica muy bien cómo aprende la inteligencia artificial. Había tantas imágenes falsas de fresas embarazadas circulando por internet que algunos modelos empezaron a asociar una fresa con un embarazo como si fuese una posibilidad real por probabilística. No porque una fresa, obviamente, pues se pueda quedar embarazada. Con el sesgo de género ocurre algo parecido. Las inteligencias artificiales

0: artificiales aprenden de datos creados por personas y esos datos reflejan la sociedad en la que vivimos y en la que hemos vivido durante décadas. Existe una corriente de investigación que se llama tecnofeminismo, por si queréis buscarlo, y precisamente estudia cómo la tecnología puede reproducir desigualdades sociales si no se diseña con cuidado. Pero no es una teoría que yo me esté inventando, vamos, que tiene muchos trabajos académicos.
1: Sí, sí.
0: Hoy las empresas intentan corregir estos sesgos revisando los datos con los que entrenan sus modelos de inteligencia artificial e incorporando pues, equipos más diversos para hacer las soluciones justas. Pero bueno, hace muy poco tiempo los ejemplos eran muy claros. Hace apenas 3 años tú escribías en un traductor automático en el Google Translate, la médico se acercó al paciente, lo traducías a un idioma con género neutro y cuando lo intentabas volver a traducir al español, pues muchas veces lo que ocurría es que te ponía el médico se acercó al paciente.
1: Había cambiado el género directamente o había optado por usar el neutro, pero no había atendido a la traducción literal que tú le habías puesto al principio.
0: Exactamente, incluso con traducciones, por ejemplo, del propio inglés, que tiene algunas veces que se usa el neutro, pues te lo traducía al español con el masculino. Y es porque la IA asumía que era mucho más probable que un médico fuese un hombre. Ocurría algo parecido en los buscadores. Si buscabas persona que hace ciencia, que también podéis probar, los primeros resultados eran hombres que salían pues científicos y a la quinta, sexta, séptima imagen pues ya aparecía una mujer. Pero bueno, no es porque alguien hubiese programado el buscador para discriminar, sino porque había aprendido de una realidad y de unos datos en los que obviamente pues la representación masculina era mayor.
1: Vale.
0: Así que al final volvemos a la pregunta de siempre, si una IA discrimina, ¿de quién es la culpa? ¿De la máquina? Bueno,
1: pues no.
0: Claro,
1: la IA no tiene opiniones.
0: No, ni emociones ni sentimientos.
1: Nada.
0: La IA aprende los datos que se le dan, o sea que al final son los datos que hemos introducido las personas. Por eso cuando hablamos de construir una inteligencia artificial justa, en el fondo estamos hablando de construir una sociedad, que no es sociedad como diría Mafalda, cuyos datos son más justos. Porque las máquinas aprenden igual que las personas y si queremos una IA sin sesgo, primero tenemos que revisar los sesgos que existen fuera de la pantalla.
1: Bueno, tenemos un montón de ejemplos y vamos a hacer el concurso.
0: He traído un juego, sí.
1: El concurso al que cada semana se va a someter alguien diferente del programa, ¿verdad? La semana pasada fue Nacho, que se jugaba sus vacaciones.
0: Mis víctimas.
1: Hoy va a ser María. Buenos días, María, de
2: nuevo.
1: Buenos
2: días, Marta.
1: No te juegas las vacaciones porque no tienes, va
2: no
1: a estar
2: tengo.
1: Todo el verano, pero sí tu honor como, pues no sé, algo así como aprendiz de IA y de respuestas correctas a partir de este juego que plantea libertad en la IA parda.
0: Sí, yo en este caso os voy a proponer algunos casos de uso que he recogido.
1: Vale.
0: Y os voy a dar pues tres soluciones y me tenéis que decir cuál es la correcta.
1: Venga.
0: Empezamos. Vale. Venga. La primera, Amazon, de 2018, desarrolló una inteligencia artificial para contratar personal y tras varios meses decidió cancelarla. Pero si fueseis auditoras de inteligencia artificial, ¿qué hubieseis pensado que fallaba? ¿El código del algoritmo? A. B. Los datos con los que aprendió. O C. Los currículums.
1: María.
2: Yo creo que la C.
1: No revisan los currículums. Lo que falla no son los currículums, ¿no?
0: Claro, el problema
1: ¿qué pasaba?
0: No estaba en el código ni en los datos, era la correcta era la B, los datos con los que aprendió. Porque en este caso la IA había aprendido que en 10 años de contrataciones los que predominaban eran los hombres y acabó penalizando currículums con palabras como woman, es decir, pues cualquier cosa que tuviese mujer. O sea que si estabas en una asociación de mujeres, pues ya eras descalificada.
1: Sí, porque aparecía esa palabra en el currículum y entonces saltaba.
0: Exactamente, porque le entendía que no éramos tan válidas.
1: Bueno.
2: Anda.
0: La siguiente, voy a intentar pronunciarlo bien. Joy Bolamwini, de 2016, que era una investigadora que probaba un sistema de reconocimiento facial, esos que te identifican solamente por la cara. Y con ella no funcionaba. ¿Por qué? ¿Qué pensáis que ocurrió? A, que la cámara estaba rota, B, que había poca luz para las fotos, o C, que el algoritmo no había aprendido rostros como el suyo.
2: La C,
1: la
2: ¿no?
1: C,
0: sí,
1: la
0: sí,
1: C. Las otras las has puesto fácilmente desechables, sí.
0: Bueno, pues esto es justamente lo que descubrió Joy Bolamwini, perdón, por la pronunciación, que es justamente que a partir de ahí, por cierto, nació el estudio Gender Shades, que demostraba que algunos sistemas de reconocimiento facial funcionaban peor con mujeres de piel oscura, en este caso, que con hombres de piel clara.
1: Ah, como que reconocía peor.
0: Sí, porque los datos de entrenamiento que tenía era pues de un hombre blanco.
1: Claro, entonces no conocía esos otros rasgos. Sí. Ah, qué interesante esto.
0: Sí, sí, súper interesante también.
1: Sí, sí, sí, sí.
0: Siguiente, que yo sigo examinando. El algoritmo del 98%. Una inteligencia artificial acierta el 98% de las veces, pero el 2% restante afecta sobre todo y casi siempre a mujeres.
1: Hola.
0: ¿Qué haríais? A, la lanzaríais, nos da igual. B, la retiraríais. O C, investigarían por qué los errores.
1: Claro, ahora digo yo, pues la lanzaría igualmente. Sujétame cubata. Pero no, claramente.
2: Claramente.
1: Claramente es la C, ¿no?
0: Eso es. Pero me gusta lo de sujétame cubata.
1: Sujétame
0: los datos.
1: Tú cuántos más. Venga,
0: claro.
1: Porque sí, la C, claro.
0: Exacto.

0: Exactamente, no basta con mirar la precisión global, porque sobre todo, aunque sea un 2%, pero si afecta a mujeres, eso es discriminatorio. Otro, ChatGPT con el currículum anónimo. Una empresa elimina la casilla sexo del currículum. Ha eliminado el sesgo y aquí, bueno, las tres opciones, pues sí, no, depende, quizás. ¿Qué opináis?
1: Uf.
2: Complicada esta, ¿eh?
1: Sí, ¿ha eliminado el sesgo? Pues seguro que no, claro, necesariamente.
0: Porque no sabes si eres hombre o mujer, ¿no?
2: Claro.
0: ¿Puedes decirlo?
1: Claro.
0: Bueno, sí, la inteligencia artificial puede inferir información sobre el género a partir de otros datos, por lo que hemos hablado de probabilidades, es decir, estudios, trayectoria profesional, lenguaje o determinados patrones del currículum. Por ejemplo, si has sido azafato, pues seguramente, incluso aunque ponga azafato, seas más mujer que
1: hombre.
0: Vale,
1: vale, vale.
0: Así que al final...
1: deduce cositas.
0: Sí, eliminar una variable no hace nada. Y vamos, yo creo, pues os voy a dar dos más, simplemente así rápido.
1: Venga.
0: Uno, el desnudo que no existió. Imagina, que esto además es muy interesante, que descubres una fotografía tuya desnuda circulando por internet. Nunca te has hecho esa foto, que no eres tú, porque no la has enviado, pero parece completamente real. ¿Cuál creéis que es el verdadero problema? A, que alguien haya mentido y te haya hecho una foto a escondidas. B, que cualquier persona puede crear imágenes en minutos con IA. O C, que incluso la fotografía esté manipulada con IA.
1: Yo diría que la B.
2: Yo diría que la B, claro.
1: Sí, sí, que cualquiera puede crear, ¿verdad?
0: Exactamente.
1: Ese tipo de imágenes súper verosímiles y creíbles
0: y
1: con una IA.
0: Esto, para quien no lo sepa, que se llama deepfake, en este caso sería un deepfake sexual. La palabra deepfake justamente apareció en lo que era el ámbito del porno, porque pues uno de los primeros usos de la inteligencia artificial fue cambiar cuerpos de actrices de contenido para adultos con caras de famosas. Y así nació el deepfake.
1: Sí, sí, sí.
0: Es súper interesante.
1: Vale, vale. Venga, oye, ¿una más o qué? Sí. ¿Jugamos una más?
0: La última, rapidísima. Una IA que se cree que los hombres enferman más, que fue en 2025. Un ayuntamiento utiliza una inteligencia artificial para resumir informes sociales y sanitarios y los informes son iguales en hombres y mujeres, pero solo cambia una palabra. En unos pone señor y en otro pone señora. ¿Qué descubrieron los investigadores? A, que la IA describía los casos de los hombres como más graves. B, que no había diferencias. O C, que describía a las mujeres como más graves.
2: La C.
1: No, ni idea.
0: ¿Las mujeres? Pues no, en este caso eran los hombres, pero os digo por qué. Y esto fue de un estudio de la London School of Economics. Encontraron que los modelos analizados utilizaban un lenguaje más serio para describir los casos de hombres que los de mujeres, aun siendo idénticos justamente por los datos de entrenamiento.
1: ¡Qué exageroso!
0: Vamos, que son los datos, que siempre son los datos.
1: Vale, vale, vale. Pues bueno, para eliminar los sesgos, revisar los datos, ¿no? Que se les mete a la IA. Interesante. Gracias, Libertad. ¿Qué se jugaba María? No sabemos muy bien.
2: Mi reputación.
1: Continuar aquí. Después. Gracias, María.
0: Gracias.
1: Chao.

Es Get Me Down, el nuevo single de esta productora, DJ, cantante y compositora inglesa llamada Naya Archives, una de las grandes propuestas de la escena jungle y drum and bass británico, tema que formará parte de un nuevo disco donde colabora la también británica Georgia Smith. Esto forma parte, o formará parte, mejor dicho, del nuevo disco de esa banda llamada Mystery Jets. Es un título que se lanzará próximamente, A Hole to See the Sky Through, donde encontraremos este Flea Joint.

0: Ayer se inauguró el Ágora Ciudadana por la Cultura Palestina, un encuentro organizado por el Ministerio de Cultura que se celebra también hoy en distintos espacios de Madrid, el Museo Thyssen, el Círculo de Bellas Artes y el Museo del Prado, y que incluye la Conferencia Ministerial por la Cultura Palestina, con la presencia de delegaciones de más de 30 países, donde se presentarán proyectos culturales y programas de apoyo y cooperación de la sociedad civil con Palestina. Hoy, como te decía, se inaugura esa conferencia, lo hará el ministro de Cultura Ernest Urtasun y el ministro de Cultura de Palestina, Imad Hamdan, que seguro que dejan buenos titulares. Pero también es un encuentro de artistas y con una de ellas vamos a hablar. DJ Saya, buenos días y bienvenida a Radio 3.
1: Hola, buenos días. Muchísimas gracias por también dejarme este espacio.
0: Hoy vas a participar en la conferencia ministerial, en el cierre, en la postconferencia, entiendo, ¿no?
1: Sí, en el programa de Ágora Ciudadana, que son ayer y hoy, y que es lo que está abierto al público, es en donde voy a participar como DJ ahora de la sesión final, es del cierre, del momento de cóctel, sí. La conferencia ministerial como tal es mañana, es la que no es tan...
0: Vale.
1: Es el día 16, sí.
0: Ah, fíjate.
1: 14 y 15... Es sí. La Ágora Ciudadana, que sí, es donde sí. Están todas las conferencias, charlas, mesas redondas. Hay actividad tanto teatriz como también de danza. Y lo que es el final, momento de...
0: Sí, de las delegaciones ministeriales es mañana. Estaba con la idea de que era hoy.
1: No te preocupes.
0: ¿Hoy es miércoles? Hoy es miércoles, ¿verdad?
1: Sí, mañana hoy es miércoles, día 15 sí. Y mañana... yo me acuerdo porque era 16, es el día que ya no puedo ir porque es algo más institucional. Claro. Sí.
0: Lo mejor es que te acuerdes tú y no yo.
1: No pasa nada.
0: Eso es fundamental. Por cierto, Radio 3 ha estado en la apertura ayer del Ágora, ha estado Alicia de los Llanos. Después escucharemos algunas intervenciones a las que pudo asistir ayer y habrá un reportaje, una crónica de lo que sucedió en el Thyssen en redes, próximamente en las redes del programa. Oye, Saya, tú eres nacida en Galicia.
1: Sí, nací en Santiago de Compostela, fue donde emigró mi familia.
0: Eso es, tienes origen palestino, son tus padres los que fueron migrantes, ¿no?
1: Sí, inicialmente fue mi padre, que fue quien, a finales de los 60 se tuvieron que ir, bastantes palestinos, una generación muy grande de palestinos, y entre ellos mi padre, que decidió venir a España. Él necesitaba y tenía que estudiar algo, entonces quería estudiar medicina y paró en muchos sitios, Barcelona, Madrid, Valencia, hasta que alguien le dijo que en Santiago era muy fácil hacer medicina y acabó en Santiago.
0: Fíjate.
1: Básicamente.
0: Bien, sí, bien. Sí, sí. Oye, y a día de hoy, no sé cuáles son tus vínculos con los territorios palestinos, si tienes familia, tienes amigos, tienes un entorno con el que mantienes un contacto.
1: Sí, la mayor parte de mi familia continúa en Palestina, en la zona de Cisjordania, en la ciudad que se llama Tul Kerem. Es donde está la mayor parte de la familia, tanto de mi padre como de mi madre, siendo que algunos sí que pudieron en su momento ir a otros sitios, como por ejemplo mi familia en España, tengo otra familia en Turquía, otra familia en Estados Unidos y otra así como en Alemania, pero ya te digo que la mayor parte está allí. Decidieron hacer vida allí y continuar allí.
0: Pero es un buen ejemplo también de eso que es la diáspora, ¿no? De parte se queda, parte se tiene que ir, tiene que diseminarse por ahí pues para encontrar su camino y buscarse la vida, claro.
1: Sí, al final también depende del momento histórico. Hubo cada generación que la afectó pues de una manera, digamos que al final pues la ocupación y el genocidio, que no es solo de ahora, ¿no? Desde hace más de 70 años. Hubo gente que le pudo afectar más, entonces sí que tuvieron que decidir sí o sí irse. Luego, otras que pudieron quedarse, pero que tampoco es vida lo que hay allí. Pero bueno.
0: Y las raíces culturales palestinas, entiendo que siempre han estado muy presentes en tu casa y es lo que tú has ido, ¿no?, incorporando a lo que es tu actividad como DJ, como música.
1: Sí, digamos que como al final... Soy diáspora y la cultura palestina está en mi casa y está en mi familia. Entonces es lo que escucho y lo que veo, no solo ya por mi familia, también lo que yo decido consumir, de toda la cultura que se hizo y se hace aún en Palestina. Entonces siempre influenció mi carrera artística, pues mis orígenes, porque no es algo de lo que no quiero prescindir nunca. Y me atraviesa y es con lo que me identifico. Y entonces al final siempre fueron como varios mundos en los que me siento identificada culturalmente, pues no solo el palestino o el árabe, también el occidental. Entonces, pero al final todo lo que tiene que ver con la música árabe, la música palestina, la cultura, todo es lo que llevo.

0: dentro de mí y lo que quiero expresar siempre.
1: Me da la impresión de que desde fuera tenemos un gran conocimiento, por lo menos unas opiniones muy marcadas respecto a lo que es la situación política, ¿verdad?, en Palestina, de los territorios ocupados, de Gaza, Cisjordania, pero de la cultura quizá algo menos. Parece que sí que la opinión pública mayoritariamente, digamos, está en esa tesitura, ¿verdad?, de Gaza y Cisjordania, de entender un poco lo que pasa ahí, pero no sé si hay algo que defina la cultura en sí misma al margen de la situación política, o se define siempre en contraste con lo que no dejan ser o con lo que no os dejan ser.
0: Un poco de las dos, porque realmente sí que es cierto que, digamos, que más recientemente se está empezando a reconocer más cómo es la historia real de Palestina y pues toda la ocupación y el genocidio, toda la colonización del Estado de Israel desde hace más de 70 años, entonces todo lo político, geopolítico y todo el racismo y etcétera, se conoce bastante bien. Yo creo que más recientemente es que se está como la sociedad dando cuenta de lo que está pasando, solo que culturalmente no se conoce tanto, o igual lo que se conoce es como más relacionado con eso y no tanto como hay cultura en Palestina de siempre, o sea, precolonización, premandato británico, siempre hubo varias expresiones culturales y artísticas que estuvieron en Palestina, siendo que siempre van a estar tocadas pues por el hecho de lo que vive, básicamente.
1: Por eso parece inevitable, por ejemplo, pensar que puede haber algo hedonista, ¿no? O de mero gozo, o de amor o desamor. O sea, parece que siempre está inclinado, ¿verdad?, a esa cosa identitaria y de resistencia.
0: Yo creo que ahí también juega un poco parte lo que se ve desde aquí.
1: Claro, es un cliché.
0: Sí, porque una cosa es lo que vemos desde aquí, que al final lo que decidimos consumir y tal, al final tiene mucho que ver con eso. Pero luego, si tú estás mucho más en contacto con la cultura palestina, hay la cultura de celebración de bodas, que es una cosa impresionante, donde solo hay goce, solo hay disfrute, hay muchísima música, hay mucho baile, expresiones artísticas, el dab, que es nuestra danza tradicional, instrumentos, el oud, hay muchísimos instrumentos que son de Palestina, que nacieron allí, hay estilos de música y no hay solo música folclórica del pasado, sino que es que ahora también se está reinventando con toda esta gente de la diáspora, y no solo. Hay mucha música electrónica, hay muchísimo trap, hay mucho rap, hay es que todos los tipos de cultura y de arte que te puedas imaginar.
1: Por ejemplo, esto que está sonando y que forma parte de una playlist que nos has facilitado, Saya, ¿qué es?
0: Sí, por ejemplo, esto es Buena Aramala, es una de las canciones folclóricas y tradicionales más clásicas que hay dentro de la cultura palestina. Y esto es como, para mí, la visión de cómo se están reinventando estas músicas, que hay otras bandas que no están ligadas completamente a Palestina. Por ejemplo, esto es una banda, creo que siria alemana o algo así, que cogió esta canción, Buena Ramallah, que es una de las más clásicas, y también la reinventó, pues hizo una electrónica. Y eso es lo que está pasando también mucho, no solo con artistas palestinos diáspora, sino con gente árabe que simpatiza con la causa.
1: Claro. Oye, sí. Tendemos a pensar, y a propósito de la celebración de esta Agora Ciudadana, más todavía por la cultura palestina, que se celebra estos días en Madrid con ese broche de conferencia ministerial, tendemos a pensar que la cultura tiene la capacidad de abrir espacios de diálogo y de entendimiento allí donde a lo mejor las políticas no llegan o hay una cerrazón pues más burocrática, administrativa o de cualquier otra naturaleza. Pero no sé si es así en realidad. No sé si has vivido en tus sesiones pinchando por ahí alguna experiencia que de alguna forma ejemplifique esa capacidad de estar unido a otro pues a través de la música, independientemente de cuál sea su origen o su opción política.
0: Sí, yo diría que casi todas mis sesiones están súper cruzadas por eso, porque al final yo decido poner y pinchar un tipo de música que igual no es como la que la gente está tan acostumbrada a escuchar. En mi caso decido hacer mucho, coger ritmos árabes, percusión, hard drums, Arab Club en general, llevarlo a la pista de danza, pues mezclarlo más electrónica, y al final a la gente le entra bien y lo acepta bien. Y luego es Claro que luego es el trabajo interno de cada uno de decir, ah, pues escuché esto de tal sitio, este de tal sitio, pero yo ya estoy haciendo como ese trabajo de, os estoy enseñando esto que está pasando, y en general el público lo acepta muy bien. Sí que hay bastante gente que ya viene concienciada de quién soy, que represento, de todo sobre Palestina y tal. Hay otra que viene igual con abierta, y en ambos casos sí, se recibe bien, y estoy intentando hacer todo lo posible, la verdad,
1: por Oye, hacerlo. Y no sé si te sientes también tú de alguna forma constreñida también por ese papel de ser, bueno, soy DJ de origen palestino, y ya tengo como que tener una determinada línea, un determinado corsé por aquello que se puede esperar de mí, ¿no?
0: Sí, no, porque, por ejemplo, yo muchas veces lo pienso eso, la verdad. Pero al final es como mi identidad es eso. O sea, no me imaginaría a mí misma sin tener esta identidad y sin poder representar o poder expresarme de esta manera con esto que es lo que soy, que soy palestina y soy hija de migrantes y nací en Santiago de Compostela, mi familia está en Turquía, o sea, al final todo está para mí como guiado por eso, siendo que también intento a veces, muchas veces separarme, porque al final la música es súper amplia y yo escucho muchísima música, entonces también llevo haciendo el ejercicio de separar y hacer otras cosas paralelas que no tengan siempre que ver con eso, pero en el fondo es que soy yo quien está ahí, entonces al final, aunque te ponga un indie rock, soy yo quien lo está haciendo y soy palestina, entonces como que siempre va a estar atravesado dando igual el estilo de música, yo creo. Sí.
1: A propósito de la cultura palestina y de lo necesaria que son esas expresiones para la identidad de un pueblo, de una persona, de un individuo, en ese agora que se inauguró ayer, a la que asistió Alicia de los Llanos, nuestra compañera en el Thyssen, estuvo presente Sara Buraya Bonet, del Museo de Reina Sofía y la Red Teja de Madrid. Fue moderadora de la mesa Preservar la Memoria Colectiva, Patrimonio e Identidad Cultural Palestina, y dijo esto.
2: Es importante preservar el patrimonio de Palestina porque el patrimonio es la cultura, la memoria viva del pueblo. Por supuesto, es tanto el patrimonio arquitectónico como el patrimonio documental, las obras de arte, pero no es solo eso, sino que también recoge el patrimonio inmaterial, es decir, su gastronomía, su artesanía, las historias que van de generación a generación, y eso es parte de su patrimonio también. Es por eso que las infraestructuras culturales son atacadas una y otra vez en esta guerra terrible, ¿no? Que este genocidio que lleva ya 2 años, pero que se remonta, ¿no?, hace muchas décadas e incluso siglos de la ocupación colonial en Palestina y después del colonialismo de asentamiento del Estado de Israel. Destruir el patrimonio, destruir la cultura implica terminar con la memoria de este pueblo, con su existencia, su posibilidad de proyectarse en un futuro común para los y las palestinas, tanto en los territorios como en la diáspora.
1: Me ha parecido interesante esta reflexión porque de alguna forma habla de una ocupación física, pero también habla de una ocupación mental, o sea, de un espacio. Por un lado está cuando alguien se hibrida de forma natural con otras culturas, eso que llamamos pues mestizaje una cierta cosmopolitismo, ¿verdad? Es algo enriquecedor, pero cuando hay una especie de colonización también o de aniquilación de raíces, estamos hablando de otra cosa, y me parece interesante esa doble ocupación, ¿no?, que sucede en los territorios.
0: Es que es totalmente eso. Al final la colonización implica todo. O sea, es el territorio, es la geopolítica, es la cultura, es lo que comemos, es el idioma, es absolutamente todo. Y la cultura es eso, está atravesada también por eso. O sea, era lo que decía el ministro de Cultura. Al final, si se destruyen cines, si se destruyen centros culturales, lo que estás haciendo también es eliminar esa parte histórica palestina. Lo que no puedes eliminar son las personas que consiguen a día de hoy seguir hablando de esto y seguir como continuando la historia, pero necesitamos todos los medios, o sea, todo, los cines, las películas, la música, o sea, y la colonización también forma parte de eso, la verdad.
1: El archivo también es importante y subrayaba su importancia Raquel Martí, que es la directora ejecutiva de UNRWA España, de la Organización de Naciones Unidas para los Refugiados. Fue una de las participantes en la mesa que mencionábamos y explicó ese trabajo realizado para salvar miles de archivos de Gaza que documentan la historia de esos refugiados palestinos.
3: Es un archivo realizado desde 1948 que recoge todos los datos familiares, tanto de origen como del desplazamiento y el lugar del campo de refugiados en la actualidad la familia vive. Este archivo es muy relevante para la población palestina porque contiene todos los datos históricos desde 1948 hasta la actualidad. Es un archivo que parte se encontraba en Gaza y que durante la ofensiva militar de Israel en el 2023 hubo que rescatar, sacarlo de Gaza y poder transportarlo a un lugar seguro donde ha sido digitalizado. En la actualidad hemos digitalizado ya más de 30 millones de documentos y que estamos ahora reestructurando, reelaborando para poder crear un archivo en el que pueda la población refugiada de Palestina acceder a sus datos familiares y a la historia para las siguientes generaciones.
1: Pues es interesante también, no solo el preservarlo, sino que se ponga a disposición de esos hijos, nietos o bisnietos de aquellos que tuvieron que salir en un momento dado a campos de refugiados o a otros países, como es el caso de tu propia familia, Saya, y que se pueda husmear ahí, que uno se pueda reencontrar con su pasado.
0: Totalmente, y desde el 48 es tanta historia.
1: Sí, sí, sí.
0: Bueno, pues, me quedé curiosísima.
1: Sí, sí, sí, se están haciendo esfuerzos para que eso no quede dañado. Como decía, es parte de un reportaje que vamos a emitir en redes. Alicia de los Llanos estuvo ayer en la apertura del Ágora Ciudadana por la Cultura. Estaba en el Thyssen, hoy se traslada al Círculo de Bellas Artes. El colofón es esa conferencia ministerial en la que va a estar presente Saya pinchando, ¿verdad? ¿Tienes ya preparado tu repertorio?
0: Tengo. Va a ser algo como más ambiente, así, también para más de fondo, música palestina 100%. Luego va a haber un momento de dabke, de danza colectiva, y a partir de ahí se va a dar más una sesión más bailable, más música electrónica dabke palestina.
1: ¿Y tú el verano qué? Porque se te ve por un montón de... Te he visto pinchando, ¿dónde era? En Bélgica, en una especie de kiosco de madera.
0: Sí.
1: En esto muy interesante, sí, una sí, propuesta muy interesante. Bueno, sí. Estás en Oporto, yo que sé, de Marruecos, Galicia, por supuesto, en fin, te mueves un montón, Saya.
0: Sí, sí, en muchos sitios. De hecho, la próxima semana, o sea, ahora estoy aquí, el 17 voy a Coimbra, el 18 voy a Bélgica, la semana que viene pincho en un festival en Ghent, de hecho,
1: ¿sí?
0: Que es una programación 100% palestina. Es la primera vez en mi vida donde me incluyen. Hay bastantes bandas y luego somos dos DJs y somos todos palestinianos.
1: Oye, y de la Ágora Ciudadana, de la conferencia ministerial, ¿qué te gustaría que saliera después de estos tres días? ¿Qué te gustaría que pasara?
0: Yo creo que me gustaría mucho ver que la gente es consciente de que hay mucho más allá. Claro que toda la situación es súper importante, hay que tenerla en cuenta, pero también me gustaría que la gente apreciara la cultura, la música, la gastronomía, todas las expresiones culturales artísticas que hay, que se apreciara y que se valorara, la verdad.
1: Pues gracias por habernoslo puesto un poquito más fácil, contándonos los detalles de tu trabajo y de tu participación dentro de esta conferencia. Saya, gracias y hasta
0: muchas
1: la próxima.
0: Gracias. Buen verano. Muchísimas gracias, igualmente.

0: Bueno, pues ahí estaba este título que sale en 2 semanas. El nuevo disco de la británica Charlie XCX, esas 11 nuevas canciones, para un disco cuya portada será una fotografía de John Cale, el diseñador de moda de Marc Jacobs, perdón, y el cineasta Martin Scorsese. ¿Por qué? Pues porque cada uno ocupa algo importante, es decir, la música, la moda y el cine es lo que están en torno al nuevo disco de Charlie XCX, de la que hemos escuchado. Esta es 26, es decir, Spring Summer 26.
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0: Lo mainstream funciona, por eso lo es. Fácil, rápido, mascado. También en los viajes consumimos los mismos lugares a rebosar de gente con la misma velocidad con la que pasamos el dedo por la pantalla. No nos paramos a pensar realmente qué huella dejamos en ellos o de qué manera construyen nuestra identidad. Elisa, buenos días.
1: Muy buenos días, Marta. Frente a esta inercia de vivir sin detenernos y consumir por consumir, surgen propuestas que nos invitan a disfrutar de una cultura que no solo se consume, sino que se comparte y se piensa. Una de ellas es el Festival Dansaneu, que este año celebra su 35ª edición. Tendrá lugar del 24 de julio al 2 de agosto en el Valle de Aneu. En él, la danza es el eje principal, pero también encontramos espacios para espectáculos de otras destrezas, como música, teatro o lectura. Para contarnos un poquito más, tenemos a Ruth Martínez, directora del festival desde nuestra emisora de Barcelona. Muy buenos días, Ruth. Bienvenida a Radio 3.
0: ¿Cómo estás?
2: Buenos días y muchas gracias.
0: ¿Huís de la cultura de consumo, Ruth, así por principio, como decía Elisa al presentar el Dansaneu?
2: Bueno, un poco es la paradoja, ¿no? Vamos a hacer el Dansaneu, que es un proyecto no masificado en el espacio donde nacieron, ¿no? Un poco los grandes festivales, ¿no? El Doctor Music, este año 30 años del Doctor Music, ¿no? Sí, sí.
1: Bueno, como comentábamos, Ruth, bueno, esto está funcionando, lleváis ya 35 ediciones del festival con mucho éxito, nadando un poco, como comentábamos, eso a contracorriente, aunque ya después de tantos años estoy segura de que contáis con un público fiel, además de, bueno, los nuevos visitantes que se acercan cada año. ¿Cuál es el perfil que suele acudir al festival? ¿Qué dirías que despierta especialmente interés en las personas para acercarse al Festival Dansaneu?
2: Pues es claramente una mezcla, ¿no? Digamos, hay la gente, el público local, la gente de los valles de Aneu, que recordemos que es un espacio, podríamos decir, ¿no? Geográficamente como Andorra, pero una población fijada ahí durante todo el año de solamente unas 2.000 personas. Por lo tanto, hay una reivindicación, una necesidad, una voluntad de ejercer el derecho de acceso a la cultura. Por lo tanto, la primera mirada inmediata es de la gente del territorio y pensando para el territorio. Y luego, evidentemente, pues es un festival abierto a acompañar sobre todo también las propuestas artísticas y a los artistas, y abierto a toda la gente que quiera conocer el territorio a partir de una propuesta, como os decía, cultural no masificada. Sí que es verdad que en nuestros ejes temáticos trabajamos especialmente todo lo que podríamos decir que es cultura de los Pirineos, ¿no?
0: Vale, de altura, por tanto. Me permitirás, sí, el chiste fácil, Ruth. Oye, estábamos antes, al conectar con tu pantalla, con tu teléfono, para poder verte desde nuestra emisora de Barcelona, veíamos ya asomarse por ahí a Paul Wass, que es uno de los invitados en esta edición del Dansaneu. Yo creo que podemos saludarle ya o tenemos algún... Sí, podemos saludar a Paul. Paul, buenos días, ¿cómo estás?
3: Hola, buenos días.
0: Oye, que en tu caso vas a hacer una propuesta que no te va a mantener a solas, sino que te vas a juntar con Clara Pella, que ya es una, bueno, no sé si decir habitual de este programa, pero sí vieja conocida. Hace poco estuvimos hablando con ella para presentar su último disco, Nuca. ¿Y qué vais a hacer, Clara y tú, Paul?
3: O sea, lo que propusimos cuando Ruth nos llamó para ¿no? como para participar en el festival, le dijimos que nos gustaría hacer algo como ad hoc, ¿no? Para este festival, una propuesta que solo estuviera ahí, que no hubiéramos hecho antes. Con Clara somos amigos, entonces la idea es estamos montando un recital sobre la idea de la despedida, en catalán el comiat, y estamos invocando como voces de varios autores, desde autores catalanes, autores internacionales, pues de Richard Siquen, también Palau i Fabre, no sé, como Akhmatova, Yeats, varios autores que han escrito sobre la idea de la despedida en un sentido bastante ensanchado, y vamos a hacer una suerte como de recital invocación que sirva también como una suerte de despedida colectiva de algún modo.
0: Claro, Ruth, oye, ¿qué supone tener a Paul y a Clara dentro del Dansaneu este año?
2: Yo lo vivo como un regalo, te diría, ¿no? Por una parte, importante destacar que esta actuación, este encuentro, nace un poco también por el interés de sumarnos, de celebrar los 30 años de un espacio que es para nosotras también un referente en el territorio, como es el CAN, el Centre d'Art i Natura de Farrera, con todo el impulso inicial de Luis, de Cesca y ahora de Albert. Por lo tanto, esta actuación, este tándem, digamos, lo programamos celebrábamos en el contexto de esta colaboración con Farrera, como también el concierto de Ana Andreu. Por lo tanto, en primer lugar, un regalo, una celebración de este centro que también ama la belleza, la natura, con el que coincidimos en muchos de los intereses, de las obsesiones, te diría, y de las miradas en el contexto actual, de esta potencia y esta necesidad de reivindicar el papel de la cultura en nuestra sociedad. Y por lo tanto, dos artistas que admiramos, leemos, escuchamos, en fin, ya te digo, un regalo, y además en un espacio muy especial como es la Plaza Mayor en Sorpe, que es un pueblo muy, muy bonito, un municipio, una AMD, que se encuentra en el contexto del municipio de Alt Àneu.
1: Y oye, estoy segura también que en el espectáculo Comia, del que estamos hablando, de Paul Bosch y Clara Pella, dentro del Festival Dans Àneu, habrá también espacio para algún fragmento de tu libro Reliquia, Paul. Una lectura sobre la ausencia y los vínculos familiares que escribiste tras el suicidio de tu padre y que se ha publicado a comienzos de este año.
4: Nací aquí en diciembre, hace 25 años. Hasta los 22 no descubrí que quería escribir. Te moriste pensando que estudiaría diseño. Eso me hace pensar que ya con 15 años trataba de huir del lugar del que venía con la fuerza de quien llega a un mundo nuevo. Pero yo no sabía a dónde llegaba, solo sabía de dónde me iba. Huir se convirtió en el verbo que más he conjugado. Pero si preguntas a los demás, te dirán que soy una persona que se queda. Una persona que no sabe irse, una persona que no deja que los demás se vayan. Busco fotos tuyas, primeros planos de cuando tenías mi edad, las desentierro de cajas cubiertas de polvo bajo la cama, donde la luz no las corrompe. Las cojo, te miro, me miras, la luz se venga. En ellas te veo más mayor que yo, acoplado a un cuerpo de hombre, con una belleza dócil que no sé encontrar en mí.
0: Paul, no sé en qué medida ese texto, ese Reliquia al que aludíamos, va a marcar todo lo que es Comiat, o también vas a poder, o te apetece, ¿no?, introducir algunos textos de otras obras tuyas, textos incluso nuevos, de nueva creación para esta propuesta que vas a hacer con Clara. ¿Qué se va a poder ver ahí en Sorpe?
3: Sí, o sea, es verdad que, claro, estoy en este estado creativo, digamos, y de algún modo eso marca que también, ¿no?, esta propuesta, la idea de esta propuesta, pero la idea es como irse de salir de lo que he estado en los últimos meses, que es la promoción de Reliquia y explicar y presentar este libro. Entonces la idea no era incluir fragmentos de Reliquia, sino como invocar textos que de algún modo también configuraron, ¿no?, el estado de pensamiento y de creación de este libro, y cómo llegué ahí, y como cosas que he pensado y autores que me han ayudado a pensar también este libro sin que aparezca necesariamente en este libro, ¿no? Entonces mi idea no es recitar, y no tenemos pensado recitar fragmentos del libro, pero sí invocar como todos los autores, ¿no?, y todo el imaginario que de algún modo lo rodea.
1: Autores y textos que surgen un poco en torno a la idea de la despedida, ¿no? Indagáis en la pregunta de cómo se va uno de los lugares, y no estamos hablando solo de espacios físicos. Nos referimos a la memoria que en ellos permanece, las historias y los vínculos que construimos. ¿Cómo cambia nuestra relación con un lugar cuando lo abandonamos? ¿Qué nuevo rastro se dibuja de ellos y, bueno, también de nuestra identidad cuando lo miramos desde la distancia?
0: Paul.
3: Sí, ay, perdón, es que se ha cortado, no te he escuchado bien.
0: Ah, bueno, hablamos de ese espacio que se queda cuando uno se despide, ¿no? De esa especie de huella de nuestra presencia en un lugar en el que ya no estamos. Es una pregunta que tiene más que ver que con cómo nos vemos, cómo vemos esa huella de nosotros cuando nos vemos desde la distancia, ¿no? De aquella persona que fuimos y demás.
3: Sí, yo creo que hay también en la propuesta, ¿no?, que hacemos con Clara, hay una indagación en la palabra, ¿no?, como una metodología o como una forma como de poder articular un espacio de ausencia y un espacio de muchas veces vacío, ¿no?, que es el de la despedida, el de no poder despedirse, o el de no entender la despedida, o el de no comprender, o el de no cómo relacionarse con la ausencia, cómo relacionarse con lo que no está, cómo relacionarse con las presencias, que en el fondo ¿no? Cuando hay una ausencia, en realidad hay una presencia muy fuerte, pero con la que no puedes hablar, con la que no puedes dialogar, con la que no puedes tocar. Entonces, yo creo que es una propuesta que intenta indagar en el poder de la palabra y también del arte, ¿no? Y de la música, con Clara al piano, para poder articular, ¿no? Y llenar de significado y de sentido esos espacios que se nos presentan siempre tan vacíos, ¿no? Que se nos presentan tan inexplicables. Entonces, yo creo que por eso antes hablaba como de conjuro, ¿no? Como un intento de un conjuro colectivo de poder articular de sentido eso que se nos presenta de manera individual cuando en realidad tiene una dimensión colectiva y una dimensión de palabra, ¿no? Yo creo que es lo que queremos hacer con este recital, con esta propuesta.
1: Y oye, Paul, en este escenario que comentabas, ¿qué papel juega el tiempo? ¿Es una herramienta para sanar o hemos sobrevalorado su papel quizás en ciertos procesos de duelos para los que hacen falta realmente más cuidados, paciencia y sobre todo mucho trabajo personal?
3: Sí, es bueno lo que te decía, ¿no? Que si hay la dimensión lingüística y la dimensión colectiva, supongo que también está la dimensión temporal, ¿no? Y por eso también queríamos con Clara incorporar como voces de poetas que nos hablan desde hace muchos años, ¿no? Como huir de una propuesta ultracontemporánea, ¿no? No leernos solo a nosotros mismos, sino ir a invocar, ¿no? Esos textos que desde hace muchos años, desde hace siglos incluso, nos están diciendo cosas sobre la despedida, sobre la ausencia, sobre lo que no está, y ver cómo hay no solo una relación temporal con poder articular la ausencia, sino que hay toda esta historia y esta genealogía alrededor de esta pregunta sobre lo que no está, sobre lo que se ha ido, ¿no? Entonces yo creo que por eso el recital quiere ser muy contemporáneo, porque estamos Clara y yo al final, ¿no? Al escenario, y son nuestras voces y nuestros cuerpos quien canalizan estos temas, pero a la vez quiere ser huir de lo contemporáneo para irnos a la dimensión histórica de la despedida, ¿no?
0: Pues son
3: estas cosas.
0: Claro, estas cosas que van a suceder el 29 de julio en la Plaza Mayor de Sorpe, este Comiat de Clara Pella y de Paul Wash, dentro de la programación del Dansaneu. Vamos a despedirte, Paul, y nos vamos a quedar hablando un poquito más con Ruth de otros detalles del festival. Bien. Aunque no sé si hay alguna propuesta dentro del Dansaneu que te apetezca también a ti, Paul, especialmente. Ya no te hablo como artista, sino como asistente al festival, si tienes ganas de asistir a algo.
3: Bueno, claro, me gustaría estar a todo, pero por fechas no puedo estar. Pero bueno, me haría mucha ilusión escuchar el concierto de Ana Andreu y Marina Rufat, que decía ahora Ruth, ¿no? Que es una cantante catalana que me encanta, maravillosa. Y también ver la protagonista de Lorena Nogal, que es una pieza, un solo de danza también muy, muy bello y muy interesante. Son dos propuestas que creo que no te puedes perder si quieres ir al Festival Dansaneu.
0: Gracias, Paul. Gracias, Paul, por tu tiempo.
3: Gracias.
0: Seguimos en Hoy Empieza Todo en Radio 3, hablando en este caso con Ruth Martínez a propósito de este festival dentro del que se enmarca este Comiat, que no sé si tú, Ruth, has tenido la oportunidad de ver de alguna forma, en plan ensayos o algo así.
2: Pues la verdad es que no. Además, ya te digo, a Paul sí que lo vamos siguiendo, y a Clara también, es una artista que conocemos desde hace muchos años, pero ellos tienen su dinámica de trabajo entre horas, entre otros proyectos, y nosotras ahora estamos, yo he bajado hoy a Barcelona para poder estar aquí y también otras gestiones, pero estoy ya muy arriba, digamos, estoy muy en el Pirineo con todas las preparaciones. Hay una complejidad en todo lo que requiere también temas de producción y por lo tanto no me he podido colar en nada de este ensayo. Sí en el de otras propuestas, un poquitín lo que ha hecho Lorena o por ejemplo también la producción sobre el año Pau Casals, aquí sí que pude sacar un poquito, ¿no?, la cabeza en dos de los ensayos. Pero en el caso de Comiat, nada de nada, será totalmente nuevo para mí.
1: Estamos hablando de un festival que al final es muy dependiente, ¿no?, del espacio en el que se realiza, del Valle de Aneu. Al final los espacios pues tienen lugar en ubicaciones muy diversas, muy especiales, y desde espacios al aire libre, como puede ser el Bosque de Yerdar, el Barranco de Escar, la Plaza Mayor de Isil, hasta también espacios cubiertos como la Iglesia de Martín de Calarre o de San Pedro de Sorpre. ¿Cómo cambia visitar, disfrutar de un espectáculo, quizás en comparación con las salas convencionales a las que estamos acostumbrados, en esta maravilla de lugares del Pirineo de Aneu?
2: Bueno, yo creo que el elemento, de hecho, entroncaba un poco con el tema que estabais hablando antes también, ¿no? El tema del patrimonio material incide, natural también, ¿no? O sea, material arquitectónico, para entendernos, o natural, influye, dialoga con la propuesta artística que programamos, influye en la mirada del creador, influye en la recepción por parte del público, y por lo tanto aquello que pasa, sucede, se impregna, digamos, ¿no? De lo que es en este caso todo este contexto de los Valles de Áneo, o sea, una iglesia en Santa María, ¿no? O sea, por ejemplo, eso que comentamos, ¿no? El Jardá, el espacio del Parque Nacional, pues eso tiene una incidencia claramente en lo que se propone, en la propuesta artística y en la recepción.
1: Y con esas ubicaciones, ¿queréis también acercaros a la gente local? ¿Cómo acoge la gente local el festival?
2: Es lo que os decía al inicio, para mí la primera obsesión casi es trabajar para la gente del territorio, para subsanar esta poca, digamos, programación estable cultural que tienen a lo largo de todo el año, y por lo tanto la primera mirada es para el público local, que se mezcla orgánicamente, naturalmente, bellamente con la mirada del público visitante, ¿no? Y ahí hay una mezcla, un diálogo que es también muy interesante y que se ve favorecido, digamos, por el formato reducido, mediano reducido, ¿no? Y luego hay sí algunas cosas que están en la cabeza del programador, ¿no? Que espero que fluyan y que funcionen, que es esta voluntad de traer lo máximo, digamos, la mejor propuesta artística en estos espacios, para reivindicar esta necesidad de acceso a la cultura y de hacerlo. No sé, pienso en la propuesta de Sonoma, la Veronal, el espectáculo inaugural, pues llevarlo, si habéis visto Sonoma, en el pueblo, digamos, del fuego, uno de los muchos que hay, pero evidentemente Isil está vinculado, está estrechamente relacionado con el fuego, pues traer Sonoma en esa plaza mayor de Isil, ¿no? Me parece, en fin, un lugar espléndido para representar esa propuesta, una propuesta que se ha visto ya pues casi por todo el mundo, ¿no?
0: Claro. Oye, que esa vinculación y esa implicación de los vecinos del Valle estará siendo buena cuando lleváis 35 ediciones. Es decir, si no, en la segunda salís a gorrazos, Ruth, ya lo sabes.
2: Totalmente. ¿No? Además, recordemos que el festival se refundó, digamos, empezó como un curso de danzas tradicionales y se refundó en el año 15. Yo ahora miro, ¿no?, que es cuando empecé yo, digamos, ¿no?, 12 años. Los primeros años, a 15 minutos de empezar el festival, ¿no?, la propuesta, dices, ay, ay, ¿qué va a pasar? Pues ahora pasa que viene toda la gente del pueblo, la mitad de la programación es gratuita, el resto, digamos, de propuestas que son de pago son unos precios totalmente populares para que ellos puedan acceder, y por lo tanto esa es la bondad del festival, ¿no? Y si se puede decir así, más o menos

0: éxito el hecho de poder contar con la gente del territorio, que se lo sientan propio, ¿no? Y que participen en los talleres, en las charlas y en los espectáculos, y que te den ese, ¿no?, esa recepción, ese chance, digamos, del día a día. Esto me ha gustado, esto no, por aquí sí, por aquí no, e ir corrigiendo un poco también las propuestas fruto de este diálogo, ¿no?, que es un diálogo cercano, en primera persona, a pie de calle.
1: Contar con la gente del territorio y además también acercaros a su cultura. Dentro de esta diversidad de actividades entre las que comentábamos, hay también talleres. Uno de ellos es un taller de canciones y danzas tradicionales del Pirineo con la Orquestina Trama, Iván Caro y la bailarina Montse Álvarez. Que bueno, es un poco lo que hablábamos, ¿no? La importancia que tiene para vosotros poner en valor vuestra cultura y vuestras raíces.
0: Totalmente, y reivindicar un poco lo que están haciendo también otros festivales, ¿eh? En este caso, esta propuesta se enmarca dentro de esta colaboración con el Cantut, esta idea de volver a cantar, volver a bailar, de volver a sentir, ¿no?, esta comunidad, y hacerlo pues un poco desde la espontaneidad y poniendo en valor también lo que son nuestros referentes. En el caso del Pirineo, importantísimo el rol, el papel de este recolector de canciones, que es Artur Blasco, que es un habitual en nuestro festival.
2: Bueno, pues que tengáis muy buen festival, muy buen Dansaneu. Ruth Martínez, responsable, nos veremos, te iba a decir, ya el año que viene, o en ese Valle de Aneu, mientras se desarrollan estas actividades de las que hemos hablado, pero para el año que viene ya sabes que tienes cita con Radio 3 de nuevo.
0: Mil gracias por estar ahí y por ayudarnos también a difundir nuestra propuesta. Gracias.
2: Adiós y buen verano.
1: Gracias.
0: Igualmente.

Hay un disco reciente que publicaban Cupido, Amor Compartido. Acaban de anunciar, después de sacarlo, una gira de 6 conciertos que los va a llevar a partir del mes de noviembre por Granada, Sevilla, Madrid, Valencia, Zaragoza o Bilbao. El disco se construye como un espacio de encuentro entre artistas españoles, pero también argentinos, puertorriqueños, guatemaltecos, mexicanos, chilenos o también estadounidenses. Por ejemplo, este Más vale 100 pájaros volando que uno en mano cuenta con la participación de la argentina Zoe Gotuso. La siguiente se llama Baby Rose, es cantante y pianista, se dedica al soul y al R&B sobre todo y tiene nuevo disco y este tema Batnam es una de las canciones nuevas de Baby Rose.

0: Aloma Rodríguez, muy buenos días.
1: Muy buenos días, Marta, ¿cómo estás?
0: Pues bueno, con sí, con
1: sa. Un poco triste.
0: Bueno, tendría que estar muy contenta por el conciertazo de ayer de Omega, 30 años del disco, ya sabes,
1: en
0: el
1: Archivo
0: Botánico de Madrid. Pues, estuve con mi pensamiento, porque tenía mi pensamiento dividido, ya sabes. Bueno, magnífica transmisión de Teo Sánchez, en fin, todo en Radio 3. Y luego además teníamos lo otro, ¿no? Lo del partido, que afortunadamente, a pesar de esos intentos de que los franceses tuvieran gran protagonismo por la sección que hicimos ayer de Operación Asfalto, dedicada al Pont Triomphe, pues no funcionó. Así que, bien, ¿no? Todo bien. ¿Tú cómo viviste la noche de ayer?
1: Yo la viví bastante, bastante bien.
0: ¿Sois futboleros en tu casa o no? ¿Sois futboleros? Sí. Ah, vale.
1: Sí. Sí, mis hijos, ¿no? Cuando hay niños siempre se es un poco más futbolero, ¿no? Es como una cosa. Y luego descubrí que mi novio se pone así como muy.
0: ¿Así?
1: Muy viril, ¿sabes?
0: ¿Así?
1: Con el fútbol.
0: ¡Vamos!
1: Sí.
0: Decía.
1: Sí.
0: Y eso no era fuera de juego, ¿no? Hablasteis de estas cosas. Yo creo que se le pasó un rizo, o sea, la minya mal.
1: ¿Sí?
0: Él no estaba en fuera de juego, pero uno de sus rizos sí. Y como familia, bueno, que sabéis mucho de rizos, ¿no? Pues aquel.
1: A mis hijos les encanta Yamal, les encanta Nico Williams y a, mí, y a mi hijo le encanta Unai Simón. También
0: vale.
1: Porque se llama como él, ¿no? Simón, pero.
0: Es verdad. Hizo algunas cosas un poco raras. Suele salir también así como por peteneras y muy.
1: Bueno, te digo una cosa, yo que no tengo ni idea de fútbol,
0: ¿no?
1: Pero.
0: Este hombre se iba a tanto otro campo.
1: Mi padre,
0: ¿no?
1: Mis hermanos, todos son futboleros. Creo que es un portero muy apreciado porque no tiene miedo.
0: No.
1: Porque lo peor que se puede tener un portero es miedo. Y Unai Simón no tiene miedo nunca.
0: Bien.
1: Eso es muy kamikaze.
0: Sí, sería un buen personaje para un relato, un portero con miedo, ¿verdad?
1: Sí.
0: Que de alguna forma haga amedrente a esos que le van a tirar por la cosa de la compasión. Bueno, que decía que estaba así, alegre por lo de ayer y a la vez triste porque hoy es tu última Aloma de verano de esta temporada.
1: Ya.
0: Y para eso, oye, ¿qué te pasa por ahí? Que se oye clon, clon, clon.
1: El gato que está jugando con la pelota.
0: Hal.
1: Es que.
0: Hal, cállate.
1: O sea, si se la quito, se tirará el cable y entonces va a ser mucho peor.
0: No, empezará a refrotarse contra ti y a lo mejor tenemos el ruido del frufru. Que te traes invitados, ¿no? Para
1: Me
0: hoy.
1: Traigo invitado, porque como tú eres navarra y yo aragonesa, las despedidas se nos dan así como mal. Aunque sea, ¿sabes? Solo de verano, la despedida. Mm. Entonces, digo, pues mejor me traigo un invitado y así.
0: Vamos a ver, esa pelota.
1: No nos da la tentación.
0: ¿Es de plomo o qué?
1: Es que le están contra. Espera, lo voy a sacar.
0: ¿Pero qué está haciendo?
1: Hal.
0: ¿Cuánto pesa? ¿Pesa
1: Hal,
0: 18 kilos? ¿Hal o qué? Hal, escúchanos. Fuera de ahí. Que se oye todo. Hombre.
1: Se está poniendo, ahora he abierto la puerta y le parece una cosa rarísima.
0: Pues se va a poner a orinar o lo que sea y le vamos a abrir también. O sea que no puede ser. Venga, vamos allá.
1: Bueno, a ver, yo no sé si en los museos ante la contemplación de algunas obras de arte se sigue oyendo en tono despectivo esta frase de eso lo hace mi sobrina de 5 años, ¿no? El libro que te traigo hoy es un ensayo con una sólida armazón bibliográfica, son algo más de 150 páginas que demuestran que en realidad esa frase que se suele decir como para despreciar una obra artística en realidad es un mérito. En Sobre Arte Infantil, el escritor, editor, artista y maravilloso hombre orquesta Raúl Herrero repasa, por un lado, las características que filósofos, pedagogos y psicólogos han atribuido al arte hecho por niños y, por otro lado, qué movimientos artísticos y qué artistas han logrado recuperar pues, esos elementos que se consideran propios del arte infantil o de la mirada infantil, ¿no? El ensayo, además, viene salpicado de ilustraciones de diferentes años de Hermes Antonio Herrero, que es el hijo de Raúl Herrero.
0: Ya los dos los tenemos en nuestra emisora de Zaragoza. Raúl Herrero, Hermes Herrero, buenos días y bienvenidos a Radio 3.
2: Hola, buenos días, ¿qué tal?
1: ¿Qué tal, cómo estáis?
2: Muy bien.
1: Oye, Raúl, en el libro cuentas que el ensayo surge de una conferencia que te encargaron, ¿no? O sea, eso es como el disparadero, digamos.
2: Sí, es un tema que siempre me ha interesado porque mi maestro, el poeta, escritor, bueno, en general escritor, ensayista y pintor Antonio Fernández Molina era uno de los temas como un vanguardista que tenía integrados en su imaginario y yo, bueno, siempre había dado por sentado que era algo ya conocido, público y notorio, la importancia y la influencia del arte infantil en el arte moderno, incluso en el contemporáneo, y así lo habían proclamado muchos artistas, Berkeley, Picasso, Grupo Cobra, etcétera, etcétera. Pero para mi sorpresa, cuando di la conferencia, hubo dos o tres personas entre el público, y además dos de ellas que habían sido profesores ya jubilados, que se escandalizaron terriblemente y se desgarraron las vestiduras cuando ya afirmé que la actividad infantil pictórica o de dibujo, que Balsómeres vendría desde que un niño empieza a garabatear hasta los 12 años más o menos, a partir de ahí ya entraríamos en otra fase, era arte. Y esto me motivó a profundizar más en los asuntos pedagógicos que yo conocía menos, yo estaba más interesado en los fenómenos artísticos, y a hacer este libro dedicado a mi hijo, que desde muy pequeñito ha sido le ha interesado el arte y ha dibujado, y dedicado al gran público realmente, a que aquella persona que tenga curiosidad desde este libro tenga acceso a un resumen de todo y al mismo tiempo a otros libros, que sea una puerta hacia otros libros también.
1: O sea, hubo personas en el público que les pareció una barbaridad eso que decías, entonces dijiste, bueno, pues ahora os lo voy a demostrar, ¿no?
2: Sí,
1: o sea, eso es muy aragonés.
2: Sí, y muy, y concretamente muy herrero, que soy yo. Tengo cierto sentido de llevar la contraria, pero sí. En fin, ¿qué lo vamos a hacer?
1: Oye, entonces, ¿Hermes nos escucha? ¿Puede hablar o no?
2: No está microfonado, pero sí nos escucha. Sí.
0: Ah, vale.
2: Es que es muy vergonzoso, es muy tímido. Tiene 13 años y todavía está...
1: O sea, él ya no hace arte, porque ya ha pasado la frontera de los 12, ya no, no hace arte, claro. Hace otra cosa.
2: Claro, ahora ya está con la idea de bueno, en este caso, quiere estudiar Bellas Artes, pero vamos, que no tiene que ver que a alguien le interese el arte.
1: Sí, eso lo explicas muy bien.
2: Sí, bueno.
1: Sigue, perdona.
2: No, que no hace falta que un niño realmente tenga una motivación artística para que lo que haga sea arte durante un proceso de su infancia, porque realmente es una actividad que, bueno, aparte de esta cuestión, digamos, de interés por el arte, pero es una función que facilita psicomotora, que facilita la psicología, que facilita, que el niño sea el día de mañana una persona completa. No es algo, un capricho, bueno, que el niño dibuje o no dibuje, da igual, no, hay muchos estudios de psicólogos y de especialistas en pediatría que hablan de lo importante que es para la evolución, incluso cognitiva, el hecho del dibujo.
1: Sí, de hecho el libro tiene como tres partes, ¿no? Una primera que es un recorrido por la historia de la, no sé si educación o pedagogía, que también, pues eso, ¿no? Dibujas como la historia de la infancia vista desde esa perspectiva y el lugar también que ha ocupado, o sea, cómo la infancia, digamos, llega a ser tal, ¿no? Porque, pues yo que sé, hablas, bueno, pues, ¿no? Que cuando era mano de obra, etcétera, etcétera.
2: Sí.
1: Luego viene una segunda parte que sería algo así como la caracterización del arte infantil y después la búsqueda de esos rasgos en artistas y movimientos, ¿no? Hay un trabajo ingente de documentación y lecturas, es una síntesis buenísima para cualquiera que quiera saber un poco y además, pues eso, ¿no? Como luego está muy bien documentado, si el que quiera continuar puede continuar. Por cierto, es agilísimo, no agota nunca a pesar de la cantidad de nombres, pero ¿cuáles son esas características del arte infantil que después pues busca rescatar a artistas contemporáneos o modernos?
2: Bueno, está vinculado con el primitivismo. Suele coincidir el interés por la infancia coincide con los primeros descubrimientos arqueológicos arcaicos de culturas griegas, de Cronos, etc. Y luego también de las pinturas rupestres. Suele ir de la mano también del orientalismo, el descubrimiento por parte de los impresionistas del orientalismo. Así que digamos que todos esos elementos que en definitiva se escapan a lo que era el arte occidental aceptado, el academicismo, lo admiten de buen grado para, digamos, pues para expresarse de otra forma o para intentar hacer otro tipo de arte que no sea el académico que se había instaurado y que parecía que solo se podía dibujar y que solo se podía hacer arte bajo esos patrones. Hombre, sobre todo es la libertad de trazo, tú tienes hijos y te habrás fijado cuando dibujan y todos que tienen hijos, bueno, no todos desgraciadamente, pero deberían fijarse en la libertad de trazo en cuanto tienen una cierta ya capacidad motora, la libertad de trazo con la que dibujan, que es algo que hay en muchos artistas y incluso profesores de Bellas Artes que les sorprende y que imitan. Luego la libertad de planos, unos pueden mostrar algo que es transparente y detrás verse la otra escena. Sobre todo esos elementos, hay más, pero bueno, sería muy extenso, ¿no? Pero bueno, sobre todo esa libertad de trazo, esa capacidad imaginativa para resolver problemas técnicos que ellos se inventan y que muchas veces van con hallazgos interesantes. Y eso, la capacidad de poner varios planos dentro de un mismo dibujo.
0: Claro. En fin. Oye, Raúl, ¿y esto lo emparentaría o lo relacionaría con lo que era el Art Brut, el movimiento este de Dubuffet de mediados del siglo XX, arte de enfermos de psiquiátricos, reclusos, gente más o menos marginal, o tendría características propias, o podrían ser como primos hermanos? O sea, por la cosa antiacadémica y fuera, digamos, de lo que es la educación o la pedagogía así tradicional.
2: Sí, uno de los movimientos de los que hablo, aparte de los artistas,

0: tratados eran observaciones que hacían los propios estudiosos sobre sus propios hijos, ¿no? Entonces es curioso como el juego que hace es que tú te sumas un poco a esa tradición, digamos, de una manera un poco más sutil al incluir los dibujos de Hermes, ¿no? No sé si te ayudó él en la selección, le pareció bien, o te dijo, no, este no, mejor este otro.
1: Él me pidió que quería ver los dibujos que iba a incluir para dar el visto bueno.
0: Vale.
1: O sea que sí, ahí ya tiene un cierto, un incipiente artista en su interior
0: Ya ves.
1: y ya empieza a elegir, a decir,
0: Sobre
1: bueno.
0: todo tiene un incipiente editor en su interior.
2: Claro. Mucha
1: Bueno.
2: personalidad, además. Sobre mi obra mando yo,
1: Sí,
2: aunque tú
1: sí,
2: seas mi
1: sí.
2: padre.
1: Exactamente. Luego, los niños llevan un patrón, siguen un patrón, dependiendo de los años, todos los niños más o menos siguen un patrón. Hay algunos que son más adelantados y luego cada uno tiene su cierto mundo interior, pero bueno, sí que es
0: Sí.
1: verdad que hay unos patrones que se repiten por la edad. Así que yo intenté, tomé los de mi hijo porque realmente seguía también esos patrones, aunque a veces no exactamente en los años en los que estaba delimitados, digamos, por la teoría pedagógica tan delimitada, porque él, claro, es verdad que llegó un momento, a partir de los 10 años, que ya se interesó por el arte, empezó a conocer
0: Claro.
1: movimientos, artistas, y eso le influyó y a veces se salió un poco de esos patrones, enseguida se los saltó. Pero bueno, he buscado dibujos que entraran dentro para ilustrar ese proceso en el dibujo
2: Oye, me
1: infantil.
2: gusta mucho las cabezas espirales, de la portada por lo menos, que entiendo que son suyas también,
1: Sí.
2: ¿verdad? Todos esos
1: Sí,
2: dibujos finales de alguien pintando, ¿verdad?
1: el diseño de
0: Sí,
1: portada es
0: sí.
1: suyo entero. Sí. Las
0: Así.
1: letras, los tres dibujitos, etcétera. Le pedí a él que hiciera el diseño de la cubierta. Y bueno, lo hizo, yo creo que se ve bastante bien, que es de lo que se trataba. Y me pareció muy simpático y bueno, ahí está.
0: Oye, no eres el primero en usar los dibujos de su hijo como inspiración para otra cosa. Como tú mismo cuentas en el ensayo, un dibujo de su hijo inspiró a John Lennon para escribir esta canción.

0: ¿Y qué dibujo era ese, Aloma, el que inspiró este Lucy in the Sky with Diamonds? ¿Se describe?
1: Raúl, cuéntalo.
2: Sí, dibujó Julian Lennon una mujer en el cielo bailando, suspendida en el cielo, y ahí se le ocurre a John Lennon esta canción, que es Lucy in the Sky with Diamonds, Lucy en el cielo con diamantes, que es cuando su padre le dijo qué quiere decir este dibujo, quién es, y es la respuesta que le dio Julian Lennon a su padre John Lennon.
1: Oye, a lo largo del libro va recuperando también reflexiones de artistas sobre el arte infantil, el arte de los niños, la cita de Picasso, ¿no? Que es como bastante famosa. Dice, pues bueno, leo el epígrafe que pones tú al principio del libro. Uh-huh. Cuando tenía la edad de esos niños podía dibujar como Rafael. Solo después de muchos años he podido dibujar como esos niños. O una que me gusta mucho de Matthias Goeritz, que dice, hay cientos de niños con genialidad, pero poquísimos adultos que hayan logrado conservarla. Que creo que es un poco como el nudo del libro, ¿no? O sea, como en realidad lo que se trata es, tanto la educación como tal, pues como de no matar esa libertad de la que hablabas tú y la imaginación también, ¿no?
2: Sí, lamentablemente la educación evidentemente es necesaria y es... bueno, es deseable que llegue a todos los pueblos y a todas las a todos los diferentes estratos sociales, pero tiene algo también de domesticación, y ahí es donde, digamos, hay un pequeño lapso entre lo que es la domesticación y la educación. Y bueno, hay que evitar esa domesticación. Bien, no me sale la palabra.
1: ¿Domesticación?
2: Eso es, domesticación. ¿No? Hay que evitar. Y claro, eso es algo, digamos, demasiado sutil, que no

0: siempre se ha respetado. Bueno, de hecho, hablo también de ciertas tendencias como el método Montessori o Waldorf, donde se intenta respetar al niño como ente pensante y como ente con derechos, que es algo que nos parece ahora muy obvio, pero que hasta el año 89 la ONU no emitió una resolución diciendo que el niño era eso, un ser vivo, pensante, con derechos, con capacidades, con intereses. Así que nos da una idea de lo tarde que ha ido llegando este respeto al niño.
1: Oye, el libro está lleno también de homenajes y gestos, pues, de agradecimiento, ¿no? Entre otros a tu maestro Antonio Fernández Molina, que antes lo has citado. ¿Quién fue?
0: Antonio Fernández Molina, bueno, fue un pintor y escritor que nació en Alcázar de San Juan, estuvo adscrito al movimiento postista, que es el movimiento que surge en el año en la posguerra, en el año 1945, formado por Carlos Edmundo Dior y Silvano Sarnés y Eduardo Chicharro Briones, que también estaban muy interesados precisamente en la actividad infantil, en el arte infantil. De hecho, en dos exposiciones que se organizaron de este grupo postista, una en Madrid y otra en Zaragoza, en las dos incluyeron dibujos de los hijos de Eduardo Chicharro y de su esposa Nanda Papiri, que también es artista plástica y que de alguna forma resume las características plásticas de este movimiento postista. Estos hijos eran Antonio Chicharro Papiri y la niña Lilla, que era mayor que él. Y bueno, Antonio vivió en Palma de Mallorca, fue secretario de Camilo José Cela y siempre estuvo adscrito, a pesar de estar de secretario de Papeles de Sonar Madans, que era una revista que en ese momento muy potente, con muchas colaboraciones interesantes, tanto, digamos, de las personas que estaban en España en ese momento como de los exiliados. Algunos eran de los pocos lugares donde podían publicar. Pues luego también estuvo siempre relacionado con corrientes marginales y con, bueno, con la raíz del arte en sus vertientes más underground.
2: Oye, Raúl, ¿tú guardas tus dibujos de cuando eras niño?
0: Unos pocos, no muchos, no muchos.
2: ¿Pero no aparece ninguno en este sobre arte infantil?
0: No, pero la verdad es que es algo que es una idea que tuve, pero al final decidí dejar solo los de mi hijo para no mezclarlos, pero sí que tuve tentación de utilizar un par en algún momento y al final lo deseché. Pero en algunas cartillas escolares sí que conservo algún dibujo, incluso un cómic que hice muy, en fin, muy underground, parecían pinturas de estas prehistóricas.
2: Es que con esta reseña de hoy, Aloma, sabes que has hecho polvo a un montón de gente que ahora en verano quería hacer limpieza. Sí. Tirando, bueno, todos los blogs infantiles de sus hijos de primaria, y no lo van a poder hacer.
1: Yo creo que los trabajos de primaria se pueden tirar. Lo que no hay que tirar son los dibujos, porque para esa gente que tira los dibujos libres de los hijos, Raúl tiene palabras feísimas.
2: Mira que estamos en ese momento de limpieza, que miran para otro lado, que no se enteran.
1: Lo que se puede tirar son las fichas del cole, porque además ahí les dicen no te salgas.
0: Sí, Raúl. Uy, eso es terrible, no te salgas, eso es tremendo.
1: Eso es horrible.
0: Solo tiene un valor psicomotricidad, pero para el dibujo eso es terrible. Además, yo en el libro lo digo, lo ideal es el dibujo libre. O sea, cuanto menos se le diga al niño, dibuja esto, dibuja. O bueno, y corregirle ya, eso es algo tremendo. No, es que un caballo no tiene siete patas. Es que este no se parece a tu padre.
1: Eso lo dirás tú.
0: Es que no sé qué. ¿No? Es que tal, haz al niño tranquilo, que dibuje.
2: Sí. Que luego si va a ser veterinario, igual hay que corregirle un poquito.
0: Bueno, quizá, pero ya.
2: Ese caso.
0: Pero tiene mucho tiempo por delante para eso. Además, hay una de las teorías que se plantean en el libro, bueno, que se plantean en el libro, que plasman en el libro, de psicólogos, que dice que un niño, para comprender la realidad, para entender realmente ese caballo, necesita dibujarlo. O sea, eso no es un proceso solamente que dibuje lo que ve, sino que el niño lo que está dibujando es cómo está su concepto profundizando en él y cómo lo está plasmando en su interior.
2: Bueno, pues Aloma, últimos apuntes de este sobre arte infantil, si quieres, y canción de despedida.
1: Yo lo recomiendo porque está muy bien, aprendes muchas cosas. Y luego una cosa que te quería decir, Marta, que esto yo creo que te va a gustar mucho, es que Raúl Herrero es el editor en España de Fernando Arrabal.
2: ¡Oh! Bueno, eso ya te coloca también en nuestras oraciones, plegarias y...
0: Muchas gracias.
2: Claro, y ganas de hablar mucho contigo, porque tendrás un montón de asuntos seguro que contar de don Fernando.
0: Lo conozco desde el año 95 y soy la editorial que más libros suyos ha publicado en el mundo, no solamente en España, sino más incluso que las francesas.
2: Bueno, pues vamos a recordar título, autor y editorial, Aloma.
1: Sobre arte infantil, de Raúl Herrero. La colección es Los libros del señor Nicolás, de la editorial Los libros del innombrable, que es la editorial de Raúl.
2: ¿Y con qué tema vamos a despedir?
1: pues bueno, con Niño Futuro de Rafael Berrio, que creo que tiene pues toda esta cosa, esta retahíla de futuro, tiene el niño, y luego me gusta mucho la frase final, que no creo que lleguemos a escucharla porque la canción es larguísima, que dice: y usted que lo vea, que es un poco lo que, con lo que me quiero, sí, despedir de ti este verano, Marta.
2: Que lo vamos a escuchar porque Juan Orejudo lo ha dejado ahí clavadita para poder escucharla y después que suene las orejas. Es una buena frase para el verano. Yo nos voy a desear a los tres, Raúl, sí, Aloma y a mí misma, una cosa precisamente al hilo de esta conversación. En vez de no te salgas, salíos mucho.
0: Muy bien. ¿Vale?
1: Saldremos de la línea.
2: Eso. Gracias, Raúl. Volver. Hasta gracias. Otra. Gracias. Aloma, hasta la temporada que viene.
1: Chao, chao.
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2: Y ahora Virginia Díaz y 180 grados. Hasta mañana.
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0: Son las 11, las 10 en Canarias.
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0: ¿Qué tal? Hola, ¿cómo estás? Por aquí Alfonso Sacy, quien te habla. Felices de darte la bienvenida a 180 grados de Radio 3. En un programa que puedes seguir a través de la emisión convencional, a través del streaming, en nuestra app y nuestra web, la de la mejor emisora del mundo. Y esta mañana nos proponemos celebrar el partido de ayer, España 2, Francia 0, de entrada con una selección premium de novedades nacionales.
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española en Instagram para animar a nuestro equipo con el hashtag Vamos España. Ellos inauguran la sesión de hoy con Bigger Splash, la canción que anunciaron por sorpresa la pasada semana y con la que anunciaron también conciertos secretos haciéndose llamar precisamente Bigger Splash. Bueno, pues dejamos Cartagena y nos vamos a Burgos con la moda. Junto a Repion en esto que se llama No te necesito para ser feliz.

que vuelven al Movistar Arena de Madrid el próximo 28 de noviembre de este año 2026, la maravillosa Orquesta del Alcohol. La Moda antes, desde luego, se pasan por un montón de festivales recorriendo toda nuestra geografía. Y como te decíamos antes, esto forma parte de su nuevo disco y llega con la colaboración de Repion, de Marina y de Teresa, desde Cantabria, que también se juntan con estos toledanos. 21 para perder los modales.

Escuchamos ahora en 180 grados aquí en Radio 3 a Inés Adam y a Martina Ninchel, es decir, a Pacífica, con una versión chulísima de End of Beginning de Joe.

es decir, Joe Keery, solo que ellas imprimen a la canción de un sonido más nostálgico y tienen unos arreglos de guitarra muy acertados. Esta versión, antes de publicarse, fue viral a principios de 2026. Y sí, ellas dos son de Buenos Aires, Argentina, pero las hemos incluido en la selección de hoy porque van a estar tocando en España con nuestra Maite Quiero.

Lo anunciaron hace dos días, las tres juntas. Mai Te Quiero abrirá cuatro conciertos de Pacífica en España. Toma nota de las fechas: 1 de octubre, Valladolid; 2, Orense; 6, Sevilla; y 10 de octubre. La secuencia será Mai Te Quiero, Pacífica, en Oviedo. Seguimos en 180 grados de Radio 3 y ahora lo hacemos con un estreno. Llega de parte de Killing Cactus y se llama JPE.

Killing Cactus es la aventura musical del actor Nao Albert y de su compañero creativo Adrià González desde Barcelona. Llevan 3 años trabajando en un sonido propio, un universo sonoro muy particular que comenzó con un EP de debut titulado Fiebre y Fracaso. Ahora vuelven con este viaje que mezcla hip hop, drum and bass, glitch y electrónica, y también un sonido muy experimental que es el primer adelanto de un nuevo álbum en el que llevan trabajando más de 2 años. Dicen que JPEG es su particular visión de lo que puede ser una canción de verano. Una canción que desde luego desafía las convenciones, pero que no renuncia al gancho, al magnetismo. Y nos parece que conecta muy bien con esto otro. Otro día más, que es una de las canciones del nuevo disco de Cupido, Ouch.

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Y queríamos compartir contigo que vuelve Amor Compartido Tour 2026-2027 con 6 fechas más de Cupido a partir del 27 de noviembre, donde estarán en Granada Industrial Copera el día 28, Sala Pandora de Sevilla, 29 de diciembre, La Riviera Madrid, y ya en enero de 2027, el 8 se van al Roche Arena de Valencia, el 29 de enero Sala Oasis de Zaragoza y el 19 de febrero de 2027, Cupido estarán en la Sala Santana 27 de Bilbao. Vamos con otro estreno. Ellos son Anabel Lee, esto, Wilson.

Wilson es una canción que supone un estallido de libertad sin complejos, con influencias de ska, sobre todo al principio, y también con unas guitarras y unos guiños clarísimos a Linkin Park. Dicen que Wilson convierte Madrid en un océano de barrios, isla donde solo hay una forma de salvarse, siendo uno mismo. Y es una de las canciones que Anabel Lee incluirá en Todas las vidas, su próximo disco, que se publicará a la vuelta del verano, el día 25 de septiembre. Desde luego, Wilson da un buen rollo increíble. Y con ella vamos a bailar, pero a bailar llorando, como reza el título de lo nuevo de Ruto Neón.

Psicodelia, disco pop y algo así como canción ligera. Bailar llorando nos parece como el punto de encuentro entre Lori Meyers y Nino Bravo o Lori Meyers y Camilo VI. No lo tenemos muy claro. La oscuridad de la estrofa contrasta con la pasión con la que llega el estribillo y después las trompetas. Melancolía, la de Ruto Neón en esto que estamos escuchando para contar una triste historia de pareja donde la comunicación ha desaparecido y ella se va alejando. Dice, el problema está siendo demasiado para soportarlo, pero es incapaz de enfrentarse a él. Sigue bailando como si nada sucediera. Más cosas. Esto es lo nuevo de Siena. Y se titula Afilado.

0: La Junta llama al sevillano Quentin Gas para explorar la falsa culpabilidad y la conocida plegaria del narcisista en esto que se llama Nunca Paso, que es el tercer adelanto del próximo trabajo de la Junta. En la letra se plantea el monólogo de un amante que intenta justificar una infidelidad, jugando con la ambigüedad de que en el fondo es una alegoría sobre el genocidio de Israel contra el pueblo palestino. El texto refleja la conocida plegaria narcisista, como te comentábamos antes, para intentar limpiar su culpa, mostrando el límite entre la culpabilidad performativa y la absoluta falta de arrepentimiento. En un viaje que, como ellos dicen, es una suerte de post-punk neo-mudéjar increíble. Nunca Pasó, de La Junta con Quentin Gas, y ahora aquí en 180 grados de Radio 3, con esta selección de novedades nacionales, continuamos con Heridas de Juventud, que llega de parte de Memocracia.
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De nuevo estamos en Burgos, ahora con Memocracia y también otro tercer adelanto, el de su cuarto larga duración que va a llegar en octubre y que cuenta con la producción además del grandísimo Santi García. Lo que llega ahora es un minuto, pero con muchísimo punk. Agárrate, que vienen curvas. Esto es lo nuevo de Dear Joan. Se titula No te atreves.

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hip hop muy clubero mezclado con R&B, groovy, dance pop en Old and Fat, que es lo nuevo de Escandaloso Expósito, que parece que se ha propuesto llevarte definitivamente a la pista de baile con una canción que en realidad es una suerte de autoterapia en la que el propio Escandaloso Expósito denuncia sus inseguridades, pero se empodera ante ellas y hace una radiografía dura y áspera sobre sí mismo. Dejamos a Escandaloso Expósito y vamos con alguien que es muy fan de él. Suponemos que es un fandom de ida y vuelta. Bueno, nos referimos a Carlos Ares, que llega con Bayuca en esta cumbia gallega que nos tiene completamente fascinadas, supongo que la habrás notado, y que se llama Noitada.

El pasado 3 de julio, si recuerdas, estuvimos en 180 con Carlos Ares en directo en el Caixa Forum de Madrid. Interpretó a guitarra y voz autóctono y rocíos y nos habló de esta canción junto a Bayuca, una colaboración que tenía que suceder y cuyo resultado pues nos parece que es una de las mejores canciones de la temporada. Por cierto, el programa entero está en vídeo en la app de la mejor emisora del mundo. En Radio

0: 3, donde te ofrecemos 180 grados con esta selección de las mejores navidades nacionales.
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0: Y llega esta suerte de nana que se llama Ojalá, de Love Lesbian junto a Judith Nederman.

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Y después de este ojalá, este regalo de Love of Lesbian junto a la catalana Judith Nederman, nos vamos con un viaje a base de ritmos cariocas, íntimos, orgánicos, guitarras acústicas, un pop cantado en portugués que responde al nombre de, al título de Saudade do Embruxo y que viene de parte de Dramático.

0: Que se nos echa el tiempo encima. Nada, estamos a 22 segundos para que finalice la sesión de hoy y para que dentro de unos minutos nos volvamos a encontrar aquí en Radio 3 con Bandeja de Entrada, especial selección futbolera.
1: Son las 12, las 11 en Canarias.
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Muy buenas, ¿qué tal? ¿Cómo estás? Recibe un saludo de Juan Orejudo y de quien te habla, Virginia Díaz, en nombre de Gustavo Iglesias, al que seguimos cuidando este mes de julio su bandeja de entrada. Y hemos pensado que tanto a Gustavo como a ti, que nos estás escuchando al otro lado de la mejor emisora del mundo, tanto en emisión convencional como en streaming, a través de nuestra app, te va a gustar la selección de hoy. Es un programa a base de canciones que suenan en los vestuarios, que les gustan a los jugadores de La Roja y que suenan también en la banda sonora de algún que otro videojuego relacionado con esto del fútbol. Y también canciones como esta que se escucha a la ficción.

Es probable que algunas de las personas que corean el riff de guitarra, probablemente el más conocido de Jack White, en los estadios, en los partidos de fútbol, no sepan que se trata de Seven Nation Army, de The White Stripes. 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Bueno, seguimos con nuestra selección futbolera. Y llega esto que es Clapfoot de Kasabian.

En bandeja de entrada de Radio 3 estamos celebrando que la selección española ha conseguido por segunda vez en la historia entrar en las semifinales de un mundial de fútbol, y lo hacemos también para quienes no nos gusta mucho este tipo de deporte o para quienes están un poco saturados, saturadas de esto del mundial. Quiero decir, si lo relacionamos con música, pues todo es mucho mejor. Si no quieres que se hable de fútbol, pon Radio 3 y escuchamos algunas de las mejores canciones. Como por ejemplo esta de Jungle, que es Basi Irnen.

0: Nos parece que Visionary es una de las mejores canciones de este colectivo Jungle, que por cierto este año regresa con nuevo disco. Esto forma parte de su álbum homónimo del año 2014 y de hecho lo incluyeron en la banda sonora del FIFA 2015 y después otra vez en la banda sonora del FIFA 2023 World Cup. ¿Más canciones que suenan en la banda sonora de este videojuego? Pues tenemos, por ejemplo, a Papi Bones, que es de FKA Twix con Shy Girl.
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En 2022, más de 2 años después del segundo disco de FKJ Twigs, de Magdalene, ella regresó con Capri Songs, un trabajo que incluye lo que estamos escuchando, Papillo Pons, junto a Shy Girl, en el que se escucha a un DJ gritar vamos a dominar la pista del baile. Por cierto, la producción corre a cargo de la propia FKJ Twigs junto a otros como, por ejemplo, El Guincho. Y es una canción de Afrobeat Dancehall muy adictiva e incluso catártica, que ahora nos lleva en bandeja de entrada de Radio 3 a esto de Charlie XCX, que se llama Sympathy is a Knife.

Y esto que estás escuchando en bandeja de entrada de Radio 3 en la selección especial de hoy futbolera es Sympathy is a Knife, que forma parte de la banda sonora oficial del EA Sports FC 25, ya sabes, lo que antes conocíamos como FIFA, y es una de las canciones de Brad, que es un disco que gustó especialmente a nuestras siguientes invitadas, que son Heinz y que están en forma.

Lo que está claro es que Carlota Cos y Alciana Perrote, es decir, Heinz, están en forma en sentido figurado y en sentido literal. Y en esta canción todavía más. Fue el tercer adelanto de Viva Heinz, su mejor disco, un trabajo enorme y su primera canción en nuestro idioma. Y tiene una batería que parece galopar y que nos recuerda en cierto modo a cómo toca la batería Terry Iniesta de Repion y también de Aiko, el grupo.

Niños Furbito, niñas, lo que sea, es una frase real que creemos escuchó una de las componentes de Aiko, el grupo, de parte de su profesor de gimnasia. Lamentablemente es algo que sigue sucediendo, pero mucho menos que antes. Así que sí, las reivindicaciones sirven y sirven para mucho, pero para avanzar hay que continuar. Bueno, en bandeja de entrada aquí en Radio 3, en esta selección especial Fútbol Especial Mundial 2026, especial La Roja, las semifinales, vamos con una de nuestras bandas más futboleras. Ellos son Carolina Durante y esto es 10.

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O mi capitán, lo que tú has sido, seguiré celebrando tus goles en otro equipo. Esto va directamente para Lionel Messi y, bueno, esperemos que Carolina Durante celebre los goles de Messi hoy contra Inglaterra, pero que si pasan, celebre los goles de Messi un poquito menos contra España en la final.

Y por supuesto, en esta selección, especial selección española 2026, que pasamos a la final, no podía faltar, estuvo un buen día de los planetas, que menciona ese gol realmente increíble de Gaizka Mendieta. Y vamos con algunas de las canciones que escuchan los jugadores de nuestra selección, por ejemplo, esta de Drake.

Hay una playlist publicada de canciones que más escuchan nuestros jugadores. Hay muchísimo hip hop. Y entre esas canciones destacan unas cuantas de Drake. Por ejemplo, esta que forma parte de su nuevo disco, Chinese STFU. Y esta otra de nuestro KCO. Esto es Intro Camisa de Fuerza.

Esta era la canción que abre Camisa de Fuerza, el regreso de KCO, y esto otro es Do For Love de Tupac, otra de las favoritas de nuestra selección.

0: Por segunda vez en la historia, España jugará la final en un mundial de fútbol gracias a la victoria de ayer contra la selección francesa con goles de Mikel Oyarzabal y Pedro Porro. Así que este domingo 19 de julio nos vamos a Nueva Jersey y lo celebramos.
1: ¡Nueva York!
0: En Nueva York.

Final Mundial de Fútbol 2026, en la que estará la selección española, se va a jugar en el MetLife Stadium, denominado por la FIFA como Estadio Nueva York, Nueva Jersey. Está ubicado en Nueva Jersey y está muy cerca de la ciudad de Nueva York, la ciudad que rinde homenaje a Bad Bunny. En lo que acabamos de escuchar en bandeja de entrada de Radio 3, que es una de las favoritas de nuestros jugadores, otra es, bueno, cualquiera de Rosalía, hemos elegido Despechá.

Como te decíamos, la selección española ha hecho una playlist de 46 canciones que son las que más escuchan ellos últimamente, y entre esa selección están las que hemos compartido contigo aquí en bandeja de entrada: de Drake, de KCO, de Tupac, de Bad Bunny y de Rosalía, que ahora da paso a esto otro que recomendamos a los jugadores de la selección española.

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Dejamos a Fred again con Place to Be. Y vamos con Harry Styles y esto que se llama Daydreaming. El próximo domingo.

0: Y nos vamos a ir con algo muy nuestro, como la tortilla de patata, que es la rumba que se marcó C. Tangana con los Gypsy Kings en esto que decía: no vale ni una escalera para alcanzarla, ingobernable.
1: ¡Hey! ¡Vamos! ¡Pucho!
0: La roja, la selección española, que va a la final del Mundial.

0: quiero.
1: Vale.
0: Que como te lo tengo que decir.
2: Ha sido un placer, como siempre. Sigue aquí en la mejor emisora del mundo, en Radio 3, ahora con mi querida Paula Quintana y Alta Gama. Que lo disfrutes.

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1: Es la una, las 12 en Canarias.
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6: Hola, ¿qué tal? ¿Cómo estás? Finalistas del Mundial y hoy es miércoles de Alta Gama. Te lo ha estado contando Virginia Díaz, te lo está contando todo el mundo. El domingo tenemos final, pero hoy tenemos una hora de canciones para mejorar tu día.

Así que acompáñanos en esta hora de alta gama aquí en Radio 3, un día más entre la 1 y las 2, las 12 y la 1 en Canarias. Contigo vamos a estar David Furones, Paula Quintana en la nueva música recién publicada por Suki Waterhouse, Earth Eater, y también vamos a prestarle un rato a buscar las huellas de Lidia Quito. Pero antes, Patti Smith, hasta la victoria.

Hasta la victoria, Patti Smith, Till Victory, la canción que abre el disco Easter, publicado en 1978. Y a por la victoria vamos, hoy hay sonrisas en la redacción de Radio 3, en la calle, en todas partes. Estamos en la final del Mundial de Fútbol, algo que no pasaba desde 2010. Y ese fue el año en que se publicó esta canción de Laura Marling, Goodbye England, adiós Inglaterra.

Adiós Inglaterra hasta que lleguen las nieves del año que viene. Laura Marling, desde su segundo disco I Speak Because I Can, publicado en el año 2010. Y ahora seguimos en esta alta gama aquí en directo contigo en Radio 3 y vamos a ayudarte a descubrir cómo suena el nuevo disco recién publicado por Earth Eater.

La nueva música publicada por Earth Eater, el proyecto del artista estadounidense que empezó a publicar canciones en 2009, Alexandra Druchin. Ya está fuera su séptimo álbum, se publicó ayer martes y se titula Heavenly Body. If I'm the bottle, you are the message. Si yo soy la botella, tú eres el mensaje. Y lo que acabas de escuchar se llamaba Fast Asleep, una de las canciones del nuevo álbum de Earth Eater y una en la que además participa la voz invitada de la productora, compositora francesa Oklu. Dentro de este disco de Earth Eater puedes encontrar canciones que hacen referencia sobre todo al nacimiento de su primera hija. Exploran en estas canciones Earth Eater cómo se siente estando embarazada y de hecho en la portada aparece con su barriga de embarazada. Y también habla sobre formar tu propia familia y de algo muy importante en su vida, el haber podido recuperar la casa en la que Earth Eater creció, pero en la edad adulta, y poderle dar una vida parecida a la que recuerda o a la que tuvo de pequeña a su familia que está formando. Es lo nuevo de Earth Eater, este álbum Heavenly Body, If I'm the Bottle, You Are the Message. Y ahora seguimos en Alta Gama, aquí en Radio 3, con más discos que se han publicado este mes. Como el de Suki Waterhouse, Loveland. Y esto se llama Jukebox.

Alta gama en directo en Radio 3 cuando es la 1 y 22, las 12 y 22 en Canarias. Y acabas de escuchar la música de Liars con Big Appetite. Liars, el proyecto del australiano Angus Andrew, afincado en Estados Unidos desde hace unos 25 años, momento en el que arrancó esta aventura musical que se terminó llamando Liars. Y esta canción, Big Appetite, forma parte de un álbum titulado The Apple Drop. Se publicó en 2021, fue el décimo disco de Liars y salió 20 años después de su debut como banda. Es el último álbum hasta la fecha para Liars, que últimamente han estado haciendo remixes para otros artistas, y aunque puede que no lo parezca, en canciones como esta Big Appetite puedes encontrar esos Liars con muchas capas en sus canciones, con ese rock con un punto experimental, guitarra sobre una base electrónica, sobre programación y sobre una batería con influencias del jazz. Era la música de Liars aquí en Radio 3. Y ahora seguimos, pero con la de Jungle, y esto que se llama Beat 54.

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1: Beat 54, All Good Now, es la música de Jungle, este colectivo que surgió en el año 2013 en Londres con Jay Lloyd y Tom McFarland, cercanos al Modern Soul. En su día eran un dúo, con el tiempo los Jungle han ido evolucionando y han ido incorporando a una artista más, Lydia Kito. Pero hoy acabas de escuchar en alta gama a esos Jungle pre-Lydia Kito desde su disco del año 2018, Forever. Importante, tienes a Jungle después del verano tocando en España el 26 de octubre en Madrid, el 28 de octubre en Barcelona. Y sí, los Jungle pre-Lydia Kito sonaban así y ahora suenan algo diferente desde la incorporación de esta fantástica vocalista londinense que está con la banda a tiempo completo, digamos, desde aproximadamente el año 2023. Y Jungle, además de pasar por España en octubre, van a publicar un nuevo disco un poco antes, este verano. Se va a llamar Sunshine y lo podremos escuchar completo el 14 de agosto. Este sí será con Lydia Kito, claro, a la que de forma reciente hemos escuchado en otros álbumes, como Lotus, de Little Sims.

Only es como se llama esta canción del sexto álbum de Little Sims, que se publicó el pasado año 2025 y se tituló Lotus, uno de los grandes discos de la carrera de esta artista, compositora, productora, también actriz británica, Little Sims, un disco en el que se mueve entre el jazz, el afrobeat y, por supuesto, con esa forma de rapear que siempre ha definido a Little Sims. Este año hay un nuevo EP publicado por Little Sims titulado Sugar Girl, pero hoy hemos rescatado, ya que estamos buscando las huellas de Lidia Quito en alta gama, Only, una canción del disco del año pasado, Lotus de Little Sims. Y vamos a por más huellas que nos ha ido dejando Lidia Quito en los últimos tiempos, este miércoles aquí en Alta Gama. Y en esta ocasión las vamos a encontrar en este disco de Royal Otis y en Come On Home.

Lo notas, ¿no? Mucha clase, voces, coros en las canciones en las que aparece Lidia Quito. Como esta Come On Home, del álbum que publicaron también el año pasado, Royal Otis, un disco titulado Hickeys. Royal Otis es esa banda, ese dúo australiano que viene de Sydney, formado en 2019 por dos amigos de la infancia, Royal Madel y Otis Pavlovich, que decidieron unir sus dos nombres y fuerzas para formar esta banda, la que acabas de escuchar con Come On Home, una canción con Lidia Quito de Jungle, en los créditos a la composición, coros, varios instrumentos y también la producción. Y hasta ahí queríamos llegar, a la Lidia Quito productora, la que va a estar detrás del sonido del que va a ser el próximo disco de Leon Bridges. Se va a llamar Happiness Anytime, llegará el 25 de septiembre y también contará con la producción de Jay Lloyd, de Jungle. Mientras llega el primer adelanto, aquí tienes a Leon Bridges en Radio 3 con Los Tejanos, Crumbing.

Esta canción es fruto de la colaboración entre la banda de Houston Crumbing y Leon Bridges, un tema titulado B-Side que encuentras publicado en uno de los dos EPs en los que colaboraron ambos proyectos musicales. Esta canción se llamaba B-Side y todavía no tenemos nuevos temas de Leon Bridges, aunque están a punto de llegar. La fecha importante es ese 25 de septiembre, el título del álbum Happiness Anytime y la producción de dos de los componentes de Jungle, Jay Lloyd y Lydia Quito, en un disco que importante promete ser uno que te va a hacer o transportarte de inmediato a un lugar cálido junto al mar. Un disco inspirado por el afrobeat de Fela Kuti, la música brasileña, el soul, el disco y los ritmos sudamericanos. Todo eso pronto aquí en Radio 3 con lo próximo de Leon Bridges.

La alegría de Toki Bon está sonando aquí en Alta Gama en Radio 3. Joy Without Sound, alegría sin sonidos, como se llama esta canción, el primer lanzamiento en este año 2026 para Toki Bon, la productora californiana Jennifer Lee. 16 años después de su debut, que se produjo en 2010, vuelve con este Joy Without Sound, su primer lanzamiento de este año y una canción que acabó en 2025 y que tenía guardada pensando que nunca vería la luz por sonar muy distinta a sus producciones anteriores. De hecho, Joy Without Sound es un tema que habla sobre creer en tu evolución como artista, a pesar de que otras personas se puedan sentir incómodas. Toki Bon con Joy Without Sound. Y ahora seguimos en Alta Gama con un disco de este año. El de Anthony Shmirek, sonando ya en Radio 3.

The Heron, de Anthony Shmirik, uno de los avances del que va a ser su próximo disco, que se va a publicar en este año 2026, este verano, el 21 de agosto, y se va a titular Decoding Birdsong. Va a ser el segundo álbum de Anthony Shmirik, este poeta, escritor, productor, que viene de Manchester y que se mueve siempre entre el spoken word y el hip hop, lo que le ha valido comparaciones con artistas como The Streets, banda a la que escuchamos ayer aquí en Alta Gama, o por supuesto Joshua Ide. Esto era lo nuevo de Anthony Shmirik, The Heron, la garza. Y tenía que aparecer Jill Scott Heron con Lady Day and John Coltrane.

Y recta final de nuestra alta gama de hoy aquí en directo en Radio 3. Nos quedan 5 minutos de programa y nos ha dado tiempo a escuchar a Father John Misty, ese artista al que conocimos originalmente como batería del grupo Fleet Foxes, banda que abandonó en 2012 para presentarnos a su gran personaje, uno de los grandes crooners de nuestro tiempo, Father John Misty, al que acabas de oír aquí en Radio 3 con Total Entertainment Forever, una de las canciones del disco Pure Comedy que en el año 2017 publicó Father John Misty, el proyecto del artista Josh Tillman. Y los últimos minutos de nuestra alta gama de hoy se los vamos a dedicar a la reina del country rock, una artista que debutó a finales de los 60 y a quien vas a escuchar con Dark End of the Street, uno de los temas de un álbum titulado Heart Like a Wheel que publicó en 1974. Hablamos de Linda Ronstadt, que hoy, miércoles 15 de julio, cumple 80 años. ¡Felicidades, Linda! Y más alta gama mañana a la 1, aquí, en Radio 3.

0: Son las 2, la 1 en Canarias.
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Une chanson douce, Le loup, la biche et le chevalier, que Henri Salvador escribió en 1950 con Maurice Pont, convertida en portugués en Uma Canção Doce y grabada por la hija de João e Miúcha, Bebel Gilberto, para este Henri Salvador do Brasil.

Pobre Jesucristo, pauvre Jésus-Christ, de principios de los años 70, letra de Bernard Michel, música de Henri Salvador, grabación del cuarteto Durrío y Silva, y grabación de Eddie Mitchell y Zelia Duncan, en francés y en portugués, original del año 1959, de Boris Vian, Eddie Barclay y Quincy Jones, acá en CTT, en Cannes, este verano.

En Henri Salvador do Brasil, la contribución de Seu Jorge, que canta de Salvador, y Bernard Michel, Le Voleur d'eau, Los Ladrones de Agua.

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Dirección musical y mayoría de arreglos de Marcos Valle para este proyecto de Manuel de Riquel, del que dice que más que rendir homenaje a Henri Salvador, que también quiere recordar su larga y profunda relación con Brasil.

Tobias. El jardín d'hiver que Benjamin Biolay y Karen Ann escribieron para Henri Salvador, en la voz de Simone, Jardín, en portugués.

Una inédita Je Paris, apuesto, yo apuesto, con la voz de Henri Salvador de fondo y Paula Morellenbaum. Himno amoroso a Río de Janeiro y a París, aportación, como he dicho, de Paula Morellenbaum a este colectivo Henri Salvador du Brasil que contiene esta canción de los años 50 de Salvador y Michel, Rose, Rosa, elegida por Joyce Moreno y Marcos Valle.

contando esa moza tan diferente de Chico Buarque con Flavia Coello y Vosé Abusó de Antonio Carlos y Joe Caffi, gran éxito en la Francia de los años 70 por Michel Fugain con la letra de Pierre Delanoë, Fait comme l'oiseau.

La adaptación de Pierre Barou, Samba Sarabha, de Samba d'Abensan, de Baden Powell y Vinicius de Moraes en el disco Bossa Nova, de Pauline Croze, al que pertenece a Felicidade, de Jobim, y de Vinicius de Moraes, a dúo con Vinicius Cantuaria.

Y nos vamos despidiendo con Jerry Mulligan y Jeanne Dubock en Radio 3, por supuesto, cuando los elefantes sueñan con la música.

0: Son las 3, las 2 en Canarias.
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0: Bienvenidas, bienvenidos, oyentes, habitantes, visitantes de Territorio 9, el lugar para los cómics, los fanzines, el arte urbano, el callejero también, la animación, el tatuaje en el universo sonoro de Radio 3. A mí me gusta, lo hemos comentado alguna vez aquí en el programa, me mola cuando mis personajes de ficción favoritos tienen aventuras en lugares que conozco, que transito, porque sí, hay vida más allá de Nueva York. Y hace tiempo que DC está sacando unos recopilatorios con historias de artistas de diferentes países, situando a alguno de sus personajes más legendarios en distintos puntos del globo. Paco Roca ya trajo a Batman a Benidorm, Jorge Jiménez a Superman a Granada, y ahora es el turno de Supergirl, que aprovechando el tirón de la peli se ha cogido unos días libres y se ha venido de visita por España. La encargada de hacer esta historia, nuestra querida Neke, enseguida aquí con nosotros en Radio 3. Y vamos a tener después un poquito de arte callejero, ¿eh? Seguimos ampliando la crew de Nadie aquí en Territorio 9. Una crew que sigue creciendo, ¿eh? Vamos a por el cuarto artista. ¿Quién será hoy el nuevo cromo del álbum de Nadie? Ya sabéis que estamos siempre que queráis, por si no nos podéis escuchar en directo, en la app para móviles exclusiva de Radio 3. Ahí estamos en formato podcast, que también estamos en redes sociales, para que os pongáis en contacto con nosotros, nos contéis lo que queráis, veáis el contenido, los vídeos tan chulos que subimos a Instagram, Twitter, Blue Sky, TikTok. También tenemos un correo electrónico, por si os apetece contarnos algo más largo, en territorio9@rtv.es. Nos podéis ver además en streaming de vídeo, radio3.es/vídeo. Gracias, como siempre, al trabajo de todos mis grandes compañeros, Esther Martínez, Ramón Martínez, Pepe Pérez, Bruno Freire e Irene Rivas. Hoy al sonido está David Furones. Abrimos la trastienda.
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0: Y a las 3 y 3, las 2 y 3 en las Islas Canarias, afortunados aquellos que nos están escuchando desde ese maravilloso paraíso, abrimos la trastienda. Irene Rivas, ¿qué tal? Buenas tardes.
2: Estoy estupendamente.
0: Empezamos en Tenerife, ¿no? En el TLP.
2: Eso es, porque hoy ha empezado y además están celebrando un aniversario redondo, 20 años ya de cultura geek y entretenimiento. Desde hoy y hasta el 19 de julio, que se celebran con Zona SummerCon abierta al público, Zona LAN, que es la de los participantes, hay actores de doblaje, creadores de contenido, torneos, concursos, ilustradores. Por ejemplo, hablando de concursos, esto le encantaría a nuestra Aida Santos, el gran concurso de cosplay que es el domingo a las 5 de la tarde. Van a estar también en el TLP los W24, que es esa banda de K-pop que, entre otras cosas, se marca unos covers en español alucinantes.
0: Y además hay grandes artistas de la ilustración.
2: Sí, bueno, está la gran Yumiko Igarashi, que es la ilustradora de Candy Candy, que ha creado una ilustración exclusiva para el evento. Y además estará ofreciendo sesiones de firmas, va a participar también en varias de las actividades dentro de la TLP. Y bueno, el artist Ali cuenta con 52 artistas e ilustradores independientes como Dakemishan, Maureen Machine o Delicadura, que yo no la conocía, la he visto y me ha flipado lo que hace.
0: Bueno, os apuntamos esos nombres también para echarles un ojo, no os perdáis el TLP en Tenerife hasta el 19 de junio. Hablando de ilustración.
2: Julio, 19 de julio.
0: Te he dicho julio, ¿no?
2: Sí.
0: Seguramente he dicho julio.
2: Seguramente sí.
0: Si he dicho junio, si piensa alguien que va a estar un año entero allí el TLP, pues me molaría, pero complicado. Hablando de ilustración, ya tenemos el cartel del West Comic.
2: Sí, que lo firma Sul Dafne. Es una forma de calentar motores para esa cita oscense con las viñetas que va a ser el 12 de septiembre. De momento, lo que hemos visto es que de cara a esa 14ª edición, pues hay una lista de autores que combinan humor, memoria, cómic infantil, fanzines, nuevos talentos, muchos nombres que han pasado ya por Territorio 9. Y bueno, lo decíamos, que la autora del cartel de este año, que es Laura Manso,

0: cuya firma artística es Sul Dafne, es la ganadora a Mejor Fanzine en la última edición de los premios del cómic aragonés. Y lo que ha hecho es mostrar con su propuesta cómo el cómic también puede ser una herramienta para acercarse a las tradiciones aragonesas, o a las que sea, vamos, pero en este caso son las de Aragón.
1: Sí, porque ha hecho como una especie de hada, ¿no?, con una falda que parece de un traje tradicional.
0: Que es del traje tradicional de las madamas del carnaval de Bielsa.
1: Madamas del carnaval de Bielsa.
0: Del carnaval,
1: carnaval
0: de Bielsa, que es una de las tradiciones precristianas que todavía perviven en el Pirineo aragonés. Y luego, además, el fondo es el Centro Cultural Manuel Benito Moliner, que es donde se hace el Westcomic. O sea, que todo pa' casa.
1: Venga, pues nos quedamos con eso. Por cierto, si ayer hablábamos de las becas de Animayo, que estaban a puntito de acabar, bueno, pues si no habéis podido participar en esas becas de Animayo, que acababan hoy, creo, ¿no? Justo además.
0: Hoy, pero vamos, que espero que los interesados lo enviaran ayer.
1: Pues si no, tenemos otras.
0: Sí.
1: Y además, estas todavía están a tiempo y son también muy gordas.
0: Estos acaban de salir.
1: Venga.
0: Se ha abierto ya la convocatoria para Animario 2026. Se celebra en diciembre, ya lo sabéis muchos, pero ya se ha abierto la veda. La competición internacional de cortometrajes tiene como tope 30 minutos de duración por obra, pueden venir de cualquier parte del mundo, con cualquier tipo de técnica animada, y el jurado al que le otorgue el premio Animario al mejor cortometraje internacional, pues le va a conceder 5.000 leandras.
1: O sea, esto no son ayudas, esto es una convocatoria ya para postularse, para ganar el premio, los premios de Animario. ¿Hasta cuándo? ¿Qué?
0: Pero luego vamos a hablar de una ayuda también. Pregunta, que tú eres el jefe.
1: No, ¿que hasta cuándo se puede enviar esto?
0: Pues esto se puede enviar hasta el 13 de septiembre y además está también el premio Animario a la producción de animación, que es lo que te quería contar, que son 18.000 lereles para la producción de un cortometraje independiente. En este caso, la convocatoria está abierta hasta el 18 de octubre. La primera, 13 de septiembre, esta 18 de octubre. Y el caso es que si ponéis en vuestro buscador de confianza Bases Animario 2026, las vais a encontrar fácil. Y luego, si tenéis alguna duda que no estéis resuelta, pues tomad nota que le podéis escribir al correo a la organización a animario@cinetecamadrid.com.
1: ¿Ya has terminado?
0: Sí.
1: Venga, pues vamos con Aneke.
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0: Tuvimos a Batman veraneando en Benidorm gracias a Paco Roca, a Superman visitando la Alhambra de Granada por culpa de Jorge Jiménez y al Joker sembrando el caos por Madrid motivado por David Rubín. Y ahora le llega el turno a Supergirl y la encargada de que la doncella del poder se deleite con el Museo del Prado y con los paisajes de la Sierra Madrileña no es otra que nuestra queridísima Aneke. ¿Qué tal, Aneke? ¿Cómo estás? Bienvenida.
1: Muy bien. Que ya no estás cansada ya de...
0: Te iba a decir, hoy te voy a dar el título oficial. No tenemos... El año que viene a lo mejor hago un monigoto o algo. El título oficial de persona que más ha visitado el estudio de Territorio 9 esta temporada.
1: Es que se ha juntado todo este año, ha salido todo eso.
0: Viniste para abrirla. Así como, sí, oye, una de las grandes amigas del programa, queremos que venga a abrirlo. Y luego estuviste con Carmen de Bisset, uh-huh, y algo más también has traído.
1: Pues no lo sé ya.
0: Algo más también estuviste, no me acuerdo, muy pesada.
1: Igual, sí, soy muy pesada.
0: Lo peor es que somos nosotros los que te llamamos, ¿sabes?
1: Ya te lo dije, pero yo encantada de estar aquí.
0: Cuando, pues más nosotros. Oye, cuéntanos, ¿cómo te llegó el encargo de meterte en esto de Supergirl? Que viendo ya cómo habían funcionado los otros eventos estos de estos personajes en el mundo, es un caramelillo.
1: Es un caramelillo y además es que estuve a puntito de decir que no también porque... Me llegó cuando estaba hasta arriba de curro con DC y con lo de Ripcord con Ignition Press y hablé con Lidia Castillo, que me contactó y me dijo, oye, tenemos una mini historia, no sé si te acuerdas de lo que hizo Jorge Jiménez con lo de Superman en Granada, y nos han dicho desde DC que quieren hacer una historia pues desde España y recopilar con otros artistas del mundo, ¿no? de países seleccionados, pues una historia corta para de Supergirl en distintas ciudades, y entonces queremos que salga pues si te elegimos a ti y si aceptas en Madrid y nada, y dije pues es que es muy demasiado para el body, pero dije bueno, venga ya, o sea, ¿cómo no vas a decir que no a Supergirl, una historia tan bonita? Y encima me dejó Lidia hacer lo que me diese la gana, le dije, ¿sí, puedo hacer un poco una locura si me dejas? Y me dijo, perfecto. Y yo, ¿seguro?
0: y eso que te conoce y todo.
1: Sí, y fue como pues nada, y ya para adelante. Y nada, perfilé la historia que me salió muy... No sé por qué tenía como algo en la cabeza. Yo siempre quería tener una historia de la montaña, de como yo vivo también ahora en la sierra y también he crecido cerca de por allí. Siempre tenía como presente la historia de la maliciosa, la había escuchado, y que había una bruja en lo alto, tú. Y quería hacer algo con eso. Entonces se me ocurrió, digo, quiero hacer una historia de Supergirl, pero que no sea un poco la típica historia de tortas o de, ¿sabes? Como, no sé, otra cosa diferente. Y poner un poco el foco en Madrid, pero que no sea el Madrid... pues típico de la ciudad. Entonces, ¿por qué no que pase por el norte de España, que vea la naturaleza? Porque además tenía yo como hambre de verde y de naturaleza. Y que pase por el norte, por Cabárcena, por los picos de Europa. Yo ya me metí muy movida. Quería hacer como algo como cósmico con la naturaleza y tal. Y luego ya se fue perfilando. Y ya involucré con la historia de la bruja de la montaña con el Museo del Prado, porque al buscar información sobre la leyenda esta, me salió primero el cuadro del príncipe Baltasar Carlos de Velázquez. Y dije, esto es perfecto. Entonces ya se me generó como un poco la historia de pues que vaya al Prado, conecto con unos visitantes que hablan de la historia y ya linkeamos con que tenga interés de ir a la montaña, y porque está ella viajando, es una curiosa, ¿no? Supergirl no para de conocer sitios, lugares y perderse por ahí. Y nada, y fue como pues súper bonito intentar unir estas dos cosas, la capital y la sierra. Y ahí surgió un poco todo. Y luego yo ya me iba a ir por derroteros ahí un poco cósmicos, que cuando ya te lees la historia, que es muy pequeña, o sea, es muy corta, me hubiese gustado como desarrollar más el elemento un poco más de la bruja y de cómo busca su poder, ¿no? en el cosmos, y cómo eso también le ayuda a conectar con Supergirl y a llamarla, ¿no? Porque es una especie de llamada de personas con mucho poder, un poder como cósmico. Pero bueno, ya dije, bueno, son 10 páginas, no te flipes.
0: Por favor, que aquí le dé una historia más larga a esta chica para que pueda desarrollar el personaje de la maliciosa, que nos ha encantado. ¿Es la primera vez que haces guión y dibujo a la vez? ¿Cómo te has encontrado y cuál ha sido la diferencia? Me imagino, claro, que has tenido que plantear primero la parte escrita, hacer todo el, bueno, pues un poco la historia, hilarla y tal, pero primero, ¿cómo te has encontrado haciendo las dos cosas? Y luego, ¿cómo has planteado el trabajo?
1: Pues me he encontrado muy a gusto porque tenía yo ganas de hacer algo así y ha sido una oportunidad perfecta porque me ha llegado como un caramelito, como tú decías. Ya habiendo hecho yo, habiendo trabajado para los americanos, pues con guión de guionistas, totalmente fuera de tu control, ¿no? Luego ya tomas un poquito más de control en otros proyectos con creator own, ya vas haciendo cositas que aportas tú tus cosas y tal y tus pequeñas ideas, pero ya esto es como era perfecto, una historia corta en la que puedes meter lo que te dé la gana un poco, tienes bastante libertad creativa y eso te lo da también el haber trabajado y tener una trayectoria que entiendo que pues cuando te dicen esta persona puede ser perfecta para esta historia en concreto, pues oye, pues surgió y aprovechar la oportunidad.
0: No sé si te dio un poquito de presión, ¿no? El hecho de ya no solo trabajar con Supergirl, que es un personaje importante, sino encima en el momento. Porque claro, acaba de salir la peli hace nada, es un personaje que está en el ultrafoco ahora mismo de todo el fandom, ¿no? Todo el mundo ahora quiere saber mucho más del personaje, quiere leer mucho más del personaje. Y no sé si de repente la editorial lo hace pensando un poco en eso, ¿no? En darle más contenido a los fans, en rodear el personaje de muchas más historias, pero no sé si desde los creadores, desde los autores, es como, uff, sí, pero ahora todo el mundo va a tener la lupa encima.
1: Pues, ¿sabes lo que pasa? Que como, o sea, yo sabía, después de ver la de Superman, que obviamente Supergirl ya se había hecho la peli o se estaba terminando de montar o lo que fuera, y sabía que iba a salir, pero no sabía cuándo. Entonces, empecé yo a elaborar la historia sin esa presión del principio, o no lo pensé mucho, ¿sabes? No lo tenía como tan, dije, bueno, ya saldrá, pero todavía queda mucho, tal. Y claro, ahora que ya ha salido justo, porque se retardó un poco para que coincidiera con la fecha de estreno de la película, más o menos, y en distintos países ha ido cambiando un poco la fecha según el criterio de DC, y sí que lo pensé después, dije yo, claro, es que está la peli. y sí, pero bueno, no, en el momento que lo estaba haciendo no me fijé mucho en eso. Tuve suerte, la verdad, porque si no igual habría hecho algo más pendiente de lo que puedan pensar o cómo lo que le pega más al personaje. Sí que me fijé un poco en la estética de la actriz, que yo la conocía de antes, que me encantaba esa niña, Millie Alcock, ¿no se llama?
0: Creo que sí. Esto salía en Juego de Tronos, ¿no?
1: Salía en Juego de Tronos, pero salía en una serie que a mí me encantaba, que es de Tim Minchin, que es un comediante, no sé si es australiano o neozelandés, no me acuerdo. Un Tim Minchin, buscadlo, que es maravilloso. Es músico y comediante. Y salió una serie de él, esta chiquita, y me encantó. Y dije, ¿esta chica quién es? Con un personaje maravilloso. Y ahí la conocí, y cuando salió en Juego de Tronos dije, esta lo va a petar. Y efectivamente, y tenía todo el punto, sí.
0: O sea, que sí que has utilizado un poco la estética, ¿no?
1: Me basé un poquito en ella. No exactamente igual, porque tampoco quería yo ir por ese lado, pero porque a mí me gusta siempre diferenciar un poco también el cómic de las pelis, que no sea exactamente igual, ¿sabes? Claro. Y que tengas como su propio constructo visual. Pero sí, ha sido guay.
0: Oye, ese viaje que hace Supergirl de la montaña al Prado, al Museo del Prado, lo has hecho tú también, ¿no? Te has bajado de casa, que vive cerca de la sierra, y has estado presentando el cómic en el Museo del Prado, ¿no? Al lado de las pinturas que aparecen. ¿Cómo ha sido eso? Porque yo ya lo he visto alguna vez más, pero es verdad que eso de acercar el museo al cómic, el cómic al museo, y encima un museo como el del Prado, ¿no? Que es un arte más clásico, que no es tan, bueno, no es como el Reina Sofía, quizá, o como otros que sí que tienen más espacio para el arte un poco más contemporáneo, ¿no?
1: Sí.
0: Poner tu cuadro al lado, o sea, tu cómic al lado de Goya.
1: Ha sido, bueno, nosotros lo primero dar las gracias a Javier y a todas las personas con las que hemos contactado con el museo, porque era de lo primerito que queríamos hacer. Lidia y yo lo tenemos muy claro. En plan, hemos hecho esta historia y queremos que el Prado, o sea, creemos que también con el hype de la peli y todo esto, y como ya se han hecho otras cosas también, si te gusta el Prado, lo conoces un poco, sabes que hacen actividades y tal, y se nos ocurrió decirles, oye, contactar con ellos y decirles, por favor, vamos a hacer algo porque creemos que puede quedar algo bonito y es una forma de acercar al público y de valorar el arte que tiene el Prado y que es un canto de amor, básicamente, al arte. Y nada, contactamos con ellos, fue un poco complicado ponernos de acuerdo con cuando salía el cómic y todo. Pero bueno, luego salió todo bien y hicimos el vídeo, que ya lo acordamos con ellos, y muy contenta porque a mí lo que me interesa es que este cómic llegue a la gente que le va a gustar, que le gusta y que tiene que llegar. Sé que no es para todo el mundo, sé que hay gente, por ejemplo, que a lo mejor pues no considera que esto debe estar a la altura del Prado, yo qué sé, no pienso en esos términos, pero sí me interesa llegar a la gente que valora ambos mundos y sabe la interconexión tan grande que hay entre ellos y lo valora y le gusta. Entonces, entonces pues fue insistir un poco y oye, pues tuvimos suerte, pudimos hacer esa colaboración tan bonita y queda para la posteridad.
0: Hombre, vamos, ha quedado el vídeo además chulísimo y me alegro de que la gente del Prado pues oye, tenga esa consideración también, ¿no? Es gente muy abierta, pese a tener un arte muy clásico, es gente muy abierta a todas las nuevas tendencias también y a hacer cosas distintas y sobre todo a conseguir acercar tanto el arte como otras cosas a otro público, ¿no? Quizá que a lo mejor ha llegado, quién sabe, a ver las pinturas negras de Goya gracias al cómic de Supergeldiane, que es que...
1: Eso es que
0: ahí están las conexiones.
1: Claro, cuando uno tiene una pasión y puede plasmarlo en el papel y que una persona le llegue esa comunicación y esa idea, pues oye, a lo mejor eso te motiva y te inspira.
0: Claro que sí. Has dibujado las pinturas negras de Velázquez, de Goya, perdón, la estatua de Velázquez que está a las afueras del Prado. Sí. ¿Te has ido con tu madre a hacer fotos por la sierra para luego sacar documentación para luego dibujar? O sea, cuéntanos eso, porque claro, la grapita que has sacado, que por cierto, es un gran acierto de Panini, ¿no? Ya lo hizo con la de Jorge Jiménez y sacar la historia del tomo para que la gente que no le interese el resto tenga por lo menos el tomo de Haneke. Y aquí en los extras sí que aparece tu señora madre contigo paseando por la sierra madrileña para tomar fotos y tener referencias.
1: Es que claro, cuando yo fui, a ver, tenía que hacer un paseo para ver sobre todo cómo es realmente la sierra desde el embalse de La Maliciosa, que hay un pequeño embalsecillo arriba, y el camino encima lo hicimos, que hacía un calor que flipas el año pasado, y claro, es verdad que no, hay un momento que hay una fuente y luego ya a partir de ahí cero sombra, bueno, de verdad fatal, pero es muy bonito porque quería hacerme yo con la idea de cuál, ¿sabes? No inventarme tampoco parajes que no existen y que no corresponden. Obviamente es un cómic y tienes licencia artística para inventarte un poco, pues hacer un poco lo que quieras, ¿no? Pero también querías ir un poquitito fiel a la realidad. Entonces muchos de los fondos que hay, aunque sea un simple fondito del horizonte, muchos de esos son de fotos que he tirado.
0: Es que me encanta

0: Esté tú, que si alguien está viendo el streaming y no sé si, se me enfoca ahora, no se me está viendo. Bueno, ahí en esas fotos aparece la madre de Aneke con Aneke paseando por la sierra madrileña. O sea, tu madre es una estrella más del cómic. O sea, Supergirl, Aneke y su madre.
1: Ya me ha dicho que me va a pedir derechos de imagen.
0: Bueno,
1: sí.
0: Podría que va a ganar poco la pobre. No, está la cosa que no. Me gusta también que aparezcan todos los cuadros, ¿no? El Saturno volando a su hijo, el perro semihundido, Juana la Loca, Madalena Penitente, Las Hilanderas o La Fábula de Aracne, el Príncipe Baltasar, Carlos a caballo. Uh-huh. O sea, mola también esas referencias, ¿no? Para que,
1: claro,
0: que todo el mundo sepa, oye, que aquí hay trabajo, que esto no es... No he cogido cuatro cuadros, los he puesto ahí porque sí, sino que todos tienen un sentido.
1: Luego es verdad que tú le vas añadiendo el sentido que tú quieres conforme va pasando la historia y dices, ay, este cuadro me encantaría ponerlo, pero no, solo tenía una página para mostrar y no podía ya liarme porque si no se me descojeringaba la historia. Mm. Pero eran como los más importantes, era Goya, Velázquez... y luego el de Pradilla y el de la Madalena Penitente, porque es un cuadro que me llamó mucho la atención y toda la debilidad de esa mujer, ¿no?
0: Alonso Cano,
1: ese momento en el que es un momento complicado y también lo plasma, lo asemejo yo a la historia también de la otra protagonista de la historia, ¿no? De la bruja, y lo comparo, o sea, es como una forma de meter esa parte del dolor, de la tragedia, del drama, ¿no? De que nos ha acompañado también en España y en la humanidad entera, pero como ella también con el paso del tiempo intenta aprender de sus errores, y quién mejor que Supergirl, que no para de cometerlos, para ayudarla en ese camino, ¿no?
0: Oye, lo de la leyenda de la maliciosa, que ya hemos mencionado un par de veces, ¿esto es real o es una leyenda que se inventó Aneke?
1: Tú buscas la información y existe. Ahora, quien te la cuente, bueno, te contará una cosa u otra.
0: Eso son las leyendas.
1: Exacto.
0: Claro, quiero decir. O sea, no hay una leyenda que se cuente dos veces igual.
1: Sí. Entonces, lo que me falta es si a lo mejor aparece en un libro de 1879 y de repente aparece. Pero sí que existe una leyenda, una idea, ¿no? De que arriba existía una mujer. Probablemente a lo mejor existía y vivía una mujer sola, pues como suele pasar en la historia, que a lo mejor no quería que la dejasen en paz o lo que fuera, y ya se traslada como una bruja.
0: Enseguida, en cuanto era alguien que no era dócil y amable, sí, y tal, ya era una bruja, vamos.
1: O ni siquiera puede haber ocurrido y que se ya sabes cómo funciona esto. Pero si tú lo busques, la leyenda está. Y dice eso, que vivía una mujer en lo alto de la montaña y en soledad, y había un vergel. Y que se prendió fuego. Ella la prendió fuego, no sabemos cómo, ni por qué, ni nada.
0: Tienes que conectarlo con el cómic de Jaime Martín, no me voy a acordar el nombre ahora. Ay. Este que son estas mujeres que se dedicaban a recolectar...
1: Sí, calla, que me lo estoy leyendo.
0: Que son sanadoras y tal. Sí. Pues lo mismo esa mujer que tenía ese vergel ahí era porque estaba cultivando flores y plantas medicinales y no quería que nadie fuese allí a tocarle la nariz y acabó quemándolo todo.
1: En mi cabeza el constructo este está diseñado, pero tampoco me da tiempo a desarrollarlo porque en tan poco espacio no se puede.
0: Te iba a decir que es una pena porque el personaje a mí me ha gustado mucho. O sea, nos hemos quedado con ganas de saber más de esta maliciosa que es esa mezcla entre ¿cómo se llama? Es que yo soy malísimo por los nombres. La mala esta de Batman, de veneno que tiene plantas.
1: Ah, hidra venenosa, Poison Ivy.
0: De Poison Ivy, sí. y de Scarlet Witch, de la bruja escarlata.
1: Sí,
0: es una mezcla de las dos.
1: Sí, sí, totalmente. Claro. O sea, ella desarrolla sus poderes y los pierde porque por eso necesita Supergirl, ¿no? Como para recargarse. También tiene una parte de supers, de míticos.
0: Claro, hombre. Que es Supergirl.
1: Claro. Pues como cuando pierde Tormenta sus poderes y esas páginas también obviamente me habrán influido a la hora de crear algo así, ¿no? Pero es bastante común esa idea. O sea, tampoco es que sea algo súper mega elaborado, pero sí, me gustaba mucho esa...
0: Por favor, gente de DC, esta maliciosa... Una malvada, pero también a la vez puede ser nueva heroína, ahí criada en la Sierra de Madrid, que hay mucho público aquí, gente de DC.
1: Un personaje nuevo ahí de DC,
0: estaría
1: español.
0: Guapísimo, pues vamos, a mí me tienen ya dentro. ¿Has podido ver el curro de otros compis en el recopilatorio de Supergirl del Mundo?
1: Le he echado un ojo muy somero porque no tenía mucho tiempo, la verdad, y no me ha dado tiempo a leérmelas bien, pero le tengo que echar minutos.
0: Me apasiona, es una cosa que ya han hecho en varias ocasiones, está por ejemplo Mariko Tamaki, o sea, grandes nombres, pero me apasiona que cojan pues países un poco que todo el mundo, España, Italia, Francia, pero de repente, Serbia, Camerún, Colombia,
1: Claro.
0: Polonia. Y es como, jo, y seguro que hay unos artistazos por ahí que flipas y está súper bien que hagan esa labor de...

0: no sé si de scout o de qué,
1: sí.
0: Y oye, le den espacio también a artistas de lugares donde el cómic pues prácticamente no existe o es una cosa muy residual,
1: sí.
0: Y les den un espacio potente para que les,
1: claro,
0: se les pueda ver el curro.
1: Para contar su historia, sí. Yo tengo, ya te digo que como tengo, es que no he parado hasta ahora y no me ha dado tiempo de hacer una lectura completa y bien, pero sí que es una oportunidad estupenda y además me gusta que hayan tenido esa iniciativa desde DC, porque han sido ellos, de hecho, los que decían queremos autores, no tienen por qué ser noveles ni nada, pero sí que puedan contar historias que con esa superheroína y contactando con las filiales, ¿no? En cada país para llevarlo a cabo. Pero sí, no tengo oportunidad, hijo, ya me pondré.
0: No,
1: pero
0: no, sí,
1: sí.
0: Sobre todo quería poner en valor eso, ¿no? El,
1: sí.
0: el que hayan buscado pues autores y autoras de muchísimas nacionalidades,
1: sí.
0: Y no de las grandes nacionalidades del cómic, sino de todas, ¿no? También está Japón, por supuesto, pero también está México. O sea, te quiero decir, es que ahí hay un montón de nacionalidades y un montón de artistas muy, muy, muy interesantes. Oye, más allá
1: Desde
0: de esto, ¿con qué estás, hija de mi vida? ¿Por qué tienes tanto curro?
1: Ahora estoy, no sé si te lo conté la última vez, pero ahora estoy con un proyecto ya más personal. Bueno, no, perdón, no es nada personal, o sea, mentira, sigo con los americanos. Es una historia como de medio magia, también leyenda.
0: ¿Pero esto cómo se llama?
1: Se llama, es que no sé si lo puedo decir.
0: Ah, vale. No, que pensé que era lo que
1: ya...
0: habías, lo que es lo que has traído.
1: No,
0: ah.
1: El otro es de Ripcord, pero Ripcord ya está terminado, es con
0: ah,
1: la
0: vale,
1: Ignition
0: vale.
1: Press, que es una historia que se saldrá en tomo, me parece, en este octubre, si no recuerdo mal, o en noviembre, igual. Y de momento están saliendo ya las cuatro grapas, que eran, no, mentira, cinco. Cinco con la cero, con lo cual son seis.
0: ¿Y esto va a salir de España o estás hablando que el tomo sale allí?
1: Esto de momento está en Estados Unidos.
0: Vale.
1: Luego saldrá en España y a ver, se está también tramitando un poco de qué manera y quién lo trae. Entonces a mí me interesa que salga, hombre, si no en grapa probablemente no, pero que en tomito,
0: ah, en
1: que cuando
0: tomito,
1: salga el tomo
0: sí.
1: Allí en América, pues
0: en
1: que...
0: En tomito, por favor.
1: En tomito, sí, la verdad que sí. Que la grapa muchas veces se nos pierde en el
0: tiempo. Yo soy un desastre,
1: tiempo.
0: Yo las destrozo.
1: Yo también,
0: entonces,
1: la
0: ¿y tienes otro proyecto aparte que sé que no puedes contarnos
1: sí,
0: todavía mucho
1: y
0: más?
1: Ese va a ser largo y va a ser muy bonito, una historia muy, muy especial y solo diré que tiene relación con la cultura indígena nativa americana, americana y con sus propias leyendas. A mí me gusta.
0: Qué
1: Ahora
0: guay.
1: Ya yo estoy a modo leyenda total.
0: Vas a convertir en la bruja del cómic. ¿Esto con quién es?
1: Esto es con Ten Speed Graphics, se llamaba,
0: ah.
1: Random House.
0: Ah, sí, vale, sí.
1: Y ahí metidas unas personalidades de por medio que creo que no puedo decir nada.
0: Bueno, nada,
1: hasta
0: nada.
1: Que no me digan nada,
0: pero
1: mejor
0: ya
1: no.
0: Ya nos tenemos, ya estamos con el hype ahí bien,
1: sí,
0: bien
1: y
0: fuertecito.
1: Va a ser muy, muy bonito, porque tiene como mucha magia, espíritus, hay violencia también que me
0: qué
1: gusta.
0: Guay.
1: Está guay.
0: ¿La peli de Supergirl la has visto?
1: Sí,
0: ¿te ha gustado?
1: Vi. Me encantó.
0: ¿Sí?
1: Sí, muy guay. A ver, no es, yo qué sé, tampoco la...
0: A mí en general me gustó,
1: me
0: o sea,
1: encantó,
0: a mí no, o sea,
1: yo salí muy
0: hay
1: contenta.
0: Cosas que dije yo, pero en general la peli me gusta.
1: Sí, me gustó como me gustó la última de Superman, porque tiene un carácter ahí de un brillo particular que necesitamos ahora, y me gusta el personaje porque me encanta la actriz, ya te digo que la seguía de antes, y me pareció perfecta para el papel. A ver, pues hay cosas que a lo mejor me parece, yo qué sé, me resultan un poco, pues, bueno, más sencillitas o lo que sea, pero me gustó la premisa, me gustó también el diseño de los personajes, el viaje que tienen por los distintos mundos.
0: A mí eso me recordó mucho a Guardianes de la Galaxia. Es que, claro, hay James Gunn,
1: sí,
0: la cabra tira el monte y ahí se notaba, pero luego Crypto, es que, claro, ¿quién no va a querer una película y una historia con Crypto de por medio?
1: Lo sé.
0: Es maravillosa. Pues nada, Neke, encantados de que hayas venido a hablarnos de tu Supergirl y la maliciosa. La gente, lo decimos, se pueden encontrar la grapa de forma individual con la historia de Aneke ya en las librerías, con los extras y las fotos de su madre. Y también se pueden encontrar, si quieren, todas las historias, el tomo de Supergirl El Mundo, que también edita Panini, aquí con las historias de otros artistas de otros países que se llevan a la superheroína a sus lugares. Aneke aquí, a la Sierra de Madrid y al Museo del Prado. Un buen recorrido por el mejor Madrid. Aneke, como siempre, un auténtico placer tenerte por aquí. Que tengas un buen verano.
1: Pues lo mismo digo, un logro desbloqueado.
0: Nah,
1: y nada,
0: nos vemos en unos días, porque verás aquí dentro de poco. Pero...
1: A la próxima nos vemos. Guapos, un besito.
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3: 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Yo me sentía, pues a veces lo digo, como Spiderman. Proyectando su red y dejando el rastro, ¿no? Era pues eso, un superpoder.
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0: Ya está por aquí nuestro querido Nadie con su crew para hablarnos de arte callejero. ¿Qué tal, Nadie? ¿Cómo estás? Bienvenido a Territorio Nueva Radio 3.
1: ¿Qué pasa? ¿Cómo estamos?
0: Joder, cómo se te oye hoy, amigo. Madre mía. ¡Qué gustazo!
1: Me he metido aquí un upgrade a esto que... y ahora, bueno, para que me escuchéis bien.
0: Suena fantástico. Oye, como siempre, ya sabe la gente que ya escucha la sección cómo está estructurada. Para empezar, noticias, y creo que querías actualizar la que nos trajiste la semana pasada, ese mural que habían puesto en Brasil de cráneo, que luego estaba con la firma de la casa de apuestas Betano. ¿Cómo ha terminado eso?
1: Pues sí, tenemos que actualizar porque la semana pasada, como bien decías, Betano había encargado, lo contamos aquí en Territorio 9, al artista callejero Cráneo, la realización de un mural en Río de Janeiro, y la obra pues mostraba los característicos personajes azules del artista, pintando la palabra confía y bueno, la que hubiera sido la sexta estrella de la selección canariña.
0: Que no.
1: Todo ello coronado con el logotipo de Betano. Y ahí precisamente es donde está el problema, ¿no? Porque la campaña obviamente generó mucha polémica, numerosos artistas, investigadores, activistas denunciaron que la marca estaba apropiándose del lenguaje y del prestigio propio del arte callejero para hacer publicidad. Especialmente pues, de algo tan controvertido como son las apuestas deportivas. Una práctica que en Territorio 9 la semana pasada acuñamos como street washing. Y bueno, pues hicimos aquí un pequeño debate. Pues bien, tenemos la resolución, y es que es una resolución administrativa proporcionada por las numerosas denuncias. Esto se ha movido muchísimo en redes. Ha ayudado sobre todo que la gente ha estado muy, muy, muy al pie del cañón y han estado dando mucho a la guerra con esto. Y entonces, Betano parece ser que sí que habría solicitado el permiso correspondiente para la realización de esta intervención artística, si es que se puede llamar así, pero ha sido sancionada por la administración con una multa de 194.000 reales brasileños, que vienen a ser unos 30.000 euros aproximadamente, por no tener licencia de panel publicitario.
0: Hombre, está bien que se haya conseguido que una gran empresa pague una sanción por algo así. Hombre, 30.000 euros para una casa de apuestas de ese tamaño, pues seguramente no les haga mucha pupita. A la imagen pública seguramente sí, porque bueno, al final no deja de ser una demanda perdida contra la gente del arte urbano, pero al bolsillo, que al final es lo que les toca a todas, a todas estas empresas, no tanto.
1: Efectivamente, ya es más que nada el hecho simbólico de que les hayan metido el puro, porque date cuenta una cosa, Javi, la Secretaría Municipal de Orden Público no sanciona en este caso a Betano por anunciarse como una casa de apuestas. No es así. La sanción es porque el mural ha sido considerado jurídicamente publicidad, para la cual carecían de autorización, porque aquí quisieron pasarse de listos, ¿no? Betano lo que alega es que se trata de arte mural en un intento de disfrazar pues esta publi para eludir responsabilidades y obtener legitimidad. Pero la administración le ha dicho pues, que no vayan tan de listos y que no han valorado, no han entrado ni a valorar el contenido artístico ni la colaboración con Cráneo.
0: Simplemente
1: entonces,
0: has
1: la
0: utilizado...
1: Claro. Ha sido muy fuerte, por lo que el Ayuntamiento de Río acaba de aprobar posteriormente la prohibición de la publi de casas de apuestas en espacios públicos, convirtiéndose en una de las primeras ciudades brasileñas en adoptar este tipo de medida. O sea que, por un lado, les han multado de manera irrisoria por no tener licencia de publicidad, pero a raíz de ahí sí que ha dado pie a generar que hagan una ley para que no haya más casas de apuestas que se puedan anunciar en la vía pública.
0: Bueno, pues eso sí que me parece un grandísimo triunfo, ¿eh? O sea, que bueno, lo económico no les ha dolido, pero si ya no van a poder anunciar más casas de apuestas en la vía pública, eso me parece un gran éxito, porque ya sabéis, aquí lo hemos dicho también en varias ocasiones, las casas de apuestas son, vamos, terribles, acaban con la gente, acaban con un montón de familias, y sobre todo en Brasil, y sobre todo en las zonas más pobres del mundo, que es donde encima meten ahí sus zarpas. Así que nos alegramos de que por lo menos en Río ya no vayan a poder anunciarse en lugares públicos, y esperemos que eso se regule y acabe pasando en todo Brasil.
1: Eso es. Vale, pues ha hablado este tema de actualidad. Pues hoy vamos a hablar de una mujer. Comenzamos la sección con una pionera, auténtica pionera del graffiti, que en el 82 interpretó a un personaje basado en ella misma en una película de bajo presupuesto que después, y esta cualquiera que le mole el mundo del graffiti la tiene que haber visto, después esta peli se ha convertido en uno de los documentos más importantes sobre el hip hop. Y la pregunta de hoy precisamente es ¿cómo se llama esa película? Y tenemos cuatro opciones. Tenemos la A, Style Wars, la B, Will Style, la C, Beat Street y la D, Subway Art. En este caso no hay ningún nombre invent. Todos son pelis, de verdad.
0: Venga, pues ahora al final de la sección lo desvelamos, que la gente le dé al coco o que lo busque por ahí por internet. Un poquito de música y seguimos.

0: Para introducir al personaje del que quieres hablar hoy, a que quieres incluir en la crew de Territorio 9 aquí en Radio 3, querías empezar hablándonos de la construcción del arte estadounidense, ¿no?
1: Sí, porque es algo a mí que siempre me gustó, la figura de Clement Greenberg cuando me lo contaron en la facultad y me despertó mucha curiosidad. Y dándole vueltas, pues veía ahí como diciendo, date cuenta que Estados Unidos, ahora lo veremos, quería tener su propia cultura, ¿no? Después de la Segunda Guerra Mundial hicieron muchos esfuerzos, pero es que tenían ahí el graffiti, ¿vale? Vamos a verlo porque es que cuando hablamos de historia del arte parece que hablamos como si el arte avanzara mediante una especie de evolución natural, ¿no? Como si las obras que trascienden son porque se han etiquetado como dignas, de que merecen la pena, y bajo esta perspectiva la historia del arte se presenta como un relato casi objetivo, donde el tiempo actúa como un juez imparcial que acaba colocando cada obra en el lugar que le corresponde. ¡Spoiler! Esto es mentira.
0: Totalmente mentira, ¿vale? Vamos.
1: La historia del arte es también la historia, obviamente, de las instituciones, claro, que la legitiman, ¿no? Por eso los museos, las galerías, los coleccionistas, los críticos y, sobre todo, el mercado participan activamente en la construcción de un modelo de sociedad, de un modelo que les interesa. Y la historia del arte estadounidense es probablemente el ejemplo más evidente de esto, ¿vale? ¿Por qué? Cuando termina la Segunda Guerra Mundial, nos encontramos con un país, Estados Unidos, que se convierte en la mayor potencia económica e industrial del planeta, pero existía un terreno en el que aún no se la consideraba mundialmente.
0: Claro, en el artístico, ¿no? Porque quizás sí que después la industria musical americana, la industria cinematográfica, otras muchas sí que han llegado a ser las industrias más potentes en el mundo artístico, en esos lugares, pero en otros no.
1: No en el plástico.
0: No en el plástico, por ejemplo.
1: En el arte plástico, no. Claro.
0: Aquí estaba París, estaba toda la escuela francesa. Evidentemente, claro, después de la Segunda Guerra Mundial todo eso se queda reducido a cenizas. Y claro, ahí pueden emerger ellos como también baluartes del arte plástico.
1: Date cuenta que tenemos un contexto. Venimos de la Segunda Guerra Mundial. Europa había sido el laboratorio de los ismos, ¿no? Impresionismo, el cubismo, surrealismo, el fauvismo. Y Estados Unidos, como dices, tenía buenos artistas, sí, pero digamos que Nueva York no era la capital artística del mundo.
0: Bueno,
1: de hecho,
0: ¿no? Muchos de ellos iban a París.
1: Exacto. Y esto, para un país como Estados Unidos, que quiere construir un relato en el que aspira a liderar el mundo, pues supone un problema. Y aquí entramos un poco en un terreno pantanoso y de las teorías de la conspiración, porque museos, críticos, como hablábamos, coleccionistas, galerías, comienzan a vender un poco la misma moto. Ahora nosotros, Estados Unidos, somos la modernidad. Y es cierto que muchos artistas intelectuales pues habían trasladado desde Europa a Nueva York, escapando de un poco del fascismo, ¿no? Tenemos a Duchamp, a Mondrian, a Breton, y también en Estados Unidos había grandes artistas como George O'Keeffe, Hooper, Pollock, ¿no? De Kooning. Pero es que hoy, Javi, sabemos, gracias a la apertura de archivos e investigaciones históricas posteriores, que la CIA financió de forma encubierta la popularización del expresionismo abstracto como gran emblema de la cultura norteamericana.
0: Bueno, es que siempre se ha dicho eso, ¿no? De que la cultura, bueno, crea relatos, crea sociedades, crea puntos de vista y eso a los poderes les interesa.
1: Exactamente.
0: Les interesa.
1: Y en apenas unos años, Nueva York efectivamente sustituye a París como capital del arte mundial. Resultado, como hablamos, de un proceso de construcción institucional, ¿no? Instituciones como el MoMA ayudaron a construir este relato fundamentado en un canon de un artista concreto. ¿Qué tipo de artista sería el que querían vendernos?
0: Pues, hombre, el hombre blanco, clase media alta, heterosexual, o sea, vamos.
1: Está claro. Vale, pues, y aquí es donde está la gracia, ¿no? Mientras Manhattan se consolida como la capital del arte contemporáneo, existe una Nueva York fuera de este relato. Barrios como el Bronx, donde vivían jóvenes afroamericanos y puertorriqueños, es donde surge el milagro. Algo que nadie podía imaginar, ¿vale? Surge de la nada un micrófono, un altavoz para las clases sociales que quedaban fuera de este relato, del relato de Greenberg y de la CIA, ¿no? ¿Qué surge? Surge la lata de Sprite.
0: Buah, que además creo que hay pocas cosas tan icónicas del arte callejero, del arte urbano, de la rebelión, de la rebeldía, de todo eso. Pocas hay más icónicas que el Sprite, que además yo creo que no ha cambiado ni de forma en cuántos años. O sea, siguen siendo iguales, ¿no?
1: Sí, sí, sí. Ha habido muchas marcas, muchos modelos, en verdad, pero la base viene siendo la misma, ¿no? A mí, además, es una cosa que me gusta mucho pintar, de hecho. Muchas veces cuando pinto personajes, muchas veces tienen un bote en la mano, ¿no? Es que date cuenta que el aerosol o el spray o las latas se popularizan como una herramienta doméstica barata, ¿no? Que se vende en ferreterías y almacenes, pero es que se convierte en la voz de la juventud de los colectivos más desfavorecidos. Y ahí es donde el graffiti nace y explota. Pero los primeros escritores no pretendían cuestionar al MoMA. Yo personalmente dudo mucho que leyeran a Greenberg, ¿no? Su intención más sencilla era hacerse visibles en una ciudad que los había borrado. Así el spray se convierte en la principal herramienta del graffiti entre finales de los años 60 y principios de los 70, especialmente en Nueva York y en Filadelfia.
2: Since I started graffiti in 1979, there was like at least a decade of history of other women having done it. So by the age of 16 in 1980, I finally got onto the subway trains and there was already an established culture. I realized I was a feminist.
0: Y aquí es donde hace aparición la protagonista de la crew de hoy, ¿no?
1: Efectivamente, justo en esos años, a principios de los 70, concretamente en 1971, una joven ecuatoriana llamada Sandra Favara emigra junto a su familia a Queens, a Nueva York. Una ciudad en ese momento que está en crisis porque los barrios están prácticamente abandonados con paredes y trenes muy bombardeados de firmas, con muchas piezas, ¿no? Cuando Sandra llega ve muchas letras de colores, pero esto en un principio no le llama demasiado la atención, sino que era a su novio de adolescencia el que sí que pintaba, ¿no? Hasta que un día la policía detiene al novio de Sandra, su novio adolescente, por pintar graffiti y lo trasladan a Puerto Rico.
0: Joder, también, ¿eh? Vaya, o sea, te quiero decir, joder, te pillan pintando un graffiti y te mandan a Puerto Rico.
1: Sí, sí, la primera en la frente, sí, o sea. Joder. Bueno, no lo deportaron para otro país, por lo menos.
0: Bueno,
1: yo creo
0: sí,
1: que
0: pero vamos.
1: Era original de Puerto Rico, por lo menos. Así que Sandra, como es lógico, pues se ve muy afectada por la situación. Y como un método para superar el duelo y una forma de mantener la memoria de antes no era la comunicación tan fácil como ahora, ¿no? Entendemos. Pues coge los sprays de su novio y empieza a poner el nombre del novio alrededor del instituto y poco a poco va poniéndolo en más calles, va poniéndolo en más partes de la ciudad y descubre que pintar, firmar o taquear le produce una increíble sensación de libertad. Mm. Durante aquellos años, Sandra se flipa y empieza ya a pintar vagones de metro, entra en crews muy respetadas y pronto Sandra empieza a destacar. Aunque aquí me gustaría aclarar una cosa, en aquella nueva cultura del graffiti, emergente por aquel entonces, debido en gran parte por el contexto general, las mujeres pues eran una minoría.
0: Bueno, de hecho lo hemos hablado aquí.
1: Pensaba que detrás de las piezas pudiera haber una escritora.
0: Lo hemos hablado aquí con algunas compañeras, con Musa y con otras compañeras que han hecho graffiti aquí en España, escritoras de graffiti, que claro que ahora es una cosa bastante más normal, pero que en otros momentos es que ni siquiera, lo que tú dices, ni siquiera nadie podía pensar que detrás de ese nombre habría una mujer haciendo el graffiti.
1: Pues Sandra lo que hace precisamente es querer reivindicar eso. Querer reivindicar que detrás de sus firmas hay una mujer. ¿Y cómo lo hace? Pues con su nombre empieza a firmar como Lady Pink, ¿vale? Mm. Así que Sandra adquiere un papel poco a poco protagónico y es que la tipa tenía madera de líder y se diferenciaba también de otros escritores porque ella empieza, en sus obras empieza a introducir narrativa junto a sus piezas y a sus personajes, ciudades imaginarias, paisajes fantásticos. Bueno, Lady Pink ha contado que pintar trenes era mucho más peligroso de lo que podemos imaginarnos porque hubo momentos en que tuvo problemas, casi la atropella un tren, sufrió un montón de cortes, tuvo varios accidentes, tenía riesgo constante de electrocución, porque date cuenta que entraban a las cocheras donde estaban guardados los trenes. Y dependía completamente, que esto es una de las cosas más chulas de las crews, ¿no? Dependía del grupo para salir adelante y salir incluso con vida de algunos depósitos de trenes.
0: Claro, que es que la crew va más allá de una gente que se junta para pintar o que tiene unas ideas comunes. Es que en muchos casos eran vitales para la supervivencia, para poder salir de los sitios, para poder entrar y para poder escapar también de la policía.
1: Exacto. Bueno, pues mientras el prestigio crece dentro de la calle, en el año 1981, Sandra, que era lo que preguntábamos al principio, participa en el rodaje de una peli de bajo presupuesto llamada Will Style. Y lo curioso es que interpreta a un personaje que está inspirado en ella misma, ¿vale? Y lo guapo es que la cinta, esta película, sin pretenderlo, se convierte en un fenómeno mundial, lo hablaremos en próximos programas, se convierte en un auténtico fenómeno mundial al documentar los primeros años del hip hop y, gracias a esta cinta, miles de jóvenes en Europa, América Latina y el resto del mundo descubren por primera vez cómo era la cultura del graffiti neoyorquino. Ahora bien, lo cierto, y esto es una opinión personal mía, es que objetivamente no es que sea una peli muy buena, que nadie vaya a buscar la peli esperando una obra maestra del cine.
0: Es casi más un documental, o sea, casi más que algo que sirve para documentarte de cómo eran las cosas realmente, más que la historia y la trama sea maravillosa.
1: Exacto, la cinta está considerada un exponente sin precedentes del género y un icono de la cultura hip hop, porque la gran mayoría de personajes que aparecen están interpretados por los artistas reales de aquella escena neoyorquina, desde Lady Pink, Five Freddy, Lee Quiñones, sale muchísimo, es prácticamente el protagonista junto a Lady Pink, la Rocksteady Crew, incluso aparece, que es el corte clásico que hemos visto todos, el gran Master Flash. Un detallito que hace que la película sea una pieza legendaria.
0: Totalmente, y muy recomendable, ¿eh? Ya decimos, no para el que busque una cinta, una película de esas de, oh Dios, qué gran cine, sino para el que quiera conocer más de cómo era el hip hop, la cultura del hip hop, los grafiteros, los escritores de graffiti de la época, porque además ellos mismos se interpretan, con lo cual es más un documental, más que una gran película.
1: Es para documentarse, sí. Eso es. Sí, exacto. Vale, pues llegados a este punto nos encontramos con una de esas ironías, ¿no?, del sistema, porque hemos visto cómo, por un lado, en Estados Unidos, apoyado por la CIA incluso, pretendían crear una cultura, ¿no?, apoyando al expresionismo abstracto, ¿no?, a Pollock y a compañía, y el graffiti, de un modo subversivo, por la puerta de atrás, se va abriendo hueco, se va popularizando mundialmente, algo que genuinamente ha surgido en Estados Unidos, ¿no? Y entonces es aquí cuando las instituciones artísticas, que le habían dado la espalda al graffiti, pues se empiezan a interesar.
0: ¡Anda!
1: Algunos comisarios galeristas empiezan a preguntarse si aquellas obras que aparecen en los trenes tienen lugar dentro del arte contemporáneo. Entonces, empiezan a invitar artistas a aquellas primeras exposiciones en las que se encuentra Lady Pink, y es uno de los momentos en los que el graffiti empieza a abandonar el espacio ilegal para entrar en las galerías, y surge un eterno debate, ¿no?, de si lo que hay en la galería es graffiti,

0: Disney Museum o el Brooklyn Museum.
1: Ese debate
0: ¿Y
1: que hemos
0: qué
1: tenido,
0: hace Lady Pengoy?
1: Ese debate, perdona que te corte, lo hemos tenido tantas veces aquí cuando hemos hablado con escritores de graffiti, de si el graffiti en las galerías tiene sentido, si es otra cosa, si es... Es que claro, eso es una cosa que tiene tanto que ver con los puntos de vista y con la forma de ser incluso de cada escritor de graffiti, que es un debate que yo creo que es eterno, ¿eh? Ahí nunca se va a llegar a una conclusión.
0: A ver, yo opino que no. Una vez que lo sacas al graffiti de su contexto original, al menos pierde la categoría de graffiti. Cuando ya hablamos de que esa expresión genuina de un joven o ese grito de yo estoy aquí, ya lo estás llevando a una galería, es que el grito en sí mismo carece ya de sentido. Entonces, yo creo que puedes llevar la estética donde tú quieras, pero graffiti en un museo, en una galería, personalmente creo que no.
1: Esa es la opinión de nadie. Yo estoy más por esa que por otra, sin ser yo escritor de graffiti ni mucho menos, porque no he cogido un bote en mi vida. Pero entiendo que hay otros muchos que sí lo ven así. Oye, cada uno es libre de pensar lo que quiera, porque además los graffiti no dejan de ser un modo de expresión y expresarse es algo libre.
0: Exacto.
1: Nos querías contar, nadie, ¿a qué se dedica hoy Lady Pink? ¿Qué hace con su vida? ¿Sigue haciendo cosas para museos? ¿Ha vuelto a los trenes?
0: Pues es que precisamente, como ya hemos hablado también en Territorio Nuevo de veces, esa capacidad del graffiti sacado de la calle, que vale, si quieres no lo llamamos graffiti, pero esto de las crews, ¿no? Y de que yo lo trabajo mucho en un contexto para la salud mental, lo hemos hablado aquí,
1: sí.
0: Pues precisamente Lady Pink, ella misma lo que hace es trabajar también con estudiantes y dice que es una de las cosas que más ha disfrutado de toda su carrera. No enseña solo a pintar, sino que enseña a trabajar en comunidad, ¿vale? Defiende el graffiti legal como herramienta educativa. Digamos que sí que habría que ponerle eso de legal, ¿no?
1: Claro, una cosa es un graffiti en un museo y otra cosa es un graffiti legal, ¿eh? Que son dos cosas muy distintas.
0: Sí, claro, también. Claro. No es lo mismo usar el graffiti con un objetivo de ayudar a unos chavales de un barrio desfavorecido o poner unas piezas en un museo para sacar X dinero y con fines X.
1: Claro, claro,
0: obviamente, sí. Así que bueno, pues ahora mismo, como hablábamos, Lady Pink pues está trabajando con jóvenes en institutos. Lo que hace es organizar talleres, ¿no?, en los que son los propios alumnos los que realizan su diseño y ellos mismos discuten el mensaje y luego colectivamente pues hacen la intervención, ¿vale? Finalmente pues pintan el mural o los grafitis entre todos. Y en una entrevista afirmó Lady Pink que no reniega de su pasado ilegal, pero que tampoco romantiza esa etapa y prefiere que las nuevas generaciones experimenten la dimensión artística y colectiva del graffiti sin asumir los riesgos que ella vivió. Así que, por cerrar hoy con Lady Pink, antes de poner su cromo en su sitio, la pregunta que ya habíamos resuelto efectivamente era la B, la película en la que participó Lady Pink, que por cierto está en YouTube. Es Will Style.
1: Bueno, yo creo que Bruno ha hablado alguna vez también de Will Style, porque es uno de los grandes documentos, ¿eh?, para que la gente conozca cómo era la cultura hip hop en esa época. Yo lo de, mira, ahí estamos viendo, ¿eh?, en el streaming cómo va a pegar en ese álbum de la crew la imagen de Lady Pink. Yo eso que cuenta Lady Pink de que está muy bien que los chavales escriban graffiti, pero que ahora lo hagan sin riesgo, es muy de persona que se ha hecho mayor. Es de como, no quiero que pase lo que yo pasé, no quiero que corran en delante de la policía, no quiero que se hagan daño, entonces por favor, pero seguramente a los chavales les siga apeteciendo hacerlo en sitio donde no se pueda, porque también eso tiene mucho que ver con el arte callejero, ¿eh? Hacerlo donde no puedes hacerlo, con un ojo mirando a ver si viene la policía y con el otro al muro, yo creo que tiene mucho que ver, pero entiendo también que si ya tienes unos añitos, pues es como, no hace falta, chavales, de verdad, que os saltéis las vallas y os rajéis los brazos con los alambres, hacerlo en un sitio legal, pedid permiso. Claro,
0: deja a los chavales camelar.
1: Claro,
0: como camelan,
1: es un poco,
0: ¿no?
1: es un poco una batalla también generacional. Oye, enseña el streaming cómo va el álbum.
0: Pues mira, tenemos ya
1: ala, una página completa.
0: Jack Napier, a Ron Inglis,
1: a Sefar Feiri.
0: Y a Lady Pink.
1: Oye, pues ahí faltan huecos. La semana que viene seguimos llenando ese álbum.

0: de la crew de nadie aquí en Territorio 9. Y encima me han contado, me han chivado que en agosto te vienes, ¿no?
1: Sí, quiero ir a conoceros, tío, allí en persona y a lo mejor llevaros algún regalito.
0: Bueno, pues alguno te llevarás también de aquí por nuestra parte. El regalo se lo llevan los oyentes todos los miércoles, ¿es hoy? Sí, miércoles, o no, hoy sí, miércoles. Todos los miércoles por escuchar a Nadie hablando aquí de arte callejero. Nadie, un abrazo muy fuerte.
1: Muchas gracias. Otro.
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0: Bueno, hoy me traes Marchuki o de la buena, ¿o qué?
3: Hombre, claro.
0: Bruno
3: poquito,
0: Freire.
3: Un poquito de caña, tardes. Un poquito de caña con The Skinner Brothers, una banda inglesa independiente que se está haciendo bastante viral en redes. No tiene sello discográfico ni nada. Y bueno, musicalmente pues mezclan ska con drum and bass, rock, un poquito de rap. Y la verdad es que suena muy bien.
0: Esto para salir a correr por las mañanas es, vamos, te pone las pilas a saco, ¿eh? Me gusta a mí esta banda. Venga, The Skinner Brothers. Esta canción se llama Pee and Mash.
3: Correcto.
0: Con ella nos vamos. Volvemos mañana a las 3 aquí a Radio 3 para seguir hablando de TVOs.

0: Son las 4, las 3 en Canarias.
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1: Muy buenas tardes, ¿qué tal? Bienvenidos y bienvenidas a Generación Ya en Radio 3. Hoy es miércoles 15 de julio y en el control de sonido tenemos a Rubén de Felipe. Buenas tardes. Y sentadas a mi lado están Rosalía y Elora. ¿Qué tal? ¿Cómo
2: muy
1: estáis,
2: bien.
1: Chicas?
2: ¿Cómo estás? Muy bien.
1: ¿Qué tal? Oye, buen partido el de ayer, ¿eh?
2: Sí, partidazo.
1: Sorprendida y emocionada, tengo que decir. No me lo esperaba.
2: Totalmente, yo tampoco. No llegaron a penaltis, Elora.
3: Ya, yo menos. Yo me lo esperaba menos que nadie.
1: Le dimos un buen repaso a los franceses, hay que decir. Y hoy, pues sí. Como gran parte del país, pues estamos eufóricas. Y yo os quería preguntar, chicas, si vosotras sabéis cuál es la canción que suena cuando gana España.
2: Superestrella y La Graciosa.
1: ¿No? ¿Tú sabías esto, Elora?
3: Ni idea.
1: ¿No lo sabías?
3: Primera noticia.
2: Ayer sonó Superestrella.
1: Ayer sonó Superestrella. Y hoy va a volver a sonar.
3: Súbela más, Rubén, súbela más.
2: Esto no estaba preparado.
3: Que no se nos escuche.
1: Sí, amigos y amigas, España está en la final del Mundial y esta noche vamos a conocer a nuestro rival. Ya me puedes cambiar el fondo si quieres, Rubén, que vamos a continuar con nuestras cosas. Bueno, resulta que el próximo lunes, el 20 de julio, empieza la temporada de verano en Radio 3 y con ella nuevos programas de los que podrás disfrutar estos calurosos meses que nos esperan. 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Pero resulta que aparte de todo eso, Generación Ya continúa y a partir del lunes queremos que vosotros y vosotras que nos escucháis cada día forméis parte del programa. Como en la temporada estival las novedades musicales son un poquito escasas, vamos a decirlo, pues en lugar de conocer las tres canciones más ya a las 5 de la tarde, queremos escuchar vuestras propuestas musicales. Más adelante os iremos haciendo peticiones más específicas, pero de momento id apuntando en vuestra agenda telefónica a nuestro número de teléfono, que es 913-461135. ¿Cómo decís vosotras el teléfono?
2: De 3 en 3.
1: ¿De 3 en 3?
3: Sí, también en plan 660, 690 y... Y ahí lo dejo.
1: No, vale, que estás dando tu número de teléfono. Madre mía. Esta chica de verdad. Es un caso aparte. Vale, yo lo digo 913-46-11-35.
3: O sea, vas diciendo número por número.
1: No, lo digo en dos.
2: En dos.
1: 46-11-35. ¿No?
2: También, bueno, también bueno. Es válido.
1: Venga, pues ya
3: o sea,
1: está.
3: Tú dices como 620, así.
2: 620, sí, 913 y sería 461 y 135.
3: Yo digo 1212.
1: Bueno.
2: Bueno, cada uno
1: X, guárdalo. Como sea, guárdalo. Llamas y dejas tu mensaje de voz pidiendo una canción, pero eso será a partir del lunes porque hoy te lo vamos a dar todo mascadito. De hecho, Rosalía, ¿qué va a ocurrir en unos minutos?
2: Pues hoy vamos a dar voz a dos jóvenes directores que se están iniciando en este mundo del audiovisual y lo han hecho con cortos, dos cortometrajes. Son Marta Ayerbe con su corto Señuelo y Juan Barbazán con el corto María Rita. Los dos acaban de pasar por festivales. Marta se ha llevado el premio a dirección novel en Los Fugaz y Juan Barbazán ha ganado nada más y nada menos que 3 premios en el Festival de Cannes do Porriño, así que vamos a escuchar sus voces y qué nos tiene que contar cada uno de su visión de cómo ve el audiovisual y las nuevas generaciones en esta industria.
1: Eso será a las 4:30 después de escuchar temazos como este Night in Shining Prada, que es lo nuevo del dúo Overmono, junto al poeta británico John Joseph Holt. Resulta que John perdió a su hermano en 2017 y tras un periodo de duelo le envió una nota de voz a los hermanos Russell, es decir, a Overmono, que construyeron esta canción a raíz de ella. Le añadieron una base instrumental y después de 83 versiones diferentes, finalmente se convirtió en la pieza central de Pure Devotion, el nuevo álbum de Overmono que saldrá el 7 de agosto. Y de este que nos hará bailar y disfrutar en pleno verano a otro para el que tendremos que esperar hasta septiembre, el Distance in Static de Bonobo, que ya nos ha adelantado con temas como este Drift.

Drift es uno de los dos nuevos adelantos que nos ha dejado Simon Green, es decir, Bonobo, de su próximo álbum. Un disco en el que explorará nuevos territorios sonoros y lo hará con voces en urdu y japonés, con samples de música iraní y con fragmentos de guzheng, un instrumento de cuerda tradicional chino. Va a ser un trabajo muy interesante, cuanto menos, del británico, que se ha grabado en diferentes sesiones en estudios de Los Ángeles, de Tokio y de Londres, así como también el californiano Broken Arrow Runs de Neil Young. Y precisamente en Estados Unidos nos vamos a quedar para escuchar el último tema del productor Cascade, que continúa expandiendo el universo que rodea su próximo álbum, Origin, con una nueva colaboración, uno de los reyes de los bajos pesados y profundos, como es Crank That, y lo han hecho en este tema titulado A Little Bit.

15 años de carrera, el rapero Future ha lanzado un nuevo disco. Se titula The Real Me y en él sigue plasmando las mismas ansiedades que le han estado atormentando a lo largo de todos estos años. Demasiado sexo disociado, problemas de confianza, inseguridades varias, expectativas de que las mujeres le salven de sí mismo, pero en este álbum deja más de lado su parte vulnerable y se dedica más a endurecer su masculinidad, cosa que no nos termina de encantar, pero una de las pocas canciones que se salva es esta If I Could, que acabas de escuchar en Generación Ya de Radio 3, donde vamos a seguir con J. Cole y este 99 Bill Freestyle. DJ Clue.

plena forma y lo ha demostrado con el lanzamiento de su álbum The Fall Off, pero es que 11 días antes de eso nos había dejado 4 freestyles que ya dejaban claro que a pesar de llevar en el juego unos 30 años está más fresco que nunca. Así lo ha demostrado en este 99 Bill Freestyle, donde rapea sobre una producción que samplea el tema Money, Power and Respect de 1998 de Deluxe junto a DMX y Lil Kim. Y hablando de freestyles, vamos a seguir con uno que acaba de lanzar de forma oficial Tyler, The Creator. Recordemos que el día de Navidad en 2024, Tyler lanzó un freestyle titulado That Guy sobre la base de Hey Now de Kendrick Lamar, y ahora ya lo podemos escuchar una vez tras otra cuando queramos, porque lo ha publicado en plataformas de streaming, aunque ya sabes que el mejor lugar para escuchar toda la música siempre es Radio 3. 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

0: Esto que escuchamos es la banda sonora de El Orfanato, la ópera prima que Juan Antonio Bayona firmó en 2007. Pero antes de dar el salto al largometraje, el cineasta barcelonés ya se había fogueado en el formato corto, como muchos otros de los grandes directores.
1: Hoy en Generación ya ponemos el foco en dos jóvenes creadores que están dando ahora mismo su primer grito artístico. Y lo hacen con una fuerza arrolladora. La zaragozana Marta García Yerbe viene de alzarse con el premio a la mejor dirección novel en los premios Fugaz por Señuelo, un trabajo apadrinado por el propio Bayona.
2: Papá, ¿a dónde vamos?
3: Al monte.
1: Nos sitúa en una jornada de caza en la que Martín, un niño aparentemente tímido, acompaña a su padre y al jefe de este. Un viaje en el que los códigos de masculinidad y un monstruo misterioso que acecha en el bosque irán poniendo a prueba la mirada inocente del menor. Por su parte, el compostelano Juan Barbazán llega tras conquistar el Festival de Cannes en Galicia, con 3 galardones gracias a María Rita, un crudo y honesto retrato sobre la toxicomanía en el seno familiar, una historia basada en hechos reales.
4: ¿A buenas horas qué, tío? ¿Ya estás otra vez? Porque cuando ibas a robar con tus colegas te importaba una mierda la niña, ¿eh? Entonces,
5: robaba,
4: ¿ahora qué me vienes contando?
5: Los dos, no, robaba, para robar los dos.
4: A ver, sí, para robar los dos, pero por eso me estás culpando a mí.
5: Te pillan con droga.
4: ¿Me pillan con droga?
5: Por, no. Te quitaron una niña por el tema de la droga.
1: Dos miradas distintas de una misma generación. En ambas producciones, la historia gira en torno a un menor de edad. En el caso de Señuelo, el viaje parte de una vivencia personal.
6: Yo siempre cuento que la historia de Señuelo procede en gran parte de una anécdota familiar. Inicialmente yo tenía la historia de mi padre, que salió un día de caza con su padre y con un amigo. Y en ese momento, de lo que yo pude sacar de la historia, pues veía unos ciertos comportamientos y unas cosas que ahora mismo pues se han quedado obsoletas, ¿no? Pero que dicen mucho de la manera de educar de antes, de otros patrones de comportamiento y de masculinidad que me interesaron muchísimo. Pero a mí me gusta mucho mezclarlo con fantasía que complemente o que sea vehículo también de ese drama, ¿no? El que haya algo monstruoso ahí, pues sirve de contrapunto, ¿no? De todas estas masculinidades y un punto de hacerte la pregunta de quién es el monstruo verdaderamente.
1: Elegir la caza y el bosque como escenario no fue una decisión azarosa. Para Marta, este entorno representa un feudo estrictamente masculino, un espacio blindado con códigos propios que solo se revelan ante la ausencia de mujeres.
6: Creo que también es muy interesante ver y pensar en cómo se comportan los hombres cuando no hay mujeres a su alrededor, porque es otro código de comportamiento completamente distinto. Además, había unas dinámicas muy interesantes porque teníamos una transmisión generacional de valores y varias generaciones de masculinidad. Y creo que la caza es muy buen vehículo para ver de qué tipo de violencia son capaces, qué es lo que consideran ellos el poder o el empoderamiento o la humillación.
1: Lograr que un actor infantil sostuviera ese nivel de tensión y exigencia dramática se convirtió en uno de los mayores desafíos del rodaje.
6: Tuve también la suerte de que pudimos traer desde Argentina a María Laura Berch, que es la coach actoral que, bueno, entrenó también a los actores de la Sociedad de la Nieve. Ella era un poco el punto de encuentro entre, bueno, nuestro niño, que se llama Aniol Cisqueya, y lo que nosotros queríamos a nivel de dirección, a nivel de transmitirle una historia, ¿no? Porque eso siempre requiere de un lenguaje propio y un lenguaje adaptado a lo que el niño pueda hacer y lo que el niño pueda entender.
1: Y para sacar adelante este universo, la realizadora contó con el respaldo, como decimos, de J.A. Bayona, un cineasta que sabe bien lo que es conquistar la crítica y la taquilla internacional.
6: Cuando todo esto empezó, el hecho de que él pudiera leer mi guión y que viese algo en él, que viese algo de potencial, que viese una historia que valía la pena contar, o sea, eso ya significa un mundo entero. Y creo que en ese estilo pues hay algo parecido, ¿no? Y bueno, y creo que esa fue la clave pues para sacar adelante esta historia, porque estuvo muy metido en todos los procesos de producción y de él me llevo pues los grandes consejos a la hora tanto de escribir como de dirigir, porque bueno, pues tuvimos el privilegio también de tenerlo en rodaje muchos días.
1: Los premios para Marta llegaron a finales de junio.
7: Y el Fugaz

0: Es para Marta García Ayerbe por Señuelo.
1: La obra se alzó con dos estatuillas en los premios Fugaz, coronando su dirección novel y sus sobresalientes efectos visuales.
2: El llegar allí a la gala de los premios Fugaz y ser galardonados con dos premios de las tres nominaciones, o sea, ya fue increíble estar como en la nube más alta porque eso, había un trabajo increíble detrás y bueno, y también y galardonar a los directores que estamos empezando y una primera obra, una obra debut como es Señuelo, pues es increíble que tuviera esa visibilidad y que haya sido pues galardonado con los Fugaz.
1: Del bosque en el que se ubica el corto de Marta Ayerbe, vamos ahora a los fumaderos de Galicia, en los que se adentra Juan Barbazán en María Rita. Barbazán creció conviviendo con las secuelas de la droga en una Galicia profundamente herida durante las décadas de los 80 y los 90. De esa realidad suspendida en el tiempo nació una obsesión en forma de pregunta.
3: Galicia fue una zona muy castigada durante los 80 y los 90 por la droga, sobre todo las zonas costeras. Y desde adolescente, cuando me cruzaba con personas adictas a la heroína o a la cocaína, me llamaba mucho la atención esos rostros tan flacos y sobre todo el entender por qué una persona podía entregar su vida a una sustancia, porque al final las personas que están en esta situación pues dejan de lado a sus hijos, a sus padres, su trabajo y todo, y su única meta en la vida es conseguir esa dosis.
1: Sin embargo, su empeño era huir del relato convencional, evitar los clichés con los que el cine de ficción suele abordar estas realidades.
3: Sí que en España no es muy común ver ficciones desde el punto de vista de un drogodependiente y desde un punto de vista familiar a la vez. Se suelen tocar los temas por separado o sobre todo desde el punto de vista de los narcotraficantes o los camellos. Y creo que un poco el sello distintivo de María Rita es ese, que además de ser una historia real, lo vemos desde el punto de vista de una persona adicta y entrando un poco en las entrañas de ese problema, que es lo que no suele ser tan común.
1: Para dar con la verdad de sus personajes, Juan decidió sumergirse de lleno en ese submundo. Frecuentó fumaderos y conoció de cerca a quienes habitan ese limbo de exclusión.
3: Tuve que infiltrarme en fumaderos, conocer a gente que vivía en esta situación, y ahí fue también como encontré a los protagonistas de esta historia. Y al final sí que los acabé conociendo muy de cerca, incluso mantuvimos mucha relación después del rodaje y sí, evidentemente me metí de lleno y lo conozco muy de cerca.
1: Por eso su reparto prescinde de profesionales. Quienes están frente a la cámara son personas reales que de algún modo se interpretan a sí mismas, con toda la autenticidad y el abismo que eso conlleva.
3: Sí que al final ellos están desnudando emocionalmente, están contando su vida, no es como un actor va a interpretar un personaje, en este caso se interpretan a sí mismos y son historias muy duras. Entonces yo creo que principalmente está en no juzgarlos y en no querer hacerlo desde un punto de vista morboso, sino más como darles voz y entender un poco su situación.
1: En lo formal, la búsqueda estética en la fotografía de María Rita era muy clara.
3: Sules y yo, que fue el director de fotografía, siempre buscamos como aportar esa crudeza que tiene este mundo, pero a la vez hacerlo bonito también. Yo creo que eso también ayuda con las localizaciones, que al final vemos como un mundo súper crudo, pero que tiene su punto de belleza. Es como encontrar la belleza dentro de algo muy turbio.
1: Juan Barbazán desembarcó en el Festival de Cannes en Oporriño con la humildad de quien no espera nada y fue el gran triunfador con tres premios: mejor corto de ficción, mejor dirección de fotografía y el premio del jurado de los vecinos.
3: Fue algo principalmente inesperado y una alegría tremenda, la verdad. Cuando pensé en hacer este corto, desde el principio tenía interiorizado que no fuese un corto, el típico corto que va a llegar lejos en festivales o que va a recibir muchos premios, porque es muy documental, es algo raro de ver, pero bueno, la verdad es que súper contento y sorprendido.
1: Al concluir el rodaje, exhausto por la intensidad de la experiencia, Juan se prometió no volver a filmar con personas en situación de drogodependencia. El peaje emocional había sido demasiado alto, pero el destino de esta historia aún guardaba un último capítulo.
3: Cuando acabé de rodar María Rita, lo primero que dije es que no iba a volver a rodar nada, nunca más, con personas con esta problemática, porque había sido algo súper difícil de rodar, pero luego, poco a poco, fui como teniendo contacto con ellos y al final decidí embarcarme en otro proyecto, que es una película que estamos rodando casi entre colegas, que es la continuación del corto con los mismos protagonistas, y es una película casi documental que nos cuenta qué pasa después de María Rita y qué pasa en sus vidas. La idea es que esta peli acabamos de rodarla sobre diciembre, enero.
1: Más allá de los premios, Marta García Ayerbe y Juan Barbazán otean el futuro del audiovisual con una mezcla de optimismo y rigor crítico. Marta lo hace desde Zaragoza, plantando cara al centralismo cultural y reivindicando que el talento no necesita pasar obligatoriamente por Madrid o Barcelona.
2: Yo sí que apostaría muchísimo por Zaragoza o por otras capitales de provincia que que quieren tener su propio tejido audiovisual, y creo que nos merecemos la oportunidad de poder generar nuestra voz y nuestro estilo y nuestras propias historias dentro también de nuestra comunidad autónoma o nuestra provincia. Y en este sentido me parece que sí que sigue habiendo algo que deberíamos trabajar, o incluso que a nivel de instituciones debería darse más oportunidad al cine, porque el tener solamente dos focos en dos grandes ciudades, o sea, creo que al final es un poco limitante.
1: Y Juan, desde una Galicia que sigue apostando firmemente por un cine honesto, pegado a la tierra y a la verdad de las vivencias propias.
3: Creo que estamos en una etapa súper rica del audiovisual, tanto a nivel ficción como a nivel videoclips y publicidad. Se está rodando muchísimo a nivel gallego y español también. En Galicia veo como que se está apostando mucho por el costumbrismo. Además, hay un montón de películas y series de época también, pero las que se hacen sobre la actualidad, creo que retratar la realidad tal y como la vive uno y apostar por ese costumbrismo, creo que es algo que va a dominar el audiovisual en estos años.
1: Nuevas voces, miradas periféricas y valientes, ese es el horizonte que reclaman.
2: Veo con mucha esperanza a proyectos debut o primeras obras que han llegado muy lejos, ya sea en el ámbito más de aquí o en el ámbito de América y de Hollywood. Por ejemplo, hay películas ahora que están saliendo de directores muy jóvenes, como puede ser Backrooms o Obsession, y son películas que tienen algo, que tienen un estilo distinto y que solamente son posibles porque alguien le ha dado la oportunidad a una persona con poca experiencia, con mucho que ganar y mucho que aprender. Y yo creo que a nivel de público eso también gusta mucho, y cuando ves que hay algo distinto y que marca la diferencia porque viene de una voz que no has escuchado antes, eso al público le gusta. Yo creo que sí, yo estoy porque nos den más oportunidades a estas nuevas voces y un poco a la generación que viene.
1: Así que quedaos con sus nombres, Marta García Ayerbe y Juan Barbazán, porque el cine del futuro se está rodando ahora mismo en corto.

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El colectivo Millennium Parade ha lanzado un nuevo single, es este Blue, que acabas de escuchar en Generación Ya de Radio 3, y lo han hecho junto a la japonesa canadiense Saya Grey y junto al cantante canadiense Daniel César, un tema que supone el primer lanzamiento del grupo en casi 2 años y que además formará parte del anime The Ghost in the Shell. Y vamos a continuar ahora con Dakuri Dahinatse, el DJ productor más conocido como Dahi, que está preparando nuevo álbum con temas como este Running junto a Childish Gambino. Run.

Lo contábamos el otro día y no nos importa repetirlo para volver a poner en valor la capacidad compositiva que tiene el productor Daji. Para que lo ubiques, al californiano lo encuentras en los créditos de clásicos del rap de la década de 2010 como Money Trees de Kendrick Lamar, en Worst Behavior de Drake o en I Don't Fuck With You de Big Sean. También sale junto a otros nombres de grandes artistas como SZA, Vince Staples, Madonna o Kelani. La verdad es que la lista es muy larga, pero ahora Daji va a lanzar un álbum propio que tendrá temas como este Running junto a Childish Gambino, un álbum que se titulará Black Boy Alternative y que se publicará el 28 de agosto. Y ahora de Estados Unidos con Daji nos vamos a ir a Escocia con Sam Gyllatri y su último tema, este Round and Round.

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de Londres Ants Life sabe que para triunfar en la música hoy en día hace falta dominar muchos medios diferentes y por eso le da mucha importancia a los videoclips de sus canciones, como ha hecho con este Billie Holiday, para el que ha trabajado con la famosa productora audiovisual Canadá. Un tema este que forma parte de su último disco, The We Live. Y nos quedamos en Londres con el que se considera uno de los pioneros del afro swing, con Jay Haas y este Moonlight.

El verano ya ha llegado y eso se nota en las canciones de artistas como Jay Haas, que para hacer más llevadera la ola de calor nos ha regalado este Moonlight, con el que deja atrás un breve periodo de silencio y con el que da comienzo a una nueva etapa de lanzamientos, igual que el artista Unique, que continúa su nueva era con este Calling My Name, el segundo sencillo del que será su álbum debut. Aquí la encontramos en colaboración con el productor Lyons y con el rapero Case de Aquila, ambos radicados en Nueva York, pero originarios de Atlanta y de Nueva Jersey.

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Son las 5 y 9 minutos de la tarde, las 4 y 9, si nos escuchas en directo desde Canarias. En el control de sonido está David Furones. Muy buenas tardes. Y vamos a recordar que a partir del lunes 20 de julio arrancamos con la temporada de verano en Radio 3 y queremos saber cuál es la canción que va a marcar estos meses estivales para ti. Así que nos lo puedes contar dejando un mensaje de voz al número 913-461135. Pincharemos el tema que nos digas a partir de la semana que viene en lugar de las canciones más ya. Y ahora sí, es momento de conocer, de momento sí que las vamos a seguir manteniendo estas canciones más ya de hoy, que arrancan con un tema titulado Sweet Blade, que firma Beabadubi.

En marzo de este año, Bea Badubi regresaba con una nueva colaboración junto a De Marías, que sirvió de adelanto para una nueva etapa. Después volvió en junio con otro tema y ahí ya supimos que su nuevo disco se llamaría Pylon y que incluiría colaboraciones con artistas como Hayley Williams, Chino Moreno, Brendan Yates de Turnstile, Matty Healy o George Daniel de The 1975. Bueno, pues hoy hemos conocido un segundo tema de Pylon, de su próximo disco, que es este Switchblade, un tema de rock alternativo con un ritmo pausado, con toques de ruido y de melodía y unos coros que al final sirven como broche de oro. Y ahora sí, vamos a conocer nuestra segunda canción más ya de hoy, la firma Lido Pimienta, que este viernes publicará su álbum Caribeña, y hasta ahora la artista colombiano-canadiense ya nos había compartido varios temas, pero esta vez ha regresado con una canción titulada Marea.

Lito Pimienta ha dicho que Marea es una canción sobre la juventud caribeña que existe y que reclama intencionalmente su espacio y su derecho a la alegría, a pesar de los parásitos demoníacos llamados gentrificación, colonialismo de asentamiento, desplazamiento, robo de tierras y explotación sexual. Una canción bailable, pero de denuncia, que formará parte de su álbum Caribeña. Y vamos a terminar con nuestra última canción más ya de hoy, que la trae Follone. Después de lanzar la edición número 60 de su serie Rap Sin Corte, hace tan solo unas semanas, el rapero malagueño ha presentado un tema titulado La Neta Sin Careta, una colaboración en la que se alía con el mexicano Neto Peña y con el venezolano Enciclopedia.

Hace un par de meses, en mayo, el cantante Pau Pau Rod lanzó un discazo titulado Picture Day y hoy, haciendo scroll en Instagram, he visto que nuestro querido Alex de Vera Fauna compartía esta canción titulada White Chocolate Chips, que me ha hecho volver a escuchar este disco debut del artista y que he querido traeros también a vosotros y a vosotras. Un trabajo que tardó 15 años en gestarse y que rebosa personalidad, igual que ocurre con las canciones de Masego, que ha vuelto con este Recommend.

El jamaiquino Masego ha lanzado este Recommend, que explota todo su flow sobre unos bajos predominantes que nos cautivan cada vez que le escuchamos. Un artista del que estamos esperando nuevo trabajo, porque desde 2023 no saca disco, pero que creo que nos va a hacer esperar un poco más porque acaba de anunciar nueva gira. Así que no nos queda más remedio que buscar otros discos, como por ejemplo el This Music May Contain Hope, el nuevo disco de Rey, que en este Joy se une a sus hermanas Ama y Absolutely. Yeah.

0: Te espero de vuelta es el título del tema que une al trío musical madrileño 1111 con el pamplónica Jofe y con Kiliki, uno de los exmiembros del colectivo Chill Mafia, que se disolvió en 2025 después de lanzar un último álbum, aquel Agure Taore, por allá va la despedida, una etapa que se cerró para dar paso a nuevos caminos para cada uno de sus miembros. Por ejemplo, Ben Yard, que ha cogido a Dani Llamas para que toque la guitarra en su último tema, este titulado Tu Cama.
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0: Tu cama es un tema que nos hace pensar que Ben Yard te está haciendo un ejercicio de madurez musical y discursiva, pero conociéndole nos podemos esperar cualquier otro giro inesperado. Así que solo queda disfrutar de cada canción de Ben Yard, que aquí, en este tema titulado Tu cama, se vuelve a unir al productor Mr. Word para acercarse al flamenco con esas sonoridades árabes que le sirve para hablar de lo cotidiano y del amor en el día a día. Y otro artista que no suelta la guitarra es Paco Pecado en su último tema llamado Toñito.
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Este es Lee, que es el último tema de Big Tony, un cantante nigeriano de afrobeat que es conocido en la escena como Outlaw King. Y vamos a seguir con otra referencia del afrobeat nigeriano, que es Asake, que acaba de lanzar un disco titulado Money, entre el cual encontramos canciones como esta, Gratitude.

Ya sabemos que el productor Dan Snaith tiene mil y un proyectos musicales diferentes, tiene su faceta de Caribú, pero últimamente la que más ha explotado es la de Daphne, con la que lanzó un nuevo álbum a principios de este año.

Y después de disfrutar con este Silver Lines de Another junto a Emily Warren, vamos a terminar el programa de hoy, el Generación Ya de hoy, con una de las artistas que formará parte del cartel del Festival Monegros Desert. Más de 120 artistas se reunirán en la Rave, que se formará en el desierto de Fraga, donde estarán nombres como Richie Hawtin, Joseph Capriati, Héctor Oax o Indira Paganotto, que es la DJ con la que nos vamos a despedir hoy con este Arte como Amante. Un tema de su último álbum titulado de la misma forma. Pero quedaos por aquí, que ya llega Julio Ródenas con su especial sobre Jack White. Y ojito, porque van a tocar sus riffs en directo. Yo no me lo perdería, y además volvería también mañana de 4 a 6 para más Generación Ya aquí en Radio 3. Chao, chao.

Eso es.

0: Son las 6, las 5 en Canarias.
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6: Yepay, ¿qué pasa? ¿Qué tal? Esto es Turbo 3 de Radio 3. Por aquí estamos Alberto Hernández al control técnico de Quien Te Habla. Jorge González también por aquí preparando algo bastante guapo que estamos, que vamos a liar hoy esta tarde aquí en Turbo 3. Julio Rodenas aquí al micrófono dándote la bienvenida a una sesión muy especial. En unos minutos dará comienzo un híbrido entre programa de radio, tutorial de guitarra y Rick Rundown. Todo motivado por uno de los grandes genios y orfebres del rock contemporáneo. Un músico que hizo una labor fundamental revitalizando las guitarras a principios del siglo XXI, revitalizando el rock, reivindicando la raíz del blues y la actitud punk. Hoy vamos a repasar los 15 mejores

0: Jack White hoy va a ser protagonista, muy protagonista en esta sesión especial de Turbo 3 en Radio 3 que estamos preparando. Acabamos de escuchar este Freedom at 21 de su álbum Blunderbuss, de su debut en solitario. Hoy vamos a hacer un repaso, un recorrido por los mejores 15 riffs de Jack White, tanto en su etapa con The White Stripes como en su etapa en solitario. Y para ello vamos a contar con nuestro gran experto en el cosmos Jack Whiteano, una de las personas que más sabe sobre el músico, sobre todas sus etapas, sobre sus curiosidades, sus anécdotas. De hecho, ya ha estado por aquí haciendo algún especial de Jack White. Lo conocemos también por ser nuestro gurú en el mundo de Queen, por haber sido productor de esos homenajes que hemos hecho a Queen aquí en Turbo 3 de Radio 3. Así que vamos a dar la bienvenida una vez más al gran Edu Molina. Bienvenido.
1: Muy buenas, ¿cómo estamos?
0: Muy bien. Productor y guitarrista de Hermana Furia, además. Banda bueno, que siempre recomendamos desde aquí.
1: Me has presentado como Troy McClure.
0: Totalmente.
1: No, quizá me recuerden.
0: Pues estamos aquí liando una buena con este especial del que yo creo que vamos a salir perdiendo 4 o 5 kilos, seguramente.
1: Ya llevo uno viniendo para acá.
0: ¿Sí, no?
1: Sí. Además, con el calorcillo que hace, no sé si apetece o no.
0: Ya te digo. Bueno, sí, menos mal que estamos aquí fresquitos, aquí en este estudio 201 de Radio 3, que estamos transformando ahora mismo en una especie de santuario dedicado a Jack White. Hoy, por favor, te pedimos que, si puedes, te conectes al streaming desde la web de Radio 3, porque vamos a hacer algo muy especial. Vamos a hacer, como decía, un recorrido por los 15 mejores riffs de Jack White, de su etapa en solitario y también con The White Stripes junto a Meg White, pero lo vamos a hacer de una manera muy especial,
1: muy especial,
0: porque
1: sí.
0: Vamos a contar evidentemente anécdotas, curiosidades sobre cada uno de los riffs, pero es que además vamos a explicar cómo conseguir el inconfundible sonido de Jack White. ¿Y cómo lo vamos a hacer?
1: La secret sauce.
0: La salsa secreta de Jack.
1: La receta del Big Mac.
0: Eso es.

0: Vamos a desvelar hoy. Sí, vamos, hemos traído aquí todos los pedales que suele usar Jack White, uh-huh. con el sonido que suele llevar de guitarras y demás. Vamos a hablar un poquito de ellas. Y también, pues eso, desgranando cuál es cada sonido que utiliza en cada uno de ellos y demás.
1: Eso es, en breve os vamos a enseñar los pedales y vamos a pasar dentro de unos minutos a nuestro set de directos, porque ahí vamos a estar Edu Molina y servidor, cada uno con su guitarra, tocando cada uno de los riffs, presentando estas canciones, tocando los riffs para comprobar que la música de Jack White está al alcance de los mortales. Uh-huh. Vamos a atrevernos con ello, vamos a atrevernos a tocar sus riffs y después vamos a escuchar las canciones y a contar historias.
0: Somos unos herejes.
1: Sí, la verdad es que nos hemos atrevido, nos hemos pasado de la raya hoy. Pero bueno, para eso estamos, ¿no?
0: Es que yo qué sé.
1: Además, Jack White define el rock and roll como algo salvaje y cuando está en el escenario a él le gusta que ver a la banda que está como en peligro, ¿no? Que está como incómoda.
0: Y que la gente participe.
1: Exacto, y que la gente participe. Entonces, bueno, pues...
0: Nos hemos tomado como personal esa invitación.
1: Al pie de la letra. Tal cual. Pues mientras seguimos preparando nuestro set y nuestro santuario de Jack White con todo tipo de memorabilia, vais a ver un montón de figuritas, de maletines, de banderas de Jack White. Bueno, hoy de hecho hasta hemos venido... Bueno, Edu Molina viene de azul y negro, que son los colores de Jack White. Bueno,
0: algo
1: de los colores de Jack White en solitario.
0: Algo inédito en mi
1: persona.
0: ¿Nunca
1: te había visto de azul?
0: Nadie lo ha hecho. Si queréis conectar al streaming, que me conozca conectado al streaming. Me va a ser la única vez que me veáis de azul.
1: Tal cual. Y yo he venido de rojo y de negro, que son dos de los colores de los White Stripes. Eso es, de la primera época.
0: Representando los
1: riffs. Y además tenemos el blanco de Radio 3 también aquí, con el rojo los micros, o sea que está todo perfectamente hilado.
0: Si hacemos uno de Raconteurs y de Weather, hay que venir de verde y amarillo.
1: Es verdad.
0: Yo no tengo nada, ¿eh?
1: Buah, yo
0: hay
1: tengo
0: que
1: buscar.
0: Pensando, hay que ir pensando.
1: Vamos a hablar con vestuario. Pues seguimos mientras preparamos, como digo, todo el set. Vamos a continuar con una canción que se publicó justamente ayer y te presentamos aquí en Turbo 3. De hecho, de una banda de la que también hemos hecho aquí especial con Edu Molina, Queens of the Stone Age. Vamos a escuchar esto que se llama Easy Street.
0: Qué preciosidad de canción.
1: ¿Te ha gustado?
0: Me ha encantado.
1: Pues vamos a volver a escuchar este nuevo tema, primera canción nueva de Queens of the Stone Age desde la publicación de su último disco de In Times New Roman, Easy Street, de Josh Homme y compañía.

Escuchábamos antes en Turbo 3 de Radio 3 a Queens of the Stone Age con ese Easy Street, esa nueva canción que la banda estadounidense acaba de publicar y ha lanzado esta semana. Y ahora seguíamos escuchando aquí a Josh Homme, pero con otro de sus proyectos, con Them Crooked Vultures, que es aquel power trio que formó junto a Dave Grohl de Foo Fighters y ex batería de Nirvana, y John Paul Jones, bajista de los legendarios Led Zeppelin, a quienes vamos a seguir escuchando porque conectan perfectamente con nuestro protagonista de hoy, al que le vamos a dedicar un especial en unos minutos aquí en Turbo 3 de Radio 3. Los mejores 15 riffs de Jack White. Estamos acabando de construir nuestra cueva dedicada a Jack White. Hoy te recomendamos especialmente que conectes con el streaming, porque en breve, en unos minutos, nos vais a ver a Edu Molina y servidor ahí con nuestras guitarras, empuñando nuestras guitarras con todos los pedales para explicarte el sonido de Jack White y tocar sus riffs en riguroso directo. Ahora mismo son las 6:20, 5:20 si nos escuchas desde Canarias. Así que vamos a seguir con John Paul Jones, con John Bonham, con Robert Plant y con Jimmy Page, con Led Zeppelin, los admirados Led Zeppelin de Jack White, con esto que se llama Out on the Tiles.

Out on the Tiles es una de las canciones que Led Zeppelin grabaron para su tercer álbum, Led Zeppelin 3, de 1970, y es también una de las favoritas de Jack White, buscando en listas que él ha hecho con algunos de sus temas preferidos de Led Zeppelin, está este Out on the Tiles, con un gran riff de guitarra a cargo de Jimmy Page. Y de riffs de guitarra vamos a hablar precisamente hoy, de los 15 mejores riffs de guitarra de Jack White, tanto en su etapa en solitario como en sus años con The White Stripes. Pero mientras seguimos preparando nuestro set, vamos a continuar con otras de las influencias del músico de Detroit, precisamente también un artista de Detroit, Iggy Pop, con los Stooges, a los que escuchamos con este Down on the Street.

Escuchábamos ahí a Los Stooges con Iggy Pop al frente, uno de los ídolos de Jack White, protagonista hoy aquí en Turbo 3 de Radio 3. De hecho, estamos escuchando Down on the Street, que es una de las canciones del álbum Fun House, el disco de Los Stooges favoritos de Jack White. Y seguimos con otro admirador de La Iguana, con Ty Segall, y esto que grabó para su álbum Manipulator. Lo que vamos a escuchar se titula The Faker.

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0: Hoy en Turbo 3 de Radio 3 dedicamos el programa a Jack White con motivo de la publicación de su reciente disco, Frozen Charlotte, que tenemos aquí colocado en nuestro santuario, nuestra cueva de Jack White, que hemos dedicado aquí a todo tipo de memorabilia, discos, pedales, guitarras del gran genio del rock contemporáneo, el músico de Detroit. Hoy vamos a hacer algo muy especial y de hecho te pedimos que, si puedes, te conectes al streaming de la web de Radio 3, porque verás una imagen muy distinta. Normalmente yo suelo estar ahí en la mesa del estudio, pero me he venido aquí con Edu Molina, al que hemos presentado antes, guitarrista, productor de Hermana Furia y uno de los mayores expertos en el mundo de Jack White y la música de Jack White que tenemos aquí en España. Y nos verás ahora mismo que estamos cada uno con su guitarra, Edu Molina con su dipinto.
1: Muy bien.
2: Presente.
0: Con dipinto además de colores rojos y blancos, como los colores de la etapa de Jack White en los White Stripes.
2: Esto es una de las guitarras que ha utilizado Jack White en la época de White Stripes.
0: Justo, además.
2: Sí, sí, en un par de bolos hay un par de fotos por ahí, uh-huh. Cosa que yo no sabía hasta que la vi en mis manos.
0: Wow. O sea, que la tienes por tu admiración a Jack White, evidentemente.
2: Sí, sí, sí, sí.
0: Por lo que sea. Bueno, yo tengo aquí una Rivolta negra que no tiene nada que ver con Jack White, pero bueno, mira, combina bien el negro con el rojo.
2: Es porque te queda bien.
0: Me queda bien.
2: Genial esa guitarra.
0: Bueno, pues lo que vamos a hacer hoy es hacer un repaso. Vamos a hacer un ranking de los mejores 15 riffs de Jack White, tanto en su etapa en solitario como con los White Stripes. Los vamos a ordenar, cosa que nos ha supuesto un sufrimiento increíble. Nos hemos devanado muchísimo los sesos. Han entrado sudores porque, claro, llega un momento que ¿qué ponemos antes, qué ponemos después? Es imposible decidir, pero bueno, ha salido.
2: Hacer esto con alguien como Jack White, que compone desde el riff,
0: claro.
2: O sea, es su ADN. O sea, si le cortas las venas, sangra riffs. Entonces,
0: tal cual.
2: Es muy complicado hacer un top de estos, un riffódromo de estos que haces tú.
0: Es un riffódromo.
2: Pero lo hemos conseguido.
0: Suponemos que la gente que escucha Radio 3 sabe lo que es un riff de guitarra, pero bueno, si alguien no sabe exactamente lo que es, Alberto, vamos a escuchar esto que unos tales Led Zeppelin, que se llama Whole Lotta Love. Eso es un riff de guitarra y, de hecho, uno de los más icónicos de toda la historia del rock.
2: Pasamos de Jack White y tocamos este tema.
0: Y hacemos una de Jimmy Page y compañía. Yo creo que a Jack tampoco le importaría tanto, con lo fan de Led Zeppelin que es, ¿no?
2: Sí, le puso una carita un poco importante en el It Might Get Loud, aquel documental que grabaron The Edge,
0: justo,
2: Jack White y Jimmy Page, cuando de repente Jimmy se cuelga su Les Paul y empieza a tocar esto, y ya todos dejaron sus guitarras, se apoyaron en los mástiles mirándole como, ¡ah, Dios mío, qué
0: con
2: es
0: una
2: Dios!
0: Carita
2: ha
0: de
2: entrado
0: admiración.
2: Dios en la habitación.
0: Tal cual. Bueno, y después está la famosa frase de Jack White diciendo, no confío en nadie a quien no le guste Led Zeppelin, ¿no?
2: Sí.
0: Y se ríe después, bueno. Sí. A ver, pues nada, vamos a empezar con este top de 15 riffs, pero antes de entrar al top como tal,
2: vamos a hacer una mención.
0: Vamos a hacer una mención especial y además después, bueno, explicamos también un poco toda la cacharrería que tenemos aquí preparada de pedales y demás.
2: Mención de honor, o sea, nos hemos quedado con 15 riffs, pero las primeras preselecciones que habíamos hecho cada uno de ambos, que además no coincidíamos en todas las canciones, eran del orden de 30 canciones.
0: Sí, pero tal
2: mejores
0: cual.
2: Riffs de Jack White, 40 canciones.
0: Y de hecho vamos a comentar un poco también más la intrahistoria. En principio íbamos a hacer un top 10.
2: Sí, pero
0: pero como nos salían más, dijimos, ¿y por qué no hacemos un top 15? Y dijimos, claro, mira, con lo importante que es el número 3, en la carrera de Jack White, que tiene muchísimas cosas relacionadas con el número 3.
2: El 10 no es múltiplo de 3.
0: No es múltiplo de 3. Entonces, y el 15 sí.
2: Se va a enfadar.
0: Claro,
2: el 15 sí.
0: Pues ya está.
2: Y
0: perfecto,
2: estamos en Radio 3. O sea, radio son 5 letras y 3 es 3. 5 por 3, 15.
0: 15, ya está. Perfecto.
2: Ya está.
0: Jo, qué bien hilado.
2: Buah.
0: Bueno, pues vamos a hacer una primera mención especial, un bonus track, podríamos decir.
2: Sí, yo quería hablar de este Canon, ¿no? Estamos hablando de esa canción.
0: Sí, tenemos ahí preparado la de Canon, ¿no? Alberto Hernández, que está al control técnico.
2: Vamos a escuchar.
0: Nos hace la señal de los cuernos del rock and roll, así que vamos a escuchar este Canon.

0: Esto es Canon de White Stripes.
1: El primer gran riff de
0: del Jack disco White. The White Stripes de 1998. Ni más ni menos.
1: Que lo tienes por ahí.
0: Lo tenemos justo aquí. He traído toda la discografía, ¿vale? O sea que encended
1: el streaming.
0: El streaming, por favor, que ha pesado, ¿vale? Para traerlo para acá.
1: En vinilo, por supuesto.
0: Sí, sí, sí. Estos son 17 canciones con las que debutaron The White Stripes. Uh-huh. Y este Canon, que sirve como, bueno, separación de la cara A y la cara B, uh-huh, es pues este pedazo de riff. Es el primer gran riff de Jack White que lo sigue tocando a día de hoy.
1: Efectivamente, de hecho hemos encontrado por ahí un extracto de concierto en nuestra labor de investigación Zagreb de este mismo 2026, concierto en Zagreb de Jack White con su banda, demostrando que sí, a día de hoy, como dices tú, Edu, sigue tocando esta canción. Vamos a escuchar, Alberto, ese trocito de Canon en directo desde Zagreb.

0: Sabbath, ¿eh?
1: Eso te iba a decir, le da un es punto mucho más ralentizado, mucho más Black Sabbath. Depende, Black Sabbath primera época,
2: depende,
1: además, ¿eh?
2: Depende del bolo. El otro día estuvimos en Holanda viéndolo. Uh-huh. Y de repente era muerte y destrucción.
1: Claro, depende. Sí, bueno, sí, hay que decir que Jack White no lleva setlist, ¿no? Además, y
2: ni idea va tocando, de lo que va a hacer.
1: Claro,
2: ni
1: va improvisando.
2: Total. Bueno, este riff es de hace 30 años y lo sigue tocando a día de hoy. O sea, wow. Es así de importante. Pero vamos al top 15.
1: Vamos al top 15. Vamos a empezar. Eso es, que a las 8 tenemos que terminar, que después llega Efecto Doppler con Esther Ferrero. Así que vamos a empezar ya con este top 15. ¿Y qué ocupa, qué riff ocupa el último puesto?
2: Bueno, no lo llamemos el último. Pero no por ello menos importante,
1: porque se trata de una de las canciones más emblemáticas de los White Stripes. Vamos a escuchar esto que se llama The Hardest Button to Button.

0: ha pasado.
1: Y ahí teníamos ese riff, hemos sacado solamente el pequeño cachito, extracto del cachito. Después cachito. Tenemos ahí la canción entera para escucharla.
2: Ahora
1: la escuchamos, pero claro, antes vamos a quedarnos con ese riff, ese riff, trocito, ese riff. Esa melodía, que es uno de los riffs más sencillos de los White Stripes, pero más reconocibles, no, y más famosos.
0: Importante. Sí, sí, eso, o sea, es. Todo esto hay que colocarse un poco en el garaje que tenían Jack y Meg uh-huh. en Detroit, uh-huh. que fue el primer Thurman Records, por entendernos, vale. que era su basement.
1: Sí, Thurman Records es ahora como el sello discográfico.
0: Ahora es gigante, ahora tiene una filial en Londres, una en Nashville, una en Detroit.
1: Es una sala de conciertos también.
0: Claro, una fábrica de discos, o sea, tiene absolutamente un imperio de Willy Wonka montado, Jack White. Pero por aquel entonces era una especie de desván de 2x2, petado de amplis, de cosas, de cacharros. Uh-huh. Lo único que tenía él para tocar era un Big Move, que ahora hablaremos de él, y un Whammy, que es un Whammy para un los whammy. Neófitos.
1: Vamos a... Lo tenemos aquí, justamente.
0: Tenemos por aquí. Bueno,
1: tenemos tres Whammys. ¿Cómo no? Tres. Tenían que ser tres.
0: Si no nos patrocina el programa de White. Esto que lo estoy enseñando a cámara es un Whammy, es un pedal uh-huh. bastante famoso en el mundo guitarrístico, porque lo que hace es editar las notas. O sea, tú estás tocando una nota y con el pedal puedes hacer que se convierta en otra uh-huh. o se añada otra nota a esa. Puede generar armonías, puede... Y luego tiene como un pedal de expresión que tú puedes manejar con el pie.
1: Como el acelerador de un coche, básicamente.
0: Eso es, básicamente. ¿No? Es que qué bien explica las cosas, ¿eh? Como sí, se nota que te claro, dedicas sí. a esto. Y esto era lo único que tenían, como eran un dúo de guitarra y batería, cuando querían hacer el bajo lo hacían con esto. Uh-huh. Y detrás de este pedal hay, o sea, riffs y grabaciones tan icónicas de White Stripes, como este Hardest Button uh-huh. to Button, e incluso Seven Nation Army, que lo también. Que oímos al principio del tema, ese riff de bajo tan famoso, no es de bajo, ajá. es de una guitarra.
1: Es
0: con un
1: una guitarra, exacto. ¿Estará Seven Nation Army en nuestro top 15 mejores canciones de Jack White? Mejores riffs de Jack White. Pero bueno, tendréis que esperar hasta el final del programa.
0: Para saberlo.
1: El
0: caso es que lo que hace el Whammy, por ejemplo, yo estoy tocando una nota.
1: A ver, hacemos una demostración.
0: Este La, con mi guitarra. Ajá. Y si uso el Whammy, lo puedo bajar de octava. Y todo el camino que hay en medio.
1: Justo, vale. Ah, mira, también me sale a mí.
0: Te sale a ti también.
1: Hacia abajo y hacia arriba.
0: Espectacular. Vale, pues para no turrar a los radioyentes, esto es como lo hizo Jack White, básicamente, para hacer este The Hardest Button to Button.
1: Vale. Te hago yo el bajo.

0: All right, es algo así. Ha entrado el espíritu de Jack White.
1: Fíjate,
0: sala,
1: si ha entrado el espíritu de Jack White, que ha tirado la púa, el cuadro que tiene la púa. Lo vamos a dejar ahí, porque lo mismo Jack White quería que
0: está
1: se quedara ahí.
0: Exactamente. Jack White ha entrado en el edificio.
1: Bueno, no sé si teníamos por ahí también a Rage Against the Machine con Killing in the Name. O lo teníamos para más adelante también.
0: Es para luego, ¿no?
1: Vale.
0: Luego seguimos hablando de...
1: Después seguimos hablando del Whammy, escuchando a Tom Morello, porque vais a entender también más este efecto. Pero bueno, ya con esta demostración ha quedado claro cómo se hace ese riff del The Hardest Button to Button.
0: Claro, esto le da una libertad a Jack gigante para componer y para interpretarlo en directo. Porque claro, era un directo de dos personas, no había trampa ni cartón, no había secuencias como las bandas de hoy en día que giran con un montón de secuencias disparando.
1: Sí,
0: y demás.
1: No hay nada grabado.
0: Aquí no había trampa ni cartón. Entonces él, en mitad de la canción, pues eso, estaba tocando el bajo. Iba alternando entre una cosa y la otra. Depende si tenía que hacer línea de bajo, si tenía que hacer un solo, si tenía que hacer lo que sea. Entonces, claro, tenía que elegir. O tenía la una o tenía
1: la otra.
0: Eso es. Entonces, esto hacía de los directos de White Stripes algo súper especial.
1: Pero quiere decir que además que lo haga una sola persona, eso, claro, pues es complicado.
0: Y la mente de la gente tenía que rellenar un poco ese hueco, claro, ¿no? Las cabezas, y eran directos increíbles, increíbles.
1: Pues vamos a escuchar la canción completa. Tenemos por ahí The Hardest Button to Button completa, que es nuestro top 15 mejores riffs de Jack White aquí en Turbo 3 de Radio 3.

0: The Hardest Button to Button del álbum Elephant de White Stripes, el disco de Seven Nation Army, pero también de otras muchas canciones. Esto lo hemos comentado muchas veces, que más que eclipsar al resto del repertorio, Seven Nation Army fue como una puerta de entrada para mucha gente para que descubriera el resto del álbum, que es una auténtica joya.
1: Sí, lo tenemos por aquí, de hecho lo voy a apuntar.
0: Por favor, Edu Molina, saca ahora mismo la copia, su copia en vinilo. Probablemente una de las copias en vinilo más cotizadas de ese país es la que tiene Edu Molina.
1: Dice la copia. Ojalá fuese solo
0: una de ellas, claro. Si es que...
1: Edición UK de The Hardest, de Elephant, perdón.
0: Una de las copias.
1: Sí, una de las copias.
0: Sí. Bueno, vamos a recordar que la gente, si puede, si lo tiene a mano, que conecte con el streaming de la web o de la app solo exclusiva de Radio 3 para ver la que tenemos montada aquí ahora mismo, con pedales, con guitarras, con amplificadores, con maletines de discos de Jack White, con un montón de copias en vinilo de su discografía, de toda su discografía, y con un par de mendas aquí, Edu Molina y servidor, con sus guitarras y sus pedales, y por supuesto con todo el equipo técnico de Radio 3, donde se encuentra, pues por ejemplo, Jorge González, que está ahí a la mesa, manejando el sonido, cuidando el sonido.
1: Que no lo hemos puesto fácil, ¿eh?
0: No lo hemos puesto nada fácil, exactamente, así que mil gracias desde ya.
1: Bueno,
0: Top 15.
1: The Hardest Button to Button.
0: Eso es.
1: De Elephant. Bueno, voy a aprovechar para hablar de también del tema de los discos con Jack White y con Thurman Records, que antes hemos mencionado el sello, vale, y tal. Jack White tiene un poco esta obsesión de editar absolutamente todo en vinilo. Uh-huh. Es, de hecho, uno de los responsables, podemos decir, de la vuelta de ese formato.

0: es cosas totalmente alternativas que hay que buscar en la edición física para poder escucharlas. Claro. De hecho, en el primer especial que hicimos de Jack White aquí, estuvimos reproduciendo cosas que no están disponibles en plataformas
1: digitales. ¿No?
0: Aquel 3 pulgadas, ¿no? Aquel 3
1: con un mini reproductor de vinilo.
0: Que tenemos aquí, justo.
1: Justo, aquí lo tenemos. Sí, un 3 sí. pulgadas, pues es un, claro, es un disco de vinilo pequeñito, pequeñito.
0: Para gente como tú y como yo.
1: Efectivamente, a nosotros nos viene perfecto, la verdad.
0: Bueno, pues sí. Esto era del álbum de, pues esto, de 2004. Ajá. El Elephant.
1: De 2003. Sí, 2003. 2003. Pero bueno, por ahí. Sí, sí, de 2003.
0: Y bueno, pues vamos a seguir. Vamos con el
1: top 14. Vamos a seguir con todo esto. La verdad, además, está muy bien que has comentado, porque pues eso demuestra la importancia que le da Jack White al formato físico, que es algo que se valora un montón.
0: Totalmente.
1: Pues eso, seguimos. Como decía Edu, vamos a continuar con nuestro top 14. Y en nuestro top 14 aquí entramos ya en la etapa en solitario de Jack White y nos vamos a su álbum No Name, que es el disco que publicó en 2024 y que se abre con esto que se llama Old Scratch Blues.

0: Bueno, pues ahí ya hemos podido escuchar el riff principal de este Old Scratch Blues. A mí me parece una de las mejores canciones de la etapa en solitario de Jack White.
1: Buen trocomelón, ¿eh?
0: Buen trocomelón que se marcó aquí el tipo de Detroit.
1: Para este disco.
0: Para ese álbum que enseña Eddie Molina. Ese No Name con portada azul, completamente azul. Y bueno, pues vamos a explicar un poco cómo tocar esto en cuanto a pedales. Yo he conectado mi booster, que es un pedal que realza el volumen. Le he metido un poquito de distorsión, pero mínima, para tocar con ese poquito de punch necesario. Y además también un pedal de reverb para crear un poquito ese efecto de caverna, pero no excesivo, lo justo también. Yo creo que este riff lo que tiene es que está tocado de manera muy, muy sutil, ¿no? Como jugando mucho con la dinámica.
1: Justo.
0: Bueno, pues vamos a ver, esto sería algo así, sería como, vamos a tocarlo por aquí, vamos a quitar la música de fondo para tocar este Old Scratch Blues, que sería algo así, va en mi menor.

0: Y por ahí va, ¿no? Ese es el riff del Old Scratch Blues de Jack White, top 14. Vamos a escuchar la canción completa y así nos damos el gustazo.
1: Vamos a por ello.

0: All Scratch Blues. Vaya manera de empezar un disco, ¿eh? No Name comienza así.
1: Sí, efectivamente. Que lo tenemos aquí.
0: Sí, justo.
1: El disco que sacó hace un par de añitos. Uh-huh, y además que no avisó.
0: No, este por disco, sorpresa, no hubo ninguna estrategia de promo, nada.
1: No avisó. Bueno, a ver, no hubo estrategia de promo o la mejor estrategia de promo que se le ha ocurrido en toda su.
0: La mejor estrategia de promo es no tenerla, no hacerla y ya está, y lanzarlo así por sorpresa.
1: Como hemos hablado antes, Jack tiene pues el sello Therman Records, uh-huh, que está. Bueno, la primera filial se abrió en
0: Detroit.
1: En Nashville. La primera fue en Nashville.
0: La primera en Nashville, es verdad, claro. Es. Sí, y él de hecho decía, perdona Edu, que sí, en una entrevista que si hubiese abierto de primeras en Detroit no hubiese funcionado igual. Total. Porque es su ciudad, es su gente, la gente lo conoce, es como, a ver, ¿qué tal? No sé qué. Y funciona mejor por haber abierto
1: a
0: antes
1: Jack,
0: en Nashville.
1: A ver, Jack, ¿a dónde vas?
0: A ver, a Jack, ¿dónde vas? Jack, ahí este jovenzuelo.
1: Sí, sí, sí. Lo que empezó siendo un almacén para sus instrumentos.
0: Justo.
1: En 2007, sí, diría yo, que abrió.
0: Sí, sí.
1: 2007, por donde 2007 2009. Uh-huh. Y luego después, pues, fue tan guay que abrió pues esa filial en Detroit, junto con una fábrica de vinilos. Y también otra en Londres, que tienen en medio del Soho, básicamente.
0: Buen sitio.
1: Y bueno, lo que hizo fue, de repente, un día, a todos los pedidos que hacían en la tienda, fue insertando unos discos en blanco, uh-huh, que ponía encima No Name, como sin nombre, como si fuese una especie de test, de prueba, y ponía una especie de carta que ponía, tienes que compartirlo con 7 amigos, que es una de las letras de Archbishop Harold Holmes.
0: Otra
1: una
0: de las canciones de este álbum.
1: You must first bring 7 friends.
0: Qué bueno.
1: Tienes que decírselo a 7 amigos.
0: ¿Cómo lo hila todo?
1: Entonces, pues básicamente la gente lo empezó a liquear, como se hacía antes, subirlo al caza, al emule, al
0: es verdad, ¿eh? Muy YouTube. Muy finales de los 90, principios de.
1: Claro, y de repente hubo un boom en internet de, oye, este tío acaba de sacar un disco así. El primero que llegó a casa y lo reprodujo, oye, avisó a todos los colegas y de repente se empezaron a armar unas colas de escándalo en todas las tiendas de Jack White y efectivamente estaba sacando este disco sin avisar a nadie.
0: A nadie.
1: A nadie.
0: Y vaya disco, ¿eh?
1: Y vaya disco, tiene... No Name.
0: No Name, sin título, con
1: salvaje,
0: esa portada azul y conteniendo canciones como esta, All Scratch Blues, que nosotros hemos colocado como nuestro top 14 de este repaso, este recorrido por los mejores riffs de Jack White. ¿Qué? Y de White Stripes. Muy difícil.
1: Estamos
0: haciendo algo muy complicado hoy aquí en Turbo 3 de Radio 3, sobre todo para dos fans del músico.
1: Estoy sudando,
0: claro, Yo estoy sudando directamente y aparte es que estamos tocando los riffs en directo. Esto son las 7 y 3 minutos ahora mismo, las 6 y 3 minutos si nos escuchas desde Canarias. Esto es todo directo, aquí no hay trampa ni cartón. Vamos con el top 13.
1: Vamos con ello.
0: Vamos con top 13 y en este caso tenemos que volver a los White Stripes y a su último disco, a
1: Icky Thump,
0: que incluye esto que se llama Little Cream Soda.

0: Little Queens, Little Queen Soda, del disco Icky Thump, el último álbum de The White Stripes. Creo que se publicó unos poquitos años antes de separarse ya.
1: Esto sí que es 2007, que antes 2007, he dicho 2007, sí. Thurman Records. Es 2007 Icky Thump, luego se separaron y luego abrió Thurman Records en 2009.
0: Ah, vale.
1: Este disco, o sea, yo recuerdo esta canción, escucharla y dije, esto es lo más heavy que he escuchado de este hombre en toda su carrera.
0: Lo más metalero de Jack White.
1: Es muy metalero, con una guitarra y con una batería, ¿cómo se puede hacer lo más bestia?
0: Ya está. Día lo comentábamos Jorge González, el servidor. Jorge decía, ¿cómo se puede conseguir un sonido tan agresivo sin apenas distorsión? Bueno, aquí sí que es verdad que le mete más caña, pero no es un sonido metalero al uso, ¿no? Como siempre, pero tiene una actitud, una forma de tocar.
1: Aquí tiene el punto también, hablando una vez más del mundo pedales y el mundo sonido de Jack White. Uh-huh. Aquí se incorpora, creo, el tema de White Stripes con más sonido Big Muff que hay. El Big Muff es un pedal de Fuzz. Fuzz es como la forma más bestia de la distorsión.
0: Se creó cuando se rompió un ampli, ¿no?
1: Un preamp. Básicamente todos los canales que tiene una mesa de mezclas, esa cantidad gigante de botones que vemos, todos ellos tienen un preamplificador que es para convertir la señal de micro o de instrumento en señal de línea y que sea más manejable. Esto tiene pues un amplificador antes de el fader, que es como el botón que se sube para subir el volumen. Y esto se le rompió uno y empezó a sonar como si fuese un zumbido.
0: Claro.
1: Y luego este cacharro se comercializó como un pedal para guitarristas, porque salió en una canción de country en los años 50. Fue como, ¿pero qué es eso? ¿Qué es eso que está sonando? ¡Alerta, peligro! Y esto es, pues, básicamente lo que se popularizó como distorsión, fuzz, que fue evolucionando a lo largo de los años, hasta que a finales de los años 60 apareció Electroharmonix, que es una más de mil marcas de pedales, pero una muy, muy, muy importante en el mundo de las guitarras, y fabricó el Big Muff, que es pues básicamente este pedal, este efecto fuzz, uno de los pedales más icónicos que hay. Quizá con el Fast Phase de Jimi Hendrix,
0: el redondo,
1: Dallas Arbiter.
0: Y el Big Muff es cuadrado. De hecho, la primera edición es un armatoste
1: gigante,
0: gigante. Ahora es increíble que los han reducido muchísimo, pero esto es un cacharro que aquí me está ocupando muchísimo en la pedalera.
1: Aquí tenemos dos, una versión norteamericana y una versión rusa, pero vamos, tiene este sonido tan bestia que de repente llena todo el escenario. O sea, es un volumen y una coloración armónica gigante.
0: Brutal.
1: Y en este Little Cream Soda es la parte neutral. Y luego, aparte del Big Muff, también está el whammy con mucho protagonismo. Antes lo estábamos hablando en The Hardest Button to Button, que se puede hacer que la nota que estás tocando suene una octava más grave.
0: Justo.
1: Aquí en este ejemplo tenemos, si estamos tocando un mi, podemos hacer que suene una octava más agudo con el whammy. Este efecto, que si lo haces en notas más agudas puede sonar brillante y estridente. Esto lo conocemos de mil grabaciones, pero no solo de Jack White, sino
0: también
1: de Rage Against the Machine.

0: Bueno, esto es Tom Morello.
1: Tom
0: es
1: Morello,
0: los,
1: haciéndose uno de los
0: solos más icónicos de la historia. Sí, sí, sí, ahí con el guame.
1: ¿Te lo sabes?
0: Pues,
1: yo no me lo sé, me lo puedo aprender. Por ahí va, sí, sí, sí, ahí va, ahí va.
0: Pues esto es el whammy, esto es el pedal y es otro de las cosas que hace, aparte de lo que hemos hablado antes. Y bueno, Tom Morello lo popularizó instantáneamente y Jack White bebió también con eso, con el whammy cuarta edición, que es la que tengo yo aquí en la pedalera.
1: Vale, tú tienes la edición de Jack White.
0: Yo tengo la edición de Jack White, sí que era la única que había cuando yo lo compré. Quiero decir, esta es de hace unos años, la que tienes tú.
1: Sí, la que tengo yo es más reciente.
0: Sí. Uh-huh. El caso es que este efecto pues lo usa alternándolo una vez más con la armonía, entonces va haciendo como esa cosa de... perdón. Va alternando entre armonía y melodía para hacer este riff que vamos a tocar ahora.
1: ¿Tocamos? Vale.
0: Vamos a tocarlo.
1: Que no pongo fuzz.
0: Ahora cuando arranque la caña.
1: Vale.
0: Ahora, al principio no.
1: Al principio no,
0: one,
1: vale, perfecto.
0: Two, three, four.

0: Bueno, Edu Molina haciéndose ese solo guami, ese riff guami de Jack White. De
1: 20 años que no tocaba esto.
0: Pues parece que va, bueno, yo creo que lo tienes un poco en todo DN, ya muy integrado, ¿no?
1: O sea, sí,
0: que...
1: sí, no, esto es, o sea, esta, la mitad de los riffs es lo que he usado para aprender a tocar la guitarra de este señor.
0: Bueno, pues vamos.
1: De Little Cream Soda, escuchamos
0: Little Cream Soda,
1: ¿no?
0: del último disco de,
1: sí.
0: White Stripes.
1: Para que veáis ahí cómo suena el fuzz, al principio mete esa armonía que hemos metido y luego justo cuando entra la batería entra el Big Muff para que veáis cómo ruge como un león. Eso es el pedal de distorsión.

0: Little Cream Soda. Y quizá mi último disco de los White Stripes.
1: Es que es oro, ¿eh? Esta canción.
0: Impresionante el power que tiene. Top 13.
1: 13.
0: 13. Y nos quedan todavía hasta llegar al 1. Nos queda mucho programa por delante.
1: Me ha costado ponerla ahí, ¿eh? Pero...
0: Sí. Es que, claro, ha habido algunos puestos que han dolido. Pero bueno. Y algunas que no están.
1: Sí. Pero se han quedado muchas fuera.
0: No se puede todo. Ahora vamos a un riff que encontramos en el nuevo disco de Jack White, que tenemos aquí, el Frozen Charlotte, que cuenta con esta portada en la que vemos en primer plano una escultura del propio Jack White. No una escultura de Jack White, sino una escultura que ha hecho él. O sea, con un...
1: Es
0: con una
1: vale
0: calavera
1: pato.
0: Como cabeza.
1: Vale, pato.
0: Hizo una exposición hace poquito. Bueno, es... polifacético.
1: Es la reina del pop de la que hablaba Amaya.
0: Tal cual.
1: Se canta, actúa y pinta.
0: Sí, hace de todo. Poco más de falta.
1: Escribe poemas.
0: También, es verdad. Hace poco editó un libro.
1: Es la reina del pop, Jack White. La hemos encontrado.
0: Tal cual. Pues aquí la tenemos y aquí le estamos dedicando un especial en Turbo 3 de Radio 3. Hoy, bueno, recomendable conectarse al streaming de la web y de la app de Radio 3 para ver toda la que tenemos montada aquí. Como decía, vamos a un riff que encontramos en este disco, en Frozen Charlotte. Y hablamos de la tercera canción que conocimos del disco.
1: Justo.
0: Cuando salieron las dos primeras, no sabíamos todavía que eso iba a formar parte de un álbum, pero finalmente sí, están incluidas en Frozen Charlotte y estamos hablando del tercer single, o sea,
1: justo,
0: de Dollar Bill.
1: Vamos a escucharla.
0: Escuchamos Dollar Bill y después lo tocamos.
1: Hablamos un poquillo.
0: Eso.

0: esto es el comienzo de Dollar Bill.
1: Así arranca Dollar Bill.
0: Que de repente suena muy distinto al resto de canciones que hemos puesto de, uh-huh. de Jack White y de White Stripes. Y es parte por la guitarra, el sonido de la propia guitarra. Uh-huh. Jack White, aparte de un montón de guitarras eléctricas, algunas con caja, otras sin caja, tiene una guitarra acústica, una Kay Hollow Body de uh-huh. 1950, que bueno, se ha hecho mundialmente famosa por ser la guitarra que utiliza en Seven Nation Army, uh-huh. el mayor himno de White Stripes. Y esa guitarra tiene la peculiaridad también de que la tiene afinada en una afinación distinta a la guitarra estándar.
1: Ajá.
0: Es una afinación abierta, esto quiere decir que si yo doy las cuerdas al aire sin tocar nada del mástil, suena un acorde abierto, mm. en este caso de la mayor. Y él, esa guitarra siempre la tiene afinada en la mayor. Entonces usa un slide, que es como una especie de tubo de metal. Que estoy enseñando aquí en el, sí. en el streaming.
1: Es decir, que Edu Molina ha cambiado su dipinto eléctrica por...
0: otra guitarra, una Harmony.
1: Guitarra Harmony.
0: Otra marca que usa Jack White. Uh-huh. Y entonces, si pasas el tubo por encima, puedes ir cambiando los acordes. Y siempre va a tener un acorde abierto sonando. Entonces esto es algo que se usaba muchísimo en blues. De uh-huh. hecho, no sé si tenemos un pequeño ejemplo.
1: Tenemos a Son House
0: pinchado
1: aquí
0: a mano.
1: Con su Death Letter Blues. Vamos a escuchar esto.

0: instrumental para Jack White, Son House, todo lo que hizo y este...
1: Todo el blues en general.
0: Los Better Blues, además.
1: O sea, Robert Johnson, Blind Willie McTell han sido referentes totales. Además, creo que lo ibas a decir, que esta misma canción...
0: Sí, la versionaron The White Stripes.
1: Para su álbum de Steel.
0: Eso es, de Steel. Vamos a escuchar.

0: Jackie McWhite homenajeando a Son House con este Death Letter.
1: Una de las versiones más icónicas, yo creo, de White Stripes. Uh-huh. Aparte, bueno, hay unas cuantas bastante icónicas. Jolene, de Dolly Parton, increíble. Sí. Y I Just Don't Know What To Do With Myself.
0: One More Cup of Coffee de Bob Dylan.
1: Es que hay unas muy buenas, ¿eh?
0: Sí, sí, sí. O sea, es del primer disco de los White Stripes.
1: Sí, sí, sí.
0: Versionando ese tema del Desire, del álbum Desire de Bob Dylan. Bueno, pues esto lo escuchamos para entender esa afinación.
1: Para entender esa guitarra de slide.
0: Eso es, sí, guitarra de slide.
1: Guitarra con una afinación abierta y con slide, que es este tubo de metal que vamos a usar. Ajá. Entonces este Dollar Bill incluye también pues esa afinación y ese rollo de guitarra y suena más o menos así.
0: A ver, yo te hago el bajo, o sea
1: bajo?
0: Que sí, mira, voy a transformar la guitarra eléctrica en un bajo ayudándome del whammy, bajándolo una octava.
1: Hoy Digitech y Electroharmonix nos tienen que pagar un poco por
0: sí,
1: la
0: verdad es
1: que estamos haciendo.
0: Claro, mi guitarra suena así, pero va a sonar
1: ahora
0: así.
1: Sí, ahora
0: eso
1: sí,
0: es.
1: Ahora sí. Pues esto suena así.

0: Bueno, esto es
1: qué bueno.
0: Es un poco el concepto, ¿no? Del tubo, del slide y la afinación abierta, y por eso suena tan, tan bluesero, que es otra de las cosas que ha hecho Jack White, que es traer el blues de vuelta en todas estas grabaciones de rock bestia en medio de todas ellas.
1: Pues escuchamos Dollar Bill,
0: Dollar Bill.
1: De ese nuevo disco de Jack White, Frozen Charlotte.

0: Dollar Bill, del nuevo disco de Jack White, Frozen Charlotte, es nuestro top 12, ¿no? Hemos, 15, 14, 13 y 12. Estamos All en el right. top 12.
1: Madre mía.
0: Nos queda para llegar al 15 y tenemos hasta las 8 de la tarde. Nos ponemos a hablar de Jack White y es que aquí nadie nos para, ¿eh?
1: No se para.
0: Venga, volvamos con el top 11 y en este caso seguimos en la carrera en solitario de Jack White. Justo. Para escuchar una canción un poquito más tapada, quizás. No es tan icónica, no es tan conocida, pero nos parece muy interesante porque contiene hasta tres riffs.
1: Ni uno ni dos. Tres.
0: Tres.
1: Riffs que merecerían estar en el top.
0: Qué casualidad que sea tres.
1: That was then.
0: And this is now. That was then.
1: ¿No?
0: This is now. Sí. That was then, this is now. Ese es el título completo de nuestro top 11. Está en el álbum Fear of the Dawn, que es el primero de los dos que Jack White publicó en el año 2022. Escuchamos un poco del comienzo y lo intentamos tocar también aquí tú y yo. Vamos a escuchar este tema de Jack White, de su álbum Fear of the Dawn.

0: Bueno, ya hemos escuchado un par de riffs, pero tiene algunos más.
1: Tiene alguno más que
0: lo vamos a explicar ahora y lo vamos a tocar también en directo. Esto, como digo, es del álbum Fear of the Dawn, sí. Y lo intentamos tocar.
1: Bueno, o, si quieres.
0: Sí, vamos así, del tirón. ¿Qué ponemos aquí? A ver, ¿qué ponemos
1: aquí vamos
0: de,
1: a poner
0: de pedales?
1: El Bumble,
0: ¿cuál es nuestra receta?
1: Yo diría que el Bumble Bass, vale, que es un pedal que ha desarrollado…
0: Entra en juego,
1: que es como una especie de fuzz también, que, como el que hemos hablado antes del Big Move, pero mucho más puerteado, filtrado, suena como una especie de abejita. Claro.
0: Esto es sin el Bumble Bass y esto es con el Bumble Bass.
1: Casi nada.
0: No está mal, ¿no?
1: Pues vamos a escucharlo.
0: Venga, pues…
1: One,
0: vamos.
1: One, two, three.

0: All right.
1: Muy bestia el sonido este. Madre bueno, mía. Y después tiene un par más de riffs.
0: Tiene un par de riffs.
1: Que los podemos hacer del tirón nosotros, ¿no? A lo mejor. O los escuchamos.
2: Bueno.
1: ¿Qué hacemos?
0: Lo que tú quieras, Julio.
1: Podemos improvisar aquí.
0: La vida es tuya.
1: Venga, vamos a... Los hacemos directamente nosotros.
0: El segundo lo facilito.
1: El segundo, claro, es... 1, 2, 3 y...
0: Que va directamente ligado con el tercer riff de la canción.
1: Que sería... 1, 2...
0: Ahí tiene mucha amiga este tema.
1: Sí, tiene unos cuantos riffs, así que por eso lo hemos elegido y lo hemos colocado con nuestro top 11, ¿no?
0: De hecho, este último, hemos sacado una pequeña cancioncilla que puede ser también influencia directa.
1: Justamente esto último que hemos tocado tiene mucho que ver con esta canción de Nirvana que tenemos por ahí. Tenemos el Smells Like Teen Spirit, vamos a recordarlo. Yo creo que
0: Jack White
1: sacó su vena más grunge, ¿no? Para hacer ese riff del That Was Then, This Is Now.
0: Total.
1: Bueno, pues ese es el top 11 de nuestro recorrido por los mejores riffs de Jack White hoy aquí en Turbo 3 de Radio 3. Vamos al top 10 directamente y nos quedamos con una de las canciones más famosas de The White Stripes. Su época con Meg White ahí a la batería. Haciendo Fell in Love with a Girl.
0: Vamos a escucharla directamente.
1: Y después
0: rifazo.
1: Fell in Love with a Girl de The White Stripes.

0: esto es la clara demostración de que se pueden hacer riffs, pero no solo con notas, sino con acordes también.
1: Claro, es que Jack White al final no solamente... Bueno, también apuesta siempre por un por algo bastante sencillo, sí, pero sí, muy efectivo. Aquí coge cuatro acordes y se marca una de las mejores canciones de rock del siglo XXI, Fell in Love with a Girl, de su álbum White Blood Cells con The White Stripes.
0: Justo.
2: Que lo tenemos por aquí.
1: Justo, a ver, lo vamos a enseñar también.
0: Portadón.

0: Madonna, todo esto.
1: Que es el disco previo, es la antesala de Elephant, y es el álbum con el que ya empiezan a hacerse mundialmente famosos. No había llegado Seven Nation Army, pero aquí ya la gente empieza a hablar mucho de
0: primera
1: Jack
0: gira
1: de
0: por UK.
1: Justo.
0: Y primera gira por Australia también. Uh-huh. Y bueno, este pedazo de disco, pues tiene esta canción, Fell in Love with a Girl, y otra del top, que vamos a hablar un poquito más adelante.
1: Un poquito más adelante.
0: Pero esto, pues es un riff muy facilito, con acordes, con quintas, que puede tocar cualquier chaval de 14 años como yo cuando estaba aprendiendo a tocar.
1: Vale.
0: Y
1: ¿por dónde iba?
0: Pues por bulerías. Y
1: iba por bulerías.
0: Y por aquí. Ahí está. Esto es con el ampli limpio. El ampli que usaba Jack White era un ampli muy barato. En aquella época se llamaba Silvertone. Y este era el sonido que daba, directamente crujiendo las válvulas de ese amplificador.
1: Vale, a ver.
0: 1, 2, 3, 4.

0: Algo así.
1: Va por ahí. Pues una canción muy, muy fácil y muy divertida de tocar.
0: Y muy corta. Un minuto 50 de canción.
1: Y ya está, ¿para qué más?
0: Esto es de lo más. Bueno, hay muchas cortitas, pero esta es, vamos, de las más famosas.
1: Pues ese es nuestro top 10. Situamos Fell in Love with a Girl en nuestro top 10 de mejores riffs de Jack White. Y vamos a continuar con el top 9. Y para eso.
0: ¡Qué frenetismo!
1: Bueno, bueno, es que, claro, nos queda menos de media hora de programa y unas cuantas canciones bastante gordas de las que hablar. Hoy estamos dedicando esta sesión de Turbo 3 a Jack White, uno de los músicos más importantes del rock contemporáneo. Acaba de publicar disco hace poco, por cierto, fue su cumpleaños, cumplió 51 años. Y vamos con su primer disco en solitario,
0: otro
1: con Blunderbuss.
0: Otro riff de acordes, además. Uh-huh. Otro riff también, muy, vamos, justo. Un poco en la onda grunchera, garajera que tiene también el Fell in Love with a Girl.
1: Y de sus más famosos en solitario, además.
0: Sí, sí, sí. Esta es una de las habituales, además, de los conciertos.
1: La sigue tocando.
0: Sí, sí. Esto se llama 16 Saltines.

0: 16 Saltines, el primer disco en solitario de Jack White, Blunderbuss. Que no se preocupe la gente, que esté tranquila, que vamos a llegar al top 1, no os preocupéis. Y mandamos un saludo y un abrazo a toda la gente que nos está siguiendo hoy en Radio 3. Y también por el streaming desde la web y la app.
1: Bueno, este tema tiene una buena repartición de riffs también, ¿eh?
0: La verdad es que sí.
1: Tiene una buena repartición. No, además de otro efectillo, que ahora hablo de él. Vamos a arrancar cómo empieza el tema.
0: Venga, esto va por mi mayor, ¿no?
1: Sí, esto es facilito. 1, 2, 3, 4.

0: Y aquí entra otro riff con un efecto nuevo que se llama Baseballs de Electro Harmonix y suena como así. Ese segundo riff es con una especie de filtro de envolvente.
1: Muy envolvente, sí.
0: Sí, sí. Y básicamente es la dinámica que le das, la convierte en una especie de auto-wah, va abriendo un filtro y da ese especie de sonido de patito que va cambiando. Y estos son un poco los ingredientes, porque luego el efecto es el ampli en solo con una reverb gigante de muelles y poquita cosa más. ¿Esto es nuestro top qué?
1: Es este el top. Esto estaba revisando porque ya no sé ni dónde estamos en el top. Así es, 16 Saltines, hablamos del top 9.
0: All right.
1: Hemos pasado ya el top 10 y vamos a por el top 8. En este caso, bueno, aquí tenemos una canción muy curiosa porque fue el primer adelanto del segundo disco de Jack White, del álbum Lazaretto.
0: Ya sé qué tema es.
1: Y entonces él tuvo la osadía, se atrevió a adelantar el disco con una canción instrumental. Todos estábamos esperando a ver cuándo cantaba Jack, pero no, era un tema instrumental, pero la verdad es que nos despeinó desde el minuto uno.
0: Justo.
1: Porque es un temarral increíble. Hablamos de High Ball Stepper.

0: uno de los mejores riffs de la carrera en solitario de Jack White, Highball Stepper, canción instrumental increíble, o sea, cuando esto salió.
1: De repente dijo, voy a sacar un tema de 3 minutos con un vídeo que eran como amplificadores con pintura y demás, una cosa muy friki. Uh-huh. Y cero voz, cero nada, solamente unos cuantos riffazos entre ese primero. Y bueno, una de las cosas especiales que tiene es que tiene otra afinación alternativa y es un drop D, que significa que la cuerda más grave de la guitarra, este Mi, lo bajamos a Re.
0: Para que suene más grave, más gordo.
1: Más grave, más gordo. Y
0: eso es muy Tom Morello también.
1: Efectivamente, Tom Morello toca todo, casi todo en drop Re. Entonces este riff básicamente es... facilito.
0: ¿Quiere que te haga yo los...
1: y esa
0: grititos,
1: cosa que añade arriba, que lo va a intentar hacer Julio? Y luego el riff de la estrofa.

0: súper sencillito. Ese
1: es el piano, estás haciendo hasta el piano.
0: Estoy haciendo el piano un poco para que se haga la idea de la gente cómo bueno. va, pero sí, bueno, sí, sí, algo así.
1: ¡Wow, qué maravilla! Wow, high ball stepper, bueno, con esa afinación en drop D, en re, cambiando la sexta cuerda de mi a re. Top 8, vamos con el top 7 de este repaso de mejores riffs de Jack White. Nos estamos acercando poquito a poco al top 5, pero todavía estamos en el top 7 y en este caso, bueno, nos tenemos que quedar con una de las canciones más famosas también de su etapa con The White Stripes. Volvemos al álbum White Blood Cells para escuchar Dead Leaves and the Dirty Ground, top 7, Jack White.

0: Dead Leaves and the Dirty Ground, del disco White Blood Cells de The White Stripes, comenzando con ese acople de guitarra que era ya toda una declaración de intenciones.
1: Totalmente, con el Big Move. Ese es otra vez más el efecto este de Fuzz que hablábamos antes, de distorsión muy bestia, que vamos a enseñar aquí más o menos cómo suena.
0: Venga, cómo suena.
1: Igual no suena el acople aquí.
0: No va mal.

0: algo así.
1: Justo, pasando
0: esa especie de alternancia entre la distorsión más bestia posible,
1: lo salvaje,
0: y la guitarra más country, más Dolly Parton posible.
1: Muy agudita, ¿no? Muy con la pastilla del puente.
0: Precioso.
1: Qué bonita. Dead Leaves and the Dirty Ground. Yes. Bueno, pues ahí estaba nuestro top 6.
0: No,
1: bueno,
0: top
1: 7, perdón. Top 7. Vamos ahora con el top 6.
0: Ay, qué nervios.
1: Uf, nos acercamos poquito a poco a la recta final y ahora sí vamos con el top 6, quedándonos...
0: Yo es que además no lo tengo apuntado, o sea, me estoy llevando... Dejando
1: tú te lo sabes de memoria ya directamente.
0: No, estoy cada canción es una sorpresa.
1: Pues vamos con esta canción que fue una sorpresa quizás para este álbum porque fue la canción que salvó este disco. Nosotros la llamamos la canción que salvó este disco porque hablamos del álbum Boarding House Ridge. El disco más experimental, más arriesgado de Jack White, un álbum bastante denso, vamos a decir, en el que él, bueno, pues...
0: Y controversial.
1: Y sí, bastante controvertido también. Pero, de pronto, se marcó uno de los mejores riffs de su carrera, puso a funcionar su pedal Bumble Bass, que es ese pedal del que hablábamos antes, que tiene ese puntito de zumbido de abeja. Y esto es Over and Over and Over, así se llama nuestro top 6 de este repaso de Jack White. Over and Over and Over.

0: Over and Over and Over, del disco Boarding House Reach. Este es el tema con mayúsculas de ese álbum, como decíamos, la canción que vino a salvar ese disco y que dijo, bueno, pues sí, sí, también hay buenos riffs de Jack aquí.
1: Lejos de un buen riff y un buen grubazo, invito a toda la gente a que lea la letra, porque es una verdadera obra maestra.
0: Con el mito de Sísifo, ¿no?
1: O sea, es espectacular la letra de esta canción, uh-huh. Espectacular. Y, digo más, el vídeo. El vídeo es una pasada, con un brazo robótico repitiendo todo el rato como el mismo movimiento, cada vez más frenético, pero la habitación va cambiando y va cambiando todo. Es una locura. Over and Over and Over. De Boarding House Reach.
0: Boarding House Reach de Jack White.
1: Bueno, seis.
0: Pues para esto sacó a pasear su Bumble Bass, su pedal de Therman Records, de su sello discográfico.
1: Justo.
0: Y sonaría tal que así. Vamos a intentar tocarlo. Yo aquí tengo conectado el Bumble Bass y un poquito de reverb.
1: Vámonos.
0: Y nada más.
1: A ver
0: más.
1: Cómo suena esto.
0: A ver qué tal. Esto va por mí. Sería
1: 1, 2, 3, 4.

0: Bueno, me ha gustado un poco al final.
1: Te has disfrutado.
0: Me lo he gozado bastante. Bueno, pues este...
1: Qué reconocible, Dan, tanto el sonido como el riff. Es que super
0: es Jack White. Es sonido inconfundible
1: es
0: desde
1: 101 de Jack White, ¿no? Primer curso de Jack White, ¿no?
0: Tal cual, esto sí.
1: 101.
0: Sí. Esto es el first de Jack White. Bueno, pues seguimos con nuestro top de mejores riffs de Jack White y ahora sí entramos en nuestro top 5.
1: ¡Oh, Dios!
0: Y, bueno, aquí ya nos ponemos muy serios porque estamos hablando de los 5 mejores riffs de la carrera de Jack White en solitario y de su etapa con The White Stripes. Vamos a
2: escucharla.
0: Con esto que se llama, me pongo nervioso y todo, esto es Icky Thump, la canción que da título al último álbum del dúo.

0: y Kizam, la canción que dio título al último disco de The White Stripes, una canción que además contiene como una especie de arreglo de teclado desquiciado.
1: Sí, tiene un organillo por ahí por el fondo, un organillo viejo que tenía por casa. Luego en directo era súper increíble de ver porque llevaba un sintetizador a su mano izquierda, Moog Little Fatty, para los más cafeteros. Entonces con la derecha iba tocando ese riff, ¿no? Ese ostinato. Y con la mano izquierda iba tocando así el sintetizador. Iba manteniendo con la... Eso es.
0: Joder,
1: eso es.
0: Qué disociación.
1: Y luego después de este pedazo de riff que es muy básico, claro, de ese... Mientras iba tocando el organillo... Llega ese riff pentatónico tan famoso.

0: Yeah.
1: Qué bueno. Te gusta tocarlo.
0: Riff precioso. Súper súper difícil de tocar en directo. Luego después tenía un solo de guitarra muy, muy frenético que iba alternando con el teclado. Era digno de ver. O sea, espectacular lo que montaban White Stripes ahí.
1: La verdad es que una despedida por todo lo alto. Para ser su último disco, ahí sacaron uno de los mejores riffs de toda su carrera. Vale, pues ese es el top 5. Entramos al top 4. Y bueno, aquí volvemos a sacar a pasear el pedal de Bumble Bass. Y hablamos de una de las colaboraciones más mediáticas de Jack White. Jack White. Con Alicia Keys, componiendo el tema central para la película de James Bond, Quantum of Solace, Another Way to Die.
0: Uno de los riffs más icónicos de Jack. Vamos a escucharlo directamente.
1: Escuchamos el riff y después hablamos.
0: Another Way to Die.

0: esto es, o sea, una pedazo de colaboración increíble, con unos vientos también. Jack White, la primera vez que le vemos a la batería, por cierto, se lo grabó todo, salvo los vientos, se lo grabó él. Al bajo Jack Lawrence.
1: Jack Lawrence, sus aventuras con The Dead Weather.
0: Eso es, y Raconteurs.
1: Y Raconteurs, además, también.
0: Y de hecho hizo como toda la parafernalia de los instrumentos, los creó para luego hacer un disco con ella y una gira con ella.
1: Ajá.
0: Pero esto nunca llegó a hacerse.
1: Se materializó.
0: Y de ahí salió Dead Weather. Dijeron, hay que aprovechar estos instrumentos que acabamos de crear.
1: Ajá.
0: Y salió esa banda. Esa
1: bueno,
0: banda.
1: Pues
0: pero
1: vamos
0: el riff
1: a ver
0: principal de la canción, con el que empieza el tema, es algo así. Algo como eso.
1: Justo.
0: También usando el Bumble Bass, este efecto de fuzz tan cortante, puerteado y filtrado.
1: Ajá.
0: Y bueno, pues dio lugar a una pedazo de canción que sirvió, pues eso, de canción principal para James Bond, que es algo que solo unos pocos pueden decir, y un sueño para mogollón de compositores.
1: Ha entrado en esa gran liga para la película Quantum of Solace. Y ahora sí, entramos nosotros en el top 3. Vamos con el tercer mejor riff de nuestro ranking.
0: Casi nada.
1: Vamos con The White Stripes y vamos a escuchar esto que se llama Blue Orchid.

0: Blue Orchid, esto fue un auténtico pepinazo cuando salió, una de las primeras canciones que conocimos del álbum Get Behind Me Satan de The White Stripes.
1: Justo.
0: Las canciones más famosas del dúo.
1: Este riff tiene como otro pedal que se llama Pog de Electro Harmonix.
0: Sí.
1: Polyphonic Octave Generator, que es una especie de whammy pero con varias octavas. Le deja hacer varias octavas de la misma nota a la vez. Y suena más o menos como esto que vamos a intentar.
0: Vamos a ver.
1: 1, 2, 3, 4.

0: Pues sí, nos ha salido.
1: Algo así, más o menos.
0: Era así, ¿no? Blue Orchid. Nuestro top 3 de este recorrido por los mejores riffs de Jack White. Y vamos con el top 2. Nos quedamos con el segundo álbum en solitario de Jack White, que se titula, como esta canción, Lazaretto.

0: Y esta canción donde aparece la famosa frase de cómo en madera y yeso, Jack White una vez más cantando en español, no era la primera vez, ya había grabado.
1: Castellano.
0: Sí, bueno, teníamos ahí Conquista, que hizo con The White Stripes. Y aquí, bueno, pues se atrevió de nuevo con la lengua de Cervantes.
2: Justo.
0: Bueno, pues.
2: Sonido muy limpio.
0: Muy limpio.
2: Al sí. Ampli.
0: Mucho groove funk, además.
2: Un riffazo espectacular que tampoco falta en sus directos.
0: Venga, lo tocamos antes de llegar al top 1.
2: Todo full pentatónico, lo podéis tocar esto en casa perfectamente.
0: Esto es bastante sencillo,
2: prueben esto en casa.
0: Tienes un miga, vamos con ello. 1, 2, 3 y...

0: Edu Molina cambia su guitarra eléctrica de pinto por su acústica, electroacústica. ¿Cuál podría ser el top 1? Digamos que esta canción, de la que ya hemos hablado antes, es una de las... Es una canción que consiguió que Jack White trascendiera al propio Jack White. Es decir, Jack White decía que una de las cosas más grandiosas de dedicarse a esto de la creación es que de pronto una persona vaya por la calle a su trabajo tarareando una canción que tú has compuesto. Pues esto precisamente es lo que le pasó con Seven Nation Army, que es nuestro top 1.
1: Que tocamos primero, ¿no?
0: Y vamos a tocarla primero y después la escuchamos. Así que Edu Molina coge aquí ahora mismo su acústica.
1: Esto vuelve a ser la misma técnica que hablábamos antes, guitarra acústica con afinación abierta de la, y el whammy haciendo una octava grave. Y esto suena así.

0: Esta se la sabe todo el mundo, yo creo, ¿no? Y si no, la ponemos por ahí.
1: Empieza a sonar cuando los conciertos de Jack White arranca a sonar esto, todo el mundo se vuelve loco. Nos acordamos también de los estadios de fútbol, por supuesto. Empezamos a corear esta canción incluida en el álbum Elephant de The White Stripes, año 2003, Seven Nation Army.

0: Nuestro top 1 mejores riffs de Jack White, Seven Nation Army de The White Stripes. Gracias, mil gracias, Edu Molina, por haberte sumado a esta loca aventura que hemos hecho hoy aquí. Hacer un programa de radio distinto, diferente, tocar en directo los riffs. Muchísimas gracias, de verdad,
1: gracias
0: por haber aquí y por habernos ilustrado.
1: Por dar casa siempre a estas locuras. Y nada, por darle un poco esa imagen a Jack White, que no solo sea Seven Nation Army.
0: Por supuesto, aquí tengo en mis manos a Jack y Meg White, estas figuritas, que cortesía de Edu Molina. Tendréis en el streaming, bueno, subiremos también clips a redes sociales para que veáis un poco todo lo que hemos armado aquí. Y mil gracias, por supuesto, también a Jorge González, a Miguel Moreno, a Alberto Hernández y a todo el equipo técnico de Radio 3, a Inés Collarte, que también nos ha echado una mano increíble decorando todo esto, todo este santuario de Jack White. Así que, de nuevo, y gracias a ti, por supuesto, por escuchar Radio 3. Y te quedas con Efecto Doppler, junto a Esther Ferrero. Gracias, Edu.
1: Chao, chao. Gracias, Julio.
0: Chao.

0: Son las 8, las 7 en Canarias.
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0: Nos pasa en esta época del año lo que contaba ayer Lucía Littmaier, que los amigos, los conocidos, gente diversa alrededor nos pide recomendaciones de lecturas. Si tuviera que hacer ahora una selección, escogería a la autora que tenemos esta tarde, Margarita García Roballo. Dice Leila Guerriero de ella que es la escritora que mejor aborda la intimidad y no puedo estar más de acuerdo. De todas las mujeres que caben dentro de ella, de la escritora, la niña, la joven, la hija que se resiste a los códigos de la madre que se traga sus contradicciones, de todas ellas habla en un libro de relatos en tono autobiográfico que acaba de reeditarse. Hola, Ana.
1: Hola, Esther. Y en esas narraciones autobiográficas, García Roballo viaja por sus recuerdos, por sus etapas vitales, las relaciones, las ciudades y los mares que la han marcado, para una serie de relatos en los que se coloca en el centro. Primera persona es su título y acaba de reeditarse, como tú decías, con dos nuevos cuentos. Hoy nos acompaña Margarita. Regresa Eugenia Tenenbaum para despedir temporada con una obra que resume el sentido de su intervención, el collage de la artista estadounidense Mary Beth Edelson, algunas artistas americanas vivas. Y vamos a descubrir la propuesta de Patricia Esquivias en su investigación artística sobre los objetos cotidianos que conforman la ciudad, a los que le ha dado un hilo conductor a través de una peculiar correspondencia. Atentamente, es una exposición y un libro.
0: Recibe un saludo de Alberto Hernández en la parte técnica y de todos los que hacemos posible Efecto Doppler en esta edición de verano. Y comenzamos con Julia Jacklin. La artista australiana presenta nuevo adelanto de su próximo trabajo, Fall Vulnerable, en el que destacan las armonías vocales junto a The Maze. Esto es I Wish.

Julia Jacqueline estará de gira en nuestro país el próximo año, se será en primavera, pero ahora en Efecto Doppler en Radio 3 estamos despidiendo temporada y es el turno de Eugenia Tenenbaum.

0: Me pasa que de tanto escuchar a Eugenia Tenenbaum tengo nuevas artistas favoritas, entro a un museo de otra manera, he hecho muchos más nombres de menos y veo muchos más que antes no veía. También esta semana ella cierra temporada, una mujer sabia y apasionada, dos cualidades que transparenta su relato aquí en Efecto Doppler cada semana. Eugenia, ¿qué tal? Muy buenas tardes.
1: ¿No estarás hablando de ti, Esther?
0: Estoy hablando de ti, exactamente.
1: Casual. Mira, me hace muy feliz porque hoy se cumplen nada más y nada menos que 44 miércoles.
0: Wow.
1: Desde que por primera vez te pregunté qué tal estabas,
0: ya.
1: Una tarde a principios, mediados de septiembre. Y bueno, y así es como hemos empezado la mayor parte de secciones desde entonces. Con lo cual, para continuar con la tradición, el último programa de esta temporada, aprovecho para preguntártelo pues por última vez. ¿Qué tal estás, Esther?
0: Pues la verdad es que muy bien y muy contenta de esta colaboración que ha sido fascinante. No sé qué es lo que has pensado como para recogerlo todo, ¿no? Para esta última intervención.
1: Pues ha sido muy complicado,
0: ya,
1: porque claro,
0: ya,
1: recoger
0: ya.
1: Esto decía, bueno, la semana pasada de hecho ya advertía y ya avisaba que quería hacer de mis dos últimas intervenciones una especie de retrospectiva, una declaración de intenciones pues a la inversa.
0: Sí.
1: Y pues bueno, de lo que había tratado de hacer esta temporada, que no ha sido otra cosa, pues más que tratar de acercar la historia del arte de una manera amena, pero sobre todo también de una manera crítica, demostrar que las dos cosas no son ni mucho menos irreconciliables, para que las oyentes de Efecto Doppler pues pudierais acceder a alternativas más allá de las que nos ofrece el discurso tradicional, que ya sabemos todas que está plagado de hombres blancos heterosexuales, vamos, como si nadie más hubiera creado obras valiosas dentro de esta disciplina a lo largo de los siglos.
0: Mm.
1: Y precisamente por esto, pensando cómo cerrar esta temporada y
0: sí.
1: cómo cerrar esta sección, la obra que se me vino a la cabeza es un collage que realizó la artista estadounidense Mary Beth Edelson en nada más y nada menos que 1972, me parecen muy interesantes e importantes las fechas, bajo el título

0: algunas artistas americanas vivas.
1: Wow.
0: Pero reconozco que acabo de intervenir un poco la traducción literal de esta obra.
1: Sí.
0: Porque bien es cierto que Edelson redunda al titularla Algunas mujeres artistas americanas vivas, porque de hecho sobre esta redundancia hablé ya en otras ocasiones, precisamente para incidir en que cada vez que utilizamos la palabra artista como un apellido que colocamos a las mujeres o a cualquier otra persona de cualquier otro grupo culturalmente minorizado, pues al final lo que estamos reconociendo inconscientemente es que quienes llenan esa palabra, a quienes les pertenece esa palabra, como decía Griselda Pollock, son los hombres, en este caso los hombres blancos, y no las mujeres.
1: Uh-huh.
0: De ahí que no digamos hombres artistas para explicitar que nos referimos a ellos,
1: yeah,
0: porque damos por hecho que es así, pero si lo hagamos en el caso contrario, como puede ser el de mujeres artistas, mujeres poetas y a veces incluso mujeres escritoras, mujeres yeah, científicas.
1: Ya, yeah, sí, es tremendo esto, ¿eh? La verdad es que me parece una obra fantástica, ¿no? Como punto y aparte, porque aparte tiene todo el sentido. Y dialoga con tu mirada, ¿no? En esta sección y en tu mirada sobre la historia del arte.
0: Claro, y además, aunque sí que es cierto que a priori puede parecer un poco pretenciosa esta intervención que hago sobre,
1: sí,
0: sobre el título de esta artista tan importante, y bien es cierto que nunca sabremos pues, qué le hubiera parecido a Mary Beth Edelson, porque, bueno, por desgracia, falleció en 2021 a los 88 años.
1: No hace tanto, ¿eh?
0: No hace tanto. En realidad, su trayectoria nos habla mucho de esto, ¿no? Es decir, de las intervenciones feministas de la historia del arte y en concreto de las intervenciones feministas sobre el canon artístico europeo y occidental, porque aunque Edelson trabajó muchos formatos, como por ejemplo la fotografía, ella siempre añadía algo más. De manera que a lo largo de su trayectoria nos encontramos con diferentes tipos de fotomontajes.
1: Uh-huh.
0: En unos juega mucho con la ilustración. Entonces lo que hace es pintar o dibujar encima de fotografías que ella misma tomaba o que coleccionaba, y en otras ocasiones trabaja con lenguajes que recuerdan mucho a la fotografía surrealista, que también jugaban mucho con el collage y con el fotomontaje. Pero sí que es cierto que en concreto hoy quiero hablar de sus intervenciones y fotomontajes sobre obras canónicas de la historia del arte, que en este caso, en lugar de recordarnos al surrealismo, a lo que nos recuerdan es al dadaísmo,
1: uh-huh,
0: en concreto a esta noción del ready-made, que partía de una obra ya existente. Pensemos pues por ejemplo en esa Gioconda o Mona Lisa a la que Duchamp le planta un bigote, para a raíz de introducir estos pequeños cambios terminar creando una obra que es nueva aunque parcialmente. Y esto es justo lo que ocurre con su obra Algunas artistas americanas vivas, porque partiendo de la conocidísima Última cena de Leonardo da Vinci, que
1: sí,
0: la realiza entre 1495 y 1498, pues Edelson lo que hace es sustituir tanto a Jesús como a los apóstoles,
1: uh-huh,
0: por artistas, como bien dice el título, americanas que estaban vivas en el momento en el que Edelson les rinde este tributo, que no solo es a mi parecer simbólicamente bonito, sino que además es conceptualmente muy político.
1: Totalmente.
0: Porque ella, al coger esta obra canónica, no solo del arte occidental, sino en concreto de la religión cristiana, lo que hace el intervenirlo es, por un lado, desacralizarlo, pero al mismo tiempo, como lo está interviniendo con referentes femeninos y en muchos casos también feministas, la consecuencia inmediata es que el trabajo de estas artistas contemporáneas queda instantáneamente revalorizado, porque lo que hace es situarlo a la altura nada más y nada menos que de uno de los mayores hitos occidentales, como es la Última cena.
1: Es que me parece alucinante, ¿no? Porque lo que hace, como estabas diciendo, es trabajar precisamente sobre el propio canon. O sea, no es que utilice los códigos y los símbolos, es que trabaja directamente sobre ellos. Con lo cual, la obra ya, en un primer vistazo, está hablando de muchísimas cosas.
0: Claro, es que es muy interesante precisamente por eso, porque alude a algo que conocemos, pero
1: claro,
0: introduce, pues sí, algo así como elementos de sorpresa. Y bueno, además también lo interesante es que Edelson no se queda aquí, porque un detalle muy interesante es que en esta última cena no están los 12 apóstoles, uh-huh, falta uno. Y
1: ¿ah,
0: claro,
1: sí?
0: ¿Quién puede faltar?
1: ¿Y quién es el que falta?
0: Pues,
1: bueno, pues el,
0: ahí está,
1: la abeja negra, ¿no? La
0: abeja negra, el hijo,
1: ¿sí?,
0: de Íscolo, efectivamente, pues quien traiciona a Jesús, Judas Iscariote, al que ella decide eliminar conscientemente de la composición, casi como un acto de trasladar los valores de la sororidad y el apoyo mutuo entre mujeres a esta intervención feminista que ella hace de la última cena.
1: Ahí no habría ninguna Judas.
0: Totalmente. Es
1: ninguna
0: que está,
1: Judas mujer.
0: Eso es para que veamos que otra cosa no, pero vamos, que esta obra está pero pensada al detalle, y además es muy difícil no vincularla con la instalación de The Dinner Party de Judy Chicago,
1: sí,
0: de la que hablé hace unos
1: sí,
0: meses,
1: sí,
0: porque
1: sí, sí,
0: claro, es que es una de las obras figuras de arte feminista más famosas, al menos por el momento, porque tanto Edelson como Chicago no solo parten de una cronología similar, están las dos trabajando a principios de los 70, que fue una década increíble para el arte feminista, sino que también están trabajando un tema similar, es decir, quienes se han sentado históricamente a la mesa. Pero es que además se valen de estrategias bastante parecidas y aquí pues pensando, vale, ¿cómo traslado esto? Pues voy a probar a llamarle irradiación, porque tanto en The Dinner Party de Chicago como en algunas artistas americanas vivas de Edelson se parte de una idea muy potente pero de un espacio muy limitado, tanto claro, en la instalación de Chicago claro, como en la última cena de Leonardo da Vinci. Al final quienes están sentados a la mesa al lado de Jesús eran los 12 apóstoles, por tanto contamos con un número total de 13 personas y el tributo que quería a rendir Edelson, pues era muchísimo más grande y muchísimo más amplio, de manera que además de las 13 artistas que están sentadas a la mesa de la última cena, alrededor de la composición, a modo de marco, lo que hace Edelson es introducir las fotografías recortadas de otras 69 artistas más, formando un tributo final de nada más y nada menos que 80 artistas contemporáneas cuyo trabajo ella reconoce y a cuyo trabajo ella da el lugar que merecen en la historia del arte occidental.
1: Estamos hablando de una obra de principios de los 70, y claro, ella ya suma una nómina de 80 artistas claro, contemporáneas, ¿no? Qué pena que no podamos leer todos los nombres, pero seguro que algunas ya han pasado por aquí, Eugenia.
0: Eso es, sí, eso es. Claro, hombre, es que si ahora yo me pusiera a leer los nombres de estas 80 artistas, pues igual tenía que venir el de seguridad a separarme del micrófono, pero a mí me apetece que por lo que sea acabemos en buenos términos y de buenas maneras, así que simplemente diré que, bueno, que esto, quienes nos estáis escuchando, os lo podéis tomar como unos deberes bastante divertidos y bastante disfrutones sí, para este verano e ir buscándolas en internet. Pero bueno, algunos de los nombres que han salido en esta sección son, por ejemplo, el de Faith Ringgold, sí, a quien de hecho recuerda mucho la composición de Edelson, casi como si fuera uno de estos quilts, una de estas colchas que hacía Ringgold. Y también tenemos a Ana Mendieta y a Judy Chicago. Y bueno, además es que sentadas en la mesa también tenemos artistas de las que me hubiera encantado hablar, porque yo también admiro mucho su trabajo, como puede ser, por ejemplo, Georgia O'Keeffe, que además ocupa el lugar de Jesús. Sí. Ella está sentada en el centro. Luego también tiene a la derecha a Louise Bourgeois y a la izquierda a Ellen Frankenthaler o a Lee Krasner. Pero luego también lo pensaba y decía, es que es normal que no me haya dado tiempo, porque una de las cosas fundamentales que pone también de manifiesto esta intervención de la última cena es que ha habido y hay tantas artistas, que en este caso no son hombres, que es imposible condensarlas en una única obra, ya sea una obra de arte, una intervención feminista, un libro, una sección en la radio, incluso casi en una enciclopedia, porque son tantas y han existido desde hace tanto tiempo que lo verdaderamente sorprendente es que por norma general lleguemos a la edad adulta apenas sabiendo mencionar a dos o tres, como ya, mucho a cinco, cuando podemos contarlas de 100 en 100 e incluso de 1000 en 1000.
1: Pues fíjate que ayer estábamos hablando precisamente de la serie Minelli al mal, y es el examen que le hace una hija a su padre, wow, que sea capaz de decirle tres artistas mujeres, claro, como de la historia del arte. Y se queda en blanco y la primera que le viene a la boca es Frida Kahlo, ¿no? Que
0: claro,
1: es como, claro.
0: Pues, si ya tenemos a Frida Kahlo, ¿para qué necesitamos más?
1: ¿Para qué
0: más,
1: necesitamos ¿no? más? Total. Y además es que hoy en día ya no nos vale solamente con la perspectiva de género, ¿no? Sino que tenemos que introducir otros muchos factores excluyentes de la norma, y lo has hecho notar también en todas estas intervenciones tuyas en efecto Doppler, y pienso en la clase social, en el origen, en el color de la piel. Yo no sé si estas cuestiones ya se debatían en el feminismo de los años 70, Eugenia.
0: Pues mira, Esther, te diría que sí, pero no en todos los lugares y en todos los espacios. Sí. Entonces, al final, con lo que nos encontramos es que pues esta obra de Mary Beth Edelson, algunas artistas americanas vivas, pues presenta y es heredera de los mismos problemas que ya presentaba en los años 70 el feminismo hegemónico, y al mismo tiempo también representa los mismos problemas que el feminismo hegemónico presenta hoy.
1: Totalmente, claro, que no hemos pasado página.
0: Ahí está, como por ejemplo el hecho de que en la obra central, a simple vista, solo hay una mujer que no es occidental, que en este caso es Yoko Ono, sí, o que solo un ínfimo porcentaje de las que enmarcan la composición pues no sean mujeres blancas o no sean de Canadá o Estados Unidos, como quien, que entendemos como mujeres vivas americanas. La mayoría son blancas, la mayoría son estadounidenses y la mayoría también son canadienses. De repente el centro de América y el sur desaparecen por completo. Entonces lo que vemos es que volvemos a lo mismo de siempre. Si bien es cierto que los sesgos de género y el patriarcado nos afectan a todas, no a todas nos afectan ni por igual ni tampoco de la misma manera, porque también es esto que se debate mucho actualmente. Si solo nos esforzamos porque un tipo muy concreto de mujer llegue a un tipo muy concreto de espacio, en realidad pensamos que estamos peleando y luchando por las mujeres, pero únicamente lo estamos haciendo por las mujeres blancas.
1: Sí.
0: Y bueno, hay una activista afrofeminista española que se llama Desiree Vela Lobede, que ya pues tiene una frase increíble y brutal, que es: eso no es feminismo, eso es solo otro brazo más del supremacismo.
1: Wow, es que nos encanta, a mí sí, me encanta decirle,
0: es increíble.
1: Vera Lobede es una mujer que cuando la leo me rompe mucho la cabeza, la verdad, me obliga a hacerme preguntas muy profundas, la verdad.
0: Claro, y yo creo que bueno, que eso primero es lo importante, que continuamente nos estemos haciendo preguntas.
1: Sí.
0: Y también yo creo que esta es la idea con la que he tratado de vehicular mis intervenciones estos últimos meses, y la idea con la que me gustaría que bueno, que se quedase aquí flotando y que fuera pues recogida pues desde todos los espacios desde los que nos escuchen, que es pues bueno, por un lado, que ojalá intervengamos de manera feminista todos los espacios, tal y como Edelson hizo con los suyos, empezando pues vamos desde nuestras propias estanterías, la música que escuchamos, las películas que vemos, las actividades a las que asistimos, las preguntas que nos hacemos, y también por otro lado que lo hagamos deconstruyendo no solo nuestra misoginia, sino también el racismo que va implícito en nuestra blanquitud. Y también pues pensando en esta obra y escribiendo decía, bueno, pues qué bonito, porque en cuanto a ti, Esther, o sea, hoy tú tampoco te libras.
1: Sí.
0: Creo que en realidad has sido como nuestra Georgia O'Keeffe particular y has permitido que nos sentásemos a la mesa contigo, yo en concreto. Y no solo ha sido un honor, sino también un placer y un disfrute absoluto. Con lo cual, muchas gracias por este regalo que me has hecho, pero que nos haces a todas, estando a la cabeza de Efecto Doppler.
1: Ay, muchísimas gracias, Eugenia. Me has emocionado un montón.
0: Así estoy yo también.
1: Es que es verdad, esto puede ser un caldero, es una mesa redonda, es un lugar para la invocación y es una mesa a la que pueden sentarse muchas invitadas. Un placer, Eugenia.
0: Ha sido
1: Tenenbaum.
0: Un placer. Feliz verano.
1: Feliz verano y feliz descanso.
0: Igualmente.
1: Chao, chao.

0: A pesar de ti y de mí, es el nuevo sencillo de Mon Laferte, siempre cantando al amor o al desamor de alguna u otra manera. Y nos viene genial para introducir a la autora que tenemos esta tarde, Margarita García Roballo. Ella dice que fue una niña vieja, una lectora voraz en un anhelo de ser vista por su padre, en tensión con la madre y el mar de su infancia, de ese y otros muchos mares. También sobre el amor, sobre lo cotidiano, sobre aquello de lo que huimos y de lo que una vez y otra vez vuelve, de lo inevitable. De todo eso vamos a hablar a partir de su último libro de relatos. Dice de ella Leila Guerriero que es la escritora que mejor habla de la intimidad. Y así la lee.
1: Cuando salimos del bar le digo que debo volver a mi casa porque trabajo temprano. Falso. Me explico a mí misma que es mejor evitar el agobio mutuo, que prefiero estirar el momento en que todavía nada está astillado. Pero la verdad es que necesito que no me deje ir. En su cara aparece esa mueca que ya voy a empezar a registrar. Abstracta e intensa, como un Rothko. Adiós, Thomas Cole. Adiós, pradera. Ahora es cuando el pecho empieza a doler. Me abraza de golpe, como si temiera perderme. Y yo me digo abatida y aliviada. A la larga, todos nos perdemos. Respiro, porque es mejor el oxígeno que la conciencia, y envío todo el amor a mis tentáculos que se encienden como brasas y lo envuelven decididos. El cielo empieza a taparse. Espanto los malos presagios. A este lo quiero, por favor, que me quiera también. Aullidos sordos en el bosque, a la espera de un eco.
0: Un fragmento de uno de los relatos que se incluye en primera persona, narraciones escritas en distintos momentos para distintas publicaciones. Juntas forman otra cosa y ahora se completan con dos nuevos textos. Se publicaron por primera vez aquí en España con Tránsito. Es con Anagrama que se reeditan. Nos acompaña esa tarde en Radio 3. Margarita, ¿qué tal? Muy buenas tardes.
2: Hola, Esther. ¿Cómo estás? Muchas gracias por invitarme.
0: Bueno, muchísimas gracias a ti por atendernos, porque bueno, estos textos yo diría que se acomodan con estos últimos relatos, Casa Llena, y ¿qué tienes en la cabeza? La búsqueda de sentido en la escritura, donde reconoces que las obsesiones son molestias, pero que son útiles para un escritor. Los textos en un principio fueron pensados para revistas, ¿no? E incluso yo creo que te daban los temas, pero ¿qué descubres cuando los pones en relación acerca de estas voces en la cabeza, de estas obsesiones?
2: Bueno, justamente es un buen comienzo para hablar de este libro, porque al releer los textos para esta nueva edición, lo primero que constato es que las obsesiones siguen intactas, que me he pasado la vida escribiendo sobre las mismas y que me resultan vigentes. No siempre pasa que cuando uno lee un texto antiguo o, no sé, conversaba antes, como cuando uno ve una foto vieja, dice, ¿cómo? ¿Esa era yo? ¿Tenía ese peinado? ¿Elegí esa ropa? Y a veces cuando uno lee textos viejos pasa lo mismo, como, bueno, ya ni siquiera pienso así, ¿por qué puse eso? Pero en este caso, a pesar de que ha pasado mucho tiempo y son textos que ay, casi bueno, que han crecido
0: vamos bien,
2: conmigo, sigo reconociendo algunas cosas.
0: José sobre González, todo lo otro son casi 10.
2: Con los temas, sea, que me obsesionan y con las
0: cosas
2: que me
0: interesa, canción de cierre.
2: Mirar y profundizar.
0: Lo primero fue La piel de mi padre, sobre... que se publicó, si no me equivoco, para la revista Dorsai. ¿No? Un rato que confunde, ¿no? Diría que la narradora parece
3: que como está querer, todo encendido, no
0: hacer ver que ese anhelo por estar con hombres más grandes, más mayores, tiene que ver con esa fascinación por el padre, pero quizás no sea así. Pero quería ir por otro lado, porque dice Paul Valéry en un poema que la piel es lo más profundo, ¿no? Y aquí comenzabas con la piel. ¿De qué manera está la piel en este y en otros relatos que transitan relaciones personales?
2: Qué lindo esa cita, no la conocía y me parece muy pertinente también para hablar de estos textos. La piel es algo, mira, la verdad que no lo había pensado y la piel me resulta un tema supremamente recurrente en mi literatura. ¿Mm? La piel en el sentido de lo racial también.
0: Sí.
2: Hablo del color de la piel de mi padre, como era como una especie de negro desteñido, de blanco curtido. Y eso es muy esencial en mi cultura y en los temas que me interesa abordar, lo racial y cómo uno crece como con esta sensación de que ese limbo o ese híbrido racial en el que vive lo determina de tantas maneras. Eso también era, digamos, una manera de constatar o expresar esa especie de vocación más que por mi padre, ciertas cosas en común que tienen que ver con el color de la piel, con ciertos intereses compartidos como la lectura y, en fin, la piel me parecía un buen punto de partida. Y además creo que la piel es lo que cubre todo, absolutamente todas las cosas, y por debajo de la piel está lo que a uno le interesa ver, ¿no? Y es tan difícil acceder, porque para acceder a lo verdadero, siendo, digamos, lo verdadero aquello que está cubierto por la piel, se necesita arrancar la piel y por lo tanto resulta doloroso.
0: Uh-huh. Esa relación tan, tan íntima, ¿no? De tanta seguridad que aportaba esa mirada del padre a la niña, que le daba libros, que la sostenía cuando nadaba con las manos en la espalda, parece que acaba conformando también Margarita pues a una escritora y a una persona segura de sí misma, incluso siendo muy, muy joven, ¿no? Y además es una de las carencias que parece que tenemos siempre las mujeres, nos dediquemos a lo que nos dediquemos, que parece que no hemos sido invitadas a la fiesta. Pero en tu caso esto fue muy diferente, este aprendizaje.
2: No sé. Puede ser. Me sorprende escucharlo porque, a ver, yo no sé si yo soy una persona segura, te soy sincera. No siento que padezco un montón de inseguridades, siempre desde lo básico, siempre voy a algún lugar y me siento, no sé, mal vestida, mal peinada. Hay algo, digamos, de la inseguridad muy ligada también a lo femenino que a mí me resulta un padecimiento. Pero es verdad que si bien no podría asegurar que soy una persona segura, sí creo que soy una persona libre. O sea, creo que con todas las connotaciones que puede tener esa palabra, pero quiero decir, no suelo no traicionar aquello que quiero hacer o que necesito hacer, que necesito decir, por hacer concesiones de cualquier tipo, por lo que piensen los demás, por lo que opine, no sé, mi familia, etc. Fue algo que se me dio bastante naturalmente, nunca quise complacer, nunca quise, digamos, que porque la escritura nunca fue un lugar en el que yo dijera, bueno, con esto me van a querer más. Más bien al contrario, fue como un depositario de cosas que no me gustaban, que me incomodaban, de hartazgos, digamos. Diría que fue como una especie de galpón en donde ponía todas aquellas cosas que me aquejaban. Y una vez estaban ahí, bueno, y tenía todo ese material, trataba de hacer algo más digno que la sola queja, por supuesto, porque ahí entra entonces la ambición de querer hacer literatura con aquello que nos pasa o que nace de lo que nos pasa. Pero entonces creo que tiene que ver más con eso, con no necesitar o no pensar que necesito hacer concesiones para que me quieran, si se quiere, valga la redundancia, y menos con sentirme segura, porque también creo que algo que pasa en estos textos es que están plagados de contradicciones propias.
0: Sí.
2: Y bueno, cosas que hoy afirmo y quizá de una manera que se puede confundir con una certeza, pero claramente no lo es.
0: Pues sí, porque esa relación con la madre y las mujeres de la familia es algo de lo que pretende huir y al final acaba reconociéndose sin darse cuenta en muchos de esos gestos. Hay muchas reflexiones y sobre todo en los últimos textos sobre la naturaleza de la escritura o sobre por qué escribir, y dices que es casi lo contrario que ordenar un armario, porque del armario sacas lo que ya no usas, ¿no? Lo que no vas a seguir usando, y en la literatura nunca sabes, ¿no? Lo que te vas a seguir poniendo, lo que no pasa de moda, lo que va a continuar siendo útil. ¿Cómo es esto, Margarita?
2: Sí, totalmente. Es quizás como una comparación poco escuchada, por no decir rebuscada, pero sí creo que cuando, se lo digo a mis alumnos todo el tiempo, doy talleres de escritura y cuando la gente, algunos alumnos vienen con el conflicto que a todos nos ha pasado, bueno, pero esto, por ejemplo, nos engolosinamos con una escena, esto me gusta, pero no tiene nada que ver con lo que estoy escribiendo, ¿qué hago con esto? Y yo siempre les digo, guárdenlo, hagan un archivo de cosas, de sobras que no sirven para ese material en particular. Porque va a llegar un momento en el que esos zapatos que no te gustan ahora te van a servir para otro texto, porque todo es parte de lo mismo, de eso que uno tiene en la cabeza y que todo el tiempo está como rumiando para encontrar algún sentido. Y en algún momento lo encuentras. Es como, es esperar, es tener paciencia, es observar detenidamente algo hasta que, como sucedía con esos cuadros 3D, cuando se pusieron de moda esos cuadros 3D que uno miraba, se concentraba en un cuadradito y de repente cobraba un volumen insospechado. Bueno, yo creo que eso pasa con las cosas que uno observa, con las notas, con lo que te interesa y no sabes bien por qué. En algún momento eso vas a descubrirlo. Entonces a mí, sí, totalmente, me parece que escribir se trata también de eso, de estar atento a aquello que te... Porque por algo a uno hace un recorte distinto al que tiene al lado. Uno hace un recorte de lo que mira singular y el que tiene al lado lo hace distinto. Un mismo anécdota observado por dos personas distintas puede ser anécdotas, digamos, contrapuestos a la hora de narrarlo.
0: Estamos hablando con Margarita García Roballo de primera persona. El mar abre los relatos, el mar del Caribe colombiano, el argentino, el de Uruguay, el mar Soso, que es el Mediterráneo en España durante una residencia en Málaga. Pero entre el texto de inicio y el texto del final, el último, está la casa llena, que es como una casa de campo a las afueras de Buenos Aires, desde donde se ve campos, el atardecer y caballos. Yo no sé si de alguna manera has querido que hubiera como esa tensión o un diálogo entre esos dos paisajes. Quizás el mar sea más que un paisaje, pero no sé si fue buscado.
2: Sabes que es muy curioso porque no fue buscado, y sí fue buscado porque cuando releí estos textos, que tenía, bueno, algunas como materiales nuevos que no estaban en la edición original, me di cuenta una vez más de que estos textos son como una especie de mapa emocional de mi vida, que los lugares en los que he vivido, las cosas que me han pasado. Lógicamente no es un calco de la vida de nadie, porque están intervenidos, porque mi aspiración es que sean textos literarios y que puedan ser leídos como tal, pero sí siguen un recorrido. Y yo empiezo en algo que es muy esencial. El mar siempre fue el texto en todas las ediciones que ha tenido este libro en diferentes países. Siempre ha sido el primer texto de la colección, sí. Porque me parece que es muy esencial y es algo que, esa especie de ambivalencia que a mí me interesa narrar en la literatura, está contenida toda en ese territorio, como algo que me resulta tan

0: tan cercano y tan familiar me puede producir semejante, por momento, digamos, como animadversión. Entonces creo que ahí estaba como bastante la esencia de lo que quería contar en este libro, sin proponérmelo, porque lo que pasa es que, como bien dijiste al principio, estos textos fueron encargos y me daban los temas. Me decían, bueno, escribe sobre el territorio. Bueno, yo elegía el mar. Escribe sobre las relaciones de pareja y yo elegía, no sé, mi relación con mi padre y luego con otras personas que me llevaban muchos años y con las que tuve relaciones. Es como, siempre conseguía, más allá del marco que me dieran, canalizar un poco los temas que me obsesionan y las cosas que me interesa conversar, digamos. Luego, al ser un mapa emocional, termina en un momento mucho más cercano a mi presente. Y este texto, que se llama Casa Llena, que es un texto muy largo, sí, fue escrito hace un año, digamos. Es un texto muy vigente, ¿no? Y eso da cuenta, digamos, de un recorrido y de en qué está, digamos, esa misma narradora de todos esos textos en su momento presente. Y también otras cosas que me han señalado al momento de editar este libro es como muchas veces esa narradora una vez más como que se contradice, ¿no? Es, sí. Al principio, cuando se mudó, no sé, era alguien que jamás podría uno haber intuido por ese relato que quería, por ejemplo, tener una familia y hijos. Y el último texto da cuenta, digamos, de una conformación completamente distinta. Pero bueno, es la vida, ¿no? Es la vida. Si uno se pone a revisar, dicen, hay algo que dicen en Buenos Aires que me da mucha, que me parece muy, muy apropiado, y es: nadie resiste el archivo. Si uno se pone a mirar para atrás todas las cosas que hizo, dijo y todo, el presente un poco contradice esas cosas.
1: Pues a mí me parece también apasionante, ¿no?, en este libro, porque bueno, pues también hay ese rechazo, ¿no?, a todo lo que significaba renuncia por la familia, y sin embargo, bueno, pues esta narradora luego también hace algunas renuncias por su propia familia.
0: Absolutamente.
1: Y verdad, sí, que la relación con la madre también es muy bonita, ¿no? Porque siendo la madre más complicada la relación con ella, pero le daba esas herramientas, ¿no?, para esa libertad de la que estabas hablando antes. El pasado mes de agosto, Margarita, estuve en Buenos Aires por primera vez, y la verdad que dediqué tiempo a recorrer librerías, las muchas y tan referentes en Palermo, en San Telmo la Libre, y la verdad es que diría que tus libros estaban siempre y estaban en lugares muy, muy destacados. Y yo me acordaba del tema de la migración en tus libros, ¿no? Esa sensación de sentirte un poco afuera, precisamente en el afuera, que iba sobre un barrio, una casa y la clase media bonaerense. Yo no sé si este reconocimiento literario en Argentina ha hecho raíz para ti.
0: Mira, me emociona que lo digas, porque bueno, uno siempre tiende a ver el vaso medio vacío, ¿no?, y no el vaso medio lleno. Pero sí, yo creo que son muchos años y tengo, cada vez que hago algo en Buenos Aires, una presentación, una lectura, lo que sea, puedo ver que realmente hay, que tengo lectores, que la gente viene, que mis libros están. Y es muy lindo porque es el lugar que yo, bueno, elegí para vivir. Ya tengo 22 años viviendo ahí. No me hice nunca argentina, quizá ya va siendo hora, pero no me hice nunca argentina porque soy colombiana y porque realmente mis temas de escrituras, mi mirada y mi idiosincrasia básicamente está puesta ahí, en ese lugar, en esa geografía en la que crecí. Pero no es nada, digamos, menor que el lugar en el que uno vive de alguna manera te retribuya de esa forma. Y bueno, la verdad que me alegra muchísimo. Creo también que Buenos Aires es una ciudad muy abierta y que recibe materiales de todo tipo, sí, y se consume de todo. No es que solamente, sí que hay una mirada especial sobre los autores locales, sin duda, y además hay muy buenos autores locales, pero creo que también es una ciudad receptiva en muchos sentidos de las formas de arte.
1: Sí, la verdad es que yo también iba buscando,
0: ¿no?
1: Sí, claro, me encantó. ¿Cómo no? Y me gusta además esa relación de la ciudad y de los bonaerenses con la cultura, ¿no? Con los teatros, sí, con las librerías. Sabiendo, como sabemos, la gran crisis económica que vive el país, es como si el anhelo de cultura y el acceso a ella no estuvieran relacionados, ¿no? Que se puede pagar una entrada de teatro a cuotas y, sí. y Corrientes está desbordada de gente. Por cierto, que también las librerías allí cierran tardísimo. Pero también también yo diría que incluso escribes sobre esto, pero desde el lado del escritor, ¿no? Como la literatura y la no posibilidad de sostenerse económicamente solo con la literatura.
0: Sí, absolutamente. Es nuestro tema. Mira, yo justo venía hablando con Paloma de Anagrama, veníamos camino a la radio y le venía contando que yo vengo a hacer una residencia, cosa que me pasa muy poco porque tengo hijos, entonces no puedo hacer tantas estas escapadas de ir a escribir a un lugar por tanto tiempo. Pero en este caso me lo permití, fueron casi 2 meses de escritura en un lugar muy confortable, muy lindo, estaba todo dado y yo pensaba, claro, es que nosotros, no sé, los escritores elegimos tener una vida que, por ejemplo, incluye un trabajo, porque lógicamente tienes que vivir de algo, si tienes familia, incluye a tu familia, y son elecciones que uno abraza con felicidad, digamos, pero esa vida no le gusta que uno escriba. O sea, no te lo permite, no te da esos espacios y esos momentos, digamos, de escritura ininterrumpida, porque no son compatibles. Entonces, como tal como están hechas las cosas, tal como está, digamos, conformada la vida contemporánea y los costos y las ciudades y tal, es muy difícil vivir de ser escritor porque un escritor necesita tiempo y el tiempo cuesta mucho dinero. Yo lo que he optado, digamos, es por hacer algo más quizá intermedio, equilibrado, y es que mi trabajo tiene que ver con literatura. Son oficios que orbitan el oficio, digamos, de escribir o enseñar en talleres o escribir por encargos o dar seminarios y que me mantienen, digamos, dentro de la conversación literaria. En Buenos Aires hay algo muy interesante que yo no he visto en muchas otras ciudades y es que la gente realmente quiere consumir cultura.
1: Sí.
0: Evento que se hace, sea teatro, sea el estreno de una película, sea la presentación de un libro, una lectura de poesía, hay público para eso y la gente va y se interesa. Es algo muy particular de esa ciudad que más allá de los problemas económicos por los que atraviesa y con los que viene atravesando sistemáticamente en los últimos años, sigue sucediendo. La verdad que es algo muy particular, de ahí muy, sí, aplaudible.
1: Pues primera persona en esta edición de Anagrama, tiene un prólogo de Leila Guerriero, nada menos.
0: Sí.
1: Margarita García Roballo, muchísimas gracias por atendernos.
0: No, gracias a ustedes y bueno, nada, hasta la próxima.
1: Que vaya muy bien la presentación del miércoles. Un placer, Margarita.
0: Gracias.

¿Cuántas veces hablamos aquí de la mano que piensa, del sonido como mano que toca o que acaricia? ¿Cuántas veces apelamos a formas de pensar más allá de nuestra cabeza? La artista Patricia Esquivias lleva tiempo enfocando su investigación en la observación de la ciudad, los barrios, las fachadas, mobiliario y otros elementos urbanos que hablan de memoria o de presente. Ha tejido las relaciones que encuentra de forma muy orgánica y muy manual a través de cartas, y así se estrena Paula Ginés en este programa.

estimado oyente de Efecto Doppler. Ya hace tiempo que mantenemos una comunicación radiofónica, una especie de relación parasocial. Pero aprovechando la estela del tema que hoy nos ocupa, nos apetecía dirigirnos a ti a través de una de las vías más románticas e íntimas de comunicación, la carta.

0: Atentamente es la palabra que escribimos al final de una carta, casi por inercia, como un protocolo de cortesía. Pero también es un adverbio que remite a la atención, al modo de observar, de dedicarse. Y además es el título de la exposición y libro de Patricia Esquivias, una obra que recorre 2 décadas de trayectoria del artista sobre la observación minuciosa de los objetos que conforman la ciudad. Edita Letra Caniche.
1: La idea de juntar las cartas en un libro ya la llevaba pensando bastante tiempo, y luego al surgir la opción de mostrarlo en la Fabra, o sea, de hacer una exposición en la Fabra, fue como, se podría hacer la exposición a partir de esa selección de cartas, ¿no? Las piezas que se han incluido en la exposición son las que tenían narrativas paralelas, ¿no? Ha sido pues muy bonito poder hacer las dos cosas a la vez.
0: En la era del correo electrónico, el WhatsApp y cualquier medio de comunicación inmediata, a veces, y sin pasarnos de puristas, es oportuno volver la vista atrás. Mirar hacia los siglos XVI y XVII, una época que también vivió una exaltación de la comunicación, pero a través de las cartas. En Atentamente, Patricia Esquivias recupera este canal comunicativo para recordarnos que hay humanidad detrás de la producción, de la comunicación, para ayudarnos a no olvidar que aún somos personas.
1: Las cartas las he ido escribiendo a lo largo de los años porque es otra manera de acercarse a mi trabajo, pero siempre ha estado ahí, ¿no? Entonces, pues muchas de las cartas son invitaciones a gente a participar en los proyectos, otras veces son como una necesidad de decirle algo a alguien que a lo mejor no pensaba que podía contactar con esa persona, pero de todas maneras necesitaba dejarlo por escrito.
0: Pues siguiendo las razones de Patricia, te queremos invitar, a ti que nos estás escuchando, a conocer este Atentamente, una obra que pretende recuperar los entramados culturales y humanos que hasta no hace mucho daban vida a la ciudad y a las personas que las habitaban. Un ejercicio que es a su vez una reivindicación de la investigación casi detectivesca.

0: La obra de Patricia Esquivias transforma elementos urbanos cotidianos como bolardos o fachadas en protagonistas de una historia, de su historia. Porque sí, todo el mundo, todos los objetos, tienen una historia que contar.
1: Para mí es una decisión de cómo quiero vivir, ¿no? El estar siempre atento al entorno, estar involucrado, para mí es muy importante por lo que significa, no sé, es como una relación de afecto, pues al final, si te vas fijando en todo, pues eso te hace querer hablar con la gente, te hace curioso, te hace, no sé, estar en un entorno social de una manera pues más implicada, ¿no? Y eso me parece importante. Y entiendo mi trabajo así, la verdad, o sea, como que las relaciones

0: Dado de 20 metros inspirado en los diseños de baldosas de la fachada de un kebab, que va acompañado de este texto. Estimado dueño del kebab house, dos puntos. Acabo de llegar a casa después de ir a verlo al kebab. Estos meses he ido muchas veces, pero siempre lo encontraba cerrado o demasiado lleno y ocupado. Como le he dicho al verlo hoy, hace años que un día le pregunté por los azulejos que cubren la fachada de su negocio. Todo este tiempo he creído que aquel día usted me dijo que los había comprado en Italia. Hoy quería asegurarme de que sí, que me había dicho eso, de que no era algo que me hubiera inventado yo, porque desde entonces usted ha sido para mí una especie de héroe. Sobre todo por su contribución al Madrid decorado que siempre estoy buscando. La fachada de su pequeño negocio está compuesta por 16 modelos de azulejos diferentes, seleccionados, calculados y colocados para formar la imagen de un bosque.
1: Todas estas piezas, pues ves algo que ha hecho alguien. En el caso de los murales, pues son un montón de murales diferentes. O sea, no es lo que estamos acostumbrados a ver ahora, que las fachadas se cubren pues con piezas que no dicen nada. El trabajo de los canteros se ha ido reduciendo, se ha ido, ¿no?, como cambiando a una estética mucho más minimalista, pues si no se pide al artesano que siga trabajando, pues al final eso se pierde, ¿no?
0: Un trabajo, el de Patricia Esquivias, que pone en valor los materiales, los oficios y los detalles, haciendo que los percibamos como agentes activos de una historia compartida. Puedes verlo en formato exposición hasta el 27 de septiembre en la Fabra de Barcelona y en formato libro en tu librería de confianza. Atentamente,

Es Paula Gines, la compañera que estabais escuchando, hablando de Patricia Esquivias, porque de pronto en efecto Doppler en verano nos hemos vuelto multitud. También está Esther Arias, Greta Rodríguez, Ainhoa Gómez, Noa Gómez de Santiago, Ana Hidalgo, Carlos Ripollés y la que escuchas en este momento, Esther Ferrero. Por ahora nos vamos. Os quedáis con José Manuel Sebastián y el resto ruido, pero volvemos mañana. Adiós.

0: Son las 9, las 8 en Canarias.
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¿Qué tal? ¿Cómo estáis? Aquí nos tomamos la música en serio. Esto es Radio 3 y estás en El Resto es Ruido. Esta noche te decimos buenas noches, Miguel Moreno, Las Máquinas. Y el que te habla, José Manuel Sebastián, en casi todo lo demás. Como todos los miércoles hay repaso de novedades, pero hoy hay una particularidad más acusada, como es el caso de que va a ser la última canción, el último programa de novedades de esta temporada, porque el viernes, que sería el último día de la temporada, no tenemos programa, dado que hay una retransmisión de la fiesta de inauguración del Arrecife en vivo con nuestra compañera Leire Guerrero. Por lo tanto, hoy, último repaso de novedades de la temporada. Vamos a aprovechar también para alguna cosilla que se nos ha quedado en el tintero recordarla en los últimos meses, alguna cosilla, como por ejemplo esto, en portada, que Lela, que sacó su tercer larga duración, New Avatar, el viernes pasado. No lo pusimos el viernes, no lo pusimos el lunes, pero sí que lo ponemos hoy. Un disco, yo creo que extraordinario, en esa línea del R&B, más o menos sintético, más o menos contemporáneo, que suele ser, sobre todo en el entorno anglosajón, el estilo más dinámico, más interesante. Iba a decir más relevante, pero no necesariamente, porque eso tiene que ver también con el alcance popular, que lo tiene, pero no tanto como quizá debería. El R&B, el soul, estas músicas urbanas, pues terminan, urbanas desde el concepto inglés del asunto, pues terminan siendo músicas muy importantes. Esto era, en portada hemos escuchado The Bridge, de Kelela junto a Pink Panthers, y ahora vamos a escuchar otra canción de New Avatar, Out of Time, junto a un músico de la generación de Kelela, AK Paul, vamos a pronunciar bien, AK Paul, AK Paul, y este Out of Time, Kelela.

poquito de alegría, ¿no? Ahora, en esta noche aquí en Radio 3, en el resto es ruido. La verdad es que las novedades que nos están llegando en los últimos días son un poco, pues un poco las sobras, podríamos decir. De hecho, pues por ejemplo, esta Leave It Down que acabamos de escuchar es una canción que Tyler Ballgame ha publicado esta semana, que no está incluida en el álbum que publicó a principios de año, For the First Time Again. Así que, y esto va a ocurrir más a lo largo del programa de esta noche. Vamos a escuchar canciones procedentes de sesiones de discos ya publicados. Así que es cierto, ¿no? El ritmo de las novedades se va más o menos bajando. Ahora estamos en el mundo de los festivales, no solo en España, sino también en el mundo. Y a partir de mediados de agosto empezaremos a tener otra vez pues un ritmo mucho más bestia. Y septiembre y octubre ya sabéis que son meses que están llenos de novedades, llenos de noticias. Esta canción tan positiva, Leave It Down, Tyler Ballgame, nos sirve para abrir eso, un tramo de canciones luminosas como esta de Role Model, Joy.

al Joy. Esto es el nuevo tema de Role Model de Tucker Pillsbury, que va a sacar su nuevo disco. Mira, antes decíamos que en agosto casi no hay discos, pues sí, va a sacar su nuevo disco en agosto, Chuck Timely and the Hourglass, pero bueno, ya sabéis que es un poco la excepción, aunque también tenemos otra excepción ahora mismo. El próximo 21 de agosto va a salir el séptimo disco de larga duración de Mystery Jets, A Hole to See the Sky Through, y hoy han publicado una doble cara A con una canción llamada Free Joint y otra canción llamada Anaglypta, que es un papel pintado muy famoso de la época victoriana. Esta canción también alegre, pero aún así tiene el matiz de una cierta evocación de un pasado perdido e idealizado, representado precisamente por ese papel pintado.

Que hacía que yo no ponía los Queens of the Stone Age, pero me han sorprendido extraordinariamente con este Easy Street. Hace un mes, más o menos, el manager de Queens of the Stone Age le mandó esta canción a bueno, todas las distribuidoras en Europa. Me imagino que en el mundo, pero yo sé que en Europa. Y pues algunos nos mandaron la canción simplemente para ver qué nos parecía, escucharla nada más. Y a mí ya me sorprendió y dije, pues las voy a poner, la voy a poner seguro. Pero ahora resulta que encima, claro, esa voz femenina que se escucha, que le hace pues las armonías y las segundas voces a Josh Homme, es nada más y nada menos que una cantante compositora que nos encanta, venía del mundo vaquero, del mundo del country, como es Nikki Lane. Y en cierto modo este Easy Street de Queens of the Stone Age se acerca un poco a ese lado de la carretera. Ahora mismo el grupo comandado por Josh Homme está de gira, pero me huelo yo que esto es el comienzo de una nueva historia, de un nuevo camino que desembocará con toda seguridad en un disco que veremos cuando sale. Yo apuesto que para el otoño de este año, pero esto es solo una apuesta, no es información. Y aquí tenemos a Viva Dubi con esta su nueva canción, Switchblade.

Un poco amenazante, filosa, esta Switchblade de Viva Dubi, lo que es el adelanto de lo que va a ser su nuevo disco, que este sí va a salir el 18 de septiembre, no va a salir en verano, ya para la nueva temporada, y que se va a llamar Pylon. No sé si os acordáis, pero Dry Cleaning a principios de año sacaron un disco bastante chulo, Secret Love, y ahora acaban de publicar una edición deluxe con tres temas inéditos que pertenecen precisamente a las sesiones de grabación de ese disco, producido por cierto por Kate Levon. Y hay que decir que de los tres temas inéditos, este que vamos a poner, este que empieza a sonar ya mismo, este I Have the Key, a mí me resulta el más sugerente que han hecho nunca Dry Cleaning. No entiendo por qué no salió incluida o incluido en el disco.

emocionante y un poco también tétrico, ¿no? Un poco embrujado, ¿no? Este Never in Love de Genevieve Stokes. El viernes pasado sacó su nuevo EP, Hiding Places. Ella es una cantante compositora muy, muy jovencita. Yo la he mirado en internet y me ha salido que es una personalidad de internet, aunque en realidad ella tiene una carrera más o menos sólida desde hace 3-4 años más o menos. Es muy jovencita, ¿no? Pues posible que no tenga mucho más de 20-21 años. Y su estética, su discurso sónico se apoya, no tanto en esta canción, pero sí que se apoya en el piano. Es algo que también ha ido dejando un poco de lado. Ya sabéis que generalmente un cantante-compositor o una cantante-compositora, una cantautora o cantautor, se suele apoyar en la guitarra. Ahora vamos a escuchar a una mocatriz en toda regla. Y ojo que mocatriz, el término creado por Aníbal Gómez, no necesariamente es un término peyorativo. Esta es Suki Waterhouse.

Un estribillo sucinto, bastante divertido, autoafirmativo, enérgico, el de este Back in Love de Suki Waterhouse, modelo, cantante y actriz, mocatriz, y su nuevo disco. Este Back in Love en realidad salió hace un tiempo como single en marzo, y ahora que Suki acaba de publicar su nuevo disco el viernes pasado, Love Land, pues ella ha incluido esa canción en el álbum, que fue uno de los adelantos, y aún así creo que es uno de los discos, es una de las canciones más bonitas que ha hecho nunca Suki Waterhouse, y sin ninguna duda la mejor de este nuevo trabajo que salió el viernes pasado, este Love Land. Vamos a cambiar un poco la receta sonora del programa, que en algún momento ha sido alegre, en otro momento ha sido un poco más reflexiva y oscura, pero ahora le vamos a meter unos gramos más de guitarras. On the Hunt.

Worst Tasting Men, lo nuevo de The Hunt, este grupo de hermanos, Anastasia y Max Hunt, que vienen de Nueva York, que hacen este rock alternativo con evidentes reminiscencias al pasado, también de su ciudad sobre todo, y su ciudad Nueva York. Su segundo disco, Ghost, va a salir el 30 de octubre. En cambio, el nuevo disco de Charlie XCX va a salir el 24 de julio, Music Fashion Film, el paseo de Charlie XCX por el rock, pero eso sí, creo yo, sin quedarse a vivir en el vecindario.

Un disco que esperamos con cierta expectación. Music Fashion Film de Charlie XCX. Esto era Wink Wink. Vamos a ir cambiando de tono para el final del programa y vamos a escuchar también un disco que yo personalmente estoy esperando, ya no con expectación, sino casi con delectación, con muchísimas ganas de poder escucharlo. A veces el viento, Miguel Rivera, el tercer adelanto del ex de Maga, del que va a ser su nuevo disco en solitario.

qué ganas de escuchar ya al completo el que va a ser disco en solitario de Miguel Rivera. Gracias a los adelantos nos estamos emocionando quizá más de la cuenta, pero la verdad que Miguel lo merece. Esto era A veces el viento. Vamos a usar de contraportada esta noche lo nuevo de Actress, este Overcord. Estará en su nuevo disco, saldrá el 18 de septiembre.

Actress, Darren Cunningham, verdadero nombre. Nuevo disco, nuevo single, este Overcore. El disco lo esperamos para la temporada que viene. Nosotros nos despedimos hasta mañana a las 9, las 8 en las Islas Canarias. Esto ha sido El Resto Ruido, esto es Radio 3 y ahora vienen las criaturillas del sótano con Diego RJ a la cabeza. Pasad buena noche. Adiós.

0: Son las 10, las 9 en Canarias.
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Saludos, criaturillas, bienvenidas, bienvenidos al sótano de Radio 3. No quiero ser el héroe de nadie, decían Steve Littlefingers, y lo mismo te decimos nosotros, aquí lo único que queremos es que pases un buen rato, y para ello, hoy vamos a ofrecerte otro de nuestros esporádicos episodios en directo, programas donde rescatamos o recordamos algunos de nuestros álbumes en vivo favoritos de la historia del rock and roll. Te invitamos a acompañarnos a la ciudad de Aylesbury, en Buckinghamshire, Inglaterra. Allí se encontraba el Fry's Club, estuvo en activo desde 1969 a 1984, y por allí pasó pues, lo más granado de la música en aquellos años. Ramones, David Bowie, Pretty Things, King Crimson, Roxy Music, Mott the Hoople, Lou Reed, figuran en una larguísima lista de bandas que actuaron en ese mítico local, el Friars Club. Nosotros te llevamos a la noche del 25 de julio de 1980. Esa noche el escenario ha sido tomado por Jake Burns a la voz y guitarra, Henry Clooney a la segunda guitarra, Jim Reilly a la batería y Ali McMordy al bajo. Ellos son Steve Littlefingers, la banda de punk más importante en Irlanda del Norte. Sus dos primeros álbumes han entrado en el top 20 de las listas de ventas, y eso que el primero fue lanzado de forma independiente. También tienen varios singles sonando entre los éxitos del momento. Bien, pues esa noche Steve Littlefingers van a grabar un álbum en directo, el disco que va a protagonizar nuestro tiempo de radio aquí en el sótano de Radio 3. Se tituló Hanks.

De Steve Littlefingers utilizaba para dar las gracias, ¿eh? Era Thanks. Bueno, Thanks es también el título del disco en directo que nos acompaña hoy en este sótano de Radio 3. Para mí, uno de los mejores discos en directo de la historia del punk. Me atrevería a decir que uno de los tres mejores. Y además, este álbum fue un éxito, ¿eh? Se grabó en julio de 1980. Y se lanzó en septiembre. Alcanzó el top 14 en ventas en el Reino Unido, algo también inusual en un disco en vivo. De hecho, la historia va más allá, y es que este disco lo grabaron para lanzarlo solo en el mercado de Estados Unidos, donde la banda iba a acudir para realizar su primera gira, por Norteamérica. Pero nada más salir, sus seguidores ingleses comenzaron a comprarlo de importación, así que el grupo decidió sacar una tirada de bajo coste para el público inglés. Thanks es un álbum que cumple con dos cometidos. El primero es que puede funcionar como un grandes éxitos de sus singles y sus dos primeros álbumes. El segundo es que es fiel testimonio de la fuerza que tenían y lo incendiarios que eran los conciertos de esta banda en aquellos días. Suenan compactos y más veloces que en las grabaciones de estudio, lo que los hace todavía más excitantes. Esta se llama Espera y verás. La presenta Jake Burns. This is called Wait and See.

Barbed wire love, amor espinado, ¿no? Envuelto o separado por alambradas de espino, ¿eh? Las alambradas que separaban pues algunas zonas de Irlanda del Norte. Británicos contra republicanos irlandeses, protestantes contra católicos. Da igual en qué lado estuvieses, los del otro bando eran el enemigo. El odio y la violencia campaban a sus anchas y en ese contexto crecieron los integrantes de Stiff Little Fingers. El grupo se formó en 1977. Jake Burns y Henry Clooney tenían 19 años. Estaban tocando juntos en un grupo de versiones que se llamaba Highway Star cuando el punk explotó y entonces decidieron subirse a ese tren, por lo que necesitaban un nombre más apropiado. El nombre lo sacaron de una canción de los Vibrators. Pero en realidad, la principal inspiración, especialmente para el cantante, para Jake Burns, fueron los Clash, especialmente a la hora de darle confianza para tratar temas sociales y políticos en sus letras. Y eso fue lo que hicieron, escribir canciones en donde hablaban de lo que estaban viendo y viviendo en esa zona de conflicto que estaba en aquel momento en un punto terrible. Para sacar su primer single, crearon su propio sello y mandaron una de las copias al célebre locutor John Peel. Este comenzó a radiarlo sin cesar y de aquel single, tras llegar a un acuerdo con la independiente Road Trade, vendieron más de 30.000 copias. Los Fingers se convirtieron rápidamente en una banda de éxito y aquello desató, como no, pues la inevitable polémica. No tardaron en salir los que les acusaban de aprovecharse del conflicto para vender discos o de no posicionarse. Bueno, ya sabes, hagas lo que hagas, lo hagas como lo hagas, siempre habrá alguien dispuesto a quejarse. Con mucha sátira, la banda señala a los patriotas ultraconservadores en este Fly the Flag. Enarbola la bandera.

Hoy en el sótano de Radio 3 recordamos a Steve Littlefingers en directo con su fantástico álbum Thanks. Llega el momento de uno de los clásicos de la banda de Belfast, la frustración de la juventud norirlandesa y el sueño con una vida mejor quedaron materializados en este Ulster alternativo.

Y ellos te dicen que nunca vas a ser libre. Alternative Ulster. Es impresionante cómo aclamaba esta canción el público inglés. Una canción que se alzaba como un grito contra la opresión y la violencia en Irlanda del Norte. El público inglés se identificaba con estos norirlandeses, y eso es porque Steve Littlefingers no se alinearon con ninguna facción ni partido. Su crítica era social y política. Lamentaban la pérdida de vidas y la violencia por ambos bandos. Recogían la frustración de muchos jóvenes frente a esa guerra, frente al odio que se predicaba. Ellos soñaban con un futuro mejor, con un Ulster alternativo. Bueno, al igual que los Clash, también los Roots, Steve Littlefingers fueron otra de las bandas que abrazaron las influencias jamaicanas en su estilo de punk rock. Desperdigaron unas cuantas versiones a lo largo de los años, entre ellas esta revisión tan personal de un tema de Bob Marley. Una canción que el dios del reggae había lanzado en 1976 y que había escrito su mujer, Rita Marley. La letra estaba narrada desde la perspectiva de una madre que había perdido a su hijo a causa de la violencia. De eso sabían en Jamaica y de eso también sabían en Irlanda del Norte. Así suena a manos de Steve Littlefingers aquella canción de Bob Marley llamada Johnny Wash.

Johnny Was, un original de Bob Marley, en la versión de Steve Littlefingers, que en directo se la llevan pues a un poco más de 10 minutos, algo totalmente inusual en un concierto de punk. Por cierto, este Johnny Was es el único tema de este álbum, Hanks, que se grabó en el Rainbow Theatre de Londres, la noche del 20 de julio de 1980. El resto del disco pertenece a su actuación en el Fire Club de Aylesbury, el 25 de julio de ese mismo año, como te contábamos al comienzo de este episodio, en directo desde el sótano de Radio 3, en donde estamos saboreando aquel primer disco en directo que sacaron los norirlandeses. Junto a los cuatro integrantes de Steve Littlefingers, hay que nombrar a un quinto protagonista en los primeros años de la banda. Se llamaba Gordon O'Gilvy. Gordon fue el manager del grupo y también fue quien impulsó a Jake a escribir sobre sus experiencias con The Troubles, que es como lo llamaban allí, así se referían al conflicto, los problemas de Troubles. Bueno, a Gordon lo conocieron en un concierto que dieron en un hotel en Belfast. Tras el show, Gordon se acercó a hablar con ellos y se ofreció como manager. Pero no fue solo eso. Gordon se convirtió pues en ese quinto miembro no oficial. Antes de ser manager, trabajaba de reportero del Daily Express en Irlanda del Norte. Era periodista, se le daban bien las palabras y en aquellos días ayudó mucho a Jake para componer las letras. De ahí que su nombre figure como coautor de casi todas sus primeras canciones.

0: Thanks. Hi, Henry, Jim, Ali, myself, Jake, Stiff Little Fingers. Thank you very much for your time and your voices and your applause. Good night.
1: Jake Burns presenta a la banda y despide el concierto, aunque este todavía no ha llegado a su final. Quedan los bises. Había sonado Wasted Life. Este tema no salió como single, pero es uno de los clásicos del primer álbum del grupo. Aquel impactante Inflammable Material que lanzaron en 1979. Material inflamable, ¿eh? Eso es lo que era. Lanzar estos mensajes desde Belfast, epicentro del conflicto armado entre la República de Irlanda y el Reino Unido, tenía su riesgo. Eran canciones antibelicistas, en donde aquellos jóvenes pues daban voz pues a otros chavales como ellos, que no querían verse atrapados en aquel confrontamiento. Oprimidos por unos, reclutados por otros, eran muchos los que no querían combatir y malgastar su vida. De ahí el gran número de referencias militares que aparecen en muchas canciones de Stiff Little Fingers, con ritmos marciales y mensajes directos. La canción que cerró su segundo álbum es una de ellas, una pieza que narra la historia de un chaval de 17 años que se alista en el ejército británico para demostrar que no tiene miedo. Lo mandan a combatir y ahí se da cuenta de que los que tiene enfrente pues son otros chavales como él, desperdiciando su vida en un conflicto que no es el suyo, perdiendo su propia identidad al ser controlados por el orden militar. Se han convertido en soldaditos de plomo, Teen Soldiers.

Hanks, el álbum original, así llamado, que recogía este concierto, acababa así, con este Suspect Device, dispositivo sospechoso, el primer single que habían lanzado Steve Littlefingers a comienzos del 78. El álbum fue un éxito en ventas, pero fue más que eso. A día de hoy es testimonio de cómo sonaba en su mejor momento, pues una de las mejores bandas del punk rock de aquellos días. Unos meses después de la grabación de este concierto, el grupo sacó un single que incluía en la cara B una toma en directo que no aparecía en el álbum. Era una canción grabada poco antes por los Specials, la principal banda del sello Two Tone, un sello que tuvo pues mucha influencia en Steve Littlefingers, especialmente por su lado más combativo y a favor de la integración racial que representaba esa banda, los Specials. Los norirlandeses incluyeron este tema en grabación de estudio en su segundo álbum y los acompañó en directo durante muchos años. Con ella nos despedimos. It doesn't make it all right. Cerramos la puerta del sótano de Radio 3. No te olvides de apagar luces al salir.

0: Son las 11, las 10 en Canarias.
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4: Adelantamos en mitad de julio el segundo single de Lunage, que no llegará hasta dentro de unos días. Se trata del tema Under the Secret Shade, basado en la novela de David Behil, El guerrero a la sombra del cerezo, Lunage.

Hola, soy David Gil, autor del Guerrero a la sombra del cerezo, la novela en la que se ha inspirado Lunesh para este temazo, para In the Sakura Shade. Tengo que decir que Miguel ya me pasó la maqueta ahora un año y ya entonces sonaba increíble. Esta versión final pues suena, es que no me lo creo directamente. Me parece un tema súper épico que conecta muy bien con el espíritu de la novela. Y quien necesite un poco de contexto, El Guerrero a la sombra del cerezo cuenta la historia de Seizo Ikeda, último superviviente del clan Ikeda, que es exterminado en una sola noche.

El único que sobrevive es Seizo, que es puesto a salvo por Kenzaburo Arima, el último samurái superviviente del ejército de su padre, quien desde ese día se convierte en su mentor, en un segundo padre, y lo prepara para la venganza que algún día tendrá que acometer. Una venganza que al propio Seizo le resulta dolorosa porque muchos de los responsables son personas que le son queridas. Yo creo que todo este dolor de Seizo y toda la épica de su historia están en esta canción. Y bueno, ya por último, Juanma me pide que os diga que hace poco ha salido mi última novela, Ciudad de Sal, que gira en torno a la caza de un asesino que no mata a sus víctimas. ¿Cómo es eso posible? Bueno, pues tendréis que leer Ciudad de Sal para descubrirlo. Un saludo a todos.

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1: Under the Sakura Shade de Lunage. Gracias, David de Gil, gran escritor, y que ahora tiene esa canción dedicada a una de sus maravillosas novelas, El guerrero a la sombra del cerezo. Estoy con la nueva Entre manos, la nueva novela de David, Ciudad de Sal, y me está encantando. ¿Cómo no iba a hacer promoción? Buenas noches, bienvenidos al Vuelo del Fénix, tu programa de rock y heavy metal en Radio 3. Gracias por la escucha. Volamos en la FM, en radio3.es, en la TDT Canal HQ y en la app. Puedes comentar el viaje en facebook.com/elvuelodelfenixr3, en x @vuelofenix-r3, en instagram @elvuelodelfenixr3. Cuéntanos ahí qué te ha parecido esta nueva canción de Lunage, que ya sabes que es el proyecto musical del periodista y divulgador Miguel Deris, también colaborador nuestro en Canciones con Historia. Este tema, Under the Sakura Shade, pertenece a su próximo álbum, que llega en septiembre y se titula A Time of Sword and Sorcery Part 1. Enseguida charlamos con Vamos con Todo de su concierto del 20 de julio con ZZ Top y de su disco Volvoreta 2, pero antes, lo último de Dragonfly, Renacer.

0: Este lunes próximo 20 de julio, ZZ Top actúa en las noches del Botánico de Madrid, La Grange, y luego hablamos con sus invitados en ese concierto, la banda de la Alcarria. Vamos con todo.
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5: Volvoreta significa en gallego mariposa. Ahora esa mariposa se ha convertido en Vamos con Todo, con su primer disco titulado Volvoreta 2, el segundo en realidad de la banda. El grupo, que ha sufrido cambio de nombre y también de dos componentes, se mantiene

la base de los hermanos Martín, Carlos y Alejo a las guitarras. Se unen Capi al bajo y Maca a la batería. Con esta formación han publicado el pasado mes de mayo su nuevo álbum y tocan en unos días con ZZ Top. La banda de la Alcarria en Guadalajara mantiene la esencia del rock urbano, rock de barrio, que bebe leño, Los Platero y tú o AC/DC, con la filosofía de hablar cara a cara, el humanismo del bar. El 20 de julio tocan con ZZ Top en las noches del Botánico de Madrid. Antes se pasan por el Vuelo del Fénix de Radio 3. Vamos con todo si tú quieres.

0: nosotros nos dicen que sí, como nuestro técnico Rodrigo Vázquez de Prada, que va a estar en ese concierto de Vamos con Todo con ZZ Top en las noches del Botánico. Carlos Martín, a la voz y la guitarra, buenas noches.
1: Buenas noches, ¿qué tal?
0: Encantado de saludarte de nuevo. Alejo Martín, guitarra rítmica, ¿qué tal?
2: Muy buenas noches, ¿qué tal?
0: El hermanísimo José Antonio Muñiz al bajo. Capi, ¿qué pasa?
3: Buenas noches. Tal, ¿cómo va?
0: Encantado. A partir de ahora, Capi, entonces, ¿no?
3: Sí, sí. Todo el mundo me llama Capi.
0: Pues nosotros también, claro que sí. Y David Macarrilla a la batería. ¿Cómo estás, David?
4: Buenas noches, ¿qué tal?
0: Macarrilla, de verdad, es el apellido. O sea, no es nombre artístico. No podías estar en un grupo de reggaetón siendo Macarrilla, claro.
4: Macarrilla, de verdad, de pura cepa.
0: O sea, esto estabas predestinado a un grupo de rock.
4: Pues sí, parece que sí.
0: Y por eso está en Vamos con Todo. Bueno, ahora hablamos del disco, Carlos, pero tenemos que empezar por la cita del próximo lunes 20 de julio. ¿Qué supone para la banda tocar con unos grandes como ZZ Top o ZZ Top, que es lo que decimos todos?
1: Pues ahora mismo es que yo creo que todavía no nos lo creemos, el que tengamos la oportunidad y el privilegio de tocar con una banda, vamos, tan clásica, tan que son unas leyendas. Es que es alucinante, los hemos criado con su música y el poder compartir escenario y una noche, no sé, es flipante. Todavía lo seguimos flipando y creo que no lo dejaremos de hacer.
0: Claro. Alejo, ¿cómo estáis ante ese concierto tan importante? ¿Hay más nervios, responsabilidad, ganas?
2: Ganas muchísimas, más de lo habitual, precisamente por el calibre con quienes vamos a compartir escenario estos días. Pero encantados y sobre todo es un orgullo, porque al final siempre han sido nuestros referentes, entre unos cuantos han sido nuestros referentes y es estupendo.
0: Claro que sí. Bueno, hasta ahora, Maca, ¿cómo han ido los conciertos? Porque el disco salió en mayo, pero lleváis de gira desde enero.
4: Pues muy bien, con la gira estamos súper contentos, la gente está respondiendo muy bien ante el nuevo disco, tanto las canciones que ya se fueron un poquito adelantando, temas como Color Rosa, que es un temazo para directo que funciona estupendamente, y bueno, hasta las más sentimentales como El Repartidor, El Puente Colgado, que tiene mucho de la tierra y demás. Eso, muy, muy contentos de momento.
0: Capi, ¿cómo te engañaron estos jóvenes para que entraras en la banda y cómo asumes ese reto de seguirles el ritmo?
3: Yo entré reemplazando a su bajista que se fue y entré para un bolo oye, a ver si nos puedes ayudar en este bolo, que fue en Almería, con Tarque. Y toqué, salió bien. Al siguiente, oye, que todavía no hemos encontrado a nadie, puedes hacerlo tú, hasta que me he quedado. Así fue.
0: O sea, que fue una sustitución, una suplencia, y al final te quedaste.
3: Al final me quedé, afortunadamente.
0: Contrato indefinido.
3: Sí, sí.
0: ¿Y estás a gusto?
3: Mucho, mucho, porque a estos chicos los quiero porque los conozco de toda la vida. Yo también soy de Azuqueca, del pueblo, soy amigo de sus padres, y desde que era bien pequeñajo yo ya... Vamos, escuchando música con sus padres, con ellos, o sea, que de toda la vida nos conocemos.
0: Sus padres se fían de ti.
3: Mucho, espero que sí.
0: Te llaman a ti, ¿no? Sí. Ellos no cogerán el teléfono. Oye, Capi, ¿qué cómo están aquí los niños?
3: Sí, sí, muy bien.
0: Bueno, Carlos, ¿y cómo habéis gestionado todos estos cambios? De nombre, que es un lío al final, y luego los músicos, que suele pasar, ¿no? Es normal al principio que las bandas tengan... pues esas piedras en el camino, digamos, siempre que hay modificaciones, pero hay que tirar para adelante. ¿Cómo ha sido todo ese proceso?
1: El cambio de nombre al final ha sido una cosa que nos hemos visto obligados a cambiar, ya que pues estaba registrado en su día, y también por motivo de la administración, que nos dieron la marca, todo hay que decirlo, pues al final tuvieron que recular y no, o sea, nos quitaron, digamos, el poder, ¿no?, de esta marca. Así que pues nos vimos...

0: pues eso, obligados a cambiar. ¿Qué pasó? Que como no, el primer, para que la gente no se desentendiera mucho,
1: el primer del disco proyecto, era Vamos con Todo.
0: Claro, digo, pues venga, pues vamos a llamar ahora a la banda Vamos con Todo.
1: Que es pero, muy difícil buscar otro nombre nuevo. Claro.
0: Sí, sí, va, tal cual. No estaba registrado y yo estaba la nuestra.
1: Del tirón, ¿no?
0: Y pero qué pasa que, ojo, es que al final también el Volvoreta es el primer nombre que nos gustaba tanto y pues ya está, el segundo disco se titula Volvoreta 2. Y pues con esas nos hemos quedado y bueno, no sabemos si es un poco un lío o no es un lío, pero lo que está claro es que si buscas una cosa o la otra, aparezcamos, que esa claro, es la misión.
1: Eso es fundamental. Y luego lo que te preguntaba de los cambios de componentes, de compañeros, de músicos...
0: Al final esto es una carrera de fondo y no siempre por los músicos que van pasando por la banda, pues hay veces que las situaciones personales o demás, pues hacen que cada uno pues se desvincule o estén en otras historias y demás. Pues bueno, es un poco lo que tiene los grupos, que al final unos entran, otros van y tal. Hombre, lo suyo y lo ideal, pues que la formación es claro, eso, que se quede fijo para siempre, que es lo suyo, ¿no? Y entonces ahora mismo pues estamos súper contentos porque con Capi, bueno, lo conocíamos, como bien ha dicho, toda la vida del pueblo, y Maca pues ha sido el descubrimiento
1: sí,
0: total.
1: ¿No? Sí, claro, sí. Porque ¿cómo los buscáis a ellos? ¿Quién os pone la pista de que pueda entrar Maca y que pueda entrar Capi?
0: Capi, pues porque, bueno, ya le conocíamos, o sea, ya...
1: Tenéis la urgencia de ese bolo, ¿no? Y era como, sí, sabemos sí, que lo va a hacer bien.
0: Claro, y luego ya a raíz de ahí, pues bueno, pues estamos un poco, pues a ver si se puede quedar ya fijo en la banda con el paso del tiempo. Y pues mira, y al final se lo curró y está, ya ahí le tenemos, el capitán.
1: Claro.
0: Y Maca, pues le conocimos a través de Chema, que fue el que nos...
1: Chema Gallego,
0: claro. Que fue un poco el que nos dijo, pues yo conozco a un tío, ¿qué tal de Madrid? Que toca la batería de muerte, que no sé cuánto. Y yo, pues ya está, llámale, a ver si le cuadro. Y está, pues un tío que esté, igual se lo curra, está muy involucrado y es lo que queremos, gente que esté para sumar en la banda, porque esto, de eso se trata un equipo.
1: Claro, totalmente. Maca, ¿tú cómo recibes la propuesta? ¿Ya conocías a la banda, no? Porque te he visto ahí alguna sugerencia que te mola el heavy o el power metal.
2: Sí, sí, yo soy un poquito más heavy que ellos. Y no, pues eso, como contaba Carlos, a mí me llamó un día Chema Gallego y me preguntó, oye, ¿qué andas haciendo? ¿Qué eso? Dice, no andarás haciendo nada bueno, ve, hazme caso que esto mola mucho y tal. Y al principio cuando me lo dijo, claro, estaban en pleno cambio de nombre y tal, y como que no lo acababa de ubicar. Pero luego sí me di cuenta de que ya había oído hablar de ellos varias veces, además. Uh-huh. O sea que eso, no los tenía súper ubicados, pero sí, ya tenía conocimiento de que había unos chavales por Guadalajara que estaban haciendo un rock muy clásico, muy tal, que molaba mucho.
1: Y encantado de haber entrado.
2: Encantadísimo, joder. Música que mola y son unos amores de personas, pues ¿qué más se puede pedir?
1: Ya veo que todo muy bien, Alejo, pero ¿y el público? ¿Cómo ha cogido estos cambios? Ahora el disco nuevo, ¿cómo lo han recibido?
3: Hombre, pues el cambio del nombre al final un poco nos ha trastocado a todos, tanto a nosotros como al público, porque en cierta manera es difícil que...
1: Empezar. Claro.
3: Efectivamente, es como volver a empezar de cero. Que no del todo, porque sí, al final sí, ya tienes una trayectoria, pero es volver a empezar. Al principio es difícil, pero ya la gente se va acostumbrando y un poco lo que mola es que todavía seguimos un poco atribuyéndonos la imagen de Guadalajara, de la mariposa y de todo esto, y esto al final ayuda a la gente a ubicarnos.
1: Claro, sí, sí, y da pie a preguntar otra vez. Bueno, pero vamos con todo, entonces eran Volvoreta, ¿no? Y
3: exacto,
1: era Volvoreta
3: 2
1: y ya se quedan ahí. No es uno más, sino que ya tienen una historia de detrás.
3: Exacto.
1: Carlos, vamos a escuchar ahora El Puente Colgado, que cuenta la historia del puente llamado así, Colgado, que es colgante de Azuque Cadenares. Fue mandado a construir por Valeriano Madrazo, marqués del Valle de la Colina. Creo que la letra viene de un poeta de la tierra, Cecilio, ¿no? Ceci.
0: Sí, sí. Cecilio. Uh-huh. García Fernández, alias el Ceci.
1: ¿Y cómo surge ponerle música a esa letra, a esa poesía de Ceci? Porque el puente está en ruinas, ¿no? ¿Queréis que se reforme?
0: Pues todo vino un día hablando con Diego Pérez, un paisano de nuestro pueblo, que, bueno, que la ronda de Azuqueca y demás, nos dijo, joder, pues a ver si voy a hacer un disco y tal con colaboraciones de bandas de Guadalajara, de rondallas y demás. Y dijo, pues a ver si hacéis una del Puente Colgado, que la tengo. Y a raíz de ahí, pues nos metimos con esa canción y luego pues empezó a gustar a la gente y tal, y ojo, pues ya está, pues a ver si la podemos meter en el próximo disco de Vamos con Todo. Y nos hacía mucha ilusión porque es un puente, pues eso, que lleva cruzando el río Henares desde el siglo XIX y a día de hoy está un poco, pues ya que se cae prácticamente.
1: No se puede pasar.
0: Vamos,
1: yo he visto la foto y no me atrevería.
0: Imposible. Lo que pasa es que es un icono de Azuqueca y lo que queremos es que, pues, a ver si con la canción y metiendo presión a la gente, que por supuesto lo hace, a ver si conseguimos otra vez revivir. Claro. Ese puente tan bonito que teníamos.
1: Que se pueda reconstruir y que se pueda pasar por él, porque ya te digo, yo he visto la foto y está ahí con maderas... caídas todas,
4: te la juegas
1: ahí. No me la voy a jugar, ya te lo digo yo. Pero sí la vamos a escuchar, porque aquí sí vamos con todo en el vuelo del Fénix de Radio 3 con su álbum Volvoreta 2, antes de tocar el 20 de julio con ZZ Top en las noches del Botánico de Madrid. Vamos con todo, Puente Colgao.

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4: Puente colgado de Vamos con todo en el vuelo del Fénix de Radio 3, ese puente que está en Azuqueca de Henares, como estamos contando. La banda que nos presenta su disco, Bolobreta 2, actúa este lunes 20 de julio con ZZ Top en las Noches del Botánico en el Jardín Botánico de Madrid. Luego están el 8 de agosto en Molina de Aragón, Guadalajara, y el 18 en Boimorto, a Coruña, en el Festival de la Luz. El 19 de septiembre tocan en casa en Azuqueca de Henares y seguirán cerrando más fechas. Estamos hablando con la banda al completo y se lo agradecemos. Empiezan sus conciertos con una versión del himno de la alegría que hacía Rainbow en Difficult to Cure.

0: No sé si seguís teniendo influencias de clásicos como este de Rainbow, AC/DC, Rolly Gallagher, pero creo que también os gusta investigar, ¿no? Buscar bandas de los 60, los 70, pero también grupos nuevos que nos recomendáis, que estáis oyendo últimamente, que al final tiene que influir en el sonido también de Vamos con Todo. Maca.
1: Bueno, pues siempre estamos escuchando cosas nuevas, de hecho eso, para recomendaciones, ahí tenemos siempre nuestra canción de la semana, para cada semana alguno que nos vaya apeteciendo decir, joder, pues esta canción es que no se me puede quedar para mí, hay que contársela a todo el mundo.
0: Hay que compartir.
1: Y por decirte algo, pues últimamente estamos muy pesados, Carlos y yo, con un grupo de Alicante que se llama Dry River.
0: Sí,
1: que brutal. Son muy buenos, son tremendos.
0: De Castellón, Dry River de Castellón.
1: Eso es. Uh-huh. Y vamos, pero sí, es que recomendaciones, si nos ponemos a hablar, no acabamos nunca.
0: Dynasty, te he visto en algún
1: Dynasty
0: reel.
1: Recientemente, yo sí, pues oye, como te decía, yo soy un poquito más metalerillo, sí. Pero bueno, pero es eso, si es que las influencias vienen desde los clásicos. Yo las primeras cosas que escuchaba antes de nacer, incluso en mi casa, era Deep Purple, era Rainbow. Mi padre es un hard rockero de pro, él lo decía siempre, además, dice, yo no soy heavy, yo soy hard rockero. Entonces, pues, también venimos desde ahí, todo, vamos.
0: Hombre, acabo con ese apellido Macarrilla, normal. Claro. Alejo, ¿por qué últimamente estás ahí escuchando más?
2: Pues igual que Carlos y David están haciendo mucho hincapié últimamente con Dry River, que me parece una bandaza de la leche. Yo últimamente estoy emocionado con Rory Gallagher, que además, bueno, en este segundo disco hacemos una adaptación de una de sus canciones, Bad Penny. Y bueno, el otro día estuve escuchando el Live in Europe, discazo, y poco más que decir. Me encanta Rory Gallagher,
0: su
2: forma de transmitir, su forma de llegar a la gente es genial.
0: Ya sabes que es uno de los grupos preferidos de Rosendo, o sea que es buena influencia. Capi.
3: A mí me gusta, así como música alternativa que escucho, la fusión. Uh-huh. Me gustan mucho los discos de Protocol, de Simon Phillips con Greg Howe, todo ese tipo de música me encanta a mí. Los Rush siempre me han gustado mucho porque eran como muy innovadores en su época y para mí siguen siendo los maestros. Los Ras.
0: ¿Y te dejan ponerlo en la furgo? Ahí como
3: hay veces que sí, los Ras les gusta a ellos también mucho. Los Ras les gusta a ellos mucho. Sí, sí. Hay mucha educación en cuanto a eso. Alguien quiere poner algo y lo pone, no pasa nada. Hombre, mientras que no pongas algo así muy que no nos gusta a nadie, pero vamos, sí.
0: Bueno, Linkin Park en Rivas abrió un día con una canción de Aitana, con Superestrella. O sea, antes de empezar, sonó Superestrella de Aitana y al otro

0: día, el quédate de Quevedo, que me quedé flasheado. Pero bueno, en fin, para gustos colores, creo que estoy más de acuerdo con los vuestros. Por ejemplo, Carlos, ¿tú con qué estás ahora, además de Dry River?
1: Bueno, pues a mí, de mis grupos preferidos, pues Boston, Toto, Rush. También me gusta el folclore como Luarna Lubre, Wendal, también tengo ahí ese
0: Pero
1: ramalazo.
0: Dime uno de los nuevos, que me cuentan por de ahí lo... que te gusta investigar también a los grupos nuevos.
1: Pues mira, uno de los grupos que más estoy escuchando, The Black Keys.
0: Ah, claro.
1: Me parece una banda que tiene un rollo retro, pero es moderna.
0: Sí,
1: y
0: total.
1: Me encanta el rollo así que tienen.
0: Un abrazo, por cierto, que estamos hablando mucho de Dry River, para Ángel Belinchón, su cantante, y el resto de la banda desde aquí. Bueno, todo suma, todas esas influencias para el vuestro sonido, y en este caso habéis grabado con Carlos del Río de Motores, con José Rubio. Carlos ha hecho la producción junto a vosotros en Ourense, y además han colaborado Motores, la banda gallega, en el tema El Gobernante.

0: en el manicomio lo que no es el manicomio, que es lo que denuncia esta canción un poco, que los gobernantes, lo que llevan traje y corbata, también tienen sus locuras y sus agresiones. Lo dejamos ahí, ¿no?
1: Sí, tal cual.
0: Maca, ¿qué os ha aportado José Rubio en la grabación, Carlos del Río de Motores en la producción del álbum? No sé si ha sido más un apoyo, ¿le gusta intervenir mucho?
2: Pues yo llegué justo después de grabar el disco, entonces con eso yo te puedo contestar poco. Lo que me han contado ellos, pues que Carlos del Río lo tenía súper claro, cómo quería que sonara, y que José Rubio, que el estudio es increíble, y vamos, y eso, y yo estoy deseando de grabar ya el tercero para poder ir allí y conocerlo.
0: O sea que vais a seguir, Carlos, en el Mega Sound allí en Ourense.
3: Sí, se puede, por supuesto, nos encantó la experiencia. Un trato estupendo, fantástico. O sea, no había prisa dentro de una serie de tiempos, pero que nos echaron una mano en todo y fue genial. O sea, una experiencia única y para toda la vida, y que vamos, que esperemos repetir las veces que haga falta.
4: Y añadir que estuvimos las 24 horas juntos, porque el estudio estaba abajo y arriba estaba la cocina, las habitaciones y todo. O sea, claro, que estuvimos.
0: Es que
4: y José Rubio con nosotros, o sea, no se iba, se quedaba ahí en su casa, claro. Y eso fue genial. Que fue genial. A eso me refiero, que fue genial.
0: Decía que lo tenía claro Carlos del Río, entiendo que ya llevabais las premaquetas bastante avanzadas para luego simplemente algún detallito de pulirlo.
3: Sí, luego, claro, lógicamente ahí en estudio, pues dices, venga, pues ahora vamos a meter estos arreglos, o sea, las canciones ya venían preparadas, pues de nuestros ensayos, luego de ya con las ideas de Carlos del Río, pero en el estudio, pues surge la magia del estudio, que empiezan a aparecer cosas que, pues eso, pues que le, digamos que adornan y enriquecen a la canción, dentro de que las bases... pues ya quedaron súper solapadas y consistentes, o sea que es que realmente teniendo bien las bases el resto va el tirón, o sea, claro, va solo.
0: Va tirado. Y decía Maca que él no estaba, entonces ¿quién grabó realmente las baterías del disco?
5: Pues las baterías del disco las grabó Carlos Rivas, gran amigo y batería de los Motores, que bueno, a través de Carlos del Río siempre hemos tenido muy buena relación. Y nada, hizo unas baterías estupendas. Desde aquí le mandamos un abrazo y un súper saludo. Y darle las gracias a todos, el equipo que tenemos, que bueno, hemos hecho algo genial.
0: Sí. Hemos hablado de influencias y mencionabas antes a Alejo, que tenéis una versión en este disco de Rory Gallagher del tema Bad Penny.

0: Carlos, cuéntame los motivos de elegir esta versión y cómo habéis quedado de satisfechos con el resultado, porque siempre es complicado, ¿no?, la adaptación al castellano, buscarle el punto.
1: Sí, es una canción que llevábamos tocando desde siempre en los directos. Uh-huh. Y claro, la idea era meterla porque, bueno, nos encanta Rory Gallagher, ¿no?
0: Claro.
1: Y es una canción... Entonces, bueno, lo hicimos en versión en castellano porque en inglés, pues la verdad es que, bueno, no solemos tocarlo mucho. Entonces dijimos, venga, pues la vamos a hacer en castellano, ¿no? Para hacer algo así distinto. Y todo ocurrió... al final la metimos en el disco porque justamente cuando fuimos a presentarle los temas a Charlie... pues tal, soltamos todo el repertorio que teníamos y cuando estábamos recogiendo, ya de repente dijo Alejo, dice, ah, pues también tocamos en directo una canción de Rory Gallagher, una versión. Y dice Charlie, volver a montarlo todo que lo quiero escuchar.
0: Sí. Y querías matar a Alejo. Otra vez a montar.
1: Oye, todo lo contrario, le damos las gracias.
2: Pues al final, mira, está dentro.
0: Claro.
1: Sí, le gustó tanto y la verdad es que va, fantástico. Creo que es un guitarrista que... Para mí, de los mejores que hay. Creo que lo que transmite Rory Gallagher con la guitarra lo transmite muy pocos, son capaces de hacerlo. Y creo que, a pesar de haber sido un guitarrista infravalorado, uh-huh, por el tema de que nunca se vendió ni demás, creo que en nuestros corazones eso es todo lo contrario.
0: Claro. Y mola, ¿no, Capi? Siempre le da un extra al disco que haya una versión, y en este caso de Rory Gallagher... Joder.
3: Y además que esta canción, concretamente, el bajo te lo pasas, pero aunque muy bien tocándola.
0: Sí, ¿no?
3: Sí. Te lo pasa muy bien y da gusto, sí.
0: Qué guay. Bueno, luego oiremos la canción Vámonos para terminar la entrevista, que habla de la Cantina Turner, que ya cerró de Azuqueca de Henares. Sí. Me parece un nombre genial para un bar. No sé si era punto de encuentro vuestro, ahora dónde vais... ¿Por qué darle ese homenaje, no, ese cariño a la canción?
1: Pues habla de pues hacer la ronda de los bares de Azuqueca, o sea, de los bares por los que nosotros salíamos. Pues eso, que a lo mejor empezabas en la Cantina Turner, de camino a la Plaza Mayor, en la Cantina Turner, tal, te tomabas pues unos cacharros y tal, y luego ya te ibas al ferial, habla de, pues, de la fiesta, ¿no? Entonces te ibas al ferial, ibas al Cherengeti, que pues igual que ahí pues con todos los amigos y tal, y luego pues al Astu, acabas en el Astu, y sin el Astu, cuando el asturiano lo cerraba, que cerraba muy tarde, por eso diciendo que en el Astu nunca se hace tarde, pues ya la última, venga, vámonos todos a casa, nos agarramos las guitarras, sí, y ya está, y seguimos la fiesta pues con todos los que estemos, venga, toda la tropa, y no sé. Habla pues de pasárselo bien y de disfrutar pues con la gente que quieres y claro. un poco eso.
0: O sea, que seguís teniendo más bares aparte de la Cantina Turner.
1: Sí,
3: afortunadamente.
0: Sí. Los bares son fundamentales.
3: Sí.
0: Bueno, hemos comenzado hablando del concierto de ZZ Top. No solo es importante por tocar con ellos, que ya habéis hablado que son leyendas, Capi, sino también por el escenario, ¿no? Porque las noches del Botánico, el Jardín Botánico, es un lugar muy especial para actuar, ¿no?
3: Yo tengo unas ganas que no lo sabes tú bien.
0: Es que ahí puedes poner, ¿no?, el tic, ¿no?, de he tocado...
3: Una muesca en el bajo. Aquí he tocado yo. Y el grupo, vamos. Perfecto.
0: Total.
3: Sí.
0: Maca, entiendo que también para ti ahí es un puntazo, porque tú eres el único que no estás en Azuqueca de Henares, ¿no? Estás en Madrid.
4: Soy el único madrileño.
0: Gato.
4: Claro. Pues, una ilusión tremenda. Eso, no solo por ZZ Top, sino Noches del Botánico. Es que ahí han tocado muchísimos grandes, o sea, es un honor que nuestro nombre quede ahí, ¿no?, como enmarcado dentro de ese espacio.
0: Total. Bueno, Carlos, a modo de cierre, estáis en plena gira con el disco nuevo Volvoreta 2. ¿Por dónde pasan los planes de la banda, además de los próximos conciertos? Porque entiendo que es fundamental lo que hablábamos antes, ¿no? Que la gente se quede con que el nombre es Vamos con Todo.
1: Por
0: pero
1: supuesto.
0: Que sois Volvoreta anteriormente. O sea, que os identifique muy bien.
1: Sí, por supuesto. El nombre es Vamos con Todo y el segundo disco es Volvoreta 2. Y nada, pues de aquí a corto plazo, a futuro, pues la idea es seguir dando conciertos, aparte de los que ya hemos mencionado antes.
0: Sí.
1: Y sobre todo, pues seguir componiendo canciones, pues para un tercer disco, que lo estamos deseando. Y sobre todo sí, Maca.
0: Sobre todo Maca, claro, que quiere conocer Ourense y quiere grabar en los Megasound.
1: Sí. Y nada, y seguir dándole, y seguir disfrutando de la música que hacemos, porque y de la gente y de todo, porque eso que nos vamos a llevar.
0: Pero tú sigues componiendo durante la gira, ya vas cogiendo ideas y...
1: Sí, normalmente pues bueno, pues voy un poco maquinando, digamos, y luego ya pues cuando llegamos allá al local, al ensayo, a ver chicos, ¿qué os parece esto? Y dice, pues esto es una porquería, esto mola un montón. Y ya le vamos dando, ya entre todos, pues ya le vamos dando forma a las canciones, claro. Ya con cada uno, pues con su identidad, que para eso es un grupo y es lo que mola, joder.
0: Claro que sí, ¿y tenéis ya alguna que ya va teniendo cuerpo?
1: Sí, tenemos, sí.
4: Bueno,
1: ¿tenemos
4: sí, de hecho me contaba Alejo, no sé si ha sido esta mañana o ayer, que hemos comprado cacharritos nuevos para el directo, que eso a Alejo y a mí nos ilusiona mucho los juguetitos nuevos. Y decía, joder, llevo toda la semana detrás de mi hermano para que lo pruebe y está encerrado con una canción que no hay Dios que lo saque de ahí. Déjame que estoy concentrado, que no se me vaya el fuá, claro, y la inspiración.
0: El salto al cielo, claro.
1: Hoy ya los he probado, ¿eh?
2: Sí, hoy los he probado.
0: ¿Son pedaleras o qué? Sí.
2: Un sistema de monitoreo inalámbrico. Uh-huh.
0: In-ears, ¿no?
2: Sí, efectivamente.
1: Sí.
2: Qué bueno. Aunque bueno, ahí estamos probando y yo no te voy a liar, Carlos, no quiero cortarte la creatividad.
0: Claro, la inspiración es fundamental.
2: Efectivamente.
1: No, pero yo reconozco que de vez en cuando hay que cortarme porque si no se me va demasiado la cabeza.
0: Claro,
1: y
0: en un momento hay que decir, se acaba aquí la
1: sí,
0: canción.
1: Sí, sí, total,
0: esta es la
1: total.
0: Buena y ya no le damos más vueltas.
1: Tal cual. Claro.
0: ¿Y habéis pensado en adelantar alguna de esas canciones en algún directo? Lo digo porque algunos grupos ya lo hacen. De tocar temas, bueno, Boicoto lo ha estado haciendo en su última gira, todavía no había salido el disco y ya estaban tocando canciones que no habían publicado. No sé si eso lo tenéis en la cabeza, es como probar, ¿no? Como un chequeo para ver cómo reacciona el público.
2: De hecho, antes del lanzamiento de nuestro segundo trabajo sí que probamos. Unos cuantos meses, unas pocas canciones.
3: Claro, tres o cuatro, sí.
0: Claro.
2: Las fuimos metiendo ahí en nuestros directos. Un poco pues por eso, para ver cómo reacciona la gente, la aceptación del público. Uh-huh. Y bueno, siempre está bien innovar y probar.
0: Y ahí, por ejemplo, ¿cuál fue de estas últimas de este álbum la que así visteis que, oye, pues esta está funcionando bien?
2: Pues gustó mucho Color Rosa y Loros Callejeros. Sí. La gente levantaba mucho el ánimo en directo.
1: Sí.
0: Qué
1: sí,
0: bueno.
1: Sí.
0: Pues nos vamos a quedar con una de ellas, una de estas canciones para terminar la entrevista. Gracias, Carlos, Alejo, Capi, Maca, muchas gracias a Vamos con Todo y que vaya genial, no solo el concierto de las noches del Botánico, sino el resto de la gira. Gracias,
3: pues, gracias a vosotros, de
2: muchas
3: verdad,
2: gracias,
3: por dar la oportunidad.
2: Gracias.
0: Por
2: muchas
0: supuesto. Gracias, Vamos con Todo, el 20 de julio, las noches del Botánico de Madrid con ZZ Top, Vamos con Todo, Color Rosa.

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3: Gracias, vamos con todo. Seguimos para completar la previa del concierto del 20 de julio con ZZ Top, Got Me Under Pressure.

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2: Y aterrizamos con Tash de ZZ Top el 20 de julio en los jardines del Botánico de Madrid con Vamos con Todo. ¡Hasta el próximo vuelo!
3: Hoy despiden el vuelo nuestros invitados de Vamos con Todo directamente desde la Alcarria de Guadalajara. Gracias por la escucha y no te olvides.
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0: Radio 3. Esta noche, el camarote noche, friki. El camarote friki. ¿Cómo estáis, queridas y queridos oyentes? Mi nombre es Frank T. Hoy es tiempo de cultura geek, de series, de cine, de cómics, libros, aventuras, ciencia ficción, fantasía, videojuegos, coleccionismo, etc. Hoy tendremos como contertulios a Javier Leiva. Buenas noches.
1: Muy buenas y calurosas noches.
0: Vicente Ponce.
2: Buenas noches, The Last Dance de la temporada.
0: Alberto Tajuelo.
3: Buenas noches, ¿qué tal todo el mundo?
0: Pues nada, un gusto que estéis aquí para poder disfrutar de nuestras pasiones geeks. Y hoy es el último camarote de la temporada. De hecho, empezamos en el mes de septiembre. Hemos hecho una buena cantidad de programas que os seguimos recordando a los oyentes que podéis entrar en la web y en la app de Radio 3 para poder disfrutar. Y ya sabéis que no vamos a estar nosotros, pero la programación veraniega continúa durante estos meses de verano. Pues nuestras pasiones geeks en este último programa de la temporada las vamos a compartir con una creadora de contenido en sus ratos libres, pero que se dedica a la computación gráfica como supervisora y a los efectos visuales en series y películas que puede que hayas visto. Su nombre es Ariadna Oye y su nombre de super es Ario. Buenas noches, gracias por estar aquí en el camarote.
4: Hola, buenas noches a todos, ¿qué tal?
0: Pues nada, es un gusto tenerte en este último programa para poder hablar de muchas cosas que nosotros, evidentemente, como amantes de la ciencia ficción, pues nos gusta visualizar y hacer que imaginen, porque tu trabajo básicamente es hacernos creer cosas que no

0: son posibles.
1: Efectivamente, a mí lo que me gusta decir es que somos mentirosos profesionales, ¿no? Que nos han dejado engañar al público.
0: Qué
1: es
0: bueno.
1: Un trabajo precioso, a mí me encanta.
0: Desde luego, desde luego. No obstante, nosotros como grupo de amigos que nos gusta el momento geek, los cómics también son una parte fundamental en nuestras pasiones y Vicente siempre nos trae uno para recomendar. ¿Y cuál es el cómic de esta temporada, el último de esta temporada que nos recomiendas?
2: Hoy venimos de la mano de Panini, repetimos autor, pero esta vez es una saga única, hablamos de Mark Millar y es el último tomo que ha salido, que es Vatican City. Que bueno, nos cuenta una película, a ver, es una mezcla un poco de conceptos de toda la vida de película ochentera, noventera, con... Yo le veo a Bruce Willis en italiano ahí de protagonista y bueno, resulta que quiere apuntarse a la Guardia Suiza, nuestro protagonista, para defender al Papa y trabajar en el Vaticano, y de repente se produce una invasión de vampiros y todos los vampiros dominan la Tierra, y resulta que, bueno, ellos se protegen en el Vaticano porque tienen allí las cruces y están allí protegidos, y empiezan a descubrir que todo lo que está montado en el Vaticano no era lo que nos habían contado. Entonces, bueno, los vampiros tienen un plan para volver a esa antigüedad donde ellos dominaban, que se nos ha ocultado, y bueno, empieza la típica aventura de Mark Millar. Quizás no haya tanto giro como hay en otros tomos, porque solo hay uno, solo hay un giro así un poquito destacable y tampoco es una locura. Quizás este cómic sea un poquito más plano para ser Mark Millar, que siempre pega ese giro final y demás. Pero bueno, muy entretenido, cortito, acaba ahí, que no sé si van a continuar o no, pero lo deja un poquito en plan The Last of Us, al chaval por allí danzando con dos niños y no sabemos muy bien si eso lo va a continuar o no. Y bueno, entretenido, con un dibujante, Perfberg, que yo no le conocía. Por lo visto está publicando un cómic independiente y es bastante conocidillo, Earthbound, que habrá que echarle un vistazo. Pero sí, le pega bastante el dibujo del cómic, como la mamá Mila siempre busca el dibujante adecuado para el tomo. Y bueno, pues vampiros ahí a casco porro, noventero, Mark Millar, para echarse un buen rato en verano, o la lectura de Vatican City.
0: Buena recomendación y, como siempre, os invitamos a que entréis en la página de Instagram de Vicente. Repítenos el nombre, por favor.
2: Vicent Comics, donde hablamos, aparte de otras cosas, de las reseñas que se ponen en el programa y demás.
0: Ya sabéis. Ariadna, ¿lees cómics? ¿Eres comiquera?
1: Pues no mucho, pero sí que recientemente, pues bueno, mi pareja sí que lee bastantes cómics y me dijo, venga, va, coge uno de mi biblioteca y empieza con algo. Él me recomendó cosas un poco más para beginners, pero decidí empezar por Watchmen. Entonces,
0: por Watchmen.
2: Sí, sí. Muy beginners,
1: ¿no? Sí, sí, empecé muy fuerte. Así que por ahora estoy con novelas, pero bueno, voy a retomarlo. Porque Watchmen, la verdad es que me dejó bastante, bastante saciada ya.
0: Sí, ¿no? Bueno. Si te consideras realmente una mujer friki, si es así, ¿en qué equipo estás? ¿Están los amantes de las series, los cinéfilos, que obviamente por tu trabajo deberías de estar por allí, pero yo no sé si hay otras, como por ejemplo ser coleccionista de Hot Toys, los videojuegos, las cartas y los juegos de rol?
1: Pues yo creo que soy cinéfila en espíritu, la verdad. Sí que todas las otras aficiones... libros, cómics y así, es algo que siempre estoy pivotando, pero no como eje central. La verdad es que tengo tan poco tiempo que intento como ocupar sobre todo mi tiempo en cine, porque es a lo que me dedico, y a las series, y luego pues si me llega alguna recomendación o así, pues entonces pues irme a algún libro, alguna novela, algún cómic o así. Pero bueno, yo creo que si tengo que escoger algo sería el cine.
0: Sería el cine. ¿Y no te has comprado algún muñequito o alguna hot toy que tenga que ver con lo que tú has hecho, lo que tú has trabajado? Decir, ah, mira, tengo una hot toy de la película donde hicimos efectos visuales y no sé qué.
1: No, porque claro, las películas que hago yo son más a nivel estatal y entonces pues no hacemos tanta fantasía, pero sí que claro. Por ejemplo, en casa sí que tengo pues cosas más de anime, Utena, Sakura, cosas más que veía también desde niña y sobre todo cosas también de Estudio Ghibli, que me encanta, y sí que tengo algún póster y alguna figurita.
0: Alguna cosilla. Bueno. Oye, ¿en qué consiste tu trabajo? Sé que es una pregunta difícil, ¿vale? Muy difícil. Y sobre todo, si tu pasión geek te ha llevado a ello.
1: Sí que es verdad que ahora creo que somos más conscientes de que existe este trabajo. Pero yo cuando empecé hace, bueno, 12 años que estoy trabajando en esto, pero claro, estudié mucho antes. O sea, que estamos hablando de hace como 16, 17 años que empecé a estudiar mi profesión. Entonces era como algo muy desconocido que yo no tenía ni la idea ni contemplaba la posibilidad de dedicarme a esto.
0: Yeah.
1: Entonces, yo empecé básicamente porque todo confluyó en mi vida de alguna forma para que yo terminase haciendo esto. Mi padre era informático y además era diseñador gráfico. Mi madre le encantaban hacer manualidades. Yo soy hija única, entonces siempre estaba como delante del ordenador haciendo cosas, dibujando. Era como todo como muy artístico, pero a la vez muy tecnológico. Desde pequeña teníamos ordenador en casa, entonces aprendí a utilizar Photoshop, aprendí a hacer montajes y a editar, que si mis amigas hacían cortos, yo les editaba los cortos, les diseñaba los pósters. Entonces era como un... Bueno, empecé a formarme sin querer, siendo adolescente también, y al final creo que además yo quería ser arquitecta o ingeniera porque eran los trabajos de verdad, ¿no? Los que te daban dinero, los que todo el mundo te decía, haz esto porque ser artista no te da dinero. Entonces yo nunca había contemplado.
0: Claro, ¿esto lo contemplas como algo más artístico?
1: Claro.
0: Es decir, porque estamos hablando de que puedes trabajar para Warner, puedes trabajar para Sony, puedes trabajar pues para cualquier otra productora cinematográfica o que se dedique a hacer series, o incluso hasta para marcas de lo que sea que quieran publicitar sus cosas, y a lo mejor pues tienes que hacer ahí un voto de lejía supersónico porque se les ha ocurrido hacer algo así a nivel creativo, ¿no? O sea, lo que te quiero decir, que no es rollo para hacer dibujitos solamente en un ordenador, sino que puedes trabajar de ello. Entonces, el planteamiento de decir, voy a estudiar arquitectura y no quiero hacer esto, no se contemplaba como un trabajo.
1: Claro, y yo recuerdo pues típica visita en el médico, ¿no? Que te preguntaban, ay, ¿qué quieres estudiar ahora que vas a empezar la uni y tal? Y yo cuando decidí empezar a hacer comunicación audiovisual, porque es lo que estudié, era como, pero ¿no quieres estudiar un trabajo de verdad? Y a mí me daba muchísima rabia porque era como, bueno, hay un montón de gente que se dedica a esto. Vamos a empezar un poco a también a educar a toda esta gente que piensa esto, porque son igual, son trabajos súper válidos que son invisibles, pero que al final entretienen a la gente, es un trabajo que está en el día a día de todo el mundo y que pasa desapercibido, y ahora mismo igual incluso más porque tenemos este déficit de atención, ¿no?, de la audiencia, que están a tres cosas a la vez y que ya directamente no están ni viendo las pantallas, y hay un montón de curro detrás, hay un montón de gente, ¿no?, que ha hecho una peli o una serie, por mala que sea, pero que ha acabado en Netflix. Entonces, bueno, esto ya, claro, hablo de hace un montón de años, ¿no?, pero que, bueno, realmente pues me dio de pensar de bueno, igual tengo que dejar mis aficiones al lado porque no me voy a ganar la vida. Pero bueno, el caso es que fue que descubrí que había una carrera universitaria que era comunicación audiovisual, que pues había las asignaturas que a mí me interesaban más en la vida, porque era todo, ¿no?, toda una amalgama de todo lo que a mí me interesaba, que si era vídeo, foto, radio también, locución, historia del cine. Y fue como, bueno, pues voy a estudiar esto y a ver qué por dónde salgo, ¿no? Porque a mí me gustaba todo mucho. Y al final, pues me fui centrando en el 3D y sobre todo en el cine, y acabé yo pues haciendo un corto en 3D, y a partir de allí, pues autodidacta un poco, porque no quise hacer un máster, entonces me puse en casa pues a estudiar muchísimo por mi cuenta, y al final pues me pillaron en un estudio de publicidad, empecé a hacer publicidad, y luego pues me pasé al cine porque al final era lo que yo quería hacer, así que ahora es lo que estoy haciendo, cine y series.
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0: Sobre todo para que no coincidan mis preguntas con lo que tenéis vosotros en la cabeza, os voy a dar ya este momento, por si acaso. Así que, por ejemplo, Tajuelo.
4: Claro, precisamente hablabas del tema de haber tenido que ser muy autodidacta con estudios para esto. Claro, al final, en el momento que tú empiezas a estudiar para esto, estaba todo muy en pañales respecto a cómo está ahora. O sea, tú realmente te tienes que estar actualizando bastante, prácticamente al día, ¿no? Porque avanza esto a pasos que, vamos...
0: Bueno, igualmente, ¿en qué año estamos hablando, ya que has dicho tú, Tajuelo, cuando empezaste, que era una época distinta, de qué época estamos hablando?
1: Yo empecé a estudiar comunicación audiovisual en 2011, 2011-2012. Y no había carreras, o sea, carreras de lo mío, de lo que hago ahora, VFX, o sea, efectos visuales, no existían. Había igual alguna carrera de videojuegos que se le parecía, pero como tal no existía. Tenías que venir pues de comunicación visual, que habías hecho una asignatura de 3D y por ahí ir tirando. Pero ahora es que ahora hay un montón de cosas, además hay muchos cursos online y hay muchísima oferta de esto y también por eso que la gente es más consciente de que existe.
5: Pues entre las preguntas, ¿algún proyecto así que podamos conocer a nivel estatal que has dicho que es el que trabajabas?
1: Sí, pues mira, por ejemplo, la Sociedad de la Nieve de Bayona, que se estrenó hace...
5: Es un puntazo, ¿eh?
1: Pues sí, allí estuve un poquito, pero bueno, igual es lo más destacable porque fue... Bueno, fue todo lo que hace Bayona, ¿no? Es como súper conocido. Y luego, pues, en películas para Oriol Paulo, como por ejemplo Los renglones torcidos de Dios, cositas más de Netflix. Pero bueno, pues sí, vamos haciéndolo. El problema de trabajar aquí a niveles estatales es que siempre son más thrillers o más... no hay tanto riesgo, ¿no? Con ciencia ficción y en fantasía. Que a mí, pues de repente, pues me gustaría, ¿no? Pero bueno, hay cosas.
2: Yo la entiendo porque yo soy informático programador y ese progreso de actualización constante y autoformación lo he vivido también. Y claro, ese paralelismo me lleva a la pregunta de siempre. O sea, ¿cómo ves el futuro de tu profesión con la amenaza barra ayuda de la inteligencia artificial?
1: Sí, es la pregunta del millón, ¿no?
2: Claro.
1: Sí, nosotros obviamente tenemos que estar... Mi profesión es muy artística, pero también es muy técnica porque trabajamos con el ordenador y además de, vamos a decir, pintar, por ejemplo, texturas, modelar elementos en 3D, hay un montón de, bueno, conocer los softwares, programar incluso, entonces tenemos que estar siempre al día de cualquier herramienta nueva que sale para ir más rápido o para hacer las cosas mejores. Claro, desde hace unos años ha aparecido eso que se llama inteligencia artificial, ¿no? Que de repente es como un poco... está aquí, pero es totalmente incierto, ¿no? Lo que va a pasar, porque salen un montón de cosas cada día, salen un montón de modelos diferentes de IA... Todo el mundo los prueba, pero al final nadie los aplica para algo en concreto, ¿no? Solo como para testear. Entonces, por una parte, nosotros con mis compañeros cada día hablamos del tema porque es algo que nos preocupa. Y sí que es verdad que todavía lo estamos viendo un poco desde fuera porque vamos a ir un poco a rastras, yo creo, al menos a nivel estatal, de lo que va a pasar en Hollywood. Cuando empiece Hollywood realmente a establecer normas, que esto sería lo ideal, ¿no? Que legislara un poco la utilización. Cuando empiecen a salir pelis que se han hecho en IA, veremos cómo es la reacción también del público y vamos a ver cómo esto nos va arrastrando a todos. Yo, la verdad, a mí me gustaría ser optimista, me cuesta bastante. Pero sí que yo, como individua, como artista, estoy intentando un poco darle la espalda y también porque me gusta mucho mi trabajo y me gusta mucho la parte artesanal, ¿no? De pintar yo las texturas, de modelar y no quiero perderlo. Entonces, bueno, estamos viendo un poco a ver qué pasa, con cautela.
2: Es que a nivel artístico es verdad que todavía está como hasta mal vista porque sí. Ha habido, por ejemplo, libros de ilustraciones que los han tirado y tal. Pero claro, yo creo que tu trabajo, por ejemplo, la ventaja que hay es el rollo de si tú quieres hacer una textura, un paisaje, un muñeco, lo que sea, pero luego yo te voy a hablar desde mi poco conocimiento, ¿eh? Sí. Los keyframes clave, o sea, lo de entre medias, eso te va a quitar un trabajo de hacer cosas mecánicas y automáticas, eso es una maravilla. Pero claro, yo creo que a nivel creativo todavía queda mucho para que esto sea amenaza, porque está muy mal visto. Sí. Y además es eso que, a ver, que la inteligencia artificial, lo que hemos hablado alguna vez aquí, es estadística, o sea, no te va a crear algo nuevo, te va a hacer la media de lo que existe, pero no.
1: Exacto.
2: Te va a hacer algo nuevo.
1: Sí, claro, nosotros yo estaría de acuerdo en utilizarla como soporte y que nos sacase o nos quitase el curro que más tedioso, que no nos gusta. Con esto estoy súper a favor. Lo que pasa es cuando de repente empieza a sacarnos el trabajo que a nosotros sí que nos gusta hacer, ¿no? Claro. Y el que nos hace humanos, que es crear, al fin y al cabo. Entonces, por eso, es bueno, depende y también, sobre todo, yo creo que es importante un poco lo que va a pensar el público, ¿no? Yo si veo un proyecto hecho con IA, yo no tengo el interés. Yo no tengo el mismo interés que saber que ha habido un montón de gente planificando y pensando todo lo que estás viendo en pantalla. Entonces, y también una parte de tristeza, ¿no? De al saber que hay mucha gente que se la cuelan perfectamente con anuncios ahora mismo o con efectos visuales incluso y no se dan cuenta y luego que les da igual. Esto yo creo que es lo más preocupante.
2: Ya, es el problema.
5: Sí, pero claro. Yo creo que la reacción del público en general es bastante negativa cuando la IA domina. Es decir, yo estoy recordando cabeceras de series, una serie...
2: Pero porque se dan cuenta.
1: Sí.
5: Hombre, claro, pero ahí está la cuestión.
2: Pero va a llegar el momento que no te vas a dar cuenta.
0: Claro, cuando se perfeccione las técnicas en la IA, ahí es donde va a estar el problema, sí, desde luego.
5: Pero de momento el público no lo está recibiendo bien. Cabeceras de serie, la serie esta que comentamos hace unos programas que había sido hecha entera por IA, el famoso anuncio de McDonald's, que McDonald's lo tuvo que acabar prácticamente retirando porque la gente se le echaba encima, tanto porque no les gustaba como en plan de no podéis ir diciendo, vendiendo no sé qué y luego habéis estado quitando el trabajo a todos los que había detrás. Y además el anuncio queda mal.
2: Pero mira el de las elecciones este que a mí me parece aberrante que tengas a los jugadores y les tengas que hacer por inteligencia artificial sí, y ese ha colado, ese no ha habido el mismo ruido que con otras cosas.
1: Bueno, y luego el cartelito que salía en el anuncio este de este anuncio se ha hecho con 100 personas que han trabajado con inteligencia artificial. Exacto. Y es como, bueno, dando un poco ya porrazos en el teclado a ver cómo solucionar, ¿no? Cómo salir de esta. Hombre, además que también ahora se va a poner de moda un poco, ¿no? Tener en los créditos finales un disclaimer de esta película no se ha hecho con IA, ¿no? Pero es que es incontrolable. ¿Quién dice que la persona que ha hecho el plan de rodaje, por ejemplo, la persona que ha diseñado un póster que se ve en la pared de la habitación del protagonista, no ha utilizado IA? O sea, es que es incontrolable.
0: Claro. Tajuelo, ¿qué hubiese pasado si Los Anillos de Poder lo hubieran hecho con IA y hubiese sido una buena serie tal y como a ti te hubiera gustado? ¿Qué hubieras hecho?
4: Es complicado porque parte de lo que hace que ame tanto lo que es la trilogía de películas clásicas de Peter Jackson respecto a Los Anillos de Poder es que se nota ahí esa mano de hacerlo con cariño y manufacturado. Uh-huh. Ojo, que no quito la parte de efectos digitales, el Balrog es una pasada, sí. todo lo que está hecho por... Pero que sí que se nota ese cariño porque esté integrado y porque claro. se note que podría ser algo tangible, que es cuando me gusta a mí un CGI y cosas hechas. Y la IA eso nunca lo va a conseguir ahora mismo tal y como está. Que en un caso hipotético se rehiciera esa serie dentro de 20 años, seguro que a nivel guión, si se utiliza la IA para guión, sí me gustaría más que como está.
0: Claro. Igualmente, a ver, yo ya sabéis que a mí me gusta hacer a veces de abogado del diablo para generar cierto debate y verlo, pero la semana pasada creo que estuvimos, seguro que estuvimos hablando del impacto de la IA en el entretenimiento y en todo en general, y además lo que puede cambiar la forma de ver el cine, la televisión. Pero, Ariana, viendo un reel tuyo donde hablas de la técnica de falsear el fondo, decías, por culpa de los ordenadores, el CGI y los efectos visuales, ahora todo es falso y ya no se hace el cine de verdad. Si hemos comprado el cambio que supuso el ordenador en los efectos visuales, ¿por qué no comparar el cambio con la IA? Que Vicente comentó eso, que el cambio principal de no comprarlo, es decir, el hecho de no comprarlo es la cantidad de puestos de trabajo que quita. Pero es que el ordenador también quitó muchos puestos de trabajo en su día.
1: Sí, yo creo que detrás de cualquier cambio que ha habido así grande, siempre ha habido detractores y siempre ha habido miedo. Y creo que estamos en este momento y se está viendo. Lo que pasa que yo creo que lo diferente de aquí es el no tener el control y el no saber hasta dónde va a abarcar esto. Porque es es que es incontrolable y es inabarcable, ¿no? Es que lo puede hacer todo. Uh-huh. Y además, que no hay normas. Que no ha habido nadie que haya dicho, mira, no. Bueno, los Oscars ahora lo están planteando un poco, ¿no? Pero no ha habido nadie que haya marcado un límite de hasta aquí no se puede hacer. O incluso poner marcas de agua, cosas que realmente nos avisen de que, oye, esto se ha generado en IA. Ahora estamos un poco contando con la buena fe de la gente, ¿no? Que va a avisar de que este producto o esto se ha hecho con IA. Entonces yo creo que el miedo, al menos por mi parte, viene de esto. No tanto de que nos quite el trabajo, que también, uh-huh. pero yo creo que podríamos adaptarnos a ello mientras siga pudiendo hacer mi trabajo más artesanal y que me gusta. Pero yo creo que el hecho de no saber lo que se ha hecho con IA y además habernos metido en la cabeza este miedo, que esto no me lo va a quitar nunca en la vida nadie, de estar todo el rato dudando de lo que estoy viendo, creo que esto es lo que más miedo me da.
0: Claro, y luego estamos hablando de la IA, lo que no nos gusta de la IA, pero no hablamos de que la IA necesita un componente natural para que se materialice, como por ejemplo el agua potable.
2: Está el coste, es el coste.
0: Hay un coste físico también, incluso hasta para subir un meme de quieres que se mueva la foto, ¿no? Y a través de la IA y demás. Entonces, claro, eso yo creo que puede hacer que frene ese impacto o esa evolución de la IA, ¿no?
1: Puede ser. Bueno, igual es la manera, ¿no? De cada vez que alguien le escriba algo al chat GPT, ¿no? Que te salga un warning, que te ponga por culpa tuya, se ha muerto un naranjo, ¿no?
0: Sí, exacto. Sí, exactamente.
2: Gatito.
1: Es un gatito. Sí,
0: ahí está. Pero es verdad, es que a lo mejor tiene que ir por ahí, ¿no? Uh-huh. Del mismo modo que cuando alguien se compra un paquete de tabaco, el tabaco mata sí. y pones la foto de un pulmón ahí hecho polvo, ¿no? Pues una cosa así.
1: Pues sí, igual sí, pero claro, las presiones son tan altas, ¿no? De estas súper tecnológicas a los gobiernos que quién sabe cómo van a solucionar el tema.
0: No, luego, sobre todo cuando la IA se acabe convirtiendo en Skynet y ya no dependa de nada, del ser, la decisión de seguir o no seguir no dependa ya de ningún gobierno y que sea totalmente independiente. O sea, que bueno, vamos a ver qué ocurre.
4: De todas formas, rescataría una cosa que ha dicho Ari, que es sobre el tema de mientras yo pueda seguir disfrutando mi parte artística. Y yo creo que más allá del debate del consumo de tal, aquí hay que tener en cuenta para qué lo estamos usando. Yo vi un meme que me gustó mucho, que para mí era totalmente realidad, que decía, estamos trabajando en crear máquinas que se suponía que se dedicarían a hacer los trabajos duros mientras yo podía pintar o dedicarme a hacer uh-huh. música. Y tenemos a las máquinas haciendo música y pintando imágenes mientras yo voy a mi mierda de curro, a la fábrica o a lo que sea, a echar horas.
0: Ah, qué bueno.
4: Entonces, claro, ahí está. Si a ti a lo mejor te permite automatizar una parte que pueda ser más tediosa, que no tenga nada de componente artístico, sino que sea algo mecánico, y simplemente te aligera la carga de trabajo para que le puedas dedicar más cariño a la parte bonita, uh-huh. creo que ahí sí que estamos haciendo un buen uso y un uso responsable. Sí.
2: Lo que pasa es que los jefes, lo que hemos hablado muchas veces aquí, los jefes, los que tienen la pasta, la parte bonita esa les da igual.
0: No, claro.
2: Si Ari me lo hace con cariño y lo disfruta, pero si le doy a este botón, lo tengo hecho y me cuesta la mitad, ahí es donde está el problema.
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1: Sí, sí, no. Ahora, o sea, lo primero, la prioridad es la rapidez. Que claro. Yo también me pregunto, ¿por qué? O sea, hemos hecho cine y series toda la vida a unos ritmos que estaban bien. Y ahora de repente tenemos la prisa, ¿no? De hacer 20 producciones cada mes y que se estrenen 10 películas cada viernes. Y pues, ¿pero por qué? Es que estamos sobresaturados y es que tampoco estamos teniendo el tiempo de ver todo esto.
0: Sí, pero nos hemos convertido en eso con las tecnologías. Antes yo me grababa en una hora un cassette, la cara A y la cara B, escogiendo el vinilo o el CD para luego grabarlo ahí y demás, ¿me entiendes? Y esto te lo imaginas ahora, dices, menuda pérdida de tiempo, es que ahora cómo me meto en tal, no sé.
5: Ha sido a poner un ejemplo, el del cassette, que a lo mejor no es adecuado.
0: Ya, bueno, ya, pero lo que te quiero decir, vamos a ver, o sea, esto lo hacía. Yo dedicaba un tiempo a hacer eso. ¿Por qué te parece tan largo algo que hacías antes sin ningún problema? 2 horas dedicándole a eso. El tiempo que perdías... El tiempo que empleabas, no que perdías. El tiempo que empleabas en hacer eso era un tiempo bonito. Ahora no es como, ¡pum! Me descargo.
2: Sí, pero oye, estás hablando otra vez desde el punto de vista de no trabajo. Quiero decir, si Ari, si nos domina Skynet, ella va a seguir disfrutando de hacer arte. Pero el problema está en la escala laboral. O sea,
5: no idealicemos ahora las inversiones de tiempo que había que hacer para según qué tareas.
2: Pues en ese momento eran como las que se hacen ahora con otras tecnologías. Sí. Era la necesaria y tú eras tan feliz.
5: Sí, pero no. Tú te resignabas y lo aguantabas. Pero
2: No. No lo has vivido. Pero
5: he vivido otras. Y claro, cuando llega una tecnología que te permite cierto ahorro de tiempo, oye, lo aprecias.
0: Sí, pero a ver.
2: Pero en ese momento no la tenías.
4: Échate menos rebobinar una cinta.
0: Claro,
5: ¿ves? Yo no lo he hecho de.
2: No es esa la idea.
5: Pero es un buen ejemplo. Yo no he hecho de menos irme al videoclub
2: con. Pero no es echar de menos. Que te estoy hablando de, en el momento en el que lo hacías. No echarlo de menos. En el momento en el que lo hacías, tú lo disfrutabas.
5: ¿Pero cómo iba a disfrutar yo rebobinar una cinta del videoclub?
2: Porque era la tecnología punta que había. Igual que si ahora haces una cosa y no dentro de 100 años,
5: yo quería ver la peli.
2: Irá toda la velocidad de la luz y ahora estarás disfrutando de ver una película y dentro de 100 años te parecerá una tontería, porque en el momento actual en el que vives con tu tecnología hay ciertas cosas que las disfrutas, pero porque es la tecnología que tienes en ese momento. Puedes estar pensando, esto es una pérdida de tiempo porque dentro de 200 años va a ir más deprisa, porque entonces no disfrutarías nada.
0: A ver, que no es centrarnos en la rebobinación de las cintas,
2: ¿vale? Saca el link.
0: Y tal. Pero, por ejemplo, estabas Leiva, igualmente diciendo una cosa. Bajar, por ejemplo, al videoclub. Bajar al videoclub, imagínate. Bajar al videoclub en sí era molaba. Venga, vamos al videoclub. O sea, había algo bonito en el hecho de ir y de ver la cantidad de películas que había y tal. Eso era un ritual muy parecido al de ir al cine. Sales de tu casa, das una vuelta, te puedes encontrar con gente, ver ahí, entrar al cine. Eso es un ritual que está bien, ¿no? Entonces, cuando de repente te quitan eso, lo vas a ver en el móvil y no te mueves de tu casa, no te mueves de tu habitación. Es otra manera de entenderlo, obviamente. Pero creo que no es necesario quitar lo otro porque creo que eso tiene una parte de disfrute que es lo que estaba comentando Tajuelo. No sé si iban los tiros por ahí cuando tú estabas comentando eso. Que
5: Tajuelo
0: hay una parte
5: por alusiones.
0: Sí, claro, ahí estaba hablando de lo que es el propio arte, ¿no? Pero en el propio disfrute del entretenimiento, salir de tu casa, coger y levantar el culo del sillón y moverte, creo que son cosas que todavía disfrutamos de ella y que tenemos que seguir disfrutando y que la IA es muy probable que nos pudiese quitar precisamente para, entre comillas, facilitarnos las cosas.
5: Pero mira, ahí yo quiero hacer una pregunta para Ari. Va a ser difícil. Mira, vamos a poner, en el siguiente sentido. Vamos a poner entre paréntesis las prisas que meten las empresas, el tema de recaudación, el tema económico.
1: Sí.
5: ¿Tú de verdad ahora mismo, ante el tono alarmista y catastrofista que hay, le tienes miedo a la IA en el sentido de que pueda ser un rival para ti única y exclusivamente en el plano artístico? Porque yo no me dedico al tema del arte, yo me dedico a la docencia. Llevo años teniendo esa discusión. O sea, a mí es que hay veces que hago muy bien mi trabajo y me han llegado a acusar de esto lo has hecho con IA. Y mi respuesta siempre ha sido el día que una IA pueda hacer lo que yo hago a nivel de escritura, a nivel de docencia, digo, cógete esa IA. Yo a día de hoy no le tengo ningún miedo. Y lo digo de verdad, es decir, lo que yo soy capaz de hacer en docencia, de enseñar in situ o cuando tengo que hacer resúmenes para otro trabajo y demás, donde los haces demasiado bien, digo, sí, es que soy muy bueno. Y la IA no lo puede hacer mejor que yo. Digo, no le tengo ningún miedo. Solo en ese sentido, yo no estoy hablando de que si te pagan, que se lo toca hacer rápido y demás. Ahora mismo, ¿tú le tienes miedo en ese sentido puramente artístico? De, ¿puede hacer lo que yo hago? O dices, todavía no es rival para mí y le queda.
1: Le tengo miedo, sí. Yo he visto cosas que igual en su totalidad no. O sea, he visto planos hechos por IA que no cuelan, pero sí que hay elementos allí que veo que en un año pueden colar perfectamente. Ahora mismo, 2026, julio, no le tengo miedo directamente a lo que hay ahora, pero sí a la posibilidad de que en un año sea mucho mejor, que es lo que ha pasado, que hace 3 años era pues, una silla con forma de aguacate, que todo el mundo se reía de eso porque se convirtió en meme y ahora de repente es como, bueno...
2: Aquí hemos hablado de Will Smith comiendo espagueti, que es el mayor ejemplo que hay.
1: Correcto, exacto,
2: o sea, sí. Míratelo hace unos años y míralo ahora.
1: Sí.
0: Claro. Sí, totalmente. Por cambiar de tema, que si no, la propia IA va a venir aquí y nos va a decir, os termino yo el programa. ¿Cómo terminas siendo una comunicadora y qué te llevó a compartir tus conocimientos de efectos visuales en redes?
1: ¿Cómo termino? Bueno, pandemia, básicamente.
0: ¿O cómo empiezas?
1: Sí. 2020, pues aburrida en casa sin poder salir. Aparte, yo vivía sola, entonces pues yo terminaba de currar y pues me ponía a mirar series o pelis. Y yo me había rodeado con, bueno, de amigos que también tenían canales de YouTube. Y bueno, pues aburrida en casa pensé, oye, ¿por qué no hago un vídeo para mi entorno, o sea, para mi familia y para mis amigos que siempre me preguntan qué hago yo en mi trabajo? Porque nadie sabía, bueno, sabían el nombre, ¿no? Efectos visuales, pero nunca sabían cuál era mi día a día o qué es lo que hacía. Entonces dije, pues voy a hacer un vídeo. Y así empecé. Hice el primer vídeo, que era básicamente un 101 de pues mi trabajo, ¿no? De mis tareas y básicamente la diferencia entre efectos especiales y efectos visuales, que es algo que a todos nos da mucha rabia que se confunda.
0: Sí.
1: Y se publicó y tuvo éxito porque, bueno, en ese momento, pues es eso, tampoco se hablaba mucho de ello. Y así empecé. Y entonces, pues decidí seguir e ir pues tocando un poco pues la rama más tecnológica de mi oficio, pero también la más artística y pues curiosidades que incluso a mí también me van bien para estudiar o para conocer, porque al final pues en este último vídeo que he sacado, que es de The Mandalorian, me voy hasta la historia del croma, ¿no? Hasta 1895, y esto también me sirve a mí para saber más sobre las técnicas que se hacían antes, que también me parecen súper interesantes.
5: Uh-huh. Oye, espera, rebobina. ¿Croma en 1895?
1: Bueno, no era croma como
5: no,
1: tal.
5: No, cuenta, aunque sea en dos minutos.
0: Sí, bueno, explicas algo de el mate.
1: Sí, exacto.
0: El glass shot y... Porque lo estaba viendo, el mate y el glass shot. Sí, sí,
1: aquí
0: sí. Sí,
1: se
0: sí,
1: ha
0: sí.
1: Estudiado, muy bien. Bueno, básicamente...
0: Trabajo de periodista.
1: Esto daba alusión a toda la gente que se queja, ¿no?, de que ahora todas las películas están hechas en 3D, ¿no?, y que todo es falso. Hay mucha gente que dice que aprietas un botón, ¿no?, y se te crea una explosión así tal cual. Y es como, bueno, un momento. Para hacer una explosión o para hacer, yo qué sé, cualquier ciudad destruyéndose, hay un montón de curro detrás y hay un montón de meses detrás de mucha gente para hacer esto que tú dices que se hace solo con un botón, ¿no? Que, bueno, sería la IA ahora, ¿no? Pero... Uh-huh. Pero era un poco en plan, bueno, vamos a destripar esto porque en verdad los efectos visuales, que entonces no eran visuales sino que eran especiales o eran trucajes de encima del celuloide, de entornos, de los entornos donde están los personajes, no se hacen desde que se inventó el croma.
2: Viene más cerquito, no hay cosas de esas por aquí, ¿no?
1: Claro, te tienes que ir desde 1895, que Méliès en sus primeras pelis ya empezó a hacer trucajes y empezó a cambiar los entornos de él mismo, porque él siempre salía en sus pelis, ¿no? Entonces, como, bueno, el cine ya sabemos todos que es una gran mentira, pero este efecto en concreto se ha hecho desde siempre. Pero la gente no era consciente, ¿no? Porque tú lo veías y te lo creías completamente y la gente se creía pues que Ben-Hur, ¿no?, se habían hecho estos decorados inmensos y en verdad no, eran pinturas que se habían puesto delante de la cámara, ¿no? Entonces, bueno, pues ahí tirando, pues al final pues primero se empezó con los cromas de color azul porque iban mejor para el celuloide, ¿no? Para hacer el recorte más fácil de la silueta de los personajes, para hacerlo más automático, con, bueno, pues celuloide, con copias positivas, negativas, contrastadas, bueno, aquí todo una alquimia del fotoquímico, pero bueno, eran pantallas azules que luego pasaron a ser verdes por la llegada del cine digital, porque teníamos sensores en las cámaras que eran mucho más sensibles al color verde, que es lo mismo que nos pasa a los ojos de los seres humanos, que somos mucho más sensibles a la naturaleza, al color de los árboles, de la vegetación. Así que por eso, bueno, acabamos teniendo cromas de color verde. Pero bueno, ¿qué es eso? Que es una técnica que se empezó a hacer mucho, mucho antes.
0: Es una técnica que ha ido evolucionando, y,
1: claro.
0: Pero que, vamos, que viene... incluso en esa evolución de lo mismo. Eso me hace pensar, por ejemplo, que en la música hay momentos en los que se mira hacia atrás para no perder la perspectiva sonora. Y cuando se pone de moda un estilo o un sonido, de repente alguien rompe con algo que evoca al pasado. Para hacer ese mismo paralelismo en tu sector, ¿hay alguien que esté tirando de, pues eso, el mate, el glass shot o la... ¿cómo se llama? ¿La fotoscopia se llama?
1: La rotoscopia.
0: Rotoscopia, que esté tirando de la rotoscopia, pero de un modo más primitivo, aunque le dé una pequeña...

0: pequeña vuelta.
1: Efectos así encima de celuloide me atrevería a decir que no, porque es súper tedioso, pero sí que es verdad que ahora hay una tendencia en el cine actual de volver a grabar en película. Lo
0: Claro.
1: único que sí que ahora lo que se hace es digitalizar el celuloide, hacer todos los efectos visuales y toda la edición y toda la corrección de color en digital y luego se vuelve a pasar a celuloide. Pero el grosor o los efectos básicamente se hace todo en digital. Sí que igual, por ejemplo, se me ocurre en la película Barbie, por ejemplo, había retroproyecciones, había, bueno, eran forillos, que básicamente es una cartulina gigante, ¿no? Con un entorno dando vueltas, que esto se hacía también en el cine clásico. Pues esto, pues para ciertos planos, también para dar esa sensación igual un poco artificial, para depender de qué peli, se siguen utilizando estas técnicas, pero son como
0: Claro.
1: muy puntuales.
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0: Hablando de tu contenido, he visto una cosa que a mí me ha interesado mucho y me parece muy curiosa, que será la típica cosa que uno de los que no está aquí, Santi, seguro que sabe, pero que yo la he descubierto viendo tu contenido. Me he enterado de un proyecto frustrado de George Lucas, que lo mismo vosotros la sabéis, no sé si tú Tajuelo o tú Vicente o Leiva la sabéis. Es que es una serie que iba a hacer llamada Underworld.
1: Sí.
0: Pero esto me ha parecido curioso porque no lo conocía.
3: La que quería hacer en plan multimillonada y nadie se la aceptaba.
1: Efectivamente.
0: Eso yo no lo sabía, no lo sabía. ¿Tú lo sabías, Tajuelo?
4: Algo había leído, sí.
1: Pues resulta que el señor George Lucas, una vez hubo hecho las secuelas, pensó que sería una buena idea pues, hacer la primera serie de acción real de Star Wars, que no la había, porque habían hecho series de animación, pero no había una serie de acción real.
0: Sí.
1: Entonces, pues empezó a escribir los guiones, tenía horas y horas de guiones, o sea, era una serie larguísima, pero bueno, hacer una serie de Star Wars comportaba hacerlo con la misma calidad que las
0: Que las
1: películas.
0: películas.
1: Entonces, pues claro, cuando empezaron a presupuestar, ¿no? La serie vieron que era inviable, que necesitaban 50 millones de dólares para hacer cada capítulo de una serie, que esto era inimaginable. Es inimaginable ahora, pero era inimaginable entonces, que creo que fue hacia finales de 2009, 2010. Entonces, bueno, pues empezó a intentar que, como siempre hacía él, ¿no? Que la tecnología avanzara para que de alguna forma se redujeran los costes.
0: Claro.
1: Y bueno, empezó sus peripecias de estudio en estudio, todo el mundo le dijo que no y dijo, bueno, pues vamos a esperar. Y esperó tanto que al final se jubiló.
0: Claro.
1: Y al final pues llegó Disney, dio la millonada a en ese caso a Jon Favreau y Jon Favreau dijo que iba, voy a hacer yo la primera serie de acción real y al final surgió The Mandalorian
0: De Mandalorian, claro.
1: y no se hizo pues la idea inicial que tenía
0: Que
1: George
0: tenía
1: Lucas.
0: Lucas, claro.
3: Y dadas las ideas de George Lucas y adiós, gracias.
0: De que no salió.
1: Salió. Bueno,
3: Hombre, con las ideas que tenía.
1: Claro, pues se supone que algunas de las tramas de los guiones que escribieron para esta serie, para Underworld, terminaron en Mandalorian.
0: En
1: Así que
0: Mandalorian.
1: algo estamos viendo de esa
3: Ah,
1: serie.
3: eso dice ahora, claro, que ha triunfado, ¿sabes?
1: Hombre.
5: De las demás series no va a decir que han acabado las ideas, obviamente.
3: Claro, en plan de, no van a decir que sus ideas estaban en la serie de Obi-Wan o en alguna de estas, ¿sabes?
1: Eso es
0: Bueno,
1: verdad.
0: quién sabe, quién sabe, quién sabe.
4: Por lo que sea, no se atribuye ideas de la película, ¿eh, Javi? No sé por qué será.
3: Eso es.
0: Del capítulo 8 que tanto te gusta. Sí, sí,
3: Oye,
0: sí, sí.
3: pues el mejor de los que hubo, pero es que yo me he escuchado ideas, las famosas ideas que luego tiene George Lucas y que nunca vieron la luz, y es como en plan de, no, no, y que sigan ahí en el fondo del foso, metido en un cofre, en la fosa de las Marianas, ¿sabes? Y que de ahí no salgan. O sea, lo que pasa es que este tuvo una idea, pues 20 años adelantadas a Juego de Tronos, de tú dame millones y en plan de, claro que sí, Jordi, hombre, tú pide por esa boquita.
0: Total, total. ¿Qué música te gusta, Mari?
1: Uy, yo cualquier cosa, la verdad.
0: Cualquier cosa.
1: Sí, y bueno, puedo escuchar de todo, pero también puedo escuchar bandas sonoras, cosas más electrónicas. Yo la verdad es que soy bastante ecléctica con eso.
0: Muy bien, muy bien. Pues mira, nosotros somos muy de rap, ¿vale? De hecho, tenemos vinculaciones bastante directas con el mundo del rap y lo que tenemos es un juego donde mezclamos el rap con el friquismo, dos de las pasiones que más nos gustan. El juego se llama Rap o No Rap y queremos jugar contigo a ese juego, ¿vale? Vale. Entonces, vale, es cierto que tú eres muy ecléctica, que te gustan muchos estilos, entiendo que el rap, pues sabes de qué va, cómo suena y todo esto, y tienes una idea más o menos hecha de lo que es para ti el rap.
1: Sí.
0: ¿Estamos de acuerdo? ¿Bien?
1: Sí.
0: Vale. Pues mira, vamos a pasar por diferentes franquicias y voy a preguntarte para ti el personaje de dicha franquicia, si para ti es rap o no rap. ¿Vale?
1: Vale.
0: Te voy a poner te pongo un ejemplo de dónde viene esto, ¿vale? Esto se lo inventaron unos compañeros de otro medio y demás, ¿no? Y siempre decían, pues, por ejemplo, comer, yo qué sé, espaguetis con tomate, ¿eso es rap o no rap? Y entonces, vale, pues tú, en base a lo que tú imaginas, dices, ah, pues eso es muy rap o eso no es rap.
1: Vale.
0: Nosotros, yo...
5: Me está dando más miedo que la I al concurso.
0: Sí. Vale, entonces yo lo he adaptado a personajes de diferentes franquicias, vale, en el mundo del friquismo, ¿no? Y en esta ocasión, ya que eres tú la invitada, lo he adaptado a personajes hechos por CGI.
1: Vale.
0: Así que vamos para allá. Empezamos con la franquicia de King Kong. En este caso, la película de King Kong de Peter Jackson. Entiendo que sabes cuál es, ¿no?
1: Sí.
0: Vale, de acuerdo. Bien. ¿Ese King Kong es rap o no es rap?
1: Es rap.
0: ¿Es rap el King Kong de...? Bien, bien, sí, vale. Venga. Ariana dice que el King Kong de Peter Jackson es rap. Tajuelo, ¿el King Kong de Peter Jackson es rap o no es rap?
4: Es rap, pero el actual, el del MonsterVerse, me parece mucho más rap.
0: Ah, ¿el actual te parece mucho más?
4: Sí, sí, sí, sí, sí.
0: Interesante. Yo no he visto todavía esas. He visto solamente el King Kong de Peter Jackson y demás. Leiva.
3: Yo no he visto el MonsterVerse este, pero el de Peter Jackson me parece muy rap.
0: Muy bien, muy bien. Bien. Vicente.
5: Sí, aparte que ese personaje como concepto es muy rap. O sea, que yo le damos el dedo para arriba también.
0: Venga, ok, estupendo. Vale, bien. Le has pillado el rollo, ¿no?
1: Sí.
0: Venga, de acuerdo. Siguiente franquicia, El Señor de los Anillos, pero nos vamos a ir a El Hobbit.
1: Vale.
0: ¿De acuerdo?
1: A ver si me acuerdo. Las he visto una vez.
0: Vale, exactamente.
1: No quise volver a verlas.
0: Bueno, yo creo que te lo...
3: No te culpamos.
0: El personaje que te digo, yo creo que te vas a acordar. Smaug, el dragón.
1: Ah.
0: ¿Vale? Smaug, el dragón del Hobbit. ¿Es rap o no es rap?
1: Bueno, yo creo que es una de las mejores cosas que tienen las pelis, así que es súper rap.
0: Tiene que ser rap. Vale, ok. Vicente, ¿ese dragón es rap o no es rap?
5: Sí, pero...
0: Pero...
5: No, pero no despunta.
0: No despunta, ¿no? Tajuelo.
4: A mí es que nada que tenga la voz de Benedict Cumberbatch me va a parecer rap nunca. O sea, me encanta, ¿eh? No lo digo como un desprecio, uh-huh, pero no me puede parecer rap.
0: No te puede parecer rap. Leiva.
3: Pues a mí sí me lo parece. Además, hay Tom Joyao y demás con los tesoros. Me parece rap.
0: Te parece muy rap ahí, todo con el bling bling ahí, total. Ay,
3: claro. Y bien, discrepo con Tajuelo. Todo lo que haga Benedict Cumberbatch puede encajar en cualquier lado.
1: Bien, es
3: que
1: bien.
0: Tajuelo y tú discrepáis muchas veces. Así que...
3: El Señor de los Anillos más.
0: Claro, no. Sí, de hecho, sigo en la franquicia del Señor de los Anillos, pero no con el Hobbit, sino con la película de Peter Jackson, ¿de acuerdo?
1: Vale.
0: El Señor de los Anillos. Y este es el personaje por CGI por excelencia. Gollum. ¿Gollum es rap o no es rap? Ariana.
1: No es rap. A ver, a mí es un personaje que me encanta, pero, pero no me viene a la cabeza el rap cuando pienso en Gollum, la verdad.
0: Gollum no es rap, ¿vale? De acuerdo. Para Ariana, Gollum no es rap. Vicente.
5: Para mí es ultraderecha.
0: Ultraderecha.
5: Cero rap.
0: Cero rap. Tajuelo.
4: A mí es que Gollum me recuerda al Hincho, por lo tanto no es rap.
0: No es rap. Total. Leiva.
3: Pues mira, voy a estar de acuerdo con Tajuelo. Digo, si me dijeras trap, te digo que sí, pero rap ni de coña.
0: No, venga, vale. Pues Gollum no es rap. Aquí todos os habéis puesto de acuerdo. Bien. Siguiente personaje en CGI. Nos vamos al planeta de los simios. ¿César es rap o no es rap?
1: Es súper rap.
0: César es rap.
1: Me flipa. Bueno, me flipan las pelis.
0: Sí, estupendo. César es rap. Vicente.
5: Copio por inteligencia artificial la respuesta real y total.
0: Leiva.
3: Pues mira, yo como las tengo muy vistas, voy a decir que no.
0: ¿Ah, no? ¿No?
3: No.
0: A ver. ¿Por qué? ¿Por qué no te parece César? O sea,
3: no, No sé, es que yo soy muy enamorado de las antiguas, las nuevas. De hecho, hay algunas que no he visto y de lo que me acuerdo de
0: no, César. Pero a ver. Vamos al planeta de los simios en CGI, porque las otras no son. Estás hablando de la de Charlton Heston y todo eso.
3: Pero que sí, pero

0: Que sí, pero que mantengo mi postura. Es que me acuerdo de. Es el de las primeras, ¿no? El con el que está, joder, el actor este.
1: No sabe ni quién es y
0: Blanco.
1: ha contestado. Fuera, siguiente.
0: Que no, joder. Es que me sale el de Spider-Man Legend, el Osborn.
2: James Franco.
3: Sí, James
0: Es el que está
3: Franco.
0: con James Franco, ¿no? Digo,
3: Sí,
2: claro,
3: sí,
2: es
3: sí,
2: que
3: sí. Ese, ese,
0: me
3: ese.
0: acuerdo. Luego sé que salen más, pero es que creo que solo he visto la de esa con James Franco y
3: Bueno,
0: que
3: pero
0: no, que no me lo parece.
3: suficiente, porque ya es, además está en CGI. Bueno, vale. A ti no te lo parece. Vale, de acuerdo. Lo respetamos, pero que sepas que eres el único que piensa eso. Vale, venga. Cambiamos de franquicia. Nos vamos a Star Wars. ¿De acuerdo? El personaje en CGI por excelencia de Star Wars. Jar Jar
0: Pasa,
3: Binks, ¿te
0: pasa la siguiente. Unanimidad.
3: Ariana, ¿es rap Jar Jar
2: Absolutamente no.
3: Binks o no es rap? Absolutamente no.
2: Ostras, insoportable. No, no, no, no.
3: No, no, no, no, no. Venga, yo lo voy a preguntar. Venga, Vicente.
1: No.
3: No, venga. Tajuelo.
4: Jar Jar no, pero pregúntame por Sebulba. ¿Sabes? Eso sí es hip hop.
3: Es que Sebulba es otra cosa. Sebulba es otra cosa. Lo guardaremos para otra. Leiva,
0: Mira, la
3: Jar
0: única
3: Jar
0: vinculación que tiene Jar Jar con el rap es que le puedes vaciar un cargador, volver a cargar la pistola y volverlo a vaciar encima
3: Mira,
0: suya,
3: mira,
0: ¿sabes?
3: mira que eres malo, mira que eres malo.
0: O sea,
3: Venga.
0: Jar Jar tenía que haber durado 10 segundos. Según están corriendo por la selva, uno saca el sable láser, lo degüella y siguen corriendo. Ya está, era la aportación que tenía que tener.
3: Hay que ver. Venga, la última. Nos vamos a Marvel, ¿vale? Nos vamos a Marvel y Guardianes de la Galaxia. El personaje en CGI, o al menos uno, porque hay varios. Rocket. Ariana, ¿Rocket te parece rap o no rap?
2: Hombre, yo creo que es. Sí, es rap.
3: Bien,
2: Sí, es
3: bien,
2: tan
3: bien, vale.
2: carismático,
3: Sí,
2: sí.
3: venga, vale. Vicente, ¿Rocket es rap o no rap?
1: Sí, hombre.
3: Sí, no.
1: Rocket, 100% rap.
3: Sí. Tajuelo, ¿qué te parece Rocket?
4: Totalmente rap. Él y Groot, los dos.
3: Los dos, muy bien, muy bueno. Leiva, ¿qué te parece Rocket?
0: Oh, yeah.
3: Oh, yeah. Sí. Totalmente, totalmente. Bueno, pues yo estoy también de acuerdo, así que estupendo. Pues nada, oye, ha salido bien el juego,
2: Sí,
3: Ariana, ¿has
2: ¿no?
3: visto?
2: Hemos estado
3: Sí,
2: bastante
3: sí,
2: de
3: sí, sí.
2: acuerdo.
3: Sí, la verdad es que ha estado muy bien, muy bien, muy bien. Estupendo. Ahora mismo, de series, películas, ¿en qué has trabajado?
2: Estamos haciendo una serie, una película bastante grande para Netflix, de, no sé si se puede decir, pero
3: No, no, no, o sea, si no se puede decir, pero bueno, pero por lo menos que nos digas ahí, por ahí anda, por ahí anda.
2: bueno, vamos a decir que sale un gran actor estatal que conoce todo el mundo, que se llama Mario Casas, así que
1: Un
2: ahí
1: último
2: lo
1: programa
2: dejo.
1: con una querella estaría guay, ¿eh?
4: Eso es rap también.
3: Sí, sí, sí,
0: A
3: sí,
0: ver,
3: sí,
0: no,
3: sí.
0: sí. Ari nos va a decir, bueno, pues en Doomsday, porque como todo el mundo va a volver en Doomsday, ¿sabes? Pues también estará Ari en Doomsday.
3: Vale, venga, pues para no ponerte en un compromiso, no en lo que estés trabajando, sino en algo que hayas trabajado, que hayas dicho, uff, aquí esto fue en lo más grande que hayas trabajado, que digas, ostras.
2: Pues por ejemplo, pues sí, la Sociedad de la Nieve, que es
3: Claro.
2: una película igual de las más grandes que hemos hecho y que se nota en la escala, en el presupuesto, en la forma de trabajar también,
3: Claro.
2: porque aquí, bueno, estamos acostumbrados a trabajar rápido con muchas exigencias, pero con presupuestos bajos. Y de repente ver una producción que se toma su tiempo también es de agradecer
3: De agradecer, claro.
2: y que impacta bastante, pues ver otra forma de trabajar.
4: ¿Eras conscientes del pelotazo que iba a ser esa película cuando estabais trabajando en ella? ¿Os hacía esa la idea?
2: Sí, porque como en principio, bueno, era un remake de una película que ya había tenido mucho éxito y además el director Bayona, que desde aquí se le quiere mucho, pero que además fuera también, porque ha hecho Jurassic World, creo, si es Jurassic World,
0: Sí,
2: ya no sé cuál el nombre.
0: hizo la segunda de la
2: Sí.
0: nueva trilogía.
2: Sí, entonces sabíamos que ya
0: Uf.
2: no era algo de aquí, sino que iba a sonar por todo el mundo. Así que sí, estábamos preparados.
3: Claro. Otra que no sea tan grande, que haya sido muy satisfactoria para ti.
2: Muy satisfactoria, o es que soy malísima pensando estas cosas. Pues, por ejemplo, hay una serie que hicimos que se llama La última noche en Tremor Beach, que está en Netflix, de Oriol Paulo, que es una serie que fue todo un reto porque había un montón de efectos. Y hay una cosa que no habíamos hecho nunca y creo que no se ha visto nunca tampoco, que yo estuve allí en primera mano haciendo esto, que era una lluvia de peces. Y esto era muy curioso, es un fenómeno natural que sucede, que es verdad, y que estuvimos investigando a ver cómo poderlo hacer y la verdad es que quedaron unas secuencias muy chulas y muy, muy curiosas también de ver.
1: ¿En qué película? Sarnado a la cabeza, ¿eh? Sí.
3: No, a mí me ha venido, ¿cómo se llama esta película donde hay una lluvia de ranas?
2: Que sale Magnolia.
3: Eso, Magnolia.
2: Sí, teníamos la referencia clara de esto, de claro, pero con peces, sí.
3: Vale. ¿Cómo hicieron?
1: Bueno, en Watchmen hay una lluvia también.
3: En la serie sí.
1: En la serie sí, claro.
3: En la serie sí,
1: no tuvieron narices de hacerlo.
3: Claro, en la serie sí. Claro, la de Magnolia es una película ya que tiene un rato de tiempo. Y ¿eso cómo lo hicieron?
2: Pues hicieron algo muy inteligente por su parte, que es que pusieron las ranas ya estaban en el suelo. Entonces, si tú te fijas bien en los planos, vas a ver que prácticamente las ranas en el suelo no se mueven. No hay ninguna que veas caer.
3: Claro.
2: Pero sí que lo que pusieron en efectos visuales es todo de ranas cayendo. Por delante, ¿no? Pero nunca se ve la colisión en el suelo, porque no podían hacerlo. Así que hicieron este trucaje de ponerlas en el entorno realmente, o sea, en el set, y luego poner cosas por delante que hacían, bueno, despistaban básicamente y te creaban la ilusión de que realmente la rana que caía era la rana que después estaba en el suelo.
3: Claro, tú fíjate. Estas son las cosas que a mí no me gusta de saber cómo han hecho las cosas, porque yo soy de los que quiero creerme, ¿sabes? Que pasa lo que estoy viendo, ¿sabes? No quiero creer que un equipo de ¿cuántas personas? ¿10? ¿12?
2: Pues depende. Bueno, nosotros ahora somos menos, hemos llegado a ser 50, pero lo 50. Lo normal en una película de Hollywood es estudios de 200 personas y varios estudios además. O sea, una película de Marvel, por ejemplo, normalmente son 7 o 8 estudios pues de 200 personas, 150 personas y luego algunos estudios más de soporte que pueden ser pues entre 30 a 50 personas. O sea que te vas a las 1000 en películas así de Marvel.
0: Así duran los créditos.
2: Claro. Bueno, si te fijas, somos los últimos, pero somos un montón.
3: Sí, sois los últimos, pero sois un montón. Claro, pues yo quiero imaginar que esas 100 personas que estáis ahí no existís, que realmente las ranas cayeron de verdad. Quiero creerme eso, que cayeron de verdad.
1: Yo te aviso de que era una mentirosa.
3: Claro. Yo por eso no veo los documentales de cómo se hizo ni nada de esto. No me gusta.
2: Te estropean la película. Bueno, a mí me han estropeado la experiencia para siempre.
3: Sí, ya claro, porque lo haces tú, desde luego. Entonces eso...
2: Yo no puedo disfrutar de cualquier película.
3: ¿Ibas a decir, Leiva, alguna cosa?
0: Era una pregunta muy sencilla. Ari, ¿cuál sería tu meca? Es decir, mi sueño sería trabajar para esta productora, este director, esta cadena por esta serie, acorde a lo que tú te dedicas, a tu especialización.
2: Es que nunca va a volver a suceder hacer un Señor de los Anillos como se había hecho entonces. Pero a mí me gustaría trabajar en ILM, que es donde se hicieron Star Wars, por ejemplo, y es donde se hacen todas las películas ahora mismo, porque como han ido cerrando muchos estudios, ellos, que es la productora que fundó George Lucas, son los que más trabajan y los que tienen los proyectos más grandes y más chulos. Para mí sería un honor y sería, bueno, un objetivo en la vida poder al menos, porque esto nosotros vamos por proyectos, nos movemos donde sea, donde esté la empresa, te contratan durante el proyecto, o sea, 3 meses, 4 meses, 5 meses, lo que sea. Pues para mí sería increíble hacer 5 meses y volver.
3: Bueno, pues a ver si por casualidad les da por escuchar este programa y decirles que Ariadna Oye está dispuesta a trabajar ahí para vosotros y hacer unos efectos visuales estupendísimos.
0: Aquí hemos tenido un invitado que conoce a Rosario Dawson y hay una peli pendiente de Filoni. Yo no digo nada.
3: O sea, total. Bueno, pues Ariana, cerramos ya porque ya se nos va el tiempo. Ha sido un placer tenerte aquí, conocerte, invitar a toda la gente a que entre en tus redes. ¿Cómo te buscan?
2: Pues Ariadna Oye y si no, Ario en todas las redes, en TikTok, en Instagram, en YouTube y bueno, y ahora que he vuelto en YouTube, pues bueno, subo vídeos de vez en cuando, uh-huh. Pero bueno, por ahí siempre estoy, no lo he abandonado, no me he ido nunca.
3: Muy bien, estupendo. Pues nada, Ario, ahí podéis encontrarla y saber mucho de todas las técnicas, de efectos visuales.

0: los invitados, invitadas que han estado toda la temporada.
1: Y nada, al resto de compañeros que no han estado aquí, Carlos Dafonte, Brosfader, Daniel Sombolay, Álvaro Gómez, Santi Serrano, gracias por haber participado durante esta temporada en El Camarote. Volvemos en septiembre, seguro que sí, y a los que nos estáis escuchando os invitamos no solo a seguir en la sintonía de Radio 3, sino a seguir también con la nueva programación de este verano. Nos vemos en la siguiente temporada. Adiós.
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7: 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Hola, ¿qué tal? Muy buenas noches, feliz madrugada. Sé bienvenida o bienvenido a Todos Somos Sospechosos, el espacio de entretenimiento cultural para mentes despiertas, la coartada de libros, charlas y delirios que articulamos desde Barcelona, Esther Valles, desde el sonido, y Laura González desde el micro. Saludos, gracias por estar, y vamos con el avance de contenidos de hoy. Por un lado, contamos con Nicolás Díez para hablar de Una fábula sueca. Es la novela que nos propone nuestro Man in Black, Xavi Borrell, que nos acompaña en la entrevista con el autor de este relato, que se mueve entre el thriller nórdico y el mediterráneo. Un caso real es el punto de partida para una historia en la que destaca la composición de los personajes femeninos, su profundidad y también la ambientación. El resultado es una lectura muy psicológica, muy atmosférica y, sí, un thriller diferente. Por otro, como no, contamos con nuestro sabio en ficción criminal, Antonio Lozano, que pone luz a la oscuridad del género negro con sus anécdotas y enseñanzas. Hoy, por un lado, nos habla de su último libro, porque ha escrito un ensayo que te recomiendo, homenajeando La broma infinita de Foster Wallace. Su ensayo se llama El libro infinito y es un manual, por decirlo así, para entender y admirar el legado de este título, de este autor, y el impacto y trascendencia que tuvo y sigue teniendo, ¿no? Y después también nos recomienda lectura para verano. Nos habla de John Bunville, de su novela Nocturno de Venecia y de por qué este autor es uno de los imprescindibles en el noir. Esto tenemos. Vamos con el cover de Abertura. Me suena que al inicio de temporada ya lo propuse, pero bueno, es un clásico también el cover. La versión es un básico. Estoy hablando de My Way, según Sex Pistols.

Bueno, te cuento. Ya sabes que My Way forma parte de las listas de básicos de la historia de la música. La canción que popularizó Frank Sinatra en su disco homónimo My Way del 69, Elvis Presley también durante los conciertos que llevaría a cabo en los 70s, pero My Way a mi manera fue adaptada al inglés por Paul Anka, aquel año 69. La original es una canción francesa, Comme d'habitude, del 67, escrita por Claude François y Jacques Revaux. Y la versión que acabas de escuchar también tiene bastantes años. Es de Sex Pistols, pero es que hay muchísimos otros artistas y bandas que han ofrecido versiones de este tema. Hoy nos hemos quedado seguramente con el, no sé, más intenso rockero y alternativo para abrir nuestra coartada.

0: Para la charla de hoy es muy curioso el tema. Yo creo que, Xavi Borrell, buenas noches.
1: Hola, buenas noches.
0: La ambientación es fundamental en esta historia. Y bueno, el caso real en el que se inspira Nicolás X para proponernos una fábula sueca, que no sé si la podríamos considerar seminovela nórdica o no, teniendo en cuenta... Pues
1: bueno,
0: eso,
1: parte,
0: ¿no? El ambiente
1: sí, ¿no?
0: en el que nos...
1: Sí.
0: Claro, claro, los personajes, etcétera. Bueno, saludemos al autor por esta historia que publica con ADN en su colección Noir. Nicolás X, bienvenido a Todos Somos Sospechosos.
2: Hola, buenas noches. Pues muchísimas gracias y nada, encantado por mi parte de poder charlar un ratito con vosotros.
0: Nosotros también encantados. Me gustaría que nos contaras cuál es el punto de partida de este caso que sucedió en Granada en los noventas, que no recordamos, pero que a ti te llama la atención para reimaginar la historia y recomponerla al mismo tiempo.
2: Pues sí, efectivamente. De todas formas, este caso yo tampoco lo conocía porque es bastante, y de hecho es bastante difícil de rastrear hoy día y de encontrar. Lo que ocurre es que llegó a mí, pues como suelen llegar las mejores cosas, pues por puro azar.
0: Sí.
2: Las personas que escribimos, pues mucha gente se nos suele acercar a decirnos, oye, mira, te voy a contar lo que le pasó a mi hermano, lo que le pasó a mi cuñado, las cosas que hacía mi abuela en el pueblo. Y la verdad es que muchas veces la gente se nos acerca con historias extremadamente interesantes. En este caso, pues cierta parte de mi entorno me comentaba continuamente que tenía que conocer la historia de aquel hombre desaparecido, que conocían, me podían enlazar o poner en contacto con personas que la habían vivido. Y bueno, en una comida, en un restaurante, en una sobremesa, pues resulta que esas personas estaban por allí y pude acercarme a ellas, charlar un rato y demás. Y en el momento en el que empezaron a contarme la historia, pues caí completamente atrapado y ya les pedí si podíamos reunirnos para hacer entrevistas, para que me contaran y demás. Entonces, pues nada, estuve aproximadamente un par de meses de reuniones diarias con ellos. Ellos me pusieron, pues ya me dieron material de prensa de aquella época, me dieron fotografías y a su vez me pusieron en contacto con otras personas que habían también vivido la historia. Lo que me parece muy curioso, primero, pues que era una historia bastante misteriosa y una historia que se escapa bastante a una organización documental. Yo
0: vale.
2: En aquel momento me volví loco.
0: Ya, me
1: imagino.
0: No
1: es para menos, no es para menos.
0: Claro, esto no es una reconstrucción de los hechos, ¿no? Es una, bueno, un punto de partida a partir del cual tú nos propones esta novela. ¿Cómo empieza esta historia de estas dos mujeres que acuden al consulado? Cuéntanos.
2: Bueno, pues la novela trata acerca de Ingrid, que es una mujer que vive aquí en Granada, a la que el gobierno sueco pues le ofreció un consulado honorífico. Los consulados honoríficos eran muy frecuentes en la era previa a Internet, pues porque mucha gente extranjera no solía ir a Madrid pues porque estaba lejos, porque no le apetecía, no tenían vehículos, no solían ir allí a renovar los documentos. Entonces, para agilizar esos trámites, se crearon los consulados. Pues en este caso, Ingrid es una mujer extremadamente cuidadora, inocente, emocional. Y la novela empieza cuando ella y su marido escuchan hablar acerca de dos mujeres suecas que llevan a cabo pues ciertas actividades sospechosas o siniestras. Se habla de prostitución, se habla de brujería, se habla de gente desaparecida. A ellos les hace gracia, se olvidan un poco del tema, pero estas mujeres aparecen en su casa para solicitar la renovación del pasaporte del padre de una de ellas. Y desde ese momento, desde el momento en el que ellas aparecen, pues la vida de Ingrid da un vuelco pues por completo. Porque el padre, pues cuya presencia solicita a Ingrid para poder darle el pasaporte, no aparece por ninguna parte. Y estas mujeres poco a poco comienzan a infiltrarse pues silenciosamente y sigilosamente en la vida de Ingrid. Y bueno, su realidad empieza poquito a poco a convertirse en una especie de pesadilla pues llena de personas extrañas que la vigilan, brujería, gatos que la observan y una paranoia
0: no, que
2: hasta el punto que lleva a Ingrid a denunciar esto a la Interpol. En la segunda parte de la novela hay una investigación que en donde se revela pues todo el mundo oculto que había detrás de estas mujeres, que es realmente pues inquietante, fascinante y perturbador.
0: Claro, es interesante porque Ingrid de alguna manera investiga sin tener esas herramientas, ¿no? O sea, ella se mete en un caso en el que duda, pero claro, ella no es detective, digamos, y poco a poco se va dejando, como aquel que dice, atrapar por este caso que toma otra dimensión.
2: Claro, es que el personaje de Ingrid, para mí, como constructor o escritor de esta historia, me resulta extremadamente valioso precisamente justo por eso que comentas, porque ella es una persona que no tiene herramientas para enfrentarse a lo que le está sucediendo. Uh-huh. Ella se ve inmersa en un misterio, ella tiene un cargo de diplomática y tiene que dar la talla y que dar la cara, y ella pues viene a ser, según yo lo planteo, lo veo, en la prolongación del lector. El lector está igual, las personas que leemos libros estamos indefensos ante una historia que se nos plantea y no tenemos más remedio que andar.

0: un poco a tientas, dejarnos embaucar por la historia, por el libro, por las trampas que contenga. Entonces Ingrid pues tiene esa mirada inocente y esa mirada, como tú bien comentas, que no puede afrontar lo que le ocurre. Entonces ella pues una persona que llega a dudar de la realidad, llega a dudar de sí misma, y algo que cuando eso no ocurre a las personas, porque nos ocurre en algunos momentos de nuestra historia, pues es un proceso extremadamente delicado y complicado.
1: Aquí creo que es muy interesante en el título el concepto de fábula, una fábula sueca, porque con todos estos elementos que ya nos estás apuntando, lo que es más sugerido, lo que es ambientado, lo que es certeza, lo que no, es bueno, pues todo un engranaje que creo que es lo más interesante también en esa historia. Más allá de lo que sucede, es esa inquietud que genera, ese pozo que va transformando, ¿no? Lo común, lo personal, lo vivido, lo no experimentado, bueno.
0: Claro, el tema de la fábula que lleva el libro, las fábulas son un tipo de literatura, un género muy concreto y que siempre me ha dado muchísimo que pensar, porque de pequeño me obligaban a estudiarla en el instituto. Había un profesor que estaba en el colegio, perdón, que estaba obsesionado con las fábulas, y a mí las fábulas me parecían unos relatos, pues al principio, bastante tranquilizadores, porque las fábulas hacen una promesa, y es que si tú te comportas de cierta manera, ocurre algo, o si no lo hacen, no ocurre. Entonces, lo que pasa es que poco a poco, a medida que iba incrementándose el número de textos que trabajábamos en clase, me di cuenta de que eran historias extremadamente crueles y que detrás de ese aspecto luminoso arrojaban una luz pues bastante oscura. Si vemos, por ejemplo, incluso bastante contemporánea, si vemos la fábula de la cigarra y la hormiga, que la conocemos todos, en esa historia se castiga cruelmente a un personaje que disfruta del presente, que compone música, que está vivo, mientras que se premia a un personaje completamente obsesionado con la productividad y el ahorro, que es bastante similar al mundo que se nos está quedando.
1: Cierto.
0: Entonces, bueno, la relación de estas fábulas que os cuento con la historia, creo que viene por dos partes. La primera es que creo que Ingrid, ella lo ha hecho todo bien, es una persona que cree y piensa fielmente que lo ha hecho todo bien para que las cosas le vayan bien en la vida. Ella tiene su trabajo, tiene su familia, tiene su hijo, tiene un cierto cuidado sobre su economía, sobre su vida. Entonces no es capaz de entender que su vida se resquebraje por culpa de estas dos mujeres. Ella es un personaje de fábula, casi una antifábula, está atrapada dentro de una historia que no comprende. Y por otro lado, ella mantiene una actitud como reacción, y a mí me interesa mucho qué actitud mantendríais cada uno de los lectores, porque ella en todo momento lo que hace es que también un comportamiento muy de fábula, que es adaptar la realidad a su punto de vista y no al revés. Ella no es capaz de entender lo que le está ocurriendo, con lo cual va derivando el problema cada vez, se hace cada vez más grande. Ya lo podía haber cortado al inicio, pero ese problema sigue y sigue y sigue, con lo cual es un personaje de fábula atrapado en la vida real, y es algo que, como habréis podido comprobar, no funciona.
2: Pero lo que realmente es la novela es un thriller psicológico. Pero tanto tú jugando con el lector, porque no sabemos qué parte de lo que escribes es real y qué parte no, y también entre ellos, porque lo que sufren ellas cuando la gente las acusa de lo que no diremos si es verdad o no es verdad, y lo que pasa a la pobre protagonista con todas las paranoias que le vienen, es muy psicológico, muy reflexivo, etcétera, etcétera.
0: Sí, claro. Obviamente, pues la historia que me encontré en la vida real, pues se prestaba mucho a esto, se prestaba mucho a intentar lanzarle desafíos al lector para que, bueno, a través de personajes que empiezan a ver resquebrajada su realidad, que cada lector pues entre en la medida que considere a ese juego psicológico. Y sí, obviamente, recibo bastante mensajes, bastante feedback, como se dice, de lectores que me cuentan, bueno, que sí que han vivido, pues durante esas 500 páginas, pues una auténtica paranoia. Y como tú dices, Xavier, pues sí, hay un elemento de thriller que es evidente, pero sí, torna bastante al thriller psicológico, que es lo que me interesaba explorar. Yo no soy un escritor de novela negra al uso, simplemente he escrito esta novela porque ha caído en mis manos y creo que exigía o pedía que este tipo de novela, pero sí, me interesaba sobre todo explorar la psicología de los personajes y del lector en la medida que se deje embaucar.
2: La provincia de Granada es la, digamos, la presencia más grande como escenario, pero claro, provincia de Granada con dos chicas suecas, con toda la tradición que se supone que acarrea, bueno, ahí te lo has pasado pipa, ¿no?
0: Sí, por supuesto, sí. Muchísimo con ambiente. A mí, tradicionalmente, no sé, soy bastante, por lo menos conceptualmente, bastante afín a las culturas nórdicas. Y bueno, cuando esto cayó en mi mano, que era de Suecia y demás, digo, mira, pues casi que mejor. Me encantó la de escribir alguna parte, ya sabéis que hay una parte en Suecia, me encantó poder trasladarme allí en la ficción, irme a esos personajes, a esos paisajes y sobre todo volver a Andalucía, ver la comunidad nórdica. He estado en contacto con ella mientras investigaba, mientras me documentaba y la verdad es que me parece interesante. Todo, cualquier choque, cualquier intercambio cultural me parece extremadamente interesante. Y investigar para esta novela, sí, como tú dices, me lo pasé completamente pipa, sí.
1: Oye, ¿y entonces tus influencias son más novela nórdica, mediterránea? Porque claro, con el toque este del que hablamos, ¿cómo has trabajado eso, no? El estilo y de qué te has dejado inundar.
0: Bueno, yo creo que cada persona que escribe tiene sus propias influencias a través de las lecturas, de todo lo que somos como escritores, prácticamente nos lo dan lo que hemos leído. Entonces, en el caso, como ya os comento, yo novela negra, pues soy bastante, bastante admirador de la narrativa de Henning Mankell. Me gusta muchísimo ese personaje de Valander, esa manera que tiene Henning Mankell de contar la realidad social de su país disfrazándola de un crimen que luego te enteras que la motivación del crimen está relacionada, me parece algo brillante. Y sí, el ambiente mediterráneo también que comentas, pues también me gusta a través de, sobre todo, de Camilleri, que me parece con su Montalbano, que hizo un costumbrismo de Sicilia y casi de la Italia que él vivió, increíble. Sí, pero vamos, que aparte, que ya te digo que yo me considero un novelista contemporáneo, que intento atajar la realidad o contar la realidad que me ha tocado vivir. En este caso, pues lo he hecho a través de una novela negra, con sus toques psicológicos, de thriller, nordic y demás. Y bueno, lo que suelo consumir, lo que suelo leer, pues es más narrativa contemporánea, autores como Cormac McCarthy, Paul Auster, James Carroll Oates, que son pues los que van configurando un poco
1: Muy
0: lo
1: bien.
0: que esa carpintería del
1: Claro.
0: lenguaje que tenemos los escritores.
1: Mira, has dicho nombres que si me preguntaran a mí diría también, ¿sabes? Porque has citado, claro, Mankell, Camilleri, y Joyce Carol Oates, Hemingway. Claro, es que a ver, un must esenciales. A mí,
0: Sí.
1: Joyce Carol Oates en los últimos años me tiene absolutamente fascinada, por ejemplo, con su capacidad también para inquietar, además, ¿no? Con ese rollo onírico. Y en ese sentido te quiero preguntar también, ¿cómo? A ver, una de las cosas de los autores del thriller, del noir en general, etcétera, es la construcción del monstruo, la explicación del mal.
0: Sí.
1: Y me gustaría saber tú cómo lo trabajas y cómo lo reflexionas, porque el mal puede estar encarnado en una persona o puede estar encarnado en sensaciones, en silencios, en comunidad, en inquietud. No sé, es un mecanismo antiguo, pero por
0: Pues
1: otro lado con muchas ramas y ramificaciones.
0: madre mía, totalmente. Si hay algo que une a toda la humanidad desde que existe es el miedo. Entonces, el miedo, pues ya lo hemos visto, pues todos hemos sentido miedo muchísimo a lo largo de nuestra vida y en ficción, en el terreno de la ficción, pues el miedo se ha explorado desde todos los puntos de vista posibles, lógicamente. En mi caso, lo que he intentado aportar o como lo he intentado trabajar, primero a través de esa atmósfera que me estabais comentando, bueno, que eso ya, esa es la atmósfera, simplemente es trabajo del escritor, no tiene más mérito que ese. Y en mi caso, pues a través de ciertos elementos tangibles, como puede ser, por ejemplo, la casa de esta mujer. A mí me interesan muchísimo las casas en narrativa, desde que de chaval leí El Resplandor y ese hotel Overlook me pareció que era un recurso absolutamente increíble. Y las casas de narrativa como espacio de transformación me encantan, desde esa Manderley de Rebeca o a esa La Casa de los Buendía en 100 años de soledad. Entonces la casa en este libro funciona en una especie de casi de espacio físico en el que todo va transcurriendo de forma cada vez más amplificada. La casa al principio de la novela simplemente un espacio de ella, después aparece la familia de Ingrid, tiene acceso a esa casa, después tiene la policía, después tiene el resto del pueblo como ese espacio de comunidad que construye monstruos, y finalmente tiene acceso a la prensa, tiene acceso a la televisión, y es un espacio que cada vez sus fronteras se van aumentando más. Por otro lado, como espacio de miedo también estarían los perros. Los perros de ella son prácticamente se convierte el miedo de ellas pasa a través de esos perros a los personajes, a Ingrid, esa manada de perros que la acompaña continuamente, que tienen nombre humano, pues he intentado crear bastante inquietud y sobre todo también la figura del padre. La figura del padre es la que debería unir toda la novela, de que debería vertebrar el misterio, pero claro, lo que ocurre en esta novela es que el padre no está. Entonces, mi idea era preguntarle incluso al propio género de novela negra que qué ocurre cuando el elemento que debería resolver y organizar el misterio
1: Él está
0: no está,
1: ausente.
0: no está por ninguna parte.
1: Claro. Oye, te quiero preguntar también por tu personaje favorito, teniendo en cuenta que nos has hablado de Ingrid, que no hemos hablado de María, que tendrá más
0: Sí.
1: relevancia, ¿no? Más adelante, policía, Elina, Katia, misteriosas, indescifrables, sobre todo Elina. Es un
0: Sí.
1: puzzle de personajes femeninos interesante, que supongo que has disfrutado componiéndolo, pero seguro siempre hay alguno que tira más.
0: Sí, por supuesto. Yo en mi caso es verdad que, por ejemplo, con ellas, con las protagonistas, con las suecas, con Elina y con
1: Sí.
0: Katia, bueno, yo me esforcé mucho en que ellas no generasen pues inquietud en el lector, miedo, repulsión. Y bueno, quise darle ese giro que hay al final, que evidentemente que no vamos a contar. Quise darle ese giro para que el lector se pusiera a prueba a sí mismo, si después de 400 y pico páginas es capaz de sentir compasión por ella. Pero en mi caso, a mí mi personaje favorito claramente el primero que mencionaba, el de la investigadora, el de María. A mí María me parece una persona que introduce en la historia una forma diferente de mirarla, porque representa el método, la necesidad de orden, la necesidad de encontrar una explicación, y es una persona pues que introduce pues un mundo estructurado dentro de ese caos que nos encontramos en la novela durante toda esa primera mitad. A mí lo que me ha gustado, lo que me gusta especialmente, me gustó trabajar de ella y como me gustó crearla, es que no es la típica inspectora de novela negra atormentada por traumas complejos que interaccionan con la trama y de pronto se vuelven relevantes. Ella es una mujer que tiene los mismos problemas que cualquiera de nosotros.
1: Claro.
0: Ella se acaba de separar, está pasando por un mal momento, el caso que le cae no le viene bien. Ella lo que quiere ahora es rehacer un poco su vida, salir con su amiga, cuidar de su hijo y bueno, se ve inmersa dentro de este caso. Y ella es, pues me gusta muchísimo, me gustó trabajar pues cómo reacciona ante todos estos temas de las maldiciones, de la superstición, del miedo. Si vemos que Ingrid era una persona bastante permeable a estos elementos, María pues se lo pasa todo, pero por el forro literalmente. Ella es una persona muy exigente con su trabajo, consigo misma, y ella siente pavor de fallarle a las personas. Y creo que algo muy contemporáneo que hay en ella, o por lo menos que me ha gustado a mí explorar con ella, es esa sensación que tenemos continuamente las personas de culpa por lo absorbente que es nuestra vida, especialmente nuestra vida laboral. Vivimos continuamente diciendo que estamos muy liados, que no podemos quedar, que no podemos vernos, ya nos veremos, ya si eso te llamo. Y muchas veces eso nos genera bastante dolor porque vivimos atendiendo nimiedades muchas veces que de nuestro ámbito laboral. Y descuidando, pues, quizás a personas que podrían aportarnos mucho más, que podríamos tener un beneficio emocional muy grande. Y bueno, quería expresar, quería trabajar a este personaje en esa dirección y por eso es mi favorito.
1: Claro. Una fábula sueca, muy bonita también la portada. Enhorabuena, bueno, ADN, que ya se lo he comunicado en alguna ocasión. La verdad es que no tienen un trabajo visual que es muy reconocible y creo que es muy agradecido para el lector. Me suelen gustar, pero esta especialmente, esta de una fábula sueca.
2: Inauguras colección, Nicolás. O sea...
0: Sí. Inauguramos la línea Noir. Creo que hubo una hace un tiempo, según me comentan, sí, y tal, pero desde que se hizo esta nueva estética y esta nueva colección, pues como tú dices, a mí también me gusta muchísimo la dirección de arte de la editorial me parece fantástica. La cubierta la ha hecho Laura Breffield, que es una ilustradora fantástica. Y sí, como tú dices, Xavier, pues sí, inauguramos la línea Noir y la verdad es que sí, pues muy contento de que, porque luego van a venir en esta línea escritores de mucho prestigio y la verdad es que me ha gustado mucho ser quien inaugure esta colección.
1: Pues oye, muchísimas gracias por estos minutos, Nicolás Diez, a propósito de una fábula sueca, un misterio alrededor de Hans, un hecho anodino como puede ser, ¿no? Ir al consulado para resolver y renovar el pasaporte se convierte en un relato, en una investigación inquietante que va a ir ganando, digamos, dimensión, sí, sí, ¿no? Con estas personajes bien construidas y con bueno, esa atracción y ese pozo que nos va dejando con lectura, como lectura con atmósfera nórdica, pero no, pero en fin, que os la recomendamos y que ha sido un placer hablar contigo estos minutos, Nicolás, de verdad.
0: No, que va, el placer ha sido mío, muchísimas gracias.
1: Gracias. Y que mucha suerte, Xavi, hasta la semana que viene.
2: Hasta la semana que viene.
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0: Pues aquí tenemos, hoy cerramos temporada, Antonio Lozano, nuestro querido experto en ficción criminal, nos va a hablar hoy de un básico clásico del noir, podríamos decir, ¿no?
1: ¿Sí?
0: Sí, pero tú me enviaste hace unas semanas, o bueno, la editorial, el libro Infinito. Es que le vamos a hacer hablar un poquito de su libro, Antonio Lozano.
1: He venido aquí a hablar de mi libro, claro que sí.
0: Fíjate cómo ha quedado esta expresión,
1: sí,
0: para siempre,
1: para
0: ¿no?
1: siempre, sí.
0: ¿Verdad? He venido a hablar de mi libro.
1: Sí, Umbral.
0: Y habrá los más jóvenes que no saben a qué se refiere, pero...
1: Sí, era Paco Umbral en
0: era Umbral, sí.
1: En el programa de... ¿Gemio era? ¿Isabel Gemio?
0: No me acuerdo. A ver, lo voy a buscar.
1: Isabel Gemio, ¿no?
0: He venido a hablar de mi libro. Y entonces...
1: Ah, no me acuerdo si era el programa, así que era un show de estos.
0: Ocurrió en 1993 durante una entrevista en el programa de televisión Queremos Saber de Antena 3,
1: presentado por Mercedes Milá. No, Eugenio, no.
0: El autor estalló en directo y abandonó su asiento al quejarse de que el programa estaba a punto de terminar y no habían dedicado tiempo a hablar de su novela La Década Roja. Y entonces él dijo, le preguntan no sé qué, y dice, yo he venido aquí a hablar de mi libro.
1: Sí.
0: Y se
1: sus exabruptos, ¿no? Umbral,
0: sí.
1: Era famoso por sus exabruptos.
0: Pero fíjate que estábamos en una época en la que los escritores eran stars, sí. Eran grandes estrellas, los intelectuales, no cualquier escritor, pero los así, eran muy bien considerados y eran invitados en los programas de máxima audiencia. Uh-huh. Estoy pensando en Umbral, pero estoy pensando en Terence y Moix, que era toda una superstar, o en Antonio Gala,
1: sí,
0: por ejemplo.
1: Cela, también aparece
0: Cela. Exacto.
1: Sí.
0: Luego el después malogrado y convertido en... un poco esperpento, ¿cómo se llamaba aquel señor? Que también tenía programas de televisión, que estaba casado con una jovencita...
1: ¿Drago? ¿Sánchez Drago?
0: Exacto, Sánchez Drago.
1: Sánchez Drago.
0: Uh-huh. Bueno, que luego la cosa se pervierte, pero que era un tipo ilustrado, ¿no? Y también uno de los considerados así como mediático, pero bueno, eran gente con una cabeza bien amueblada y que se les tenía en consideración y cuyas opiniones
1: importaban. Sí, eran intelectuales, tienen esa parte de intelectual.
0: Sí, sí, sí, sí, que esto ha quedado ya, que no. Entonces, como intelectual del programa, Antonio Lozano,
1: claro.
0: Que también...
1: Recuperemos al intelectual, recuperemos a los intelectuales.
0: Cuéntanos un poquito del libro Infinito, porque pertenece a esta colección de ensayos de En Debate, ¿verdad? Que son libros breves y es un homenaje.
1: Sí, es una colección llamada En Debate, dentro del sello,
0: ¿sí?
1: Debate, pero dedicado a ensayos cortos.
0: Sí.
1: Un buen formato, se lee rápido, esto es bueno. Y nada, el ensayo se llama El Libro Infinito, porque se cumplen 30 años de la publicación de una de mis novelas de cabecera, uh-huh. ¿De acuerdo? Que es La broma infinita de David Foster Wallace.
0: De Foster Wallace.
1: Se publica en el 96 en Estados Unidos. A España no llega hasta el 2001, 2002. Y bueno, es una novela que causó sensación.
0: Sí.
1: Él fue un rockstar en su momento.
0: Uh-huh.
1: Y es una novela realmente infinita. Es la novela más analizada de los últimos 30 años. Ha merecido un sinfín de tesis doctorales, artículos, libros. Está estudiada en la Sorbona, está en la Universidad de Austin de Texas, ¿vale? Y bueno, la idea era, a ver, 30 años después, porque ya se cumple, ya digo, el 30 aniversario, ¿sí? ¿Qué supuso en su momento esa
0: claro.
1: novela?
0: Porque el fue impacto, ¿no?
1: El
0: que
1: impacto,
0: generó la novela.
1: El impacto que...
0: Y después el legado que deja.
1: Y luego ver si hasta qué punto la novela sigue interpelándonos.
0: Uh-huh.
1: Y la respuesta es que sí.
0: Que sí.
1: Tiene un punto, porque tuvo un punto visionario la novela. La novela, hablamos del 96, aún no existía redes sociales, ni TikTok, ni historias de estas, pero habla de adicciones y nuestra entrega a lo que él ya veía que iba a ser una sociedad digital, ¿no? De gente que iba a estar completamente entregada a las pantallas. Él lo habla, aquí el MacGuffin de la novela es una cinta de vídeo,
0: uh-huh.
1: Que tú visionas esa cinta de vídeo y es tan tremendamente adictiva, tremendamente, bueno... interesante, ¿no? Que te olvidas de hacer cualquier otra cosa. Entonces mueres de inanición, no comes, no bebes. De alguna manera está prefigurando el scroll infinito, ¿no? El Instagram y
0: sí,
1: tal.
0: Sí, esa capacidad para abducirnos, ¿no? De las apps y de no dejarnos hacer otra cosa. Que cuando miras, hostia, pues si llevo aquí 3 horas.
1: Exacto.
0: Eso cuenta la gente, ¿qué les pasa?
1: Pues es al final una novela que advierte sobre los peligros,
0: sí,
1: del entretenimiento, la falta de conexión con los demás, es encerrarse en uno mismo, ¿de acuerdo?
0: Sí.
1: Y los años al final le han concedido la razón. Él pone, ya digo, al cinta de vídeo, él habla, no habla de internet, porque internet estaba en ciernes, la televisión es uno de los problemas, pero bueno, hay adicciones a las drogas, adicciones también al alcohol, al deporte, en ese caso el tenis y tal, pero vio cómo nos encaminábamos, nos abocábamos a una sociedad en que la conexión humana, la capacidad de concentración, ¿no? La empatía, la compasión por los demás,
0: claro,
1: iba a ser cada vez un desafío mayor. Y construyó esta novela, que es muy compleja, está centenares de personajes, centenares de historias, y yo creo que es una novela que no te puedes lanzar, ¿vale? Directamente, sino que necesitas una introducción previa, porque es una novela que desafía todos, ¿vale? Todas las convenciones narrativas,
0: ya
1: desde el principio.
0: Pero fíjate que una novela como esta, compleja, como tú decías, ¿no? Tuvo un impacto considerable en su época. Creo que a España llegaría más tarde, ¿no?
1: 2001, 2002.
0: Bueno, vale.
1: 5 o 6 años después.
0: Y claro, digamos que la lectura y las novelas de cierta profundidad, ¿no? Y de cierta complejidad eran parte del entretenimiento habitual de la gente. Hoy ese entretenimiento habitual se ha sustituido por TikTok.
1: Sí.
0: Eso también es una lectura triste a propósito, ¿no? Yo sí. Solo las consecuencias que explica Foster Wallace sobre esa abducción a un contenido que puede ser interesante, pero que no deja de ser plano, ¿no? Y lo que...
1: Sí, sí, exacto.
0: Y cómo ha desplazado la literatura también.
1: Claro. Hay un artículo en New York Times a propósito de los 30 años de la novela, y dices, ¿somos capaces hoy en día de leer La broma infinita? Que ya en su momento era un desafío, ¿eh? Pues son 1.200 páginas, 400 páginas de notas. O sea, era un mamut, era un Everest, ¿eh?
0: Sí, sí, sí.
1: Pero en plan, la pregunta que se lanzaba el periodista es, bueno, hoy en día tenemos la capacidad de atención suficiente para entregarnos a esto. Nos hemos olvidado, decía, cómo leer una novela desafiante. Abría el foco, ¿no? La literatura exigente, que necesita tiempo, concentración, entrega, ¿tiene cabida aún en nuestra sociedad, en nuestra cultura, en nuestra forma, ¿no?
0: Pues espero que la respuesta sea sí, porque si la respuesta es no, qué jodido, ¿eh?
1: Ya.
0: Qué jodido es ser humano.
1: Pues sí, sí.
0: Que al fin y al cabo también va sobre eso, ¿no? Sobre lo jodido que es.
1: Sí, sí. Los personajes están muy jodidos. De hecho, el Michael Pitcho, el editor en Little Brown, en el sello americano, decía que es una novela tristísima, pero contada de una forma hilarante, ¿no? Es una novela hilarante sobre cosas tristísimas. Y la verdad es que está llena de humor. Pero sí que necesitas un poco una introducción previa para saber por dónde va, porque las 200 primeras páginas son especialmente desafiantes. Porque como él condenaba el entretenimiento, dijo, lo que no puedo hacer es una novela que enganche desde el principio. ¿Vale? Luego poco a poco ya establecerás conexiones y tal. Y empezarás a saber por dónde voy. Pero voy a... Es que ya digo, desafía las convenciones del principio.
0: Absolutamente.
1: Él te pone lo más complicado en las 200 primeras páginas. Es como que quiere limpiar a todo aquel lector que no esté entregado a la causa.
0: Si no estás preparado, lo vas a dejar. Y si superas esto, entonces...
1: Claro,
0: aquí tienes la recompensa.
1: Claro, él te dice, bueno... ponte las botas conmigo, la crema solar, la mochila, empecemos a subir este Everest. Y poco a poco, primero te costará mucho, querrás volver al campamento base, querrás retirarte, pero a medida que subas, ¿vale? Y yo también te voy a dar, establecer conexiones, habrá mucho humor, pero primero va a ser muy duro. Pero a medida que subamos, amigo, verás.
0: La recompensa, ¿verdad?
1: Sobre todo cuando llegues a la cima y hayas acabado, porque luego hay una conexión con el principio, ves que sí que había un plan detrás, ¿no? Vas a ver, ¿vale? Vas a ver las vistas que hay y te vas a sentir... satisfecho, ¿no?
0: Muy bien.
1: Y es una introducción a un poco, una invitación al final a leerla. Y la gente que la ha leído me dice, oye, pues tengo ganas de intentar acometer ¿no? la lectura del mamut, esta bestia.
0: Claro,
1: y tal.
0: Pero bueno. Entonces, el libro infinito puede ser un acompañamiento para el entendimiento de la lectura, ¿lo recomiendas antes, después?
1: Antes.
0: Antes incluso, ¿eh?
1: Sí, antes.
0: Vale.
1: Pero también he de decir que La broma infinita es la obra más desafiante de él, la más compleja.
0: Vale.
1: Yo Foster Wallace empezaría un par de apuntes ya, que si no me dio todo el programa.
0: No, pero, no pasa nada.
1: Pero para entender su voz, para conectar con él, para ver su genialidad, porque era un absoluto genio, yo recomiendo dos cosas. Uno, que vayan a Spotify o a cualquier plataforma y que escuchen el discurso que dio en el Kenyon College. En el Kenyon College, que es una universidad de élite americana, le grabaron la voz mientras ofrecía un discurso a los chavales que se graduaban, ¿de acuerdo? Son 22 minutos. Se llama This is Water, esto es agua. Hay versiones subtituladas en español en YouTube también,
0: vale.
1: A otros idiomas, ¿no? Digo, porque quizás el inglés puede ser un poco complejo. Y se dirigía a estos chavales de 20 y pocos. Y es un formato, por estas universidades habían pasado... Es una tradición en Estados Unidos que se invite a alguien de la cultura, de las artes.
0: Muy bien.
1: La más conocida de esas charlas la dio Steve Jobs en California.
0: Fíjate, ni más ni
1: ¿vale?
0: menos.
1: Motivacional. Es como una Bueno, ahora os vais a enfrentar al mundo, sois vale. unos cerebritos, sabéis mucho, vale. pero no sabéis nada de la vida, ¿vale? Y entonces, te habéis tenido viene grandes
0: alguien,
1: notas,
0: claro.
1: viene alguien experimentado, os dice, vale, sois muy, muy brillantes, pero ahora os toca enfrentaros a la rutina laboral, a la frustración. Hasta ahora, amigos, vale, os habéis
0: Todo
1: esforzado.
0: Todo ha sido fácil,
1: habéis
0: esto,
1: estudiado,
0: esto era lo fácil,
1: pero ahora viene la vida real, ¿vale?
0: Sí.
1: E hizo un discurso, una charla motivacional, de alguna manera, avanzando en los retos de la vida adulta, ¿no?
0: Vale.
1: Se llama esto, this is water, esto es agua. Empezaría por ahí porque es un discurso.
0: Vale, o sea, primero discurso de Foster Wallace
1: esto
0: que tenéis...
1: Esto es agua, lo encontráis en plataformas,
0: en
1: YouTube,
0: todos sitios, vale.
1: Spotify está. Y luego, él escribió también ensayos y reportajes. Empezaría por el más conocido suyo, que es algo supuestamente divertido que nunca volveré a hacer, que él se fue a un crucero por el Caribe, ¿vale? Y lo que encontró en ese crucero, que también entronca con la broma infinita, porque el crucero que encuentra entretenimiento constante, ¿no? Todo ese encantar de pasar en grande a cada momento.
0: Claro.
1: Y un agobio de personal que te quiere con una sonrisa en todo momento. Y si te despistas y levantas una mano, ya tienes una copa ahí en la mano. Y esa es también esta idea de infantilizarnos también, que pasarlo súper bien, súper bien.
0: Sí.
1: Y bueno, verán el lenguaje, que tiene una prosa increíble. Cómo
0: vale.
1: analizó esa experiencia. Es tan bueno que luego los Simpson hicieron un capítulo que es algo supuestamente divertido que Bart no volver a hacer,
0: vale,
1: ¿vale? Y sí, hay un capítulo de Simpson que parte de esta experiencia y donde aparece como personaje de Foster Wallace. En el fondo está una caricatura, bueno, está un dibujo animado de Foster Wallace. Y empezaría por esos aguas, luego me iría
0: a
1: algo
0: supuestamente
1: divertido,
0: divertido.
1: Que está dentro de una colección al que da título, ¿vale? Recientemente reeditada y está publicada de forma independiente, ¿vale? En de bolsillo,
0: vale,
1: ¿de acuerdo? Y empezaría por ahí y luego ya me animaría quizás con otros relatos, otras novelas y culminaría con
0: Muy bien,
1: La broma
0: con
1: infinita,
0: La broma infinita.
1: Que es el Everest.
0: Y antes de leerte La broma infinita y acompañándote,
1: claro.
0: pues vas a El libro infinito, que es un ensayo breve de Antonio Lozano, publicado con la serie En debate. Hay otros muchos ensayos interesantes,
1: sí.
0: en este caso con motivo de este 30º aniversario, desde la publicación de este librazo, de este La broma infinita, hablándote también de todo su impacto, ¿no? de la trascendencia de esta obra y de todo lo que trae consigo.
1: Sí.
0: Bueno, pues un poquito sí que hemos hablado de tu
1: sí,
0: libro.
1: Sí, gracias. No me levantaré como umbral y me iré dando un portazo, ¿vale? Sacando culebras por la boca.
0: Vale, entonces, ¿nos podrías recomendar alguna cosa para el verano, yo creo, ¿no?
1: Sí.
0: Alguna buena lectura, de esas que seguro nos van a satisfacer,
1: sí.
0: que seguro vamos a disfrutar. Porque fíjate que yo estoy ahora muy a favor de las novelas breves.
1: Ajá. Sí.
0: Que tu libro infinito, ay, tú, me lo tengo guardado para... Porque me gusta mucho leérmelo en una sesión de playa.
1: Uh-huh.
0: Lo que me está pasando es que no aguanto 5 minutos en la toalla. Entonces tengo 5 minutos de toalla, me voy al agua, vuelvo. 5 minutos de toalla, me voy al agua, vuelvo. Pero me encantan las novelas breves para los momentos de verano porque me dura... En un día te las lees, o en un día, en una tarde, en una... Entonces, yo qué sé, he recuperado algunas como La muerte de Iván Ilich... bueno, clásicos de estos que ya llevo desde el año pasado releyendo clásicos, pero en formato corto. No sé, pues desde algunas de Steinbeck, de Hemingway, de como todos los grandes autores, todos tienen Kafka, todos tienen novelas breves.
1: Uh-huh.
0: Es un fondo de armario esencial.
1: Uh-huh.
0: Pues me gusta mucho llevarme una que tenga 200 páginas. Que te las lees en 2 horas y media en un día de playa, por ejemplo. Entonces vas haciendo.
1: Muy
0: y
1: bien.
0: Entonces el libro infinito lo tengo ahí en la pila de este verano en la playa.
1: Pues se agradece mucho.
0: Sí,
1: agradece
0: porque...
1: Mucho. Si lee en 2 horas te lo lees.
0: En 2 horas te lo lees, por eso. Lo que pasa es que igual debería meterme también con Foster Wallace a ampliar mi conocimiento de Foster Wallace y mi lectura de Foster Wallace. O sea,
1: pues
0: tiene que ir una cosa acompañada de la
1: pues
0: otra.
1: Pues empieza por este libro de ensayos y artículos que es algo supuestamente divertido que nunca volveré a
0: sí,
1: hacer,
0: porque
1: que
0: este
1: es
0: la pieza
1: del crucero,
0: vale.
1: pero que hay otras brillantísimas.
0: Vale, pues
1: hay
0: sí.
1: una sobre el... Creo que es aquí también, sobre el cine de David Lynch, que es maravillosa.
0: Oh.
1: Él fue al rodaje de Carretera Perdida.
0: Vale.
1: Nunca llegó a hablar con David Lynch.
0: ¿Qué dices?
1: Pero estuvo ahí atento al rodaje y es extraordinaria.
0: Mira, me interesa más todavía. Es que soy muy, muy Lynch.
1: Mm. Y luego tiene otro libro de ensayos, que es Hablemos de langostas, que se va a la Feria de la Langosta en Maine. Y habla también del maltrato animal, lo que supone, o sea, quemar viva una langosta, ¿sabes? Que estamos comiendo langostas y las que
0: es
1: hierven
0: verdad,
1: vivas.
0: Es verdad.
1: Y habla de hay un punto animalista, pero sobre todo también su visión de que es esa feria de rednecks americanos.
0: Fíjate que no me había pensado nunca en una langosta.
1: Sí.
0: No me había parado a pensar nunca. Claro, yo empatizo sí con los mamíferos, pero es verdad que con otro tipo de animales no empatizo demasiado. Fíjate, oye. Bueno, va, lectura para el verano. Recomiéndanos algo, por favor, please, Antonio.
1: Quería hablar del Nocturno de Venecia, ¿vale? John Balmill.
0: Sí. Nos habló Benjamín Prado.
1: Vale, si estáis ya un poco...
0: Nos hizo la reseña hace... No me acuerdo cuántas semanas hace.
1: Pues entonces me ha contraprogramado.
0: Pero nos puedes comer... ¿Tú no nos vas a explicar la historia del libro?
1: No.
0: Porque Benja nos explica medio libro.
1: ¿Medio libro?
0: Sí.
1: Vaya.
0: ¿Sabes? Vale. Menos mal que a mí se me olvida porque tengo memoria de pez.
1: No, está escuchando.
0: No, a mí se me olvidan rápido. Tengo memoria de pez y luego cuando me los leo, pues no me acuerdo. Ya. Pero a veces vas leyendo y dices, ah, mierda, esto me lo explico.
1: Vale, pues no entro en pormenores sobre el libro. No entro en pormenores sobre el libro.
0: Pero bueno, nos lleva al siglo XIX, creo, ¿o no?
1: Sí, 1899.
0: Vale.
1: A ver, solo diré una cosa, ¿vale?
0: Sí.
1: Es una novela que me parece brillantísima porque juega con la ambigüedad, ¿de acuerdo? Es una persona que recapitula un hecho ocurrido en Venecia.
0: Perdona, me dice Esther, me confirma que me lo explicó en abril.
1: En
0: o
1: abril.
0: Sea que todavía... Quiero decir que ya
1: margen.
0: Está, podemos hablar, sí, podemos hablar. Vale, dime.
1: No, solo hago dos apuntes, ¿vale?
0: Sí, tranquilo,
1: porque,
0: los que quieras.
1: Porque me encantó, es una persona que vuelve atrás, rememora un viaje, como un viaje de novios, ¿vale? Un autor inglés muy pagado, insoportable. Es en primera persona y él es insoportable, es un escritor frustrado, insoportable, que se cree que se va a casar con una mujer americana que va a heredar una fortuna y al final se enfada con él, con el que va a ser su suegro, ella, la hija, y la desheredan.
0: Ah.
1: Y le sale mal en la jugada, ¿vale? Así todo se casa.
0: O sea, él quería casarse por la fortuna.
1: Y van como de viaje de novios a Venecia, ¿de acuerdo? Y en Venecia es thriller porque pasará, ella desaparecerá, solo digo esto, desaparecerá. Y él encontraba unos personajes turbios y sospechosos, ¿vale? Y él años después, ¿vale?, recuerda, intenta explicarse qué ocurrió realmente ahí, ¿vale? Entonces, Bambil es brillantísimo porque juega con la ambigüedad, ¿vale? Ángulos ciegos, qué realidad, qué es ilusión, qué estuvo en su cabeza, hasta qué punto fue víctima de un engaño, porque él de repente... empieza a conocer a un conde venido a menos, a una pareja de hermanos arruinadas, pero que ella es una belleza y lo intenta seducir. Gente que puede intentar aprovecharse de ellos. Y luego hay hechos luctuosos en Venecia. Y él rememora, bueno, ¿qué carajo pasó allá? ¿De acuerdo?
0: De
1: ahí hay por ahí tema criminal, ¿eh?, también. Pero es maravillosa la fusión que hace entre personaje, ¿vale?, y marco ambiental, ¿vale? Él, su mente confusa, ¿vale?, es realmente una reproducción del diseño laberíntico de Venecia. Él se va perdiendo por Venecia.
0: Sí.
1: Y tú ves como esas pérdidas por Venecia, sus callejones y tal, de alguna manera es la confusión que vive en su cabeza, que no sabe dónde está. ¿Vale?
0: Sí.
1: Y ahí, bueno, un retrato de Venecia, todo el que vaya a Venecia son las novelas que han de leer, ¿no? Porque por un lado está la Venecia preciosa, bella, histórica, pero también la Venecia de noche, moralmente turbia.
0: Vale, más lúgubre, ¿no?
1: Lúgubre, quizá, que apesta también, los malos olores. Y es esa doble cara al final del género humano, ¿no? La luz, pero también la
0: oscuridad,
1: ¿no? Y es una novela que dialoga con Henry James, ¿vale? Que es uno de los autores que él más admira, que sabéis que adventó ahí los papeles de Asper, por ejemplo, Retrato de una dama. De hecho, Bambil escribió una continuación del Retrato de una dama, que era la señora Osmond, que fue de la protagonista del Retrato de una dama después de que del final... Después de donde la dejó, digamos, Henry James, ¿no? La señora Osmond, una novela maravillosa.
0: Vale.
1: Vale.
0: ¿Sabes qué? Es que yo me acuerdo de ya te lo diré, sí, de la película que se hizo sobre los papeles de Aspern, que me acuerdo que no sé por qué me tuve que hacer una especie de trabajo o no sé qué, y me pusieron un excelente, por eso me acuerdo.
1: El excelente.
0: De los pocos que saqué. Y me acuerdo que saqué buena nota.
1: Pero ya quizás está. Puedo decir por qué a mí siempre me ha entusiasmado Bambil, porque yo creo que aporta algo único, muy poco frecuente en el género negro.
0: Sí.
1: ¿De acuerdo? Una historia, bueno, hago una recapitulación previa.
0: Por favor.
1: Él Él escribía novelas densas, muy exquisitas. Era epítome de escritor exquisito, prosa elaborada, novelas donde no pasa absolutamente nada, todo es la percepción de protagonista, que puede estar puede estar realmente, de hecho lo digo de verdad, 10 páginas hablando de una mujer que cruza con la bicicleta por delante suyo, delante de un campo, y cómo, ¿no?, queda obnubilado por la visión de esta mujer, y describe los tobillos y cómo le impacta la luz en el cabello, el tipo de
0: declinar de la luz. Sí, esta cosa descriptiva, ¿no?, que es más propia del siglo pasado.
1: Sí.
0: Que ahora ya no se lleva nada. Claro, o sea, ahora tú vas con una novela así, la editora te recorta, pero vamos.
1: Ya. A saco.
0: Pero a saco, le mete tijeras a todos lados. Sí.
1: Pues él tenía muy buena fama entre unos círculos críticos y tal, pero no vendía nada. Entonces el señor Bamgill le contrata al BBC para escribir un guión de una novela, una historia policíaca, ¿de acuerdo? Y un guión propio. Total, que el proyecto cae. El proyecto cae y se encuentra con esa historia. Y él está en una beca en un palazzo italiano y con tiempo libre. Y dice, voy a intentar transformar este esqueleto de guión que tenía, de proyecto frustrado, voy a intentar escribir una novela negra. Y el tipo descubre que de golpe que escribe fluidamente, ¿vale?, que lleva escritas al final del día 2.000 palabras.
0: ¿Vale?
1: 2.000 palabras, dice, en una mañana, perdón, en una mañana.
0: Muy bien.
1: Cuando él, en una jornada normal, donde para él cada frase es como una zanja, ¿no?, cavada bajo un sol de justicia, solía reunir unas 200. Y de golpe...
0: Pasa las 2.000. Claro, qué productivo.
1: Y dice, tal.
0: Entonces, esto es...
1: Y le encanta. Y desde ese momento, Bamgill lo que hace es escribe como Bamgill sus novelas densas, ¿vale?, literariamente exigentes, exquisitas y tal, con una serie de novelas negras bajo un seudónimo que era Benjamin Black.
0: Benjamin Black.
1: ¿Vale? Y lo que hace sobre todo especializarse en novelas ambientadas en la brumosa y mojigata Irlanda de los años 40 y 50, ¿no? A través, esto me interesa mucho, ¿no? La serie más conocida es la de Quirk, que es un patólogo forense, metido un poco a detective. Bueno, sí, siempre hay casos de crímenes, desapariciones, pero me gusta desde dónde investiga, que es a partir de un patólogo forense, desde alguien... ¿no?, que especializan en la muerte, en la seis de los cadáveres, ¿no?
0: Sí, desde la parte científica, además,
1: sí,
0: ¿no?
1: Sí, pero de alguna manera no deja de ser Bamgill, y esa exquisitez de la prosa también la traspasa al papel, ¿vale? Y son novelas muy existencialistas al final.
0: Claro.

0: poca trama. La trama es un poco mínima, es un poco una excusa. Es un poco tontorrones las historias, ¿vale? Pero todo es análisis del personaje, que tiene unas descripciones. En una línea te define un personaje, cómo coge el cigarrillo, ¿sabes? Cómo fuma, ¿vale? Cómo coge cualquier objeto,
1: Es
0: cómo
1: verdad,
0: viste.
1: sí.
0: Con esto ya te perfila a un personaje. Entonces,
1: Y de hecho, Nocturno de Venecia es muy atmosférica, como tú decías
0: sí.
1: al principio, o sea que es
0: Nocturno.
1: muy
0: Sí.
1: Bambil en ese sentido, y la firma
0: Sí.
1: como Bambil también.
0: Es que
1: Es
0: ha
1: que
0: habido
1: claro.
0: una cosa curiosa, ¿vale? Te cuento. Para sus novelas negras, adopta ese seudónimo,
1: Sí,
0: Mil
1: The
0: Año
1: Little Black,
0: 2005,
1: sí.
0: y el resto de países siguen el ejemplo,
1: Ok.
0: incluida España. Y hace, cuesta una, también 10 años o así, de golpe en el mercado anglosajón, el resto del mundo vuelve a firmar como Banville todo.
1: Vale.
0: Y ahora solo en España firma como Black las novelas negras.
1: Fíjate.
0: Y esta, como no es el personaje de Quirk,
1: Vale.
0: es un thriller, pero
1: Vale.
0: firma como
1: Como
0: Banville.
1: Bambil. Es que es un poco loco este tema,
0: Sí, es un poco loco.
1: ¿no? Y claro, entiendo que responde a criterios mercantiles o editoriales, podríamos decir. Entendemos, porque esto también era muy típico antes, de que cuando un escritor escribía género negro, utilizaba seudónimo, o sea, esto es como una tradición, pero es cierto que ya la novela negra ha salido de ese pozo de considerada novela de serie B y de considerada novela menor, y ya nadie pues se siente menos orgulloso de sus títulos noirs que de sus títulos normales. Tiene todo el sentido que el escritor, si es el mismo, hay algunos que siguen haciendo todavía la diferenciación entre aquí hago literatura y aquí hago género negro, pero bueno, la tendencia es a poner el género negro en el lugar que toca, que es ahí arriba.
0: Pues al final tiene una clase, una elegancia que a mí
1: Sí,
0: me
1: sí.
0: maravilla. Pocas veces yo encuentro una prosa tan elaborada dentro de tramas de negras, ¿vale? Lo he dicho alguna vez, desde los orígenes de la literatura, el conflicto básico de cualquier autor ha sido tener que decantarse por darle preponderancia a la forma
1: Sí.
0: o a la historia. Y el sueño eterno, digamos, siempre ha sido reunir a ambas en idénticas
1: Claro.
0: proporciones. O ser exquisito un poco o ser popular. Y Banville parecía que había resuelto el problema dividiendo su producción entre la densidad de la obra con su nombre, ¿no?
1: Y el seudónimo y
0: Y
1: la
0: el
1: obra de
0: seudónimo, pero en el
1: seudónimo.
0: fondo, en el seudónimo, él
1: También ofrece toda esa profundidad.
0: también ofrece profundidades. Son novelas, ya digo, muy trabajadas con el lenguaje, en que hay más trama o más ocurren cosas, porque las de Banville a veces realmente no pasa nada, pero al mismo tiempo está ese lenguaje tan cuidado, está esa visión existencialista, hay una reflexión siempre sobre el pasado, ¿vale?
1: Sí.
0: ¿Cuándo se convierte el pasado en pasado? ¿Cuánto de lo que nos aguardaba en el futuro no estaba impreso ya, ¿vale? En el presente, las señales del presente. Hay una novela que se llama El otro nombre de Laura, del serie Quirk, que se pregunta, ¿no? Si el país del presente contiene señales de cómo va a ocurrir el futuro, pero no eres capaz de verlas en aquel momento, pero a posteriori, ¿vale? Dices, estaba
1: Ah, es
0: ahí.
1: que ya estaba ahí,
0: Y
1: claro.
0: dicen a veces, esta señal está, y dice, abro comillas, apiñado dentro, plegado y apretado, como el relleno elástico de una pelota de golf, ahí
1: Fíjate.
0: dentro, ¿sabes? Y tiene esta serie de iluminaciones. Total, que son novelas que muy, muy trabajadas.
1: Para alguien que no haya leído a John Banville, ¿qué le recomendarías para empezar? ¿La trilogía quizá de Freddie Montgomery o Nocturno Venecia igual también?
0: Sí, a mí me encantó, también he de decir, La rubia de ojos negros, que ahí
1: Vale.
0: se metió en la piel de Philip Marlowe, el protagonista Philip Marlowe,
1: Sí.
0: ¿de acuerdo? Ya sabéis, yo lo he repetido mucho, a veces soy un poco pesado, pero en una carta de Chandler, ¿vale? Que le envía a su agente literario, en el 45, le dice, lo más perdurable en la escritura es el estilo, ¿vale? Y es un poco define lo que es Bambi, al final, sus historias se recuerdan por esa elegancia, esa
1: Claro,
0: prosa.
1: sí.
0: Y La rubia de ojos negros, ya digo, donde recupera a Marlowe, a esa novela a mí me encantó. Y si quieren, fuera del tema negro, me encantó La señora Osmond, que es la continuación, ya
1: Vale,
0: digo, de Retrato de una
1: muy
0: dama,
1: bien. Muy bien, la
0: ¿vale?
1: señora
0: La
1: Osmond.
0: señora Osmond, maravillosa también.
1: Pues oye, nos quedamos con esta recomendación, leer a John Banville, al irlandés, se premió Booker en 2005, con esa cantidad de novelas, tanto como Benjamin Black como con Banville, y con este Nocturno de Venecia, que es la más reciente con Alfaguara de sus historias. Te voy a desear buen verano.
0: Igualmente,
1: Vale, echémonos de
0: gracias.
1: menos, pero cada uno en su casa, en la playa o en su lugar de
0: Sí,
1: vacaciones.
0: pero tú con el libro infinito.
1: Eso.

llegamos al final de nuestra coartada de hoy. Nos despedimos. Ya sabes que sigue la música y la cultura en Radio 3, que tienes todos los podcasts cuando te pierdas algún programa, cuando te apetezca recuperar alguna charla, etcétera. Y que volvemos mañana. Mañana, de todas maneras, haremos el último programa de la temporada. Os echaremos de menos y todo eso. Mañana tenemos el cierre de poesía, tenemos también entrevista y thriller intenso. Y nada, que va llegando el momento de despedirnos durante unas cuantas semanas. Pero bueno, que todavía, como te decía, mañana volvemos aquí a la madrugada de Radio 3. Que pases buena noche y buen día. Y nos encontramos de nuevo en 23 horas, si quieres. Chao.

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